0: 21 horas y 1 minuto.
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0: 21:09.
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2: 21 horas y 15 minutos.
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0: 21:30.
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1: 21 horas y 38 minutos.
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3: Está bien, pues imparte los cursos de Bartichotto, tienen que, cuando él no esté, en la transmisión.
4: Hay que, hay que mostrar los avances.
3: Porque en el caso de Bartichotto, en cualquier momento, deja de venir, digo, y hay que tener ahí un reemplazante. Así que bien, Polaco. Siguiendo, mañana vuelve Bartichotto a las 14.
4: ¿Sí?
3: Para quien lo quiera escuchar y ver. Sí, mañana viene. Excelente. Marcelo Pablo Bartichotto. Oye, abrazo a Cataluña, a José Rodríguez Ormazábal, a Marianel Olivares. Están también las redes sociales de Cooperativa Deportes, recordando ahí mi querido Topi Lover, que Alexis jugó su último mundial a los 25 años, Polaco. Qué tristeza.
4: Increíble.
3: Cómo nuestra generación se cortó a los 25 años.
4: Claro que
3: no
4: sí.
3: Se jugó más un mundial y mira, podría haber jugado,
4: pero tranquilamente,
3: en normales, dos mundiales más, por lo menos.
4: Bueno, lo que estábamos hablando recién del fenómeno de Mbappé. O sea, muchos empezaron jovencitos y claro, sin grandes lesiones de por medio, era como bien factible que pudieran llegar. Pero bueno, no sucedió así. Y una lástima que también tiene que servirnos a todos como lección.
3: Andrés Solar, y conocemos las formaciones de Argentina y Argelia.
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3: Saludos a Ricardo Torres, que está también siguiendo desde Conchalí la transmisión de Cooperativa Deportes. Y Sebastián Aguilar, ahora sí, ¿te parece que con todo tenemos la formación de Argentina, el campeón del mundo, que en 20 minutos más salta a la cancha del Arrowhead Stadium para defender su título, comenzando su camino ante Argelia?
6: Y para buscar la cuarta estrella sobre el escudo, esta es la formación albiceleste, la formación de Lionel Scaloni para enfrentar a Argelia.

0: Camiseta número 23 en el arco, aparece el Dibu, Emiliano Martínez. La línea de cuatro en el fondo la componen tres campeones del mundo y un debutante. Por la derecha, camiseta número 4 para Gonzalo Montiel, el hombre que les dio el último título del mundo en Qatar 2022. La dupla de centrales la componen con la camiseta número 3, el Cuti. Cristian Romero lo acompaña en esa labor, el hombre del Manchester United. Camiseta número 6 en la espalda para Lisandro Martínez. Y por la izquierda, con la número 25, milita en el fútbol francés Facundo Medina. En la mitad de la cancha, tres hombres más, otros tres campeones del mundo, con la camiseta número 24 centralizado. Es el eje del Chelsea de Inglaterra, otro pilar fundamental en la campaña de Qatar 2022. Enzo Fernández lo acompaña a su lado con la camiseta número 20 en la espalda. Alexis McAllister. Y cerrando por la izquierda del medio campo con la número 7, el compañero de Lionel Messi en el Inter de Miami, Rodrigo De Paul. En el ataque, otros tres campeones del mundo más. Aparece por la derecha, camiseta número 10 en la espalda, jineta de capitán en el brazo izquierdo. Sexto mundial consecutivo, récord absoluto. El jugador con más partidos en la historia de los mundiales es Lionel Andrés Messi. Por la izquierda, camiseta número 16, lo acompaña en el ataque el hombre del Atlético de Madrid, Thiago Almada. Y en el centro del ataque, el Toro, camiseta número 22 para el goleador Lautaro Martínez.
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2: Lista la formación del campeón del mundo, que tiene la gran novedad que podría ser que es el 9 que vuelve Lautaro Martínez, polaco, bueno, Thiago Almada, ¿no? Es como la gran incorporación de un equipo que se conoce casi de memoria.
3: Perdón, sí, hago el switch abajo. Yo te diría que hoy día, o lo que yo por lo menos espero... espero ver es el carácter competitivo de un equipo, más allá de los nombres propios que ya son archi conocidos por todos. Yo creo que en estos partidos, sobre todo los primeros, lo que buscan muchos es mostrar ese, como que poner la patita encima, decir, a ver, acá llegué yo, acá está papá, o acá, en este caso, acá está el campeón del mundo, como una muestra de carácter también, para hacer entender que vienen, digamos, que vienen por todo, que quieren, digamos, que quieren ganar el campeonato, en fin. Pero insisto, con una cuestión más de declaración que otra cosa. Y para eso no solamente basta con ganar, sino que hay que tener otro tipo de, digamos, de, entre comillas, logros. Y es imponer, es ganar las pelotas divididas, es como que hay hartos hitos antes de eso. Que se van marcando minuto a minuto. Entonces, además de lo lógico que es obtener los primeros puntos, creo que también Argentina tiene que, como candidato natural, siendo el campeón vigente, es mostrar esa autoridad de decir, acá llegó otro candidato más. Vieron a Francia, perfecto. Brasil, parece que no sé, pero debiese estar, ok, acá está Argentina. Acá está, y creo que es una responsabilidad también, porque mucho del mundial también y mucho de los campeonatos cortos como esto, o sea, en un mes se decide todo, mucho de eso tú lo vas jugando en la cancha, pero también lo vas jugando con la cabeza. Vas metiendo presión, y la presión se mete desde el partido uno.
2: Está Andrés Solar en Cooperativa Deportes y ya conocemos la formación de Argelia.
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2: Formación de los africanos, Evita Aguilar, de este equipo que buscará, como tú bien dices, ser el tercer representativo que le amaga un estreno a la Argentina en los últimos mundiales.
0: Y que vuelve a disputar una Copa del Mundo después de su muy buena actuación en Brasil 2014, donde superaron la fase de grupos. Este es el retorno de Argelia, que va con el siguiente 11 para enfrentar a Argentina.

0: Camiseta número 23 en el arco, el portero Luca Zidane. Línea de 4 en el fondo por la derecha. Camiseta número 17 para Rafik Belghali. La dupla de centrales la componen en primer lugar con su capitán. Camiseta número 2 en la espalda para Aissa Mandi. Lo acompaña con la número 21 el hombre del Borussia Dortmund, Rami Benzebaini. Y cerrando por la izquierda juega en el Manchester City, ocupa la número 15 Ryan Aitnuri. En la mitad de la cancha, por la derecha, camiseta número 11 para el hombre del Feyenoord, Anis Musa. Lo acompaña en el centro del medio campo con la camiseta número 14, Hicham Boudawi. Lo acompaña también por la izquierda del medio campo el ex hombre del Tottenham de Inglaterra, Nabil Bentaleb, con la número 19. Y cerrando el medio campo con la 10, Fares Chaibi. En el ataque, dos hombres más para el conjunto argelino. Camiseta número 9 para Amin Gouiri. Y se cierra el 11 de Argelia con la número 22, Ibrahim Massa. El 11 de Vladimir Petkovic para jugar ante Argentina.
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2: Oye, Seba, Mahrez se quedó en la banca entonces, el ex delantero del Manchester City.
0: Sí, está en la alternativa, en este caso Riyad Mahrez, que claro, sigue siendo parte de la consideración de Argelia, pero lo último que ha hecho ha sido en ese papel, de entrar en los segundos tiempos, de ser un revulsivo, de por supuesto poner la experiencia, pero no es un titular inamovible, por lo que tampoco es una sorpresa que no esté en el once titular.
2: Sí, un hombre con un pasado muy bueno en el equipo de Guardiola y que hoy está jugando en el Al Ahly de Arabia Saudita. Obviamente ya bajó su consideración, Seba.
0: Y campeón con el Leicester también, que fue la gran catapulta que tuvo para
2: saltar
0: al primer mundo.
2: Me acabo de ver el documental de Bardi y ahí estaba Mahrez. De hecho, de ese equipo canté Bardi, Mahrez. Bueno, Kanté y Mahrez creo que llegaron a equipos después más grandes. Está ahora Bardi en el Cremonese, pero fueron las grandes estrellas de ese equipo milagroso, campeón de la Premier en el 2016.
0: Con el gran Leo Ulloa, argentino-chileno.
2: Tuvimos ahí lo nuestro.
0: Sí, algo agregamos.
2: Buscamos la manera de entrar, ya que no estamos en nada, intentamos. Y para entrar, por ejemplo, ¿cuándo debuta Panamá? Hablando de que vamos a estar ahí.
0: Con Waterman, nuestro, César Yari, nuestro, no sé. Nuestro Panamá, que va a jugar en el grupo.
2: Tengo que sentirme parte del mundial.
0: Sí, alguna manera. Mira,
2: de alguna forma.
0: Yo cuando saqué la lámina, por ejemplo, de Cecilio Waterman y que decía abajo Universidad de Concepción, Chile, me sentí orgulloso.
2: ¿Sí? ¿Te gustó eso?
0: Me gustó. Tenía ahí eso.
2: Sentiste un cosquilleo.
0: Sí. Algo provocó. Juega.
2: ¿Y César Yanis está en el álbum? ¿No alcanzó a salir o
0: no apareció? No apareció en el álbum.
2: No sacaron lámina especial como con Neymar, ¿no?
0: Exacto. Así que bueno, nos quedamos con las ganas de ver a Cobresal también en el álbum. Sí. Va a jugar el miércoles mañana. Va a jugar Panamá en la Copa del Mundo haciendo su estreno a las 7 de la tarde por el grupo L ante Ghana. Va a ser el primer partido de los panameños. Esto va a ser en Vancouver, en un grupo donde además comparte nada más y nada menos que con Inglaterra y Croacia. Así que difícil tarea tienen los centroamericanos.
2: Vamos a estar nosotros mañana con doble transmisión en Cooperativa Deportes. 16 horas, vamos a hacer el Inglaterra-Croacia en Dallas. Y a las 22 se va el estreno de Colombia
0: contra Uzbekistán, cerrando la fase de grupos, la primera fecha, mejor digo, de la fase de grupos de la Copa del Mundo con Colombia, el último sudamericano en competencia.
2: Andrés Sola.
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2: 20:50, queda poquito para que arranque el fútbol en Kansas para el Argentina, Argelia. Abrazo a los que están en nuestras redes sociales, a Weljak, que está en Illapel, escuchando Cooperativa 90.3 en Illapel, esperando al mejor Ernesto Díaz Correa, simplemente. Oye, Seba, quedan 10 minutos para el partido. ¿Te parece repasar con voces lo que pasó y lo que viene ahora? Porque hay voces de los argentinos, hay cositas que dejó la fecha de hoy, que todavía le quedan dos partidos, al menos a esta jornada.
0: Así es, partamos por voces argentinas precisamente en la previa a este duelo. Lionel Scaloni, que así anticipa el debut mundialero ante Argelia. Lo vamos a escuchar al técnico de la selección campeona del mundo, que va a ser su estreno en este mundial. Le escuchamos a Lionel Scaloni.
3: Bueno, Argelia es un rival similar a Marruecos, juega bastante similar, tiene grandes jugadores, y viendo el partido Brasil-Marruecos creo que eso es un buen ejemplo, no confiarse. Ya hemos visto también ahora España, que no hay rival fácil. Por eso cuando uno se pone, parece que pone a responder que no hay rival fácil, parece que el entrenador se pone play y responde siempre lo mismo, pero a nivel de selecciones han hecho mérito para estar en un mundial, y el caso de Argelia es un caso que a nosotros, bueno, nos preocupa porque es un buen equipo.
0: Ahí está la palabra de Lionel Scaloni entonces en la previa a este duelo ante Argelia. También escuchemos a otro de los sudamericanos que está por debutar. Hablábamos mañana de Colombia, que va a jugar ante Uzbekistán. La palabra de James Rodríguez, que así anticipa el duelo ante la selección asiática.
4: Bueno, para Colombia es bueno también, porque siempre que jugamos acá, siempre es estadio lleno. Ves el estadio amarillo. Creo que para los tres países va a ser algo único, grande también. Y bueno, creo que va a ser lindo para todo el mundo, y creo que va a ser un show chévere. Así que yo siempre digo que cuando hay show, que se sienten, que pasen bien y que vean una Copa Mundial, que obviamente es cada 4 años. Entonces, toda la gente que va a estar creo que lo va a disfrutar mucho.
5: Bueno, yo sé que el apoyo de toda Colombia, de todo un país, va a estar, porque ya lo demostró en la pasada Copa América, lo ha demostrado en anteriores partidos amistosos, donde quiera que nosotros jugamos, está ese apoyo. Entonces yo sé que ese apoyo nunca va a faltar, ellos siempre van a estar ahí, muy agradecidos con toda la gente que siempre nos apoya, y muy motivados para hacer un gran mundial.
0: Ya está apelando a lo que se caracteriza para las participaciones colombianas, de Ernesto, que se llene de una marea amarilla, tal como me acuerdo en Brasil 2014, que habían presentaciones increíbles de los colombianos en cuanto a público, y eso lógicamente que lo espera James para el debut de los cafetaleros.
2: Sí, me dice Cristian López, cómo ha robado Rodríguez con el gol al uruguayo el 2014. Bueno, ese fue el mundial que le hace la carrera a James Rodríguez. Marca 5 goles, le marca una joya al uruguayo, y de ahí más, bueno, jugó en el Real Madrid, jugó en el Bayern Múnich, pero es de esos futbolistas que lo hace mejor en la selección muchas veces que en su club. Un fenómeno tipo Eduardo Vargas en su momento. Sí. Reverdece su carrera en la selección. Está otro que lo hace muy bien y que tiene este talento y también este fútbol sin contexto a veces de los colombianos, sea que harto se les dice, Juan Fer Quintero, ¿no?
0: Claro,
2: es otro nominado, pero que seguramente no va a ser titular.
0: Que no va a ser titular, pero que, claro, en su club, en este caso en River Plate, ha tenido poquita participación. De hecho, se habla que no va a seguir incluso en el cuadro millonario la próxima temporada, pero inamovible para la selección colombiana. Y claro, con James, uno dice, robó con el Mundial de Brasil 2014, pero siempre ha rendido con la selección. En los últimos años, claro, tuvo paso por el Sao Paulo, donde no brilló para nada. Después se fue a México, otra vez sin mucha participación. En esta última temporada estuvo en el Minnesota de la Major League Soccer, donde prácticamente no jugó, pero sigue siendo convocado. Y con Colombia, por ejemplo, en la Copa América 2024 fue, si no la figura del torneo, estuvo ahí, entre los mejores. Increíble lo que puede rendir James cuando se pone la 10 de Colombia.
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2: Los equipos ya van caminando a la cancha, y es un buen momento para saludar en lo formal a Ernesto Díaz Correa, el narrador de Cooperativa Deportes, el mejor de todos, para el estreno del campeón del mundo. ¿Cómo estás, chiquitito?
7: ¿Cómo le va, Ernesto, amigos de Cooperativa Deportes? Aquí estamos, señores, ya ingresan al campo de juego la escuadra de la Argentina, los campeones del mundo, señoras y señores, de Qatar 2022, rumbo al campo de juego, enfrentando a la escuadra de Argelia. los guerreros del desierto, el equipo argelino, la escuadra de Argelia, que vuelve después de 12 años. Su último mundial fue en Brasil 2014. Acá está Argelia, acá está la escuadra de la Argentina, señoras y señores. A estadio lleno se juega, estadio Kansas City, para este compromiso. Lo vivimos por Cooperativa Deportes, Argentina-Argelia.
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2: Están todos, Sebastián, como es habitual, es nuevo, más bien, no es habitual, es nuevo en este Mundial. Están los 26 de la nómina, ¿no?
0: Claro, los 26 de lado y lado, son 50. Cantando los himnos en esta presentación que tiene la FIFA por primera vez. Lo había dicho Gianni Infantino en la conferencia previa al inicio del Mundial, que esto fue una idea de Alessandro Del Piero, que en el Mundial de Alemania 2006, le comentó a Infantino, él sentía que los suplentes se perdían un momento de mucha emoción, como es cantar el himno dentro de la cancha de manera quizá innecesaria. A él le tocó. Del Piero, a pesar de la gran carrera que tuvo, no fue titular durante gran parte de esa campaña que termina coronando a la zurra campeona del mundo. Le comenta esto a Infantino y, como es malo para las ideas, Infantino va y lo implementa con esta nueva ceremonia de previa de partido.
2: Me gustaría saber quién le sugirió lo del cooling break.
0: ¿Qué se me ocurre en alguno de ellos?
2: Le sugirió lo del cooling break, que transformó este deporte ya, al menos en el Mundial, en algo de cuatro tiempos. Se para tres minutos, haya frío, calor, y se va todo a comerciales y el partido se para nomás. Pues va a mover, en algún momento va a ser factor. No quiero pensar cuando se esté jugando algo importante y estén buscando el empate o el gol que extienda la ventaja y te paren el partido para irnos en los comerciales tres minutos. Pero bueno, ¿quién dirige este partido, Seba, en Kansas?
0: Se repite otro que estuvo en la final del Mundial de Qatar 2022. El polaco Simon Marciniak es el juez de este partido que se va a disputar, como decíamos, en Kansas. Su primer asistente es Tomasz Lickiewicz. El segundo juez de línea, Adam Kupczyk. Y el cuarto árbitro, que es el neozelandés Campbell Kirk Kawana Bach. En el VAR, Tomasz Kwiatkowski estará.
8: ¿Cómo se llama el otro?
0: ¿Perdón?
8: ¿El anterior? ¿Cómo se llama?
0: El cuarto árbitro es Campbell Kirk Kawana Bach, el neozelandés.
8: Lo ensayó. Cuando le preguntan cómo se escribe, dice con un guión.
0: ¿Con un guión? Sí. Kawana Bach.
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2: Ernestito, ¿cómo viste Argelia? Recuerdos de Vietnam quizás para Argentina, porque Arabia Saudita hace 4 años vestía igual.
7: Sí, pantalones negro, camiseta verde, media negra para este compromiso. La escuadra de Argelia, camiseta verde para Argelia, uniforme tradicional. La albiceleste para la escuadra de la Argentina. Señoras y señores, a Marciniak, el árbitro del partido, el polaco, saludando también la gente de Argentina, a los jugadores argentinos, saludando al equipo de Argelia. Ya se viene el partido, el debut de la Argentina, el debut de los campeones del mundo.
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2: Seba, ¿quién es el capitán de Argentina y quién es el capitán de Argelia?
0: En Argentina, ¿quién otro sino Lionel Andrés Messi? El número 10 es el que porta la jineta de capitán. Mientras que en Argelia, el número 2 milita en el fútbol francés, Aissa Mandi, es quien porta la jineta.
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2: Voy a saludar a las últimas personas en las redes sociales de Cooperativa, Gonzalo Jara. Eduardo en Cataluña dice, ha estado bueno el Siga Siga del Mundial. Lo aprendí en la Academia Javier Castrilli. Bien, está con nosotros el drástico Javier Castrilli. Abrazo a Pitu en la ducha escuchando la Cooperativa. Muy bien, buen lugar para escucharnos. Don Manuel Matus, apareció el señor Catesta, que no va al Mundial hace tres, como nosotros. Don Alberto, saludos para usted, que también está en la sintonía de Cooperativa Deportes en todas las redes sociales. Sebastián Aguilar, cuéntame algo más de este partido que está a punto de arrancar entre argentinos y árabes. No te voy a pedir las bancas.
9: No, muchas.
2: Y Argelia, mucha, perdón, porque mucho, gente. Pero en Argentina, ¿a quién destacamos en la banca argentina? Vamos ahí. Ya sabemos que está Marés en la de Argelia, pero en Argentina. Claro.
9: En Argentina podemos indicar, por ejemplo, a Nico Paz, que es uno de los jugadores jóvenes de la selección argentina, el hombre del Como de Italia, que aparece quizá como la gran joya del fútbol argentino para este Mundial, que dejó fuera de la nómina, por ejemplo, a Mastantuono, nada más y nada menos. También aparece Giuliano Simeone, de gran campaña en el Atlético de Madrid. Valentín Barco, del Racing de Estrasburgo, el ex Boca, que aparece también como una buena alternativa. Y los campeones del mundo, Nico Tagliafico, Nicolás Otamendi, Nahuel Molina, Leandro Paredes, Giovanni Lo Celso, Ezequiel Palacios, entre los más destacados de la banca trasandina.
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9: Por el lado de Argelia te cuento, Ernesto, que Vladimir Petkovic, el técnico serbio, está dirigiendo su segundo Mundial. Estuvo presente con Suiza en Rusia 2018, llegó hasta octavos de final, eliminado por Suecia en esa Copa del Mundo.
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7: Perfecto, Solar, comenzó el partido, nos vamos. La historia ya está en marcha, comenzó el fútbol, movió la Argentina. La pelota la domina Romero en terreno propio. Ahí está, toca lo ancho, juega para el sector izquierdo para Lisandro Martínez. La juega sobre izquierda, acá está para hacer el fútbol el equipo de la Argentina. Se juega estadio lleno, estadio Kansas City, señoras y señores. La pelota la domina de nuevo, acá está el Cuti Romero. Levanta la vista, toca en medio terreno para De Paul. El pase que venía en profundidad, picaba un hombre que era Enzo Fernández. La pelota la lucha Thiago Almada por el sector izquierdo. Sí, señor, aparecía arriba el jugador Enzo Fernández. Comete infracción y hay tiro libre que favorece a la escuadra de Argelia. La pelota la va a jugar el equipo argelino.
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7: Benzebaini, acá está Benzebaini tocando para Mandí. Acá está Mandí, acá está el capitán, toca lo ancho, jugando de nuevo para Benzebaini. El pase que va a venir sobre la izquierda. Acá está Aiden Nouri. La pelota la juegan atrás para el portero Lucas Zidane. Acá está Lucas. Lucas juega sobre la banda derecha para Mandí. La salida del equipo de Argelia.
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7: La pelota la domina sobre la izquierda. Acá está Aid Nouri. El pase largo. Sin problemas. Pega el grito. Aquí estoy yo, dice el portero Emiliano Martínez. Acá está el Dibu. La pelota la va a jugar la escuadra de la Argentina. Recién comenzado el fútbol. Se juega el estadio lleno. Debut de la Argentina. Debut de los campeones del mundo.
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7: Acá está Romero. Romero juega sobre la banda derecha. Pelota que viene para Gonzalo Montiel. Otra en medio terreno buscando a Macalister. La pelota la juega otra vez la escuadra de Argelia. Acá está Aid Nouri. Acá está Nouri. Nouri jugó a ras de suelo. Balón que viene para Chaibí. Chaibí juega atrás. Toma de nuevo. Reinicia en la mitad de la cancha. El pase que venía arriba. Picaba Massa. Ahí está para hacer el fútbol desde el fondo. La escuadra de la Argentina. Saca bien. Cubre Lionel Messi. Tocando la pelotita atrás para que aparezca Romero. Romero juega para el Dibu Martínez.
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7: Por la banda derecha aparece Gonzalo Montiel. La pelota la domina Montiel. La pelota la tiene Montiel. Toca para Cristian Romero. Acá está Romero. Se para, se frena, levanta la vista. Tiene el tiempo y el espacio. Va a jugar el ras de suelo. La pelota que viene otra vez para que aparezca de inmediato en medio terreno. Ahí está Enzo. La tiene Fernández. Fernández tocando para McAllister. La pelota la dominó. Balón que viene sobre la izquierda. Acá está Lisandro Martínez. La tiene Martínez. Martínez tocó. Se recoge Almada. Otra para Martínez. En terreno propio. La tiene el equipo de la Argentina.
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7: ¡Arriba! Aparecía arriba Lautaro Martínez. La primera llegada del equipo de la Argentina. El centro que viene me da la impresión que era de Almada. Aparece Lautaro Martínez. Aparece el Toro Martínez. Y la pelota a las manos del portero de Zidane. Estoy contigo. El portero Zidane. Estoy contigo, Seba.
9: Sí, primer aviso Ernesto de Argentina. Aunque aparecían fuera de juego, de todas maneras es notable la jugada por la izquierda de Thiago Almada. El centro a media altura mete la cabeza a Lautaro Martínez, pero claro, muy centralizado el remate a las manos de Lucas Zidane. Una vez terminada la jugada, banderola arriba, tiro libre para Argelia por posición de adelanto del delantero del Inter de Milán.
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8: Oye, no quiero ser el Ayatola, pero idea mía, la cancha tiene unos pifies por ahí.
9: Tiene como algunos sectores medio secos. No está
8: 10
9: puntos.
8: No, fíjate, ahí se ven unas manchas que no sé si pareciera que no son del corte, sino que son como...
9: como desgaste.
8: De desgaste, sí. Bueno, es raro para una...
9: para todos los estándares que pide la...
8: Exacto. Para lo que hincha con la cuestión. Pero bueno.
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7: Carga Argentina, Messi, el pase largo para Messi, balón que se va sobre un costado, ahí lateral, va a jugar la escuadra de Argelia. 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
7: Cooperativa. Macalester tocó, el pase que viene, Messi está, el primero, cayó, gol, gol. ¡Gol! ¡Argentina! ¡Gol! ¡De Messi! ¡Adelantado no! ¡Adelantado no! ¡Adelantado no! ¡Adelantado no! ¡Adelantado no! En 5 minutos recorrido. ¿Lo celebran o no, señoras y señores? El primero, caía el primero para la Argentina. Todo invalidado, Seba.
9: Sí, todo invalidado. Apenita, yo diría que un offside de VAR. Pero claro, acá la tecnología dice que Lionel Messi estaba fuera de juego. Anotaba su gol número 14 en la historia de los mundiales. Igualaba a Kylian Mbappé, que hace un ratito atrás le hizo 2 a Senegal. Pero se tuvo que aguantar el festejo La Pulga en su primera intervención en esta Copa.
8: Sí, pareciera que lo que estaba habilitando del defensor argelino era el brazo, y claramente eso
9: no se considera.
8: Y está, en todo caso, como dijiste tú, fueron rápidos, ¿eh? Porque estaba difícil no estaba tan sencillo de ver.
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7: Carga Argelia, gana en el fondo sin problema Facundo Medina. La pelota la juega sobre la banda derecha, el pase que viene, ahí está Gonzalo Montiel, cruzó campo antagónico, toca para Rodrigo De Paul, el pase atrás, acá está, levanta la vista, tira el tiempo y el espacio, toca el ras del suelo, la pelota la domina, acá está Alexis McAllister, la tiene McAllister tocando atrás.
10: El hermano juega en La Serena, ¿no?
9: Sí, fue La Serena. Claro. McAllister, claro.
10: El McAllister.
9: Hay de todo en la familia.
7: Es verdad. Para ofrecer. Sí. Ahí está tocando la pelotita McAllister. El pase que viene por el eje central para Enzo. La tiene Fernández. Levanta la vista. Tiene tiempo y el espacio. ¡Toca! Para Gonzalo Montiel. Larga. Larga para Montiel. Ahí lateral que favorece a Argelia.
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9: Ahí está la repetición del offside semiautomático que entrega la FIFA. Da el hombro derecho y la cabeza de Lionel Messi. Fuera de lugar. Francis McAllister juega en La Serena, Kevin McAllister juega en el Unión San Grolia de Bélgica y Alexis McAllister que juega en Liverpool y en la selección argentina está defendiendo a su país en este mundo.
10: Este es el que salva, ¿no? Este es el que salva.
9: Bueno, pero todos son profesionales, hay que llegar para...
7: Ahí está tocando la pelotita en la mitad de la cancha Boudawi. Acá está Boudawi, la metió, cuidado, está gol. Gol, Javi. Gol de Argelia. Gol de Javi. Gol argelino. Gol de Argelia, de Argelia, de Argelia, de Argelia. Pelota en la red, pelota en la red, pelota en la red, pelota en la red. Mató, mató, mató, no pudo el Dibu. Pegado al palo izquierdo. La pelota dentro del arco. 8 el recorrido de la etapa inicial del cotejo. 1 para Argelia, 0 para la Argentina. Pelota en la red, pelota en la red. Mató, mató, mató. Lo grita con el alma, lo celebra con todos. Pelota en la red, los guerreros del desierto le están ganando al albiceleste por 1-0. Chaibí, autor de la conquista.
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9: Y el gol fue tan parecido al de Lionel Messi que también estaba fuera de juego. No sube al marcador después de la revisión del VAR. Cobra Marciñak el fuera de juego. 0-0, seguimos en Kansas.
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7: ¿Se escuchó el gol de Chaibí?
1: No pasó nada.
7: Envuélvalo. Sí, señor. Ahí está.
8: Hágale, envuélvalo, haz un lulito.
7: Sí, y listo.
8: Y lo guarda para más rato.
7: Es verdad. Sí, señor. Sí, anulado el gol de Messi, anulado el gol de Chaibí para Argelia. Si lo escuchó, continúa 0-0, no hay goles, ¿ah? La pelota la dominó, el pase que viene para que aparezca de inmediato sobre el sector izquierdo. Thiago Almada, la pelota la juega Almada, Almada tocó para Enzo, la tiene. Acá está tocando Fernández, toca para Almada, exigido contra la recha. La pelota la juega hacia adentro, tocando la pelotita para McAllister. Ahí está para hacer el fútbol, la pelota la dominó. Otra vez, se recoge un hombre que era Lautaro Martínez. Insiste, en terreno propio, ahí está tocando la pelota Rodrigo De Paul. La tiene De Paul, jugando en la mitad de la cancha. Balón que viene otra vez para que aparezca Enzo Fernández. Fernández toca sobre izquierda para Facundo Medina. La pelota la dominaba el equipo de la Argentina. Foul en la salida, sí. Hubo infracción. Pitimark, el árbitro del partido, el polaco. La pelota la va a jugar la escuadra de Argelia.
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9: Bueno, con este inicio de partido, Lionel Messi rompe dos récords, Ernesto Díaz Correa.
7: A ver, ¿cuál?
9: Es el primer jugador en toda la historia que juega en 6 mundiales distintos. Primera vez que un jugador lo logra. Seguramente Cristiano Ronaldo lo va a igualar cuando le toque mañana a Portugal enfrentar a la República Democrática del Congo. Pero además estira su ventaja como el jugador con más partidos en la historia de los mundiales. 27 partidos está completando Lionel Messi con este duelo ante Argelia, superando por 2 a Lothar Matthäus, el alemán que tiene 25 partidos disputados en Copa del Mundo.
1: Tremenda jugada. 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
7: Sí, en esos mundiales, claro, está Cristiano, está Messi, también está Guillermo Ochoa.
9: El Memo Ochoa, que claro, estuvo en la nómina de México, por ejemplo, en sí. Alemania 2006 y en Sudáfrica 2010, pero no jugó. Por lo que, claro, es su sexto mundial, pero no ha jugado en 6 mundiales consecutivos, como en este caso Lionel Messi.
8: Está, estaba molesto Ochoa con eso.
9: Es verdad.
7: Sí, 2006, 2010, 2014, 2018, 2022, 2026. Esos son los mundiales, ¿no?
9: Sí. Eso se lo mando.
7: La pelotita la va a jugar. Acá está Argelia, tocó Chaibí. El pase que viene sobre la izquierda buscaba a Anil Moussa. Último metro de la cancha. La marca de Messi. La pelota se pierde fuera del campo de juego. Va a jugar de inmediato la escuadra de Argelia en lateral ofensivo.
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7: Ahí Nouri, acá está Nouri. Nouri tocó, pelota que viene para Chaibí. Exigido contra la racha, la pelota la dominó. Último metro de la cancha, ahí Nouri. La marca pegajosa de Rodrigo De Paul. Cae De Paul. Ahí está Nubonado, cerca del banderín del tiro de esquina. Balón que se va sobre la última línea. Fondo, fondo, fondo, fondo, fondo. Va a jugar, tiro de arco, saque de meta. Va a jugar el Dibu Martínez.
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9: Fueron muy parecidos, polacos, los dos goles.
8: Sí, los dos. Tronco, parte del tronco.
9: Y definición al primer palo.
8: Y definición al primer palo, tal cual. Sí, los dos muy, muy similares por la misma banda. Hay un dominio de Argentina en lo posicional, pero claramente Argel está esperando, toma la pelota y profundiza de una, no espera ni dos, tres toques y trata de encontrar rápidamente a los hombres de arriba. Por lo menos en 12 minutos tenemos dos goles anulados, algo es algo.
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7: Acá está el Dibu Martínez, deja el arco y el área, juega en medio terreno. Tenemos 12 y medio recorrido de la etapa inicial del cotejo y están 0-0 Cooperativa Mundial. La pelota la juega sobre la banda derecha, acá está Gonzalo Montiel, el pase que venía, quita en medio terreno sin problema Ventalev. Acá está Ventalev, tocaba a ras de suelo, pierde la pelotita, la gana un hombre que era Enzo Fernández. La pelota la juega Messi tocó, balón en la mitad de la cancha para que aparezca Enzo. La tiene Fernández toca sobre la izquierda, ahí está McAllister, otra para Fernández. El pase que viene sobre la izquierda para Thiago Almada. La pelota la dominó, se quiere meter al área. Picaba un hombre que era Lautaro Martínez. La pelotita se va sobre la última línea. Recupera en el fondo. El portero Lucas Zidane va a jugar el nombre del Granada.
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7: Pense Bainí tocando la pelotita para Mandí. La tiene Mandí en terreno propio, hostigando arriba, parecía Lautaro Martínez. Prefieren tocar atrás, de nuevo para Lucas Zidane, deje el arco y el área, toque sobre con zurda, para que aparezca Mandí va a tocar sobre la banda derecha para Belgalí. Acá está, la perdió en la salida, la está ganando en medio terreno. Acá está, la gana Enzo, la tiene Fernández toca atrás, todo de nuevo, reinicia en medio terreno Cristian Romero, la pelota la dominó. Acá está, la tiene pegada a la pierna derecha, juega en la mitad de la cancha. Acá está para hacer el fútbol, la tiene el equipo de la Argentina por intermedio del Cuti Romero.
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7: Acá está Romero tocando la mitad de la cancha para McAllister. Neutraliza un hombre que era Massa. El pase atrás, todo de nuevo. Reinicia Lucas Zidane. La pelota la va a jugar con pierna derecha. Tenemos 14 y medio recorrido. Se juega en Kansas City. Se juega Estadio Lleno. Más de 73.000 espectadores presenciando el partido. Cooperativa Mundial. La pelota la juega sobre la banda derecha. Acá está Mandí. Están 0-0.
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7: Acá está Mandí, deja el arco y el área Lucas Zidane, el pase que viene sobre la izquierda, comienza a construir, gesta carga, intenta avance Argelia. Acá está Benzebaini, la perdió, la gana Messi, se viene Lionel. Acá está Messi exigido contra la raya, dos en la marca, le pinchan la pelotita, balón fuera del campo de juego, hay lateral que favorece a la Argentina.
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7: Acá está Facundo Medina tocando la pelotita. El pase atrás que viene para que apareciera Lisandro Martínez. Ahí está, juega en la mitad de la cancha para McAllister. Ahí está, cruzó campo antagónico. La tiene Cristian Romero. Juega Romero. Romero toca para Rodrigo De Paul. La tiene De Paul, el pase que viene. Otro en medio terreno, comienza a construir. Gesta carga, intenta avance la escuadra de la Argentina. Lisandro Martínez jugando atrás. Todo de nuevo, reinicia en medio terreno. Tenemos 16 minutos recorrido de la etapa inicial del cotejo y está el 0-0 Solar.
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8: Sí, claramente Argelia con un 4-4-1-1. O sea, tiene un hombre en punta, uno podría decir 4-4-2, pero en general hay uno que baja y a veces queda con una línea de cinco volantes, más que cinco defensores. Y Argentina que se toma su tiempo, no se desespera en lo más absoluto. Rota la pelota, busca la profundidad. Ojo que
7: se
8: viene.
7: Se viene Messi, encaró cerca de la media luna, le pegó. ¡Golazo! ¡Gol! Este es Iván y papá. ¡Gol! Argentino. ¡Gol de Messi! Encontraste el número 14. ¡Gol! Argentino. ¡Gol de Messi! exquisito, finito, le pegó nomás de larga distancia con zurda, pelota adentro, la mira nomás Lucas Zidane, pelota adentro y a cobrar, y es el primero, cae el primero para la Argentina, 17 minutos recorrido, gol argentino, pelota en la red, pelota en la red, pelota en la red, pelota en la red, mató, mató, mató, mató, mató, mató, mató, exquisito, finito, notable, tremendo golazo, recontra golazo, colosal, le pega con zurda la pelota adentro, le dobla las manos al portero Lucas Zidane y es el primero para la Argentina y el número 14 para Messi en goles, 17 recorrido del primer tiempo, 1 para la Argentina, 0 para Argelia, lo hizo el histórico, lo hizo el de siempre, lo hizo Messi.
1: Gol, gol, gol, gol, gol, gol, gol, gol, gol, gol, gol, gol, gol, gol, Messi.
9: Uno de los mejores de todos los tiempos. ¿Cómo no iba a aparecer Lionel Andrés Messi? Minuto 17 del primer tiempo le bastó para anotar el primer gol en su cuenta personal en esta Copa del Mundo. Pase entre líneas notable desde la saga argentina que se salta dos líneas argelinas y recibe de frente a la portería Lionel Messi ante la defensa de Argelia. Se acomoda para sacar el zurdazo y remata ante la portería de Lucas Zidane, quien pone las manos, pero no es suficiente la resistencia del portero argelino. Golazo de Lionel Messi para poner el 1-0 para Argentina. Golazo de Lionel Messi para hacer el tercer goleador histórico de los mundiales. Golazo de Messi para el 1-0.
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8: Bueno, estábamos hablando de la paciencia que tenía Argentina para encontrar ese último pase, ese espacio vital que tienes que tener para tratar de encarar, y al que encuentran es al que no tienen que soltar, que es Lionel Messi. Justamente lo pilla muy, muy, muy solo, encara, ¿cuánto habrá sido? 10, 15 metros, no le sale nadie, y cuando sale uno, manda un zapatazo precioso, muy, muy envenenado, muy, no es que le haya salido ahí, la puso ahí, por más que tuvo cierta resistencia de parte de Zidane, pero bueno, cae un nuevo gol en mundiales del Leo Messi.
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9: 14 goles para Lionel Messi en la historia de los mundiales. Supera a Jules Fontaine, a Pelé, que los dejó atrás con 13. Iguala a Gerd Müller y a Kylian Mbappé con 14 unidades. Sigue arriba Miroslav Klose con 16, seguido del fenómeno Ronaldo con 15.
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7: Define colosal, magistral. Messi, señores, en 17 minutos lo gana la Argentina. Lo gana la Argentina por 1-0. Tenemos 20 recorrido. Acá está Lucas Zidane. El pase que viene atrás, tocando para Benzebaini. Acá está Benzebaini. Se recoge en medio terreno un hombre que era Massa. La pelota la juega Massa. Massa tocó para Boudaoui. Acá está Boudaoui. El pase que viene sobre la banda derecha para Belgalí. Acá está Belgalí. Se para, se frena. Se recoge un hombre que era Anis Moussa. El pase atrás, todo de nuevo en territorio antagónico. Comienza a construir el equipo de Argelia. Lo gana Argentina por 1-0. Tenemos 20 y medio recorrido del segundo tiempo.
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7: Acá está para hacer el fútbol. Balón que venía sobre la banda derecha. Gana Facundo Medina con golpe de cabeza. Tocando el balón. Pelota que viene para Enzo Fernández. Otra sobre la izquierda. Ahí está tocando en la mitad de la cancha McAllister. Se para, se frena. Abre sobre la banda para Gonzalo Montiel. Aún no cruza campo antagónico. Montiel tocó para Messi, levanta la vista, tiene el tiempo y el espacio. Gran rapidez mental para crear. Toque sobre la onda derecha para De Paul. Acá está De Paul, De Paul para Messi. Messi juega sobre la onda derecha otra vez para Montiel. Acá está De Paul, Rodrigo De Paul tocando el balón en terreno propio. Juega para Cristian Romero.
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7: Se viene Thiago Almada tocando sobre el sector izquierdo. La pelota la jugó un hombre que era Medina. Medina para Almada, Almada toca otra vez para Rodrigo De Paul, tocando el hombre del Inter de Miami, el pase por el eje central, tocó para McAllister, picaba un hombre que era Lautaro Martínez, la pelota la tenía Messi, no pudo, arriba, golpe de cabeza de De Paul, juega sobre la izquierda, toca para Lisandro Martínez, la pelota la tiene Martínez, Martínez toca para De Paul, juega sobre el sector izquierdo, la salida es de Facundo Medina, domina el partido y lo gana la escuadra de la Argentina, 21 y medio recorrido del primer tiempo.
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7: Cristian Romero tocó el pase que viene para Lisandro Martínez. Martínez para Romero. Otra en la mitad de la cancha para McAllister. Se para, se frena, hostigado por Massa. La pelota la dominó, todo de nuevo. Gonzalo Montiel juega atrás, todo de nuevo. Reinicia el terreno propio de la cuadra de la Argentina. Se juega el estadio lleno. Es la Copa del Mundo 2026. 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
8: Le dura muy poco la pelota a Argelia. O sea, ese es un pecado mortal ante un equipo como, como Argentina. No es fácil tampoco tenerla, pero en esa salida que busca, que trata de salir tan profundo al tiro, a veces es bueno asegurarse con más gente y empezar a construir y como agarrarle un gustito a la pelota antes. Porque en las salidas profundas en general no ha tenido éxito. Va poco tiempo todavía, va la mitad del primer tiempo, ya se viene el invento, el pull and break. Pero en general no la tiene, y en este minuto vemos cómo Argentina la mueve atrás, entre los centrales, y no sale nadie a marcar.
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7: El partido lo vivimos con la alegría de siempre, papá. Tenemos 23 y medio recorrido. Lo gana la Argentina por 1-0. Gol de Messi. Sí, el de siempre. La pelota la juega atrás para Emiliano Martínez. Acá está el hombre de la Aston Villa.

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1: Hay saque de costado.
2: Póngale pausa.
1: Favorece. Sí.
2: Póngale.
1: ¿Hidratamos?
2: Hidratamos.
1: Ya, perfecto.
2: Hidratamos en este invento.
1: Vamos todos.
3: A hidratarse, Ernestito. Andrés.
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3: Estamos en el Cooling Break, este invento para maximizar las ganancias de una Copa del Mundo que ya es histórica en cuanto a los billetes se refiere. En 24 minutos, polaco lo gana Argentina, golazo de Messi, flojito Zidane, pero Argentina lo gana en Kansas.
4: Sí, sí, y lo gana bien, lo gana bien porque está dominando, tiene tranquilidad, tiene espacio, tiene mucho espacio para manejar la pelota. Piensa tú que no ha tenido los hombres de arriba de Argelia, en general lo esperan en mitad de cancha. Así que, no, es un partido sumamente amable para Argentina y que se lo propicie así también. O sea, lo busca que sea así y tiene un rival que no lo molesta en lo más mínimo. Entonces, no es cosa de extrañar este resultado, y se ve mucho más probable un 2-0 que un 1-1.
3: No tiene mucha arma Argelia por ahora para amagar a Argentina, a pesar de que le anularon un gol, pero que estaba bien marcado por el video arbitraje. Seba, ¿qué le falta a este grupo J? Recordemos que ocurrió también con el grupo I, con una muy buena jornada de las estrellas noruegas y francesas.
2: Sobre todo de Kylian Mbappé, que anotó un doblete en el triunfo 3-1 de Francia ante Senegal y se metió en la parte alta de la tabla de goleadores históricos del Mundial. También fue triunfo de Noruega, que con un estreno arrollador, bien digo, venció por 4-1 a Irak con doblete de Erling Haaland. También está ganando, bien digo, Argentina en este Cooling Break 1-0 ante Argelia, gol de Lionel Messi. Y a la medianoche jugará el elenco de Austria frente a Jordania, que debutará en los mundiales. Eso será a la medianoche en Santa Clara. Te cuento dos récords más de Lionel Messi con este gol que hizo ante Argelia.
3: Pues. Uno, sigamos, es que sumando récord de la pulga.
2: Se iguala a Cristiano Ronaldo como los dos únicos jugadores en toda la historia que han hecho goles en 5 mundiales distintos. Messi, que ha jugado 6, pero no hizo goles en Sudáfrica 2010, pero aún así se suma al bicho en ese récord. Y además, con este gol, Messi se transforma en el tercer goleador más veterano en la historia de los mundiales. Roger Milla es quien ostenta ese récord con 42 años. Pepe, el defensor portugués, con 39 en Qatar, hizo también su aporte. Y con 38 años, Lionel Messi se transforma en el tercer goleador más veterano.
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1: Se reanuda todo, señores. Tenemos 27 y medio recorrido. Lo está ganando la Argentina. Lo gana la Argentina por la cuenta mínima con gol de Messi. 1 para Argentina, 0 para Argelia. Saca en el fondo. Acá está Mandí. Juega en medio terreno. El pase que viene para Belgalí. Acá está Belgalí. El pase atrás de nuevo para que aparezca Mandí, carga la escuadra de Argelia. Tenemos 27 y medio recorrido del primer tiempo.
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1: Saca sin problemas, un hombre quiere a Cristian Romero. Pelota en la mitad de la cancha, se recoge Thiago Almada. El pase que viene, acá está Almada. Almada juega sobre la izquierda para Facundo Medina. Acá está Medina tocando la pelotita otra vez para Enzo Fernández. Todo de nuevo, reinicia Martínez, Lisandro tocando para Romero. Juega lo ancho, el pase que viene buscando a Messi. Otra para que aparezca Cristian Romero. La pelota la domina la escuadra de la Argentina. Todo de nuevo, reinicia, juega atrás para el Dibu Martínez. Cristian Romero va a jugar, acá está el Dibu. Está en la media luna, le pega con derecha. El trazo largo, pica Lautaro Martínez, pica el toro, arriba, aparecía la marca de Mandí, el portero, Lucas Irán, se queda con la pelotita.
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1: Balón que viene para Vence Bainí. Acá está Vence Bainí jugando la pelotita para Lucas Zidane. Deja el arco y el área. Toca para Mandí. La pelota la domina el capi.

0: grande de Argelia, señoras y señores. Cargan los africanos. La pelota que viene para Boudaoui. Acá está Boudaoui. Toca sobre izquierda para Aïd Nouri. Acá está Nouri. Nouri tocó. El pase sobre izquierda. Picaba Aïd Nouri. La pelota fuera del campo de juego. También aparecía arriba Chaibi, el hombre del gol anulado en Argelia. Tenemos 29 y medio recorrido del primer tiempo. Sí, señores. La Argentina lo gana por 1-0.
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0: Enzo Fernández tocando sobre izquierda. Pelota que viene para Facundo Medina. Otra para Fernández. Entrégamela a mí, dice la Messi. Acá está Messi. Messi tocó. Balón que viene. Otra vez para que apareciera Thiago Almada. Otra para Messi. Jugando la pelotita Enzo Fernández. El pase que venía para Cristian Romero. Jugó De Paul. El pase para que aparezca Lautaro Martínez. La tiene Martínez. Martínez tocando para McAllister. Se para, se frena, toca en medio terreno. Comienza a construir en terreno antagónico ahora. Acá está Romero. Abre su banda derecha para Gonzalo Montiel. La tiene Montiel. Se para, se frena. Juega atrás. En la mitad de la cancha comienza a construir Romero. Romero toca para Lisandro Martínez. La pelota la juega sobre la izquierda para Facundo Medina. De nuevo atrás para el portero Emiliano Martínez. Y este se apresta a devolver.
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2: Un monólogo este partido. Un monólogo realmente no. Van por lo menos minuto y medio, dos minutos en donde Argelia no toca la pelota. Ahí acaba de tocarla. Pero el nivel de precisión que tiene Argentina y sobre todo, insisto, la tranquilidad que tiene para moverla de lado a lado, triangular y encontrar líneas de pase es muy, muy, digamos, muy importante. Es por eso que no tiene, digamos, mucha resistencia el cuadro argentino.
3: Ojo con esa última, Polaco, que Messi fue a presionar la salida de Mandí y le va con un planchazo.
2: Yo creo que no lo quiere, se tropieza y le cae con el planchazo atrás. ¿Tú crees que le van a hacer algo? Ni con VAR le van a decir. No, bueno. Es increíble el planchazo que metió, ¿eh? Sí. Insisto, sin querer, porque se tropieza
3: y le pide disculpas
2: y cae encima de él. Pero hay otros que lo echan por eso. Pero no, a Messi ni a VAR no lo van a tocar.
1: 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Pasó rozando, señores. 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
0: Sí, señor. 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La pelota la tiene Lucas Zidane. Gana Argentina por 1-0. Tenemos 32 minutos recorrido. La pelota la juega Boudaoui. El pase que viene otra vez para Mandí. Acá está Mandí. Se para, se frena, hostigado por Lautaro Martínez. El pase atrás de nuevo. Deja el arco y el área Lucas Zidane. Balón que viene sobre el sector izquierdo para Ben Sebaini. Acá está Ben Sebaini, tocó a ras del suelo. La viene a buscar en medio terreno un hombre que era Bentaleb. Acá está Bentaleb, tocó. Balón que viene sobre la izquierda. Ahí está tocando la pelotita el número 9. Se recoge Gowiri. Acá está Gowiri. Gowiri tocó. Balón que viene para Massa. Ibrahim Massa. Acá está Massa. Massa tocó para Mandí. La tiene Mandí. Mandí toca en la mitad de la cancha para Boudaoui. Ahí está. Busca el empate. Tenemos 32 y medio recorrido. Argentina lo gana por 1-0.
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0: Aparecía sobre la derecha Anis Moussa. Sí, le metía presión el número 16 de la Argentina, Thiago Almada. La pelota la juega la escuadra de Argentina en terreno propio.
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0: Acá está tocando Enzo Fernández, exigido contra la raya. La marca pegajosa y la gana Belgalí. Acá está Belgalí tocando sobre el costado. Se pierde fuera del campo de juego. Hay lateral que favorece la escuadra de la Argentina. 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Lo vimos con la alegría de siempre, señores. Argentina gana por 1-0.
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0: Acá está el Cuti Romero. La tiene Romero. ¿Majuega lo ancho? No, prefiere jugar atrás para el Dibu. Acá está el Dibu Martínez. Le va a pegar con derecha. Balón que viene para Lisandro Martínez. La salida de Lisandro Martínez tocando para Facundo Medina. Se recoge Thiago Almada. La pelota la juega sobre banda derecha. Quería tocar para Enzo Fernández. Otra en la mitad de la cancha. Foul contra McAllister. Foul contra McAllister. Le cometen infracción y hay tiro libre. Hay tiro libre. Estoy contigo, Seba Aguilar.
3: Se queda en el piso el volante argentino después de la falta de Guiri. Que, claro, le pincha los tobillos en la salida argentina en la mitad de la cancha y queda adolorido el volante del Liverpool después de esa infracción. Va a jugar Argentina en propio campo.
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0: Carga Argentina arriba, buscando a Messi. Gana un hombre que era Benzema. La pelota en la mitad de la cancha. Todo de nuevo. Reinicia. Acá está Martínez jugando a los anchos para Rodrigo De Paul. La tiene De Paul. Toca en la mitad de la cancha para McAllister. Otro para Enzo. La tiene Fernández. Fernández se para. Tocó para Almada. Almada para Enzo Fernández. La tiene Fernández. Se va a meter al área. Se viene con todo. Encaró. Pelota al área. Está. Aparecía Lautaro Martínez tras de carga de Facundo Medina, que subía. Sí, en el área. En la zona caliente del equipo de Argelia. Y no la pudo recepcionar. Lo tuvo Argentina. El segundo se va.
3: Sí, buena subida de Medina por el sector izquierdo. El pase de Enzo Fernández para el desborde del lateral izquierdo. El centro que encuentra el rebote de la defensa argelina, que termina despejando esa pelota. Esperaba Lautaro Martínez ahí en el área chica para empujarla, pero no llegó hasta sus pies. Buena aproximación argentina de todas maneras.
1: 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Está relatando el crack Ernesto Díaz Correa.
0: Infracción de Ivandí. Sí, infracción. Ah, no, de Belgalí. Belgalí le comete infracción a Messi. ¿O no? Parece.
3: Sí, queda dolorido un hombre de Argentina en esa jugada, Thiago Almada. Finalmente, el que recibe de Belgalí el lateral derecho, claro, se queja de un golpe en el rostro. El hombre del Atlético de Madrid ya se va a poner de pie, lo cierto es que juega Argentina.
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0: Sí, hay tiro libre. Los actores están en la acción. Ya viene. Atención, oído país, aroma de gol. Se juega estadio lleno. Lo gana Argentina por 1-0. Hay tiro libre. Messi está para pegarle. Messi también está Rodrigo De Paul. Los actores están en la acción. Ya viene. Sube Cristian Romero. Sube Lisandro Martínez. Le pegó nomás. Y la pelota afuera. Se va por sobre el travesaño. La buena, el intentón. Estoy contigo, Seba.
3: Sí, Messi, que quizá ahí pecó un poquito ambicioso con el tiro libre, sacó el remate directo al arco desde muy lejos, se termina perdiendo por sobre la portería defendida por Lucas Zidane.
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0: Acá está Chaibí tocando la pelotita, el pase que venía para Massa, la pelota la recupera de nuevo McAllister. Ahí está Messi, juega por el central, dominó por dentro, dejó a varios, tocó y descargó para Martínez, el centro muy pasado para Thiago Almada, muy pasado de Lautaro Martínez para Thiago Almada, la pelota larga, se va a jugar desde el fondo la escuadra de la Argentina. Tenemos 37 minutos recorrido.
3: Oscar Ruggeri, Mario Kempes, abajo el Chiquitapia con Alejandro Domínguez, algunas de las personalidades que están en el palco del estadio en Kansas.
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2: Bueno, sí. Está los últimos minutos donde Argelia trata de articular un poquito más en el medio campo. Argentina es bien un equipo bien práctico en ese aspecto, ¿eh? Porque no se inmuta con eso. No es que caiga en la trampita de decir, ya listo, te voy a ir a apretar, te voy a ir a... No espero, o sea, ¿quieres tener la pelota? Ok, me pongo de frente y te espero. Y ante eso, la verdad es que es poco la profundidad que ha tenido Argel en este primer tiempo. Por tanto, el trabajo de Argentina se ve facilitado precisamente por esa carencia que tiene Argelia. No encontrar una línea de pase, no encontrar dónde meter un pase, al final le alivia la pega a Argentina, que tiene que correr menos, menos desgaste, menos choque, menos roce, menos todo.
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0: Carga Argentina, la pelota la domina, acá está Enzo Fernández dentro del área, un costado de la zona. Acá está Enzo Fernández, se metió al área, tocó para Messi, tiró la pared. Tiraba la pared Messi con Thiago Almada, la pelota la va a jugar la escuadra de la Argentina en saque de costado. 38 minutos recorrido del primer tiempo.
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0: Ahí está tocando Lucas Zidane. La pelota la juega Lucas Zidane tocando para Mandí. Arriba la marca. Pegajosa era de Lautaro Martínez. La pelota es de Zidane. Toca para Benzebaini. Acá está Benzebaini. Se para, se frena, levanta la vista. Va a jugar a ras de suelo. ¿Quién se muestra? Pelota que viene para que aparezca Chaibí. Acá está Chaibí tocando por el eje central. El pase que va sobre la izquierda. No, prefiere tocar vertical. Buscaba arriba a Gouiri. Acá está Gouiri tocando el balón en terreno propio. Balón que viene, todo de nuevo. Otra para Mandí. La pelota la domina el equipo de Argelia. Tenemos 39 minutos recorrido del primer tiempo. Gana Argentina por 1-0.
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0: Ahí está Mandí tocando la pelota el capitán. Acá está Isa Mandí tocando el balón, buscando para Anis Moussa. Acá está Moussa, se quiere llevar la marca de Enzo Fernández. Juega ras de suelo, tocó y descargó para Boudawi. Acá está Boudawi, último metro de la cancha. Le pega con derecha, aparecía Chaibí. Mete las manos el Diu Martínez. Pelota al tiro de esquina, córner, tiro de rincón número
3: uno.
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2: Llegó urgido porque llega contra la línea muy, muy sin aire. Pero primera pelota en profundidad que meten, ¿eh?
0: Acá está Gouiri, tocó, jugó para Boudawi. Le pega nomás y arriba un cabezazo, aparecía Chaibí de nuevo. Y la pelota se pierde fuera del campo de juego. Llegaron, flaco, en los 40. En los 40 llegaron.
3: Sí, empezaron a asomarse los argelinos ahora con ese córner corto que jugó el elenco africano. El centro que vino de Belgalí desde el sector izquierdo y el cabezazo de Chaibí para mandarla a un costado de la portería del Dibu Martínez.
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0: Con golazo de Messi lo está ganando la Argentina por 1-0. Se viene de nuevo Argelia. Tocaba arriba, picaba Boudawi. La neutraliza, la gana Messi en la mitad de la cancha. Ahí está, quiere pasar en base a velocidad. Gran rapidez mental para crear. Ahí está, levanta la vista, tiene tiempo y el espacio. ¿Dónde va a tocar? Juega sobre la izquierda. Balón que viene exigido. Llegaba Enzo Fernández. Toca sobre la izquierda para Thiago Almada. Para que aparezca Thiago Almada. Tiro la diagonal, soltó a la derecha Thiago Almada. Y la pelota fuera en la línea. Y era buena la intentura de la Argentina. Salía de contra, estoy contigo, Seba.
3: Porque se animó Argelia y Argentina encontró los espacios con Thiago Almada. Primero fue Messi, el que tomó la pelota en la mitad de la cancha. Se la juega el 16, que busca la portería de Zidane. Pero no alcanza a apuntar bien el ex hombre del Atlanta United. La termina mandando por afuera, César Alberto.
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2: Bueno, minutos para Argelia, los últimos con una llegada y ahora con una rotación de balón bien, bien lenta. Un partido realmente, los primeros 45 minutos fome. Es demasiado el dominio, demasiada la diferencia, y cuando la tiene Argelia, Argentina no presiona porque entiende que al otro lado hay un rival demasiado débil como para hacerle daño. Y por eso al final dice, no, espero acá. Es un, insisto, es un rival de poco peso para Argentina y por eso no transpira más de la cuenta para recuperar la pelota.
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0: Acá está Benzebaini tocando para Aid Nouri. Acá está Aid Nouri, juega lo ancho para Mandí. La salida en la escuadra de Argelia, se vienen los africanos. El pase ras del suelo, balón que viene sobre el sector izquierdo, encaró Massa. Acá está otra vez Chaibí, encaraba nomás, le pega con derecha y la pelota demasiado alta, se va, pero por lo menos llegan.
3: Así es el jugador más peligroso de Argelia, el hombre del Frankfurt, Chaibí, que saca el remate de derecha en esta oportunidad, pero claro, le da prácticamente como un despeje. De todas maneras, es quien más se atreve en el ataque africano, pero no puede encontrar todavía algo.
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0: Acá está Massa tocando en la mitad de la cancha. Juega Massa. Massa tocó para Ventalev. Ventalev jugó para Bensebaini. Otra para que aparezca el capitán Bandí. La pelota la domina en la mitad de la cancha. Comienza a construir Boudaoui. Acá está Boudaoui tocando en la mitad de la cancha. Jugando otra vez para Bandí. Tenemos 44 minutos recorrido, la gana la Argentina por 1-0. El pase que viene para Chaibí. Acá está Chaibí, un costado de la zona penal. El pase que viene sobre la izquierda, se viene Moussa. Acá está Moussa, tocó. El pase que viene otra vez, exigido. Último metro de la cancha, el centro atrás. Le pega con derecha y la pelota desviada cuando aparecía Chaibí de nuevo. La pelota al fondo nomás, la pelota sobre la última línea, fondo, fondo, va a jugar la escuadra de la Argentina en 44 y medio recorrido del primer tiempo.
1: 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Está relatando el gran Ernesto Díaz Correa.
0: Saca la Argentina, pelota en la mitad de la cancha. Hay un hombre contuso. Sí, hay un hombre contuso en la escuadra de Argelia, en los africanos. La pelotita la va a jugar el equipo de Argelia, los guerreros del desierto en terreno propio.
3: Ernesto.
0: Sí, señor.
3: Tiempo agregado.
0: ¿Cuánto?
3: 4 minutos más.
0: ¿Cuatro más?
1: 4 minutos.
0: Por la Copa del Mundo.
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0: Ignouri se viene con todo, encaró. ¡Guiri! Aparecía Guiri. La pelota sobre la última línea. Pelota al tiro de gira. Corre el tiro de Rico. Número 2.
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2: Empezó a dejar, dejó de ser colectivo y empezó a ser individual Argelia, y un par de problemitas que causó, ¿eh? Encarar más, tocar menos, parece ser la tónica de estos últimos 4 minutos de agregado.
0: Acá está Chaibi en el centro, la pelota queda sobre la banda derecha buscando a Boudaoui. Acá está tocando la pelotita Boudaoui, el balón la tiene el número 14 pegado a la pierna derecha. Tenemos 46 y medio recorrido, se juega hasta los 49. El pase atrás, todo de nuevo, Lucas Zidane deja el arco y el área en terreno propio.
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0: La pelota la juega Moussa en la mitad de la cancha. Otra para Massa. El pase que viene sobre eje central, dominó por dentro. Acá está, se para, se frena, toca Massa. Massa jugó, otra para Moussa. La tiene, levantó la vista, le pegó con zurda. Rebota en Enzo Fernández. Rebota, ahí está para hacer el fútbol. Se recoge Lautaro Martínez. Comienza a construir la Argentina en terreno propio. McAllister tocando para Fernández. Fernández para McAllister. Otra para Lisandro Martínez. La pelota la tiene McAllister. La viene a buscar Messi. Messi juega cortito otra vez para que aparezca Cristian Romero. Tenemos 46 y medio recorrido del primer tiempo. Argentina lo gana por 1-0.
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0: Está tocando el Cuti Romero. Balón que viene para Messi. Messi otra vez para Romero. El toque recibe, lo hace perfecto. Hasta acá está tocando de inmediato otra vez Rodrigo De Paul. Juega atrás para el portero, el Dibu Martínez. Va a tocar con zurda. El pase hasta la mitad de la cancha. Arriba se recoge un hombre que era Lautaro Martínez. La pelota queda flotando y la recupera. Se viene con todo Boudaoui. Acá está Boudaoui. Tocó sobre la izquierda. Balón que viene para Idmo Nouri. Acá está Nouri. Buscó por fuera. Quería penetrar en la zona caliente. La marca pegajosa de Cristian Romero. Saque el equipo de la Argentina. Balón que viene sobre la banda derecha de ahí. Aparecía Gonzalo Montiel. La pelota la tenía pegada a la pierna derecha, la perdió. Comienza a construir de nuevo el equipo argelino.
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0: Se viene Moussa, la metió al área. No la pudo conectar Gouiri. Sí, señores, linda la jugada del equipo de Argelia. Estoy contigo, Seba Aguilar.
3: Sí, muy buena jugada por ese sector con Moussa, que aparece por la derecha del ataque, saca el zurdazo y entre medio de los rebotes de las piernas argentinas termina cayendo en las manos del Dibu Martínez. Se sigue aproximando Argelia, que ha cerrado unos últimos 5 o 6 minutos con bastante más actitud que el resto del partido.
1: 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Relata el gran Ernesto Díaz Correa.
0: Hay tiro libre que favorece a la escuadra de la Argentina. Los actores están en la acción. Ya viene, atención, oído para el cerro de gol. Huele a peligro. La pelota la va a jugar Messi. Está también Rodrigo de Paul. Los actores están. Sube Romero, sube Martínez para el cabezazo. La pelotita la va a jugar la selección de la Argentina. Acá están los campeones del mundo. Lo gana por 1-0. Acá está Messi. Le pegó, la metió al área. Arriba aparecía Lautaro Martínez. No, McAllister. Aparecía McAllister. Y la pelota por sobre el travesaño. Va a jugar desde el fondo la escuadra de Argelia. No, final del primer tiempo. Se le baja el telón al primer acto. Lo vimos por Cooperativa Deportes. Se juega Estadio Lleno. Lo está ganando Argentina en el debut. Los actuales campeones del mundo lo están ganando por 1-0. Gol del mejor de todos. Gol de Messi, 17 del primer tiempo. Sí, final de la primera etapa. Ernesto Contreras, 1 para la Argentina, 0 para Argelia.
4: Relató Ernesto Díaz Correa para el triunfo parcial del campeón del mundo con un golazo. Leo Messi, a pesar de la responsabilidad del arquero Zidane, fue mérito del 10 de clavar la pelota donde la puso con su zurda. Cuéntame, Seba, ¿cómo se van los argentinos en Kansas ganando un partido que sobre el final del primer tiempo recién Algeria se acercó al cuadro, al arco del Dibu Martínez?
3: Sí, algo de resistencia mostró el equipo africano durante los últimos minutos. Tranquilos se van los argentinos después de irse en ventaja al entretiempo. Walter Samuel algo sacado con el árbitro después de una acción sobre los últimos minutos. Tuvieron que calmarlo en la banca argentina, pero el resto, la verdad, con bastante tranquilidad se dirigieron a los vestuarios. Los argelinos, lógicamente, algo más preocupados. El resultado es adverso, pero de todas maneras el repunte final les da algo de confianza de cara a la segunda mitad.
4: A ver qué nos cuenta la gente en nuestras redes sociales. Este primer tiempo, Argentina 1, Argelia 0, con gol de Messi. Cuéntame el otro partido que viene, Sebastián Aguilar, en esta jornada del grupo J.
3: En Santa Clara, a la medianoche, jugarán Austria y Jordania, cerrando esta fecha de día martes. En rigor es horario de miércoles, pero cierra esta jornada de Copa del Mundo. Austria contra Jordania, el otro partido del grupo J de este Mundial, donde también, por supuesto, están Argentina y Argelia.
4: Polaco Golber lo gana Argentina, lo ganaba de forma, bueno, lo termina ganando muy tranquila, nunca fue asediada, pero sobre el final algo insinuó Argelia. Ojalá que el segundo tiempo se atrevan un poco más, porque como dijiste, encarando al parecer está un poco más favorable que tocando tanto.
2: Sí, absolutamente. No, el primer tiempo fue igualmente un monólogo, salvo los últimos 5 minutos que algo apareció de manera individual Argelia. El resto fue un dominio absoluto, territorial, con pelota, que no tiene mucho, no resiste mucho análisis, porque además veíamos a un equipo argelino que se ponía de frente, pero que no hacía mucho por recuperar la pelota, se defendía más del gol que defenderse de la pelota, cosa que parece lo mismo, pero no lo es. Y es por eso que al final, claro, tuvimos un 1-0 que no fue tan decidor, pero que creo que marca también una pauta, que Argentina tiene el control del partido, y que si de alguna manera quiere hacer algo distinto Argelia, tiene que ir por la individualidad. Cuando fue uno contra uno, generó un par de espacios, generó un par de preocupaciones con Argentina. Cuando quiso tocar, no encontró profundidad en ningún momento.
4: Lo comenta el polaco Golber, gana Argentina. Un par de opiniones en nuestras redes sociales. Silverio, tiene lo suyo Argelia, pero parece que tiene algo de susto. Harto frío en Valparaíso. Abrazo, Cristian López Martínez, y también a Rancagua, donde está Marisol Ojeda. Manuel Matus, también para usted. Al Andrés Lazo Césped, también opinando en Cooperativa de Deportes. Y Gonzalo Jara pregunta antes del corte, ¿qué pasa con Riyad Mahrez? ¿Está en la banca, Seba? ¿Puede ser opción quizás en el complemento?
3: Absolutamente, con la número 7 está en la banca del técnico Vladimir Petkovic, Riyad Mahrez, que es una de las principales, por supuesto, figuras del elenco argelino. Otro que también me parece que puede dar otra cara al equipo africano es Houssem Aouar, que también es otra de las armas que tiene ahí guardaditas el técnico serbio de los africanos.
4: Veremos si lo mueve las piezas el técnico europeo y si Argelia sigue con algo más de osadía en el segundo tiempo, tal como trató de terminar la primera fracción. Lo gana Argentina. Andrés Solar, tú cierras el primer tiempo. Volvemos en minutos para el comentario del polaco. Saber que Gómez, y obviamente con el segundo tiempo del partido de los argentinos con los argelinos, porque Cooperativa es mundial, gana el campeón con gol de quién otro, de la Pulga, Leo Messi.
1: Así es, querido Ernesto Contreras, fueron los primeros cuatro.

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2: 9 grados. 9 grados en Santiago. Cooperativa, 10, 2 minutos. 10, 2 minutos.
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3: De retorno en Cooperativa, está ganando Argentina a Argelia por 1-0 con gol de Lionel Messi en el estreno del grupo J. Luego a la medianoche estará jugando Austria con Jordania, los otros integrantes de la zona de los argentinos. Antes de meternos otra vez en el partido, el hincha de Colo Colo está ansioso por saber qué pasó con Javier Correa. Para hoy estaba esperada la resolución de la supuesta sanción para el delantero argentino por sus dichos contra Nicolás Gamboa. Rodrigo Gómez tiene la historia de lo que ocurrió hoy en Quilín. ¿Cómo está, Gomito?
4: Bien, Ernesto, ¿cómo están? Muy buenas noches. Con la espera todavía latente en Colo-Colo para esta resolución de Javier Correa, hoy se reunió el tribunal con el jugador, también con el abogado de Blanco y Negro, de manera telemática. Estuvieron haciendo esta sesión de día martes y lo que se determinó es extender esta espera para que las partes puedan realizar ciertas observaciones. La definición del caso es que está en trámite y esto debería tener resolución el próximo martes, cuando ya la primera sala defina si es que hay castigo o no para Javier Correa. Por lo pronto comienza la Copa Chile y el delantero cordobés está habilitado para jugarla, recordando siempre que este castigo tendrá que ser pagado en caso de haber en el torneo nacional. Así que se extiende la espera hasta el próximo martes con la resolución del caso de Javier Correa y sus dichos contra el árbitro Nicolás Gamboa.
3: Sigue esperando entonces el delantero de Colo-Colo, que va a estar, eso sí, este fin de semana en el estreno del cuadro popular contra Recoleta. Un abrazo, Rodrigo, a descansar. Hasta mañana.
4: Abrazo, que estén bien.
3: Chao, chao. Rodrigo Gómez, ahí está con la información de Javier Correa. Queda en trámite para la otra semana. El próximo martes se conocerá la sanción del delantero argentino. Abrazo para Martín Andrés Ríos. Está trabajando, pero está escuchando al más grande de todos, Ernesto Díaz Correa. Le tengo fe a Argelia en el segundo tiempo y tiene que despertar Gouiri, el delantero del Marsella, que ha andado hoy día bajito, como todo el equipo africano. Mientras que Gonzalo dice, ojalá que entre Marés en el segundo tiempo. Era para Roja. El planchazo de Messi, yo creo que es totalmente casual, polaco, pero como tú puedes presumir, hay debate ya en redes sí. sociales con esa jugada.
5: Mira, yo sigo sosteniendo que es absolutamente casual, él como que se tropieza y de ahí lo vas a llevar, pero el reglamento es clarísimo. O sea, no evalúa si tú tienes la intención o no. Evalúa, es un hecho factual. ¿Pasa o no pasa? ¿Blanco o negro? No es, usted quiso agarrarla con la mano, usted hizo esto, no. Y aquí debió ser expulsado. Pero está Infantino en la cancha, es Messi, ¿a alguien se le puede ocurrir que Messi va a salir expulsado al primer partido? Pero ni en...
3: No. Además que polaco, y acá el SEA me puede aportar, salvo el primer partido que fue récord, porque hubo tres tarjetas rojas, algo inédito en un estreno, no han habido más rojas. Y es un mundial donde me ha llamado la atención, Sebastián, que no hay muchas tarjetas amarillas.
6: Sí, han estado bastante mesurados los árbitros y los jugadores también, por qué no decirlo, si también es parte de esa responsabilidad. Claro, solo el partido entre México y Sudáfrica, donde hubo tres expulsados, es el único duelo hasta el momento de la Copa del Mundo que ha registrado tarjetas rojas. Con este partido de Argentina-Argelia ya son 19 partidos, así que no es menor la estadística, que llama la atención que no haya tarjetas rojas en 18 partidos. Es una anomalía estadística, diría yo.
3: Sí, empezó con todo el primer partido, con todo, con tres tarjetas rojas, pero después todo se regularizó y yo veo que están dejando un poquito jugar, que no hay, está como el librito Tobar, que alguna vez era el juegue, y siento que en el Mundial están un poquito en esa. Un abrazo en Maipú, está Cristian Monsalve tomando mate, escuchando Cooperativa, y en Orlando, en Estados Unidos, ahí donde está el Mundial, nuestro querido Reinaldo Cariaga Burgos. Pese a la distancia, estoy acompañado por los mejores, escuchando Argentina. Saludo a César Escárate, que va por Argentina en este Mundial, dice de San Felipe. Vamos a Argentina. Sebastián Aguilar, ¿te parece repasar la jornada de hoy, lo que nos queda todavía por vivir, y mañana, doble transmisión de Cooperativa Deportes en este Mundial?
6: para el cierre de la primera fecha de la fase de grupos, pero esta jornada tuvo el triunfo 3-1 de Francia, que debutó con victoria ante Senegal, lo propio Noruega, que venció por 4-1 a Irak, ambos partidos válidos por el grupo I del Mundial. Está ganando Argentina 1-0 contra Argelia en el estreno del grupo J, grupo donde también van a jugar a las 12 de la noche Austria frente a Jordania. Mañana, miércoles, se termina la primera fecha de la fase de grupos de esta Copa del Mundo. Con el grupo K, Portugal de Cristiano Ronaldo va a enfrentar a República Democrática del Congo a la 1 de la tarde. A las 4, el grupo L, con transmisión de Cooperativa de Deportes, Inglaterra frente a Croacia, 16 horas para ese partido. A las 19, nuestro Panamá de César Yanis y Cecilio Waterman va a jugar contra Ghana, también por el grupo L. Y se cierra todo por el grupo K, con transmisión también de Cooperativa de Deportes, Colombia frente a Uzbekistán a las 22 horas.
3: Ahí estará Ivo Bay con Toño Prieto cerrando la jornada en el debut de los colombianos. Está ganando Argentina, el primer sudamericano que gana en este mundial por ahora. Abrazo a Patricia, el partido está fome con mayúsculas, estoy de acuerdo con el polaco. Saludos a todos, gran trabajo, en especial al Seba Aguilar, gran trabajo de nuestro hombre mundial. Jaime Morales, soy de la UC, y cuando Palavecino se fue expulsado por la plancha involuntaria, no tuve dudas que correspondía a la expulsión. Imagino también apoyando que debería haber sido roja lo de Messi. Seba, viene un cambio, viene el segundo tiempo, la pelota queda en la mano de Andrés Solar, y luego con Ernesto Díaz.
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8: Perfecto, Solar, arrancó el segundo tiempo. Se reanuda el partido en Kansas. Se reanuda el partido, señoras y señores. Lo vimos por Cooperativa Deportes. Lo está ganando la Argentina. Lo gana Argentina, los actuales campeones del mundo. Lo ganan por 1-0 Argelia.
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8: Flaco, ¿hubo un cambio en la Argentina?
6: Sí, se quedó en el vestuario el número 4, Gonzalo Montiel. Ingresó con la número 26 para el segundo tiempo, Nahuel Molina.
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8: Puesto por puesto, ¿no?
6: Sí. Puesto por puesto, lateral derecho por lateral derecho.
8: Exacto, acá está jugando Lucas Zidane, el pase que viene buscando a Mandí. La pelota la domina, la gana Argentina por 1-0. Se reanuda el partido, lo vimos por Cooperativa Deportes, porque Cooperativa es mundial. El pase que viene, Benzebaini. Acá está Benzebaini, tocando para el capitán. La tiene Mandí, aún no cruza campo antagónico. ¿Quién la pide arriba? La pide Moussa. Acá está Moussa, Moussa tocó y descargó. Acá está Moussa, Moussa jugó. Otra para Mandí, Mandí juega atrás, todo de nuevo. Reinicia el equipo y la selección de Argelia.
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8: La pelota la domina sobre el sector izquierdo. Acá está Chaibi. Tiró la diagonal, le va a pegar. Tocó buscando a Massa. Abre sobre la banda derecha. Arriba, golpe de cabeza. El pase que viene sobre la izquierda. La pelota la dominó. Acá está Moussa. Moussa se quiere meter a la zona caliente. Neutraliza. El medio terreno luchaba Messi. Gana en medio terreno un hombre que era el número 22. Massa. Massa tocó para Benzebaini. Abre sobre el sector izquierdo. La salida es. Se viene con todo. Carga Argelia arriba. Golpe de cabeza de Cristian Romero. La pelota la domina Romero, la perdió, le está ganando Boudouadi. Acá está Boudouadi, el pase que viene sobre la izquierda, insiste otra vez, se viene con todo la escuadra de Argelia. Tenemos 2.5 recorrido del segundo tiempo.
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8: Gana Enzo, acá está Fernández, cae, me da la impresión que es Lautaro Martínez, le cometen infracción. Piti marca el árbitro del partido, Faul GTX.
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6: Era Messi finalmente el que caía ante la falta de Boudawi. Se levanta, ayudado por Bentaleb, el capitán de la selección argentina, juega al albiceleste en propio campo.
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8: Acá está tocando otra vez, la pelotita la juega la escuadra de la Argentina, está Cristian Romero, el pase sobre la banda derecha, picaba Lautaro, el portero, Lucas Zidane en la media luna de cabeza, toca sobre la izquierda, balón que viene para Ibn Nouri. Acá está Nouri, se para, se frena, no se le tiene que entregar a Zidane, ahí está hostigado arriba por Rodrigo de Paul, la pelotita se pierde fuera del campo de juego, hay lateral que favorece a la escuadra de Argelia en terreno propio.
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8: Ya, flaco, vamos, ¿cómo vuelve Argentina para el segundo tiempo?
6: Con el Dibu Martínez en el arco, Nahuel Molina, el Cuti Romero, Lisandro Martínez y Facundo Medina en la defensa. En la mitad de la cancha, Rodrigo De Paul, Enzo Fernández y Alexis McAllister. En el ataque, Thiago Almada, Lautaro Martínez y Lionel Messi.
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8: Acá está el Dibu Martínez tocando para Lisandro Martínez. La pelota sobre un costado. Se pierde fuera del campo de juego. Hay presión del equipo de Argelia. Está tocando Belgalí. Acá está Belgalí. La perdió. La gana en la mitad de la cancha. Otra vez Rodrigo De Paul. Se para, se frena. Acá está. Abre sobre la banda derecha. Pelota que viene para Nahuel Molina. Acá está Messi. Messi toca para Nahuel. La tiene Molina. Se para, se frena. Toca de nuevo para Messi. 4.5 recorrido del segundo tiempo.
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8: Está jugando Cristian el Cuti Romero. Juega lo ancho, tocando para Lisandro Martínez. La tiene Martínez, juega vertical. Arriba, picaba un hombre que era Thiago Almada. La pelota queda en la mitad de la cancha. Comienza a construir, gesta carga, intenta avance. Acá está Enzo Fernández. Toca sobre la izquierda. Se viene Enzo, tiró la diagonal, va a tirar la diagonal. Se viene Enzo, Enzo tocó. Jugó para Messi, está para Messi. Jugó de cucharita, la metía a la zona caliente. Picaba, pero no llegó la pelota para que apareciera Lautaro Martínez. Neutraliza la escuadra africana.
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8: ¡Messi! Le pega con zurda. La pelota por sobre el travesaño era linda y era buena para la escuadra de la Argentina. De nuevo Messi, Seba Aguilar.
6: Increíble la libertad con que remató Lionel Messi en esa salida errónea de Einnouri. La pierde ante la marca de los jugadores argentinos. Se le queda el balón ahí donde le gusta Lionel Messi, cerquita de la media luna para sacar el zurdazo, pero le da muy abajo la pelota. La manda por sobre la portería de Lucas Sida.
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5: Sí, llamativo lo de Einnouri, que cuando recibe Messi a la salida del área, en vez de salir a apretar, se mete adentro del área, como diciendo, aquí me quedo casi como una barrera. Claro, irte mano a mano con él es un peligro, pero más peligroso es dejarlo entrar. Ahí tienes medio segundo para tomar una decisión.
8: Flaco, el payasito Aymar está igual, ¿eh? Igual que cuando jugaba.
6: Sí, no envejece Pablito Aymar, que está, sí, que es parte del cuerpo técnico de Lionel Scaloni, igual que Walter Samuel, que a él sí se le da un poquito más el sí. Paso del tiempo.
5: Sí, oiga, le cuento un detalle de Petkovic, el técnico.
8: Ah, sí.
5: Echando que salen de jugar. Bueno, él nació en la antigua Yugoslavia.
6: Claro.
5: Entonces habla, habla serbo-croata, pero además habla español, francés, alemán, italiano y un poco de ruso.
6: Políglota también.
8: Habla más. Toma. Que
5: se pasó. Se pasó, así que probablemente a los jugadores le hablan francés, porque la mayoría juega en Francia.
8: Guardiola también sabía tu idioma,
6: sí,
8: ¿no?
6: Sí, absolutamente. Alemán, español, inglés, francés.
5: Ojo, ¿no? Que se viene la contra.
8: Sí, se viene la contra. Carga, se viene con todo. Acá está. La pelota la juega de inmediato De Paul. La metió al área. Messi está. Gana en medio terreno Bentaleb. La manda sobre un costado. Llegó un poquito tarde Messi, señores. En 7 minutos recorrido. Seba, ¿cómo vuelve la selección de Argelia para el segundo tiempo?
6: Con Lucas Zidane en el arco. Belgalí, Mandí, Bensebaini y Einnouri en defensa, Boudawi, Bentaleb y Massa en la mitad de la cancha, Musa, Gouiri y Chaibi en el ataque.
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8: Acá está tocando la pelotita sobre la izquierda Facundo Medina. Acá está Medina toca para Lisandro Martínez, Martínez para Romero, juega otra vez para Nahuel. La tiene Molina, la viene a buscar sobre la banda derecha. Ahí está para hacer el fútbol, se viene con todo, carga la Argentina, buscaba sobre la banda derecha, aparecía arriba un hombre que era McAllister. La pelota en la mitad de la cancha, se viene más. Acá está, Massa tocó, juega vertical. Balón que venía sobre izquierda buscando a Musa. Acá está Musa que quería tocar de primera, neutraliza. Ahí está, se recoge Lautaro Martínez, toca de inmediato. Balón que viene para Messi, ya levantó la vista, ya miró, ya observó. El pase en profundidad, Lautaro está. El portero estuvo notable, Zidane estuvo notable. Se la ley, se la marca. Lautaro Martínez, Messi que la piensa, tocó de primera el pase filtrado. Soltó la derecha y Zidane estuvo rutilante, estoy contento.
6: Sí, buen pase entre líneas de Lionel Messi después de una recuperación de Enzo Fernández que le da en el rostro a Musa, lo deja pasar el árbitro, juega para el capitán que la filtra al área para el Toro, Lautaro Martínez, se mete al área, saca el remate abajo cruzado, pero está notable Lucas Ian para meter el manotazo.
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6: Se prepara en la banca argentina Nico González, el número 15 para ingresar.
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8: Arriba del Gali, la juega atrás para el portero Lucas Zidane, el pase que viene sobre la izquierda, acá está Ben Sebaini, acá está, juega sobre la izquierda, balón que viene para que aparezca ahí Nouri, acá está Nouri, Nouri se recoge sobre un costado, aparece Musa, la pelota exigida contra la raya, se pierde fuera del campo de juego, ahí lateral que favorece a los africanos, tenemos 9.5 recorrido del segundo tiempo.
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6: Y no va a ser uno, sino que dos cambios, Lionel Scaloni en esta tanda, entra con la número 15, Nico González, y también con la camiseta número 9, Julián Fernández, se retira con la camiseta número 22, Lautaro Martínez, y ya te confirmo, Ernesto, apenas muestra ahí el tablero electrónico, ¿quién es el otro que se retira?
5: ¿Sabes qué? Me parece que estos cambios obedecen también, bueno, obviamente a darlo de pierna fresca arriba, puesto por puesto, pero en el medio es más pierna fresca. Porque este 1-0 es justo por lo que está pasando. Totalmente, no me parece que no hay dos versiones. Pero es cortito para lo que ha sido. O sea, aquí me parece que el 1-0 es... Basta con una desatención o quizás una brillantez eventual de alguno de los delanteros que pueda sacar un remate, pero en general 1-0 es poco para lo que ha sido. Entonces, yo tengo la impresión que por ahí en su cabeza Scaloni debe estar pensando o aseguro ese 1, esa ventaja, o simplemente le meto un cambio de ritmo para buscar asegurar este resultado, porque... Insisto, no es que haya pasado alguna penuria ni nada por el estilo, pero tampoco me parece que se pueda dejar estar.
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6: Ahora sí, confirmamos los cambios. Con la 16, Thiago Almada se va de la cancha, al igual que el 22, Lautaro Martínez. Ingresaron con la número 15, Nico González, y con la 9, Julián Álvarez. La araña, Pepito.
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8: La araña por el toro, se fue el toro, ¿sí? Ingresa la araña Álvarez, la pelota la dominó la escuadra de Argelia, acá está Massa, toca sobre el sector izquierdo, ¿quién se viene? Acá está, ahí está Nouri, ahí está, se quería meter al área, toca sobre la izquierda, ahí Nouri, el pase que viene buscando para que apareciera de inmediata Chaibi para Nouri, la pelota la domina la escuadra de Argelia, busca el empate, lo gana Argentina por 1-0, gol de Messi a los 17 del primer tiempo, se juega estadio lleno, gana la Argentina, señores, balón que viene sobre el sector izquierdo, la pelota la dominó, se viene Chaibi, la quiere meter al área, encaró, le pegó con pierna derecha, se cruza con lo justo un hombre que era Cristiano, el Cuti Romero, la pelota queda flotando y la gana Ben Sebaini, acá está Ben Sebaini tocando el balón, el pase que viene para Mondi.
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8: Ben Sebaini tocaba, Ben Sebaini medio terrina, ahí caí un hombre que era Chaibi, neutraliza la escuadra de la Argentina, la pelota la tiene, acá está Romero juega sobre la banda derecha para que aparezca Nahuel Molina, la pelota la tenía Molina, se va sobre un costado, se pierde fuera del campo de juego, hay lateral que favorece al albiceleste.
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8: Sale Lucas Zidane, deje el arco y el área en medio terreno. Tenemos 12.5 recorrido de la etapa final del cotejo. Lo está ganando la Argentina por 1-0. Gol de Messi. El pase que viene de Mandí. Mandí tocó para Lucas Zidane. El pase que viene sobre el sector izquierdo para Ben Sebaini. Acá está Ben Sebaini. Ahí está tocando en la mitad de la cancha. Juega y tiene el control en medio terreno por ahora en el cuadro de Argelia. Tenemos 13 recorridos del segundo tiempo. 1 para la Argentina, 0 para los africanos.
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8: Quita Rodrigo de Paul, pelota que viene en medio terreno. Acá está Messi, tocó de inmediato para Rodrigo de Paul. Pica a un hombre que era Julián Álvarez al área. El centro que viene. Le quedaba al hombre de Argelia, que era Mandé. La banda sobre la última línea, pelota, el tiro de esquina, corre, el tiro de rincón número uno.
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5: Qué increíble que le quede la contra, le esté quedando como a Argentina. No creo que lo haya pensado así, pero le está saliendo de una manera más o menos natural, con esta posesión media híbrida de Argelia, y curiosamente le sale mejor de contra a Argentina, curioso.
8: Acá está Messi, el centro que viene al área. ¿Llegaba o no? Sí, llegaba el Cuti Romero. La pelota queda flotando y la recupera. Ahí está para hacer el fútbol Nahuel Molina. Sí, se la deja el Dibu Martínez. Saca el Dibu, el trazo largo. Pelota que viene para Messi. Acá está, descolgado sobre el sector izquierdo. Picó el centro de Nico González. Gana en medio terreno. Argelia insistió. Rebotando está Messi. Gol. ¡Gol! Argentino. ¡Gol de Messi! ¡Gol! ¡Argentino! ¡Gol! ¡Argentino, argentino, argentino, argentino! ¡Messi, Messi, Messi, argentino, Messi! ¡Argentino, Messi, argentino, Messi! 15 minutos recorrido de la etapa final del cotejo, señoras y señores. El trazo largo de la Argentina. Saca el portero al Dibu Martínez. La pelota que venía para Messi toca para el Nico González. El centro atrás de larga distancia. McAllister, el portero da rebote y aparece Messi. Messi dentro del arco, no perdona. Pelota en la red, pelota en la red, pelota en la red. Mató, mató, mató, mató, mató, mató. 15 minutos recorrido de la etapa final del cotejo, señores. 2 para la Argentina, 0 para Argelia. Lo hizo el mejor, lo hizo el de siempre. Lo hizo Messi.
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6: Y la jugada protagonizada por el propio Lionel Messi, se la juega profundo a Nico González, que saca un centro apurado contra la línea final de la cancha, despeja la defensa de Argelia y le cae a Alexis McAllister fuera del área. Saca un zapatazo el del Liverpool a la portería de Lucas Zidane, que reacciona, la verdad, de manera muy deficiente. Deja el rebote hacia el frente y el que aparece arco descubierto prácticamente es Lionel Andrés Messi. 15 goles en la historia de los mundiales para el capitán de Argentina, que iguala a Ronaldo Nazario, pone su segundo personal en el partido y Argentina lo gana por 2-0.
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5: Y bueno, estamos hablando de que necesita un segundo gol y llega nuevamente. Y qué increíble, un rebote medio improbable, porque los arqueros siempre rebotan hacia afuera, pero Zidane le da el rebote hacia el centro y apareció para definir de derecha, su pierna menos hábil. Bien discretito el arquero, bien discretito. Tiene buen nombre, pero el primer gol fue una volada bien débil.
3: Se lo
5: y acá
3: bien,
5: que sí bien. Y acá da el rebote hacia el centro. O sea, dentro de los ABC del fútbol, a los arqueros dicen siempre el rebote hacia afuera, nunca hacia el medio. Pero bueno, se la dejó a un tipo que no te perdona ni a las bolitas, como es Messi. Y ya tenemos este 2-0, que es mucho más tranquilizador, que precisamente lo que estaba buscando Scaloni con los ingresos de Nico González y de Julián Álvarez.
3: Julián Álvarez. Oye, entonces Lucas Zidane lo ponemos al lado de Jordi Cruyff, de Dinho, sí, de su hermano Enzo también, que trató de jugar el otro hijo de Zidane, y de Stefan Beckenbauer. Ahí lo ponemos al lado de todo eso, insigne hijo de los grandes futbolistas que no fueron ni la sombra. Hoy día en los dos goles estuvo el nombre de Zidane para mal.
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6: Nos ponemos a disposición entonces, Ernesto. Si hace un gol más Messi, es totalmente histórico. Igualaría a Miroslav Klose con... día a Miroslav Klose como el máximo goleador histórico de los mundiales, así que un gol más de Messi.
8: Ya le igualó el fenómeno, ¿no?
6: Ya le igualó el fenómeno, así que nos volvemos locos.
3: Y madruga, pensábamos que al ritmo de Mbappé iba a ser Mbappé el que podía batir el récord. Bueno, con lo que ha hecho Messi y con Lucas Zidane al arco, puede que hoy día se bata el récord.
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0: busca sobre el sector izquierdo. Acá está Facundo Medina. La viene a buscar el medio terreno. Ahí aparecía el Nico González. La pelota que venía otra vez. Otra para Enzo. El pase que venía arriba era de Enzo Fernández. Picaba Messi, picaba también un hombre que era el jugador Julián Álvarez. La pelotita fuera del campo de juego, ahí lateral. Va a jugar sobre la banda derecha. Le fuera de la Argentina.
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2: Abandonaron la cancha en Argelia el número 14, Bouwadi, también el número 11, Anis Musa, y el número 9, Amin Gouiri. Ingresaron con la número 8, Houssem Aouar, con la 7, Riyad Mahrez, y con la 18, Mohamed Amour.
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0: ¡Carga Messi! Impidió Lucas Zidane. Impidió Lucas Zidane, señoras y señores. Era el número 16 de Messi. Era el número 16 de Messi, señoras y señores. Infantino, que ya lo aplaudía. La pelota, el tiro de esquina, corre, el tiro de rico, número 2.
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2: En la mano izquierda de Lucas Zidane estuvo el récord histórico de Lionel Messi. Tremendo disparo de zurda del argentino y el manotazo de Zidane, que ahora sí respondió bien ante el remate de la Pulga.
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0: Acá está De Paul, la pelota la domina, busca el récord Messi. El pase que viene para McAllister, juega sobre el sector izquierdo. La salida, acá está Julián Álvarez, se quiere meter al área. Tiró la pared, no llega. ¿Quién? No llega nadie. Neutraliza el medio terreno, un hombre que era Mandí. La juega hasta medio terreno, hasta ahí llega nomás. La escuadra de Argelia gana la escuadra de la Argentina, gana la albiceleste. Gana Argentina por 2-0.
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0: Messi busca el récord de ser goleador histórico de los mundiales. La pelota la dominó, acá está para hacer el fútbol en el medio terreno. La tiene Massa, carga Argelia, busca el descuento. Balón que viene sobre el sector izquierdo para Nouri. Acá está Nouri, Nouri tocó y descargó para Massa. El pase que viene dentro del área, la jugó para Moura. Ahí está arriba, neutraliza, picaba un hombre que era así, ahí del Nouri. La pelota sobre el costado, la lucha a Rodrigo De Paul. Pelota fuera del campo de juego, la marca era de Chaidi. Ahí lateral que favorece a la escuadra de Argelia.
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0: Acá está, se la van a tocar a Marés. Ahí está Mandí, juega sobre el eje central, dominó por dentro buscando a Moura. El pase que venía otra vez para Marés, la tiene Marés tocó para Mandí, la tiene en terreno antagónico, se para, se frena, levanta la vista, toca lo ancho para Bensebaini. Acá está Bensebaini, ahí está tocando la pelotita, el pase que venía otra vez, se da media vuelta, encaró, va a tocar el defensa central, la tiene pegado a la pierna zurda, espera en el fondo la escuadra de Argentina para salir de contra. Balón que viene sobre izquierda para Aid Nouri. Tenemos 22 y medio recorrido del segundo tiempo. Argentina lo gana por 2-0.
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0: Acá está tocando el balón en medio terreno, se para, se frena, ahí luchaba un hombre que era Massa en esta oportunidad. Toca sobre el sector izquierdo, Bensebaini, la tiene Bensebaini, tocó en la mitad de la cancha. Acá está otra vez para que apareciera arriba Bentaleb, la tiene Bentaleb, tocó sobre la izquierda, pelota al área, le queda Marés. Acá está, lucha por fin, acá está Marés, la pelota lo miró, exigido contra la racha, la marca pegajosa de Facundo Medina, tiró la diagonal Marés, se quiere meter al área, el pase filtrado, otra para que apareciera Chaimí, le pegó nomás el número 8, le pega Guar y la pelota ancha, se va a girar.
2: El remate del ex Olympique de Lyon es Houssem Aouar, el número 8, que aparece en el partido con ese remate cruzado, se lanza al Dibu Martínez para tratar de manotear y la pelota se pierde por el fondo. ¿Cuándo, Ernesto Díaz Correa?
0: Sí.
2: Póngale pausa al partido.
0: Perfecto, nos hidratamos.
2: Nos hidratamos.
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3: Bueno, se viene el, ganando Argentina por
4: buen momento para hidratarse. Usted hidrátese también, un cafecito, sí. Pero por mientras, cuéntenos qué te parece este...

0: 2-0 Argentina-Argelia, tranquilo por ahora el triunfo con a esta altura el récord de Messi es lo que nos motiva.
1: Sí, es que pasa que yo te diría que la gran gracia que tiene Argentina es que no cambia de actitud en cuanto a su tranquilidad, como que sigue en la misma, sigue rotando la pelota, haciendo lo que tiene que hacer en el momento que tiene que hacer, y en algún momento lo vimos al principio de los 10 primeros minutos, cómo apostó a jugar a la contra durante un rato y dentro de todo le salió bien. Es decir, no tenía tanta necesidad de presionar, porque en realidad muchas de las pelotas las recuperaba por errores del rival. Entonces, en ese aspecto creo que el partido se le fue dando hasta que encuentre ya este segundo gol que le da una tranquilidad mucho más, no sé si definitoria, pero sí que le permite manejar el partido desde otra perspectiva. Así que es un 2-0 más que justo. Individualmente tiene harto que desarrollar todavía Argelia. Y curiosamente sigue, digamos, teniendo menos peso ofensivo, funciona mejor cuando es individual. Cuando, por ejemplo, en este último remate, que lo saca de la nada, pero cuando se pone a rotar, a tocar tanto la pelota, la verdad que pierde consistencia, pierde profundidad. No es un equipo que te haga daño, como que te muestra la pelota, como que te amenaza, pero en realidad daño no te hace. Así es que creo que al final del día es un resultado absolutamente justo cuando ya se vuelve de este... Vamos a jugar el cuarto-cuarto, ¿ah?
0: ¿Entramos?
1: Claro, porque claro. Como comenzamos, ¿ustedes se acuerdan? Pues a las dos, a nosotros nos gusta el fútbol de dos tiempos, pero a Infantino le gusta el cuarto.
0: De cuatro tiempos. Veremos cuántas veces... Me gusta porque hasta ahora no hay que poner la aclaración, se deja nomás. Vamos
1: sí,
0: a ver cuánto tiempo.
1: Me refiero a cuatro tiempos, po.
0: No, pero por supuesto se entiende.
1: Sí,
0: a las dos
1: sí,
0: hay que aclararlo porque hay gente que de repente no entiende, pero hasta ahora se entiende perfecto. Cevita Aguilar está feliz con el inminente récord de Messi. Este mundial tiene muchos ingredientes. Ya tenemos el Messi Mbappé buscando el récord histórico.
2: Así es, Messi que, como decíamos, igualó a Ronaldo Nazario con 15 goles en la historia de los mundiales y está a uno de Miroslav Klose para compartir el cetro de máximo goleador histórico. Pero además, con este doblete ante Argelia, Messi se transforma en el jugador más veterano en hacer un doblete en una Copa del Mundo. Rompe el récord de Roger Milla en el Mundial de Italia 90 con Camerún, así que es el jugador más veterano en anotar un doblete en un mundial.
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4: Sí, señor, y lo vivimos con la alegría de siempre, papá. Lo está ganando la Argentina, está sacando la cara por los sudamericanos. Está ganando, tenemos 27 y medio recorrido. La pelota la dominó, acá está para hacer el fútbol Cristian el Cuti Romero. Acá está Romero tocó, balón que viene atrás, todo de nuevo, reinicia, jugando para Lisandro Martínez. La pelota la juegan atrás para el Díaz. Va a devolver Emiliano Martínez.
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4: Picaba el Nico González, neutraliza sin problema. Mandé la pelota, la dominó. Tenemos 27 y medio recorrido. 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La pelota la tiene Marés. Acá está Richard Marés. Juega Marés, la perdió. Otra vez Messi. Dentro del área, cae, pide penal Messi, en 27 y medio recorrido, no pasó nada, siga, juegue, la pelota la gana en el fondo Nahuel, acá está, tocando sin problemas, ahí está Nahuel Molina, jugando atrás para el portero, el Dibu Martínez.
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4: 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Acá está tocando sobre izquierda, la pelota la tiene ahí Nouri, acá está Nouri, jugó atrás, todo de nuevo para que aparezca Mandí, la pelota sobre el costado, busca el descuento, la escuadra de Argelia, tenemos 28 y medio recorrido, balón que viene al medio terreno, comienza a construir, gesta carga, intenta avance Massa, la pelota la tiene Massa, tocó, el pase que viene para que aparezca sobre la banda derecha, Belgali, acá está Belgali tocó, otra para que apareciera Massa para Marés, la tiene Marés juega a ras de suelo, balón que viene en diagonal, tocando la pelotita, ahora por el eje central, comienza a construir. salir. Acá está Massa, quería tocar de primera, jugando para Mandí. Mandí toca sobre el sector izquierdo. La pelota la tiene de nuevo Massa, se quiere meter al área. Ahí está, se recoge un hombre que era a Mourá. Acá está Mourá, tocó sobre la izquierda, balón que viene para Nourí. La tiene pegada a la pierna derecha, sacó el centro. Rebote en McAllister. Arriba, golpe de cabeza, insiste un hombre que era Cristian Romero. La pelota queda sobre el sector izquierdo. Carga Argelia, se quería meter al área. Picaba a Mourá, La pelotita otra vez para que apareciera Chaibí arriba. Balón fuera del campo de juego. Hay lateral que favorece a la escuadra de Argelia.
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2: Y está ahí mirando a su hijo, el gran Zinedine Zidane, que no se veía muy contento en todo caso con lo que estaba viendo en la cancha, pero presente en Kansas, sí. El gran Sisu.
1: Sí, uno de los grandes jugadores de la historia. Un volante, pero realmente impresionante, los que tuvimos el gusto de verlo. Ahí de repente hay un cabro chico de preguntar, ¿qué era tan bueno Zidane?
2: No hay uno como él. No hay uno como él actualmente.
1: No. El nivel de control de balón que tenía ese equipo era impresionante.
2: Qué elegancia para jugar.
1: No, olvídate, no, es una tremendo. Locura lo que jugaba Zidane. El hijo lo sacó muchas dos paredes.
4: Suele pasar.
2: Por eso fue ganado.
4: Pasa siempre, ¿eh? Pasa siempre. Sí.
1: Le dijeron ya, el botón al arco.
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4: ¡Carga Messi! La pelota dominó, balón que viene sobre la izquierda. Está el Nico González, tocó. Buscaron a Messi. Está. ¡Gol! ¡Salió! ¡Gol de Messi! ¡Gol! Mejor de todos, gol de Messi. Igualó a Klose, igualó al alemán, gol argentino, gol del intratable Messi, gol argentino. Pelota en la red. Mató. Colosal, magistral, de pie notable. Golazo, señoras y señores. Tremendo golazo. Recontra golazo. Una joyita para el récord, señores. 16 en los mundiales. 16 goles en los mundiales. 31 recorrido de la etapa final del cotejo. Pelota en la red. Celebren todos los argentinos. Celebren todos los sudamericanos. Pelota en la red. Mató. 3 para la Argentina, 0 para Argelia. Lo hizo el de siempre, lo hizo el histórico, lo hizo Messi.
3: Gol. Messi.
2: Es un gol que va a quedar para la historia del fútbol mundial. Lionel Andrés Messi Cuticini es el nuevo goleador histórico de los mundiales. Así como usted lo escuchó, el nuevo goleador histórico de los mundiales junto a Miroslav Klose de Alemania. Anota 3, es el goleador del Mundial 2026. Se juntó con el Nico González, se la devolvió el número 15 a Messi. Y este definió como sale, de zurdazo.
4: De nuevo acá está Álvarez, la araña está buscando a Messi de nuevo. Buscando a Messi para batir el récord en el mundo, señores. La pelota la dominó, ahí está, carga la escuadra de la Argentina. La pelota la tiene, acá aparecía Julián Álvarez. La pelota queda flotando y la recupera la escuadra de Argelia. Polaco Golber. El mejor de todos.
1: Messi. ¿El de la historia, ¿sí?
4: No. Ah, en el partido. Ah, en el partido, y lo que sí. Ha hecho, sí. Y lo que ha hecho últimamente.
1: Sí, en el partido sí, sin duda. Tiene una bueno, aquí conversamos fuera de micrófono con Andrés, la facilidad que tiene para encontrar el espacio y una vez que recibe, ya sabe lo que tiene que hacer. Él tiene tan claro en su mente dónde está el arco, dónde están los defensores, dónde están todos, que dice, no, esta es mía. Y fíjense que él controla una pelota más encima, que era difícil, controla e inmediatamente saca el zapatazo abierto para el 3-0. Es un jugador realmente impresionante, lo inteligente que es, además técnicamente bueno, es muy, muy, muy inteligente. El cómo interpreta, el cómo lo ve, y me parece que lo sacan, ¿o no? ¿Para los aplausos?
2: Sí, porque se lleva la mano a la jineta del capitán, sí, se la está sacando Lionel Messi, que se retira entre el aplauso del estadio en Kansas. Lo decíamos, el nuevo goleador histórico de los mundiales es Lionel Andrés Messi Cuticini. Igual a Miroslav Klose, 16 goles, triplete ante Argelia. Notable absolutamente lo que acaba de hacer la Pulga con ese tremendo golazo de zurda abajo a la portería de Lucas Zidane. Y sale de la cancha aplaudido para el ingreso del número 19, otro histórico en Argentina, es el Nico Otamendi. También se va a retirar con la camiseta número 13, Cristian el Cuti Romero, para el ingreso del 18, Nico Paz.
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4: Contra Austria, flaco, puede romper el récord, ¿no? Contra Austria.
2: Exactamente, puede quedar como el goleador histórico en solitario. 16 goles para Messi, lo decíamos, es el primer hat-trick del Mundial, por lo tanto también se transforma en el goleador de esta edición. Va a estar muy linda esa pelea con Kylian Mbappé para terminar como el botín de oro de esta Copa del Mundo. Así que parte con todo Lionel Messi esta edición 2026 de la Copa del Mundo.
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4: Acá está tocando el medio terreno, la perdió en la salida, Argentina, insiste Argelia, el pase que viene sobre la banda derecha, no pudo recepcionar a Moura, cuando penetraba, gana, acá estaba para tocar sobre la izquierda, se viene con todo Julián Álvarez, la pelota la dominó, balón que viene sobre la izquierda, un costado de la zona penal, pica, arriba aparecía el hombre de la Argentina, no llega, en definitiva un hombre que era Enzo Fernández, la pelotita la va a jugar la escuadra de Argelia en terreno propio.
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2: Y se realizan dos modificaciones más en el cuadro de Argelia. Va a salir con la camiseta número 19, Nabil Bentaleb, para el ingreso del número 6 en Argelia, Ramiz Serrouki. También ingresa con la número 20, Adil Bulbina, y se retira con la número 7, me parece, Riyad Mahrez. Se acerca al borde de la cancha. No, parece que hay un error en la...
1: Ahí sí que sería, entró recién,
2: entró hace, ¿cómo va a sacar a Mahrez? 15 minutos. No, se va el número 22, finalmente. Se va Ibrahim Massa en Arce.
1: Sí, bueno, son cambios bien... De ambos lados son cambios cosméticos. No van a generar una gran variación en el juego, porque básicamente lo que hace Scaloni primero es concentrar mucha fuerza, mucho músculo y pierna fresca en el medio para evitar que Argelia se le acerque, y en caso de correr tener suficiente frescura para ir hacia atrás, y Argelia, bueno, trata de meter más gente con características ofensivas, pero a esta altura 3-0, minuto 82, me parece un movimiento bien cosmético más que otra cosa. No sé si tiene tanta sustancia.
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4: Sí, señores, la pelotita la tenía Facundo Medina, ahí tiro libre, foul GTX.
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4: Acá está tocando Aid Nouri en el equipo de Argelia, la selección de Argelia, la gana Argentina, triplete nomás de Messi, 3 para Argentina, señores, 0 para Argelia. Acá está, lucha por FIA, arriba Julián Álvarez, la pelota la va a jugar en medio terreno, la escuadra de Argelia. 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
4: Acá está tocando, se venía Mahrez, quería tocar, un hombre que era Mahrez, quería tocar hacia adentro. No, picaba, gana, sin problemas, pega el grito, el Dibu Martínez se queda con la pelotita. Tenemos 38 minutos recorridos, se juega estadio lleno en Kansas, lo gana Argentina, lo ganan los actuales campeones de... del mundo. Lo ganan por 3-0.
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4: Acá está Marés, la pelota la dominó, tiró la diagonal cerca de la media luna. Acá está Marés, se para, se frena, se da media vuelta. ¿Con quién quiere tocar? Va a jugar con Chaibi. El pase que viene sobre el sector izquierdo, pica War. Acá está Amoura sobre la izquierda, tocó para Idr Nouri, desbordó, buscó por fuera, sacó el centro, pelota al área, golpe de cabeza, neutraliza sin problema Lisandro Martínez. La pelota la juega otra vez, acá está Mandy, la tiene el capitán. El pase que viene para que haga el fútbol en medio terreno, tocando la pelotita a Moura, quería penetrar en la zona caliente. Foul, dice el árbitro del partido. Va a jugar la escuadra de Argelia en tiro libre. Se va.
2: Sí, el que cae Sawar en el borde del área de Argentina, muy al límite esa jugada para el cuadro trasandino. Cae el argelino y va a ser tiro libre a favor de los africanos.
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1: Sí, estaba viendo acá la planilla y no tengo amarilla, fíjese. ¿O usted tiene alguna, no, don Seo?
2: Sin amarilla es el partido por ahora.
5: Limpiecito.
1: Oye, bueno, no vamos a hacer a descubrir la pólvora ahora, pero tres goles de uno que...
2: Que capaz está jugando.
1: Nadie sabe acordar
2: de eso en todo.
1: No, olvídate. De hecho, Infantino va a bajar él a darle el trofeo al MVP del partido.
4: Sí, hace el cocodrilo la barrera de la Argentina. Está Facundo Medina. Está Facundo Medina. Le va a pegar Marés. Le va a pegar Marés con zurda. Me da la impresión con derecha. Con derecha. Sí, le pegó con zurda. Con derecha aparecía un hombre que era también Amoura. La pelota la recupera. Acá está Rodrigo de Paul exigido contra la racha. Lo encerró a Idr Nouri. La pelota se pierde fuera del campo de juego. Ahí lateral ofensivo para Argelia.
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4: Acá está tocando la pelotita Chaibi. El pase que viene a lo ancho para Mandí. Busca un descuento. Gana Argentina por 3-0. Tenemos 41 minutos recorridos. 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Acá está Marés. Marés por el eje central. El pase que viene. Balón con la izquierda para Bensebaini. Acá está Bensebaini. Abre sobre la izquierda para Idr Nouri. Acá está Nouri. Desborda. Busca por fuera. La marca de Rodrigo de Paul. Se para, se frena. Tocó y descargó. Jugó para Chaibi. Acá está Chaibi. Juega sobre el eje central. Dominó por dentro para Bensebaini. Ahí está tocando la pelotita otra vez de Mandí. Tenemos 41 y medio del segundo tiempo.
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4: Idr Nouri desbordó, tiró la diagonal, tiró la diagonal. Vértice del marco mayor ahora. Otra vez acá está tirando la diagonal. El pase que viene para Chaibi. Chaibi jugó. Acá está el número 6, Cerruqui. Acá está Cerruqui. Tocó para Marés. Se viene Marés, distraguía por aquí, por allá, que sí, que no, que sí, que no, encaró, acá está, le va a pegar, tocó sobre la banda derecha, balón que viene para Cerruqui, el centro, gana el medio terreno, aparecía el Nico Paz, la pelota queda flotando, la recupera de nuevo un hombre que era el jugador Joel Molina, Nahuel Molina, Nahuel Molina, saludos para Joel Molina, se retiró hace muchos años, sí. Sí, la tenía Nahuel Molina. Juega sobre la banda derecha. Está para hacer el fútbol. Está radicado en Rancagua, creo. Sí, ahí está. Tenemos 42 minutos recorridos. ¡Saludos para él!
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1: Lateral izquierdo. Jugó alguna vez de volante. Fue el zurdo.
4: En O'Higgins.
1: Sí, pues. Duro como él solo, ¿eh?
4: Acá está Marés, tiró la diagonal. Acá está Marés. Marés jugó, balón que venía para que apareciera otra vez a Moura. Insiste sobre la izquierda. Se viene Nouri. Acá está Nouri. Se paró, se frenó. Enganchó la marca. Es de Rodrigo de Paul. Insiste otra vez. Comienza a construir Chaibi. Busca el descuento. Tenemos 43 recorrido del segundo tiempo.
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4: Sería todo, señores. Lo gana Argentina por 3-0. Sería todo, señores, nomás. Gana, gusta, goza, golilla. Feliz el equipo de la Argentina. La selección albiceleste. Tenemos 43 minutos recorrido. Lo vimos por Cooperativo Deportes. Toca Idnouri.
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4: ¡Sipo! 43 minutos recorrido. La pelota la juega sobre el sector izquierdo. Acá está tocando Aguar. Aguar jugó. Otra para Idnouri. Ahí está. Tiró la diagonal. Quería juntarse con Marés. La pelota la juega de nuevo. Acá está Bulbina. Acá está Bulbina. Bulbina, el número 20. La pelota la recuperó. Otra en medio terreno. Comienza a construir de nuevo. Acá está De Paul jugando en la mitad de la cancha. Intercepta Cerruquí. Acá está Cerruquí tocando la mitad de la cancha. Jugó de nuevo para Marés. La pelota la dominó. 44 minutos recorrido. Gana Argentina por 3-0.
3: 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Tremenda jugada, señores. 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
4: Ahí está tocando la pelotita Nahuel Bolina, jugó Nahuel. Nahuel tocó para Enzo Fernández. Otra para que aparezca atrás en el fondo, Lisandro Martínez tocando la pelota, acá está Lisandro tras descarga de un hombre que era en esta oportunidad Otamendi, la pelota en la mitad de la cancha, insistía Macalister, balón que no está en el rectángulo de paso. 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
2: Ernesto.
4: ¿Sí?
2: Tiempo agregado.
4: ¿Cuánto?
2: 6 minutos más.
4: Seis más en Kansas.
3: 6 minutos. 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
4: Sería todo, señores, el partido ya es historia, lo vimos por Cooperativa Deportes, récord nomás para Messi, el 16 goles, igualó a Klose, la pelota la dominó sobre el sector izquierdo, acá está para hacer el fútbol, 3 de Messi, gana Argentina por 3-0, la pelota la dominó en el fondo, acá está Otamendi tocando la pelotita, el pase que venía para hacer el fútbol sobre la banda derecha, acá está Nahuel Molina tocando el balón, otra para que apareciera Otamendi, balón que no está en el rectángulo de paso, hay lateral que favorece a los africanos.
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4: Sacan a Will Molina. Ahí está, tocando en el saque de costado. Picaba, la pedía arriba la araña Julián Álvarez. Otra vez la pelotita no está en el rectángulo de pasto. Ahí lateral, va a jugar. Ahí está, Nahuel Molina para hacer el fútbol. La pelota la va a jugar en terreno propio.
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4: El pase que viene sobre el sector izquierdo, la pelota rebotaba en un argentino, balón fuera, ahí Nouri para hacer el fútbol, comienza a construir, gesta carga, intenta avance, busca un descuento, tenemos 46 y medio recorrido, carga Argelia, se vienen los africanos, la pelota la domina en medio terreno, el pase que viene para Cerruquí, acá está Cerruquí en el círculo central, abre sobre la banda derecha, toca para el capitán Mandí, 5 metros campo adversario, abierto sobre la banda derecha, aparecía en esta oportunidad, ahí está luchando Xavi porfiaba un hombre que era Amoura, insiste por el eje central, dominó por dentro, carga la escuadra de Argelia, pelota al área, sin problema en el fondo, neutraliza la escuadra de la Argentina.
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4: Está tocando otra vez, aparecía arriba, tocaba Belgalí, ahí está, juega en el fondo, sin problema, Lisandro Martínez. Martínez tocando para el Dibu, va a jugar el hombre de Aston Villa, le va a pegar el Dibu Martínez, el portero argentino.
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4: Jugó mal Otamendi, pelota en la mitad de la cancha, no llega el Nico Paz, otra sobre el sector izquierdo, comienza a construir el Cerrouqui, acá está Cerrouqui, se quería meter al área, gana en medio terreno, acá está la pelotita, la lucha y la porfía en medio terreno, un hombre quiere en esta oportunidad, el jugador Macalister, el pase que viene sobre la izquierda, cruzó campo antagónico, se para, se frena, acá está para hacer el fútbol Julián Álvarez, la pelota la tiene Álvarez, Álvarez tocando el balón, el pase que viene para Enzo, la tiene Fernández para Macalister, la pelota la domina la escuadra de la Argentina en el círculo central, la tiene Macalister, toca sobre izquierda para Lisandro Martínez, ahí está, tienen la... pelotita que pite nomás luego el árbitro del partido. Tenemos 48 recorridos. Comienza a construir Argentina. Busca el cuarto. La pelota que viene sobre la banda derecha. Otra para Nahuel Molina. Todo de nuevo. Tocan para Otamendi.
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1: Claro, son minutos, últimos minutos que uno pudiese pensar que Argentina busca solamente mover la pelota, pero acá hay un detalle. Los jugadores que entraron, ellos quieren marcar diferencia. Ellos quieren estar en los partidos siguientes, quieren ser útiles y quieren ser parte de la historia también. Y no lo van a hacer si simplemente acompañan. Entonces, por eso vemos con tantas ganas de aparecer a Julián Álvarez, que baja, que va a recibir y que trata de encarar, porque claro, todos quieren ser parte de esta fiesta.
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4: 49 recorridos, señores. Sería todo, señores, hace mucho rato. Cooperativa Mundial. Lo vivimos con la alegría de siempre. Lo está ganando. Lo está ganando Argentina, señoras y señores. Sacando la cara por los sudamericanos. Sacando la cara por los sudamericanos. Está ganando Argentina. Tenemos 49 minutos recorridos. Lo vivimos por Cooperativa Deportes. La pelota la domina. Acá está para hacer el fútbol un hombre que era Belgarí. Acá está Belgalí. Belgalí tocó. Balón que viene sobre la izquierda para Benzebaini. Benzebaini tocando por el eje central. Juego otra vez para Mandí. 49 medio recorrido del segundo tiempo.
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4: Triunfo histórico para Messi, señores. Triunfo histórico para Lionel Messi. Triunfo histórico para Messi. Igualó a Klose. 16 goles en el Mundial. Triunfo histórico para Messi. Tenemos 50 minutos recorrido. Lo vimos por Cooperativa Deportes, porque Cooperativa es Mundial.
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4: Sí, señor, rutilante Messi esta noche en Kansas. Tenemos 50 minutos recorrido. La pelota la jugaba la escuadra de Argelia. 50 y medio recorrido del segundo tiempo. Lo vimos por Cooperativa. Se juega estadio lleno.
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4: Celebren nomás, señores, celebren nomás los argentinos. Lo ganaron hace rato, lo ganaron hace rato. Triunfo histórico de la Argentina, triunfo histórico de Messi. Tenemos 50 minutos, 50 y medio recorrido. Va a jugar desde el fondo el portero. Acá está el Dibu Martínez. Le va a pegar con pierna derecha. Ahí está, se muestra, la pide arriba. La pide el Nico Paz, la pide también el Nico González. La pelota que viene hasta la mitad de la cancha. Final, final, final, final, terminó. Sería todo, señores, sería todo, señores. Sería todo, señores, triunfo histórico para Messi. Épico, glorioso, rutilante para Messi, señores. Triunfo histórico para Messi. Igualó al alemán Klose nomás en 16 goles en los mundiales. Lo vimos por Cooperativa Deportes. Final del partido, Ernesto Contreras en Kansas. Argentina 3, Argelia 0.
0: Relato Ernesto Díaz Correa para esta noche histórica de Lionel Messi con este estreno ganador de Argentina, rompiendo, Seba, una mala racha de dos mundiales consecutivos sin ganar en su primer partido. Y qué mejor con Lionel Messi batiendo un récord. Varios récords, en realidad.
2: Varios récords, muchísimos récords.
0: Mucho hoy día.
2: Es su primer triplete en un mundial, es el jugador más veterano en lograrlo. Igualó el récord de Miroslav Klose como el máximo goleador.
6: Y así llegamos al final de otra edición de Así se canta en México. Queremos agradecer su compañía, su sintonía y su cariño, porque este programa es para ustedes, para quienes llevan en el corazón la cultura mexicana y disfrutan de su música en cada rincón del sur de Chile. No olviden que nos encontramos todos los días, de lunes a viernes, en este mismo horario, con mucho más sabor, historias y canciones.
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18: Cero horas, seis minutos.
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0: 0:18.
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0: 0:30.
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2: Óyeme, yo quiero que el servidor aquí, maestro, usted me puede apagar las luces aquí, apágame las luces, maestro. Maestro, yo quiero que usted me apague las luces aquí y me deje a mí solito en la tarima aquí. Yo quiero que levante todos los que tengan celulares, levante la mano los que tengan celulares. Prenda la bombilla, los que tengan los celulares, que los prendan. Los que tengan todo objeto que brille, que lo prendan. Así mismo, mira para allá. Mira cómo se ve eso. Que prenda los celulares, todo el mundo con los celulares, arriba. Todo el mundo.

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0: 0 horas 37 minutos.
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0: Damn, loco, yo creo que estas mujeres vienen esta noche.
1: Ahora es que tenemos que aprovechar y cantar esa canción que nosotros escribimos. Las tres van a estar aquí.
0: ¿Tú crees?
1: Papi, ese es el break, ¿verdad, Jay?
2: Sí, ¿por qué no?
1: A este no le importa, esto es lo que quieres cobrar. Papi, hazme caso. Vamos a romper, vamos a cantar esa canción. Y ellas van a escuchar ese mensaje.

0: 0 horas 48 minutos. 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
2: Cero horas, 53 minutos.
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2: La 1, 2 minutos.

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1: Comienza Austria-Jordania. Y antes, más temprano, Francia le ganó a Senegal. Portugal, Inglaterra y Colombia juegan en la última jornada de la fecha 1.
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1: ¿Cómo están? Buenas noches, bienvenidas y bienvenidos a esta edición del diario de Cooperativa que hacemos desde un Santiago con nubosidad parcial, 8 grados la temperatura, se espera una mínima de 7 y máxima de 14 grados, con una mañana nubosa totalmente y en la tarde se esperan cielos parciales. Vamos a ver si se concreta aquello. 14 de máxima también en Rancagua, 12 para Valparaíso con cielos nublados. Los cielos nublados van a estar predominando durante esta jornada en varios puntos del territorio. Entre Arica y Antofagasta, por ejemplo, máximas entre 17 y 19 grados. Hay que sumar La Serena y Coquimbo. Todo el día ahí espera una máxima de 14. Nubes también entre Talca y Concepción, máximas de entre 9 y 12 grados. Y cielos parciales entre Temuco y Coyhaique. Las máximas serán entre los 8 de Aysén y los 13 grados de la Araucanía. Hay que sumar Punta Arenas con chubascos todo el día. Espera una máxima de 5 grados. Cielos parciales en Juan Fernández. Espera una máxima de 15. Y 23 para Rapa Nui con cielos nublados y ya con chubascos durante la tarde. Bienvenidas y bienvenidos. 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
1: Comenzamos con las informaciones, también muy atentos a lo que ocurre en el Mundial, porque sí, a esta hora de la noche hay partido de Mundial. Se está jugando en el estadio de San Francisco, ahí en el estado de California, el Austria-Jordania. 0-0, un minuto de juego, lo vamos a estar contando en la programación de Cooperativa, aquí en el diario de Cooperativa, edición de medianoche. Vamos con las informaciones. La Fiscalía investiga un eventual tráfico de personas por el ingreso de más de 200 niños haitianos bajo el programa de reunificación familiar durante el año pasado. No hay registro de su paradero actual ni de quienes lo recibieron, todo cuando ya hay una comisión investigadora en torno al caso anunciada en el Congreso. Mariano Reyes tiene el informe.
4: Hasta el momento se habla de al menos 200 niños, niñas y adolescentes de origen haitiano que ingresaron a nuestro país mediante un programa de reunificación familiar. Sin embargo, un preinforme de la Contraloría detectó que no hubo registro de su dirección de destino en Chile y que un adulto representó a una treintena de menores de edad en este contexto, antecedentes que motivó a la Fiscalía a abrir una investigación por eventual tráfico de personas. Parlamentarios del oficialismo apuntaron a la gestión del exdirector del Servicio de Migraciones, Luis Eduardo Taller, quien se defendió y pidió no sacar provecho político.
5: Nosotros en el Servicio Nacional de Migraciones hicimos el año 2023 una denuncia al Ministerio Público en contra de algunas líneas aéreas y agencias de viaje porque detectamos que había vuelos que venían con niños sin las condiciones del traslado adecuadas. Y adicionalmente, en agosto del 2025 le pusimos freno a las visas de reunificación familiar desde Haití. Me parece que es correcto que se hagan las denuncias, que se investigue, y evidentemente que no corresponde desde mi punto de vista un uso político de esta situación.
4: En La Moneda consideran la situación de máxima gravedad y advierten que podría ser más profunda y compleja de lo que se sabe hasta ahora. Sin embargo, el subsecretario del Interior, Máximo Pavés, evitó polemizar con las exautoridades.
6: Yo no quisiera calificar los esfuerzos del gobierno anterior porque esta situación se investigara. Nos parece que esto es de una gravedad tal que el gobierno no va a confrontar directamente las responsabilidades del gobierno anterior. La opinión pública podrá juzgar. Lo que corresponde para conocer la cifra es esperar el informe final para ver el universo de esa muestra y sin perjuicio de ello que se investigue toda irregularidad. Aquí el gobierno no pretende sacar ningún rédito político, sino colaborar con una situación que nos parece de la más alta gravedad.
4: El Congreso se activó por esta situación, la Comisión de Gobierno Interior en la Cámara citó al exdirector de Migraciones, también lo hizo la Comisión de Derechos Humanos en el Senado. En tanto, la bancada de diputados republicanos anunció la creación de una comisión especial investigadora que analice los antecedentes desde el 2014 hasta la fecha. Habla el diputado José Carlos Mesa, tuvo una reacción crítica el diputado Raúl Soto, presidente del PPD.
7: Conocer las responsabilidades, pero no solo las responsabilidades que puedan acontecer respecto del gobierno del presidente Gabriel Boric, sino que creemos que esto debiese extenderse hacia al menos los primeros ingresos masivos de inmigrantes irregulares en nuestro país a comienzo del año 2014.
8: Lo responsable es dejar que esto siga el cauce institucional. Esto ya está en manos de la Fiscalía.
4: El gobierno anunció cambios en el protocolo de ingreso de menores al país. Cada niño, niña o adolescente que ingrese por un paso fronterizo deberá ponerse a disposición de su padre o madre en el mismo paso y control fronterizo.
1: Eso con la situación de la denuncia que se está llevando a cabo por parte de Migraciones y relacionado con niños haitianos. Una situación muy compleja, por cierto, y que seguimos profundizando aquí en el diario de Cooperativa, edición de medianoche. Otra información que está con más detalle en la web y el app de Cooperativa, porque el presidente José Antonio Kast decidió remover a Daniela Castro de la Subsecretaría de la Mujer y Equidad de Género después de meses de tensión con la titular de la cartera. Hablamos de la ministra Judith Marín. El sostenido enfrentamiento entre ambas autoridades tiene relación con críticas de militantes de Chile Vamos a la ministra por la bullada de desvinculación de la directora del Cernamec, Priscila Carrasco. Según fuentes del ministerio, Marín se habría referido desde entonces a RN como una derechita cobarde, mientras que en el núcleo de Castro han acusado maltratos y contrataciones por cercanía de parte de la secretaria de Estado. Una situación que finalmente se concreta con la salida durante la tarde mediante un comunicado oficial previa reunión con el presidente José Antonio Kast, y en el que finalmente la subsecretaría de la mujer va a seguir en manos de RN, del cupo del que era Daniela Castro, con el nombramiento de la ex diputada Marcia Rafael, quien hasta hoy ejercía como Seremi de Desarrollo Social y Familia en Aysén. Eso con más detalle en la web y el app de Cooperativa. Otro tema, a nivel judicial, la Corte Suprema determinó abrir 56 cuadernos de remoción para los funcionarios del Poder Judicial que salieron del país con licencias médicas. Se esperan que las medidas se puedan dar a conocer este lunes. Cristian Aburto con el informe.
9: El Pleno de la Corte Suprema resolvió abrir cuadernos de remoción para un total de 56 trabajadores del primer escalafón del Poder Judicial, es decir, ministros, jueces, secretarios y fiscales judiciales que en los últimos 5 años hayan salido del país mientras contaban con licencias médicas. Este martes se determinaron 42 de estos casos y el lunes pasado otros 14, por lo que en total a 56 trabajadores se les iniciará un proceso investigativo formal con el fin de determinar si incurrieron en prácticas de mal comportamiento, lo que incluso podría culminar para algunos en una eventual destitución de sus funciones en el Poder Judicial. El total de los casos discutidos fue de 104. Para 48 de ellos se rechazó la opción de abrir un cuaderno de remoción por concluir que no se ameritaba, y para ello se consideraron situaciones de trabajadores que estando en el extranjero se enfermaron o también que llegando al país se constató que tenían COVID-19. La presidenta de la Corte Suprema, Gloria Ana Chevesich, fue quien comunicó la resolución del Pleno del Máximo Tribunal, por lo que explicó cuál es el proceso que enfrentarán estos trabajadores.
10: Se decretó abrir cuaderno de remoción en 42 causas. Se desestimó abrirlo en 13 casos y en 9 se produjo empate. Como éramos 16, 8 estábamos por abrir cuaderno de remoción y 8 por no abrirlo. Ahora lo que corresponde es notificar la resolución adoptada en el día de hoy. Acto seguido, si procede a la apertura del cuaderno de remoción, pueden pedir alegatos y consecuencialmente escucharlos en la audiencia ordenada para dicho efecto.
9: Inicialmente la Corte de Apelaciones había determinado 2 años para considerar los casos, pero la Suprema amplió el plazo a 5, permitiendo que se revisaran los 64 casos que se discutieron este martes y para los cuales se abrió el cuaderno de remoción en 42. Uno de ellos es el juez Daniel Urrutia, quien había sido absuelto por la Corte de Apelaciones de Santiago tras un sumario administrativo por realizar viajes al extranjero con licencia médica. Sin embargo, a pesar de la resolución anterior, fue considerado de igual manera por la Corte Suprema. La diputada del Frente Amplio, municipio Lorena Fries, afirmó que la práctica de salir del país con licencia médica tiene que ser sancionada. Su par republicano, Juan Irarrázaval, dijo que lo realizado por la Corte Suprema está bien encaminado para que se pueda recuperar la confianza en las instituciones.
11: Esta práctica abusiva a nivel nacional en los funcionarios públicos, sin duda que tiene que ser investigada y tiene que ser sancionada. Y ahora el Poder Judicial inicie sus procedimientos internos disciplinarios y abra cuadernos de remoción para esos jueces, me parece que está dentro de las potestades y de lo que debe hacer.
12: A mí me parece muy bien que la Corte esté ordenando la casa después de vivir su parte en la crisis institucional que hemos vivido como país. Es precisamente eso lo que hay que hacer, no solo para hacer justicia, sino también para recuperar la confianza en las instituciones.
9: Todo esto mientras se espera que el lunes existan novedades sobre la decisión de si esos trabajadores seguirán ejerciendo mientras sean investigados o si serán suspendidos, en una situación en la que si se acredita que hubo una falta grave al ejercicio de las funciones, podría terminar incluso en eventuales destituciones del Poder Judicial.
1: Eso con la información de Cristian Aburto en torno a materia judicial. Sigue el 0-0, ¿eh? Entre Austria y Jordania. Se está jugando en el Estadio San Francisco Bay Area, ahí en Estados Unidos, por el Mundial. Vamos con otra información, también en materia política, legislativa. A las 5:30 de la tarde, la Comisión de Seguridad de la Cámara Baja espera la exposición del ministro de Seguridad Pública, Martín Arrau, sobre el mensaje que crea un registro en el que van a quedar anotados durante 5 años quienes cometan ciertos delitos o faltas, el registro de vándalos e incivilidades. En paralelo, desde la bancada de la DC, el diputado Patricio Pinilla anunció el ingreso de otro proyecto para crear otro registro por otros delitos.
13: Que aquellos que han sido condenados por delitos económicos, lavado de activos, administración fraudulenta, fraude al fisco, malversación de caudales públicos, estafas, cohechos, colusión, todos quienes han sido condenados deberían ser parte también de un registro nacional de vándalos de cuello y corbata administrado también por el registro civil. ¿Y cuáles serían las penas? Que no puedan sacar licencia a conducir, que no puedan tener pasaporte, que no haya devolución del crédito fiscal, también que no puedan ser parte de directorio de empresas públicas.
1: Esa es una cura de la de las propuestas dentro de esta iniciativa de la DC. Consultado sobre esta propuesta, el viceministro Claudio Alvarado apuntó a que el gobierno con este proyecto pretende sancionar solo las conductas que molestan a la ciudadanía, no así los delitos de cuello y corbata.
14: Los delitos económicos ya están sancionados por los tribunales de justicia. Eso ya se trata de delincuentes más que de incivilidades.
15: Al igual que los que cometen homicidios de carabineros y fiscales, que también están consignados en el proyecto de vándalos. Entonces, ¿cuál es la diferencia con los delitos económicos?
14: Lo que nosotros queremos es que las cosas que incomodan, que molestan a la ciudadanía, ¿no es cierto?, tengan una sanción.
1: Ya, en la voz de Claudio Alvarado, la propuesta del Ejecutivo de aplicar una sanción adicional solo a algunas conductas ya genera inquietud por una cierta desproporcionalidad, pues podrían caer en el mismo registro una persona que mata a un carabinero o una que organiza una lotería sin autorización, por ejemplo. Escuchamos a los diputados Jaime Baza del Frente Amplio, quien cuestionó la forma en la que se pretende desincentivar actos vandálicos, y también al republicano Benjamín Moreno, quien manifestó sus observaciones.
16: Asignar sanciones adicionales solo complica el diseño normativo y genera este sinsentido de que eventualmente hasta los vincos que organizan las juntas de vecinos puedan caer dentro de la incivilidad.
17: Para algo existe el Parlamento, si no, simplemente habría que recibir las mociones y despacharlas así como vienen. Yo creo que nadie pretende ir a criminalizar a alguien que está haciendo un bingo, por lo tanto, creo que esa es una exageración. Es pasarse un poco de rosca respecto al espíritu de la misma ley.
1: La voz es de Jaime Baza y también de Benjamín Moreno. Mientras tanto, el ministro de Seguridad Pública, Martín Arrau, admitió que el proyecto busca aplicar sanciones adicionales o accesorias, según sea el resultado de la deliberación política que ocurre en el Congreso.
18: Lo que estamos haciendo es tomar delitos o incivilidades, cosas que están tipificadas en nuestra legislación, salvo el rayado, que es algo que se estaría agregando. Y efectivamente agregar una pena accesoria es. Usted para hacer loterías necesita un permiso de la autoridad. Y lo que estamos buscando acá es precisamente que se cumpla la ley. Lotería es algo bastante diferente a estas actividades comunitarias que se realizan. Acá habrá que discutir el mérito de cada una de esas cosas.
1: Bueno, según dice el proyecto, solo para quienes cometan delitos más graves, como matar a un fiscal o a un carabinero, tráfico de drogas, usurpación o retener un vehículo de transporte de pasajeros, está reservado el impedimento de acceder a la gratuidad universitaria o la PGU. Los otros delitos que caigan al mismo registro podrían ser sancionados adicionalmente con otras medidas, como perder el derecho al subsidio habitacional, a la tarifa rebajada del transporte público o a entrar a espectáculos deportivos o incluso casinos de juego. Todo eso va a comenzar desde las 5:30 de la tarde de la tramitación en el Congreso.
3: Cooperativa, 12:16 minutos. 12:16 minutos.
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1: Vamos a información policial con los delincuentes que robaron 18 vehículos avaluados en casi 1.000 millones de pesos desde una automotora en San Joaquín. Pablo Rivera tiene el informe.
19: Un grupo de al menos 15 delincuentes efectuaron un millonario robo luego de ingresar al taller de una automotora en la comuna de San Joaquín, llevándose 18 vehículos avaluados aproximadamente en 1.000 millones de pesos. Hecho que ocurre cerca de las 4 de la mañana en dependencia de la empresa Autosummit ubicada en Avenida Santa Rosa. Allí, la numerosa banda criminal forzó la puerta de acceso y una vez en el interior, seleccionaron los vehículos de mayor valor y se los llevaron en varios viajes. Entre ellos se encontraban dos automóviles Ford Mustang, una camioneta Chevrolet Silverado y dos Ford F-150, autos que en el mercado formal bordean los 60 millones de pesos. Durante la mañana, tres de ellos fueron recuperados por la Policía de Investigaciones, se encontraban abandonados y uno de ellos estaba parcialmente desmantelado en las cercanías de la población La Legua. Respecto al ingreso de los delincuentes, se refirió el fiscal regional Metropolitano Sur, Juan Chauquiante.
20: Ingresa un número aproximado de 15 sujetos al interior de esta sucursal de Ford, en donde luego de forzar el cierre perimetral, ingresan sustrayendo aproximadamente 17 vehículos cuyo monto asciende una suma aproximada de 1.000 millones de pesos, toda vez que se trata de vehículos de alto valor como también de alta gama, dentro de ellos algunos vehículos conocidos como los Ford Mustang.
19: Durante la tarde continuaron las diligencias aumentando a 8 los vehículos recuperados, así como la detención de 3 individuos chilenos, todos adultos con antecedentes por delitos contra la propiedad. Así lo dio a conocer el comisario Andrés Alvarado de la Brigada Investigadora de Robos Metropolitana Sur de la PDI.
21: Se ha logrado ahora la recuperación de 8 vehículos, en total de 18, que ha sido denunciado por la concesionaria. En base a la pesquisa y trabajo especializado, principalmente con análisis de cámara, ha sido posible establecer el paradero, como bien indiqué, de estos 8 vehículos en las inmediaciones, principalmente en sectores o poblaciones cercanas. Y con ello, con su recuperación, se ha logrado además el hallazgo, ¿cierto?, de dos vehículos de alta gama. Fue posible la detención de 3 sujetos de sexo masculino, mayores de edad, con antecedentes policiales, inicialmente por el delito de receptación.
19: Investigación que continuará en curso por parte de la Viro Sur y el Laboratorio de Criminalística de la PDI para dar con el paradero del resto de antisociales y también la recuperación de los automóviles faltantes.
3: Cooperativa, 12:19 minutos. 12:19 minutos.
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1: Vamos con los deportes, a todo mundial. Sí, el 0-0 entre Austria y Jordania en San Francisco, California, en el último duelo de esta jornada, o, si lo quiere ver de otro lado, el primer duelo de la ya de este miércoles, porque juega Portugal, juega Inglaterra, juega Colombia, bueno, pero en las últimas horas, Argentina venció 3-0 ante Argelia con un Lionel Messi como protagonista que lo llevó a igualar el récord de goleador histórico de los mundiales. De eso y más con Sebastián Aguilar en Cooperativa Deportes.
22: Argentina arrancó con una goleada 3-0 ante Argelia, la defensa del título en el Mundial 2026, con Lionel Messi como principal protagonista. La pulga anotó los 3 goles del albiceleste e igualó el récord del alemán Miroslav Klose como máximo goleador histórico de las Copas del Mundo, con 16 anotaciones. Tras la victoria, Messi comentó su desempeño.
23: Bien, por suerte me encuentro bien, hoy tuvimos la suerte de poder ganar un partido difícil, es importante empezar ganando el primer partido, nunca es fácil jugar el primer partido del Mundial, nos costó el primer tiempo y bueno, por suerte lo sacamos adelante y el segundo hicimos una diferencia importante.
22: Más temprano, Francia se estrenó en el Mundial con victoria ante Senegal por 3-1. La gran figura del encuentro fue Kylian Mbappé, que se inscribió con un doblete que lo instala en la pelea por ser el goleador histórico de los mundiales con 14 anotaciones. Una vez terminado el partido, Mbappé se refirió a sus críticos y destacó la victoria gala.
24: No, y aparte, como
19: No hay venganza. Si empiezo a jugar, para todos los que me critican, creo que debería jugar hasta los 80 años. Juego para la historia de mi país, para que el equipo llegue a la final y gane el Mundial. El resto es parte de mi personaje y mi carrera.
22: Para este miércoles se espera el final de la primera fecha de la fase de grupos del Mundial, con los partidos entre Portugal y República Democrática del Congo, Inglaterra contra Croacia, Ghana frente a Panamá y Colombia ante Uzbekistán. En el fútbol local, en suspenso quedó la posible sanción del delantero de Colo-Colo, Javier Correa, tras sus dichos contra el arbitraje en el partido de la Copa de la Liga frente a Huachipato. El Tribunal de Disciplina decidió tomar una semana más para decidir el castigo para el atacante Albo. Fue la información del deporte en el Diario de Cooperativa.
3: Cooperativa, 12:22 minutos. 12:22 minutos.
1: Sigue sí, horas en Austria, Jordania también. Vamos con otro tema. La defensa del exministro Nicolás Grau adelantó que en la sala de la Cámara alegará que no se cumplen los requisitos formales para que la acusación constitucional en su contra sea considerada. Es decir, se va a invocar la cuestión previa. Jorge Espinosa Cuellar lo cuenta.
0: En la madrugada de este martes ingresó a la Cámara Baja la contestación del exministro Nicolás Grau a la acusación constitucional en su contra. Un documento de 160 páginas con los descargos que después, ante la comisión parlamentaria que analiza la acción, expuso su abogado Patricio Zapata, quien adelantó que en la sala alegará que la acusación no cumple con los requisitos formales para ser considerada.
5: Los diputados acusadores no logran en el escrito el mínimo para que la Cámara en su conjunto pueda pronunciarse de manera correcta y apropiada. La conexión entre ciertos actos u omisiones y la infracción de normas constitucionales o legales. Castigar a alguien por violar una cuestión especulativa es injusto.
0: El diputado republicano Luis Sánchez, integrante de la comisión revisora, dijo quedar sorprendido por la exposición de la defensa.
6: Cuando en un instrumento que la misma ley establece como el informe de finanzas públicas no está contenida toda la información que debiese estar contenida ahí, presiones de gasto, por ejemplo, como el reajuste del sector público, el aumento de las cotizaciones previsionales, hay una falta a la ley. A mí me sorprende mucho que el abogado señor Zapata, de cierta forma, desconozca el contenido de la acusación cuando ahí mismo están señaladas las normas y de lo que se habla son infracciones a derecho.
0: Desde el anuncio de esta ofensiva contra Nicolás Grau, el biministro Claudio Alvarado dijo esperar que no se desate una espiral de acusaciones constitucionales. Aún así, desde la oposición ya se piensa en una contraofensiva sobre el actual ministro de Hacienda, Jorge Quirós. Hablaron por separado el Frente Amplista Jorge Brito y el socialista Juan Santana.
7: Con la misma vara que juzga, será juzgado. Y el ministro Quirós, en un año, tendrá que responder a este Congreso Nacional por qué sus proyecciones en relación al déficit fiscal, a los ingresos fiscales y también a la deuda pública no se han cumplido. En tan solo 3 meses han tenido que rectificar todo.
24: No vamos a validar ese argumento para poder acusar a ningún ministro de Hacienda en el futuro por la misma causal. Sin embargo, lo que hemos visto en la reunión que hemos sostenido con organizaciones de la educación y salud sí constituyen infracciones que eventualmente ha cometido el ministro de Hacienda y que son relevantes para los chilenos y chilenas.
0: La defensa de Nicolás Grau pidió a la comisión revisora que invite y escuche a los directores de presupuestos, al actual y a los anteriores, sobre el cálculo de las proyecciones. Lo mismo con otros ministros de Hacienda y, si es posible, se invite también a Jorge Quirós. Si bien el titular de Hacienda apuntó que asistiría solo si es que está obligado, deslizó un elemento que podría servirle a la defensa de Nicolás Grau.
25: Yo nunca me he pronunciado sobre ese tema del ministro Grau, porque el ministro de Hacienda ha buscado siempre estar por sobre ese tipo de acciones. Las proyecciones nunca son exactas en economía, eso es todo lo que puedo decir.
26: Es uno de los argumentos de la defensa lo que usted acaba de decir, que las proyecciones pueden errar.
25: Bueno, si un argumento de la defensa, así sea.
0: Con la contestación de la defensa ya en manos de los diputados, se espera que la acusación llegue a la sala de la Cámara la próxima semana, ya sin coincidir con la tramitación en el Senado de la mega reforma tributaria del Ejecutivo.
1: Y hay gol en el Mundial, gol en San Francisco, gol de Austria para el 1-0 momentáneo. Gol al minuto 20 de Romano Schmidt con un zapatazo, pierna derecha fuera del área. Nada que hacer el arquero de Jordania, Abulaila. De hecho, quedó mirando el balón para el palo izquierdo del arquero. finalmente se concreta el 1-0, anotación de Austria, Romano Schmidt, cuando en estos instantes se van a la pausa de hidratación en San Francisco. Cerramos con información económica. El Banco Central mantuvo la tasa de interés en 4,5%. Para esta jornada se espera el informe de política monetaria y también la oficialización de la baja en el precio de los combustibles, que recordemos sería en torno a los 100 pesos por litro. Gonzalo Aguirre tiene el informe.
4: El Banco Central publicó el comunicado de su reunión de política monetaria, donde, tal como se esperaba, los integrantes del Consejo decidieron mantener la tasa de interés en 4,5%. Parte de lo dicho por el Instituto Emisor en el texto, el desarrollo del conflicto se ha caracterizado por constantes vaivenes en torno a un acuerdo de paz. Por esta razón es necesario seguir observando el curso de los acontecimientos y evaluando su impacto en las perspectivas inflacionarias. Sumamos al análisis a Javier Mella, académico de la Universidad de los Andes e investigador CATLEC.
8: A diferencia de la reunión anterior, ahora sí hay una visión de posibles bajas en las próximas reuniones. Lo anterior, dado que el último dato de IPC de mayo fue marcadamente menor a los meses anteriores, las proyecciones para el mes en curso son menores y vemos además proyecciones para 2 años de inflación en un 3% o muy cercanas al valor medio. Asimismo, la presión inflacionaria, dado el frágil acuerdo entre Irán y Estados Unidos, ha ido mejorando. En contraste, las cifras de crecimiento y desempleo han sido más negativas, en línea con una visión a la baja en la tasa de política monetaria durante las próximas reuniones.
4: El comunicado posterior a la reunión de política monetaria adelanta de alguna manera lo que se va a detallar en el informe de política monetaria de junio, con la actualización del análisis al momento económico actual. En las nuevas proyecciones no alcanza a configurarse un escenario que dé por seguro un término de la guerra. Es parte de lo que comenta Héctor Osorio, socio de PKF Chile.
9: El fin de las operaciones militares en el estrecho de Hormuz ya ha generado un fuerte impacto a nivel del precio del petróleo. Por lo tanto, muy probablemente nosotros tendremos una mejor capacidad de crecimiento a lo largo del próximo semestre. Eso el Banco Central creo que todavía no va a poder rescatarlo en las cifras que va a reportar el informe de política monetaria, el IPOM, y por lo tanto deberemos todavía esperar para que estas noticias se concreten.
4: En lo que respecta a los combustibles, se registraron nuevas caídas en el precio internacional del petróleo, de 5% en el caso del Brent, hasta los $78.96, en tanto el petróleo de Texas, el WTI, retrocedió 5,8% hasta los $76.05 el barril.

0: son decretos que duran, ustedes saben, 3 semanas, y si estas 3 semanas que siguen los precios se mantienen y siguen bajando, van a venir en 3 semanas más otras bajas.
1: En cuanto al dólar, el cierre de la jornada de martes fue en los 885 pesos con 48 centavos, 7 pesos menos con respecto al día lunes. Y en la bolsa de Santiago, el IPSA terminó con un avance de 0,22%.
2: Cooperativa, 12:29 minutos. 12:29 minutos.
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4: El gobierno cifró en al menos 200 menores de edad haitianos con ingreso irregular al país en 2025. Se desconoce su paradero y quién los cuida. Ya se anunció una comisión investigadora. Presidente Kast le pidió la renuncia a la subsecretaria de la Mujer, Daniela Castro. Esto es una situación puntual, dijo en medio de las tensiones con la ministra del ramo. Corte Suprema decidió abrir 56 cuadernos de remoción contra los funcionarios del Poder Judicial que salieron del país mientras estaban con licencia médica. Las medidas se conocerán el lunes. Esta tarde comienza la tramitación del registro de vándalos e incivilidades en la Cámara Baja. Desde la DC proponen un registro paralelo para delitos económicos. Y en los deportes, con Messi igualando el récord de goleadores en el Mundial, Argentina goleó a Argelia 3-0. Antes, Francia le ganó a Senegal. Portugal, Inglaterra y Colombia juegan en la última jornada de la fecha 1.
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6: La 1:31 minutos.
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1: La 1:37 minutos.
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0: La 1:38 minutos. 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

0: La 1:49.
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0: Son las 2 de la mañana.
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0: 2:07. 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

0: ¡Los aplausos! ¡Sí, eh!
1: 2:13.
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0: 2:21.
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0: 2:29.
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8: 2:34.
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0: 2:44.
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0: 2:53.
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0: 3:01.
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7: 3:08.
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1: Tres horas y 15 minutos.
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0: 3:26.
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0: 3:33.
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5: 3:38.
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0: 3:45.
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0: 3:51.
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0: 3:55.
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0: 4:09.
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2: Lindo, me voy adentro para arreglarme para esta noche.
3: Dale, mi amor, ponte bella, que esta noche va a ser especial. Dale, mi corazón.
4: ¡Nicky! ¡Loco!
3: ¡Silvestre! Compadre, ¿cómo está?
4: Te quiero decir algo. Le voy a pedir la mano a mi mujer.
3: ¿En serio? No. Tú me estás molestando a mí. Yo también voy a pedirle matrimonio a mi mujer.
4: ¿Tú también?
5: ¿En serio?
3: Pues le voy a pedir que se case conmigo, así se dice, estoy mal.
4: Bueno, listo. Nos vemos mañana.
3: Dale, papi, me cuenta cómo te va.
4: Suerte.

4:17. 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

0: 4:25.
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2: 4:30.
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0: 4:38.
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0: 4:47.
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0: 4:57.
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0: 5:02.
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2: Cinco horas y 9 minutos.
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Obrigada.

0: Pandora! 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
1: Cinco horas y 19 minutos.
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0: 5:49.
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0: 5:58.
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0: 6:03. 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
2: 6:08.
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0: 6:17.
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0: 6:26.
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0: 6:35.
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0: 6:39.
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0: 6:54.
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1: 6:58.
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8: 7 horas y 3 minutos.

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1: 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Y aquí hay WOM, y no vamos a parar.
2: Además, con esta calidad del aire, como que a uno lo perjudica más todavía. Hay preemergencia ambiental en la región metropolitana. Otra vez, Verónica Franco, buen día.
3: ¿Cómo estás, Rodrigo Vergara? Muy buenos días. Preemergencia, después de 3 días seguidos, ayer descansamos, tuvimos una alerta nomás. Y claro, eso no ayuda cuando uno se quiere resfriar, como diría mi abuela. Sí,
2: ahí estamos,
3: ahí andamos.
2: En la lucha.
3: Ahí andamos. Vamos a las noticias y partimos contando esta mañana de la Fiscalía, que va a investigar un eventual tráfico de personas por el ingreso de más de 200 niños haitianos bajo el programa de reunificación familiar. No hay registro de su paradero ni de quienes los recibieron. Habrá comisión especial investigadora en el Congreso. Mariano Reyes con todo.
4: Una situación que ha arremecido al Ministerio Público y a la política. Al menos 200 niños de origen haitiano podrían haber sido vulnerados en un eventual tráfico de personas mediante un programa de reunificación familiar. Los antecedentes se conocieron por un preinforme de la Contraloría, donde detecta una serie de irregularidades en el proceso. No hay registro de quienes se subieron a esos vuelos charter, tampoco se corroboró la dirección de destino de estos niños en nuestro país, por ende, los menores están inubicables. En la Cámara, la bancada republicana anunció una comisión especial investigadora, mientras en La Moneda evitan polemizar con el gobierno anterior, ya que se presume que estos hechos podrían venir desde mucho antes. Los detalles de la investigación, las reacciones políticas, las analizamos más adelante aquí, en el diario de Cooperativa.
2: Otra cosa, el registro de vándalos. Esto se ha prestado para mucho, ¿eh? Hay algunos parlamentarios que plantean un registro paralelo. ¿Será lo de los delitos de cuello y corbata? Puede ser, ¿eh? Jorge Espinosa Cuello.
5: Aunque recién esta tarde comenzará a ser tramitado el proyecto del gobierno para crear el Registro Nacional de Vándalos e Incivilidades, el debate ya se viene polémico, y no solo por el catálogo de conductas que tendrán una sanción adicional, sino también por la efectividad que podría tener este instrumento para desincentivar esas acciones. Además, desde la Democracia Cristiana fue anunciado e ingresado un proyecto paralelo para crear un registro de delincuentes de cuello y corbata. Los detalles luego, aquí en el diario de Cooperativa.
3: Vamos a volver con Jorge Pinoza Cuellar para todo el detalle, por supuesto. La Corte Suprema determinó abrir 56 cuadernos de remoción para altos funcionarios del Poder Judicial que salieron del país estando con licencia médica.
2: Hay ministros de corte, está el juego Urrutia metido ahí.
3: Se espera que el lunes se determinen medidas disciplinarias, por mientras siguen todos trabajando. Cristian Aburto.
6: El Pleno de la Corte Suprema resolvió abrir un cuaderno de remoción para un total de 56 trabajadores del primer escalafón del Poder Judicial, es decir, ministros, jueces, secretarios y fiscales judiciales que en los últimos 5 años hayan salido del país mientras contaban con licencia médica. Este martes se determinaron 42 de estos casos, entre los cuales está el juez Daniel Urrutia, y el lunes pasado se habían abierto otros 14 cuadernos de remoción, por lo que en total a 56 trabajadores se les iniciará un proceso investigativo formal con el fin de determinar si incurrieron o no en prácticas de mal comportamiento, lo que incluso podría culminar para algunos en una eventual destitución de sus funciones en el Poder Judicial. Todo detalle más adelante en el diario de Cooperativa.
2: Oye, una cosa que se nos quedó en el tintero a propósito de esta investigación respecto de los niños que llegaron de Haití, comienzan las diligencias de fiscalía y además reuniones al más alto nivel. El fiscal nacional Valencia, que estuvo ayer con nosotros, se va a juntar esta mañana con el director de migraciones, Frank Sauerbaum. Vamos a hablar nosotros con la Defensoría de la Niñez esta mañana.
3: ¿Qué hizo denuncias desde 2023 sobre este tema?
2: Desde el 2023 que se alertaba de vuelos que llegaban con 70 niños, por ejemplo, los estaba esperando un adulto, creo. Ya ese gallo tampoco lo han encontrado. Vamos a saber de la defensa del exministro Grau ante la acusación constitucional en su contra.
3: ¿Qué más? El Ejecutivo defendió las indicaciones presentadas al proyecto de esa vacuna universal. Sus críticos advierten que el financiamiento a través del seguro de cesantía, no con cargo al empleador como estaba considerado hasta ahora en el proyecto, podría beneficiar principalmente a las grandes empresas.
2: El mundo, sí, es noticia, y también el deporte, obvio. 3-0 ganó Argentina, los tres goles de Messi. Y algunos lo querían jubilar, ¿eh? Igual nos burlamos de él cuando le ganamos las dos Copas Américas y lo vimos llorando.
3: Y todo. Y podrían haber sido cuatro, porque el primero se lo anularon.
2: Se lo anularon.
3: Se dio cuenta el tiro que estaba
2: adelantado.
3: Fuera de juego, levantó los brazos, no lo celebró como después celebró.
2: Se marcó solo. Estaba más adelantado que Finlandia. Hoy en la última jornada de la fecha 1 del Mundial debutan, entre otros, el Portugal de Ronaldo, la Inglaterra de Harry Kane y la Colombia de Lucho Díaz. Eso será transmisión de Cooperativa Deportes en la noche, como a las 10 de la noche juega Colombia.
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3: Algunos datos de la economía en el sitio del Banco Central como cada mañana. El dólar observado, 886 pesos con 53 centavos. El euro, 1029,17. La unidad de fomento en esta jornada de miércoles 17 de junio, 40.784 pesos con 98 centavos. La libra de cobre se transó ayer en 6 dólares con 20. Hay más de la economía, porque ayer el Banco Central decidió mantener la tasa de interés interbancaria en 4,5%. Afirma que el balance de riesgos para la inflación se ha ido equilibrando. Y además estamos a la espera de la baja de los precios de las bencinas, del diésel, que debería producirse mañana, anunciarse oficialmente por parte de la ENAP esta tarde. Hay que recordar que aquí no hay fijación de precios, por lo tanto son solo de referencia, como se dice. Y podría ser una baja de entre 90 y 100 pesos, dijo el ministro Quirós. Pero ojo, porque los mercados internacionales y los medios internacionales dicen que, con o sin acuerdo entre Estados Unidos e Irán, los precios del petróleo se van a mantener altos durante meses. Los tiempos de antes de la guerra, cuando el petróleo crudo costaba 60 dólares, 70 dólares máximo el barril, no van a volver tan pronto.
2: Tan pronto, ya. Puede que ese traspaso sea más lento.
3: Y los efectos que esa alza de precios ha producido en los mercados, por ejemplo, en el transporte de alimentos, tampoco se van a retrotraer tan luego como quisieran.
2: Tan rápido como quisieran, efectivamente. Ahora, buena noticia esto, que se mueve la alerta de la inflación. Una buena cosa. Veremos hoy día que entregan el IPOM, el informe de política monetaria ahí en el Banco Central. Vamos a las calles de Santiago, información policial. No me reíste tan temprano. Felipe Cofre, buen día.
15: Y menos siendo enfermo.
16: Hola, muy buenos días. Claro, hay harta información policial que vamos a estar ampliando más adelante. Lo primero es un violento asalto que sufren dos adultos mayores de 91 y 84, este matrimonio que vive en calle Arturo Medina, en la comuna de Providencia. Sufrió la vulneración de su vivienda. Entraron cinco delincuentes muy violentos, los amenazaron con armas de fuego y los amarraron a los dos. Mientras registraban la casa, se llevaron varios objetos de valor. Lo más llamativo, que no es la primera vez que este matrimonio de ancianos sufre un violento asalto de estas mismas características. Vamos a hablar también de un asesinato con arma de fuego que ocurre en la comuna de Puente Alto, en calle Bajos de Mena, donde un hombre es asesinado por disparos cuando estaba al interior de su vehículo. Llegan dos personas desconocidas en otro auto y efectúan los disparos, lo que se investiga como un presunto ajuste de cuentas, y también lo que se investiga como un presunto intento de asalto con homicidio en la comuna de Maipú. Una mujer de 64 años, nacionalidad venezolana, que venía de una actividad deportiva hacia su casa, es abordada por un solitario delincuente que la habría intentado asaltar. Forcejean y la apuñala en tres ocasiones, provocándole la muerte. El detalle de esta y otras informaciones las vamos a estar ampliando, por supuesto, más adelante.
2: Ya, el robo ahí en Maipú, que determina una mujer asesinada, otro crimen, lo que decías, de Puente Alto, y esta pareja de adultos mayores que termina maniatada en Providencia. Segunda vez que los delincuentes los atacan, no sabemos si son los mismos, pero bueno, ampliamos en un ratito, Felipe, gracias.
16: Buen día.
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3: Queremos hacer siempre el diario de cooperativa con ustedes. Queremos escucharlos en el WhatsApp cooperativa, el más 569-78-880770. Y hay temas que podemos poner sobre la mesa. Nos pueden contar de partida si hay problemas en el tránsito en la zona donde ustedes viven, si está lloviendo o si, por el contrario, están echando de menos la lluvia ya a estas alturas. También nos pueden contar. El fin de semana que estuve en Valdivia, Rodrigo,
2: ¿ya?
3: La gente con la que conversaba, porque había un día brillante de sol el sábado y también, pero con mucho sol.
2: Solcito.
3: Y había llovido con fuerza el jueves y suavecito el viernes. Y todo el mundo le contaba a las santiaguinas que andábamos por allá que el mes de junio normalmente tenían 28 días de lluvia, 25 días de lluvia.
2: Ah, sí, pues.
3: Y que ahora menos. Era al revés. Tenían 5 días de lluvia y el resto nada de agüita.
18: si están preocupados por la falta de agua o al revés, preparándose para la llegada del famoso niño Godzilla. Nos pueden contar también, todos los mapas meteorológicos dicen que está ya por llegar.
2: Linda zona esa, Antilwe, y después para adentro, no sé, Panguipulli, el Tume, la región de los ríos, muy bonita.
18: Hay otros temas, podemos hablar, por ejemplo, de la urgencia del proyecto de ley sobre incivilidades y actos vandálicos que impulsa el gobierno, y al que la Democracia Cristiana viene a poner sobre la mesa una suerte de contraproyecto, un proyecto paralelo, que busca crear un registro nacional de vándalos de cuello y corbata. Una iniciativa que busca sancionar con inhabilidades económicas, además de las penales, a los condenados por delitos de corrupción, por delitos económicos. Una propuesta, decíamos, que surge en respuesta a la iniciativa del Ejecutivo. El parlamentario Patricio Pinilla, de la DC, argumentaba que la persecución delictual no tiene que enfocarse solo en ilícitos menores. Ayer el fiscal nacional nos decía que no había que dejar de lado las incivilidades, que ahí podía estar partiendo mucha otra cosa, sino también, decía el diputado DC, en los bandidos detrás de un escritorio que defraudan al Estado y a los ciudadanos. ¿Qué medidas y sanciones se proponen en este registro nacional de vándalos de cuello y corbata? Imposibilidad de obtener licencia de conducir y pasaporte, también está considerado en la otra. Eliminación de la devolución de créditos fiscales, prohibición para integrar directorios de empresas estatales e impedimento para participar en licitaciones públicas. Delitos que incluiría este registro: fraude al fisco, malversación de caudales públicos, cohecho, lavado de activos y administración fraudulenta, colusión y estafas. ¿A ustedes les parece apropiado crear este registro nacional de vándalos de cuello y corbata, además de un registro nacional de vándalos por delitos que ocurren básicamente en las calles? ¿Sí? Rayar las murallas sin autorización de los dueños. En general, los dueños no dan autorización para un talleo, ¿no? Sí, para los grafitis, que son distintos. Pero el talleo, esta firma...
2: Rayar el monumento de la Fuente Alemana en el Parque Forestal.
18: Sí, claro. Habría que ponerle reja a la...
2: Se eleva un poquito.
18: Habría que ponerle reja a la...
2: ¿A la Fuente Alemana?
18: A la Fuente Alemana.
2: ¿Desbordes quiere? En algún momento Irassi Hassler enrejó el Parque de los Reyes. Por motivos de seguridad. No sé. Pero lo cerró. Y así controlaba el acceso, digamos. Controlaba el acceso. Es que no sé si hubo menos delitos o no, pues no tengo ese dato. No sé si se maneja públicamente. Y el otro tema es lo de los niños haitianos. Yo no sé si hay gente que miró para el techo o que fue sobornada. Es muy raro. Ayer el fiscal nacional nos decía que era el menos sospechoso esta cuestión, porque llegaba en vuelo con muchos niños a cargo de un puro adulto. Se supone que este era un plan de reunificación familiar, y aquí no lo esperaban tantas familias, lo esperaba una pura persona. Hay hartas dudas sobre esto, y las alertas se vienen produciendo desde el año 2023. Vamos a hablar con la Defensoría de la Niñez hoy día. ¿Y qué se hizo todo este tiempo? Porque ahora estalla esta cuestión y va a investigar la Fiscalía y todo, pero habría que ver qué se hizo todo este tiempo con esa... con esa situación, la cantidad de niños que llegaron bajo ese paraguas de la reunificación familiar, pero no sabemos dónde están ni quiénes son. Atenta también, claro, el desorden del Estado haitiano, obvio, pero aquí no se puede mirar para el techo.
18: Tal cual.
2: Ese es el tema. WhatsApp Cooperativa, más 569-78-880770.
18: Solo para que no quede la duda, efectivamente los reportes de la Municipalidad de Santiago dicen que el cierre perimetral en el sector 2 del Parque de los Reyes durante el mandato de la alcaldesa Hassler logró reducir la criminalidad en más de un 60%, lo que motivó la expansión del enrejado hacia otros tramos del parque.
2: Ya, ella lo hizo.
18: Por si acaso.
2: Ella lo hizo.
18: Entonces, enrejar parece que funciona, pero vamos a vivir enrejado.
2: Vamos a vivir enrejado. Esa
18: el
2: es
18: parque
2: la
18: forestal también. 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
2: Reja sobre reja.
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19: Ahí, I won. 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
2: Está muy bueno el mundial, ¿eh? Ahora, esta canción a mí me tiene un poquito chato, pero...
18: Estamos partiendo.
2: Que aumento de ella.
18: No cumplimos ni una semana, paciencia.
2: Messi extraordinario, ¿eh? 3 goles, el primero un golazo. Ya, se destapó Mbappé, se destapó Haaland. Aparecieron las figuras. Hoy día juega Portugal, Inglaterra, Colombia. El Seba Aguilar nos va a contar esta noche.
0: Argentina arrancó con una goleada 3-0 ante Argelia, la defensa del título en el Mundial 2026, con Lionel Messi como principal protagonista. La Pulga anotó los 3 goles del albiceleste e igualó el récord del alemán Miroslav Klose como máximo goleador histórico de las Copas del Mundo, con 16 anotaciones. Tras la victoria, Messi comentó su desempeño.
21: Bien, por suerte me encuentro bien. Hoy tuvimos la suerte de poder ganar un partido difícil. Es importante empezar ganando el primer partido. Nunca es fácil jugar el primer partido del Mundial. Nos costó el primer tiempo y, bueno, por suerte lo sacamos adelante. Y el segundo hicimos una diferencia importante.
0: Más temprano, Francia se estrenó en el Mundial con victoria ante Senegal por 3-1. La gran figura del encuentro fue Kylian Mbappé, que se inscribió con un doblete que lo instala en la pelea por ser el goleador histórico de los mundiales, con 14 anotaciones. Una vez terminado el partido, Mbappé se refirió a sus críticos y destacó la victoria gala.
22: No hay venganza. Si empiezo a jugar, para todos los que me critican, creo que debería jugar hasta los 80 años. Juego para la historia de mi país, para que el equipo llegue a la final y gane el mundial. El resto es parte de mi personaje y mi carrera.
0: Para este miércoles se espera el final de la primera fecha de la fase de grupos del mundial, con los partidos entre Portugal y República Democrática del Congo, Inglaterra contra Croacia, Ghana frente a Panamá y Colombia ante Uzbekistán. En el fútbol local, en suspenso quedó la posible sanción del delantero de Colo-Colo, Javier Correa, tras sus dichos contra el arbitraje en el partido de la Copa de la Liga frente a Huachipato. El Tribunal de Disciplina decidió tomar una semana más para decidir el castigo para el atacante Albo. Fue la información del deporte en el Diario de Cooperativa.
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6: 6 grados. 6 grados en Santiago.
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9: Cooperativa. 6:31 minutos. 6:31 minutos.
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10: Buenos días, amigos de Radio Cooperativa. Una lata tiene que tener todo enrejado, pero no queda de otra. Ahora están arreglando el Parque Portales. Si lo dejan sin reja, en menos de 24 horas se va a llenar de ruco y van a empezar a romper todo. Entonces, lamentablemente es así la cosa, porque más lo que se invierte en arreglar los parques para que la gente los disfrute, y sobre la marcha otros los van rompiendo o los van convirtiendo en cualquier cosa. Así es que yo, por lo menos hasta altura de mi vida, prefiero los parques enrajados a dejarlos así nomás por libre albedrío. Eso, que tengan un buen día.
11: Usted también, pues, un buen día. Mala cosa, todo a propósito de esta tensión que hay, ¿no?, entre Desbordes y el Consejo de Monumentos Nacionales por el enrejamiento ahí de la zona de la Fuente Alemana y OU de todo el parque forestal, porque el Consejo dice que tiene dos peticiones, una en una línea, otra en otra. Que pide aclararlo, de qué estamos hablando. Desbordes dice que a él no le gusta el Consejo de Monumentos, que lo eliminaría incluso, porque le pone puros problemas.

0: El Central Park tenía rejas en sus comienzos, pero ya no. Gigante,
1: tan difícil enrejar. Bonito, no conozco Nueva York, fíjate.
0: Hay que conocer.
1: Pero en las Tulerías sí, está, y ahí en París efectivamente está todo enrejado. Ahora, la parte de la Torre Eiffel no.
0: No, ese sector no.
1: Ese sector no. Qué pueden... bonita esa zona. ¿Cómo se llama cuando uno se pone a mirar de...?
0: ¿Los Campos Elíseos?
1: No, la del parque, Trocadero.
0: Ah, el Trocadero.
1: Y ahí
0: sí,
1: se ve
0: ese
1: la
0: es un sector de mirador hacia la Torre Eiffel. Oye, ustedes pueden opinar de parques enrejados o no enrejados, particularmente a raíz de lo que está ocurriendo ahí en el Parque Forestal y en el monumento...
1: La Fuente Alemana.
0: La Fuente Alemana. Ah. Ah, que está... la limpian y la vandalizan.
1: Que no es lo mismo que la Fuente Alemana donde se puede ir a comer un churrasco italiano.
0: WhatsApp Cooperativa, ¿sabes? Más 569-78880770.
1: Vamos a la Araucanía, Claudio Arevalo.
2: La Fiscalía de la Región de la Araucanía abrió una investigación por el homicidio de una mujer de 53 años de edad cuyo cuerpo fue encontrado al interior de su vivienda en la ciudad de Loncoche con múltiples heridas cortopunzantes. La víctima fue identificada como Ingrid del Carmen Barrera Rantul, madre de 3 hijos. Según antecedentes entregados por la policía, el hallazgo se produjo al interior de la casa y hasta el momento no se han entregado detalles respecto de cómo ocurrieron los hechos. Habla el subprefecto jefe de la Brigada de Homicidios de la PDI, Sergio Alarcón.
3: Al interior de un inmueble particular fue hallada sin vida el cuerpo de una persona de sexo femenino mayor de edad. En virtud de lo anterior, nuestro personal especializado, en compañía de peritos del Laboratorio Criminalístico de Temuco, se apersonó en el lugar, procediendo a realizar el trabajo del sitio de suceso y a la revisión externo corporal del cadáver, consignándose que esta última registraba múltiples heridas provocadas con un elemento cortopunzante.
2: En tanto, la fiscal de la Araucanía, Nelly Marabolí, confirmó que una fiscal de la Fiscalía Local de Villarrica está coordinando en terreno todas las diligencias con la colaboración de la Brigada de Homicidios de la PDI.
4: Una fiscal se constituyó en el lugar para dirigir las diligencias en terreno y coordinar el trabajo de equipos especializados investigativos. Se desarrollan diversas pericias y diligencias destinadas a establecer la dinámica de los hechos e identificar a él o los responsables de este homicidio. Por tratarse de una investigación en pleno desarrollo, no es posible entregar mayores antecedentes por el momento.
2: Se instruyó a la Policía de Investigaciones continuar con las pericias en el sitio del suceso durante la jornada de hoy y avanzar en las líneas investigativas para identificar a él o los autores de este crimen. El caso quedó en etapa de investigación y se espera que en las próximas horas se entregue un informe oficial sobre los avances de las indagatorias.
0: El 93% de las municipalidades del país habrían entregado permisos de circulación a personas con...
5: La Contraloría reveló que 322 municipios del país, es decir, el 93%, otorgaron más de 146.000 permisos de circulación irregulares a vehículos con multas impagas entre el periodo 2023 y 2025. Las comunas con más permisos de circulación entregados a vehículos con multas son Santiago, con 7.356 casos, Estación Central con 6.924, seguidos por Providencia, Maipú y Ñuñoa. Mientras, en Quilicura se dio el caso de un auto con 240 multas vigentes que renovó de igual manera su permiso de circulación. La alcaldesa de la comuna de Quilicura, Paulina Bobadilla, Aje Cibernético, y señaló que se pondrán los antecedentes a disposición para la investigación.
6: En enero nos dimos cuenta de estas irregularidades y pusimos a disposición del Ministerio Público todos los antecedentes. Y paralelamente llevamos un sumario administrativo. Esto se trató de un sabotaje cibernético. Y por supuesto que estos nuevos antecedentes se pondrán a disposición de esta causa para que se busquen y se sancionen a todos los que sean responsables.
5: Por parte de los funcionarios municipales hay defensa al trabajo del gremio y acusan de entregar información imprecisa por parte de la Contraloría que no estaría considerando los convenios de pagos a los que pueden acceder los infractores. Escuchamos a Ana Navarro, dirigente de la Federación Regional Metropolitana de Asociaciones de Funcionarios Municipales de Chile y directora de la Asociación de la Municipalidad de San Joaquín.
7: Una persona tiene una deuda y eso lo dividen por la cantidad de cuotas y van pagando cuotas mensuales. Entonces van a venir y va a estar en deuda, pero él está en convenio y tienes que venderle el permiso de circulación igual. Aparte de las ventas que después se revisan, hay controles. El sistema también es muy difícil que puedan hacerlo.

0: De hecho, los últimos días los permisos de circulación terminan sin descanso las personas que trabajan en eso. No hay dolo acá, solo es convenio. Muchas personas terminan su convenio y entre tesorería y el registro civil no las sacan del registro. Entonces las personas tienen que venir con el pago 1 y 2 años a mostrarla para poder uno venderles el permiso de circulación.
1: Desde el Ministerio y la Subsecretaría de Transporte, en tanto, declinaron entregar declaraciones al respecto, argumentando que quienes tienen la obligación de realizar todas las validaciones antes de renovar un permiso de circulación son las municipalidades y que por lo tanto el ministerio o la subsecretaría no tienen injerencia en el tema.
2: Otra cosa, tal como se esperaba, el central mantuvo la tasa de interés. La buena nueva es que moderó la alerta por la inflación, de la mano seguramente de la desescalada en Medio Oriente. Hay que ver qué dice hoy día el informe de política monetaria. Y a la espera de lo que viene con los combustibles, ¿no? Eso se va a confirmar en la tarde. Gonzalo Aguirre.
3: El Banco Central publicó el comunicado de su reunión de política monetaria, donde, tal como se esperaba, los integrantes del Consejo decidieron mantener la tasa de interés en 4,5%, parte de lo dicho por el Instituto Emisor en el texto. El desarrollo del conflicto se ha caracterizado por constantes vaivenes en torno a un acuerdo de paz. Por esta razón es necesario seguir observando el curso de los acontecimientos y evaluando su impacto en las perspectivas inflacionarias. Sumamos al análisis a Javier Mella, académico de la Universidad de los Andes e investigador CATLEC.
4: A diferencia de la reunión anterior, ahora sí hay una opción de posibles bajas en las próximas reuniones. Lo anterior, dado que el último dato de IPC de mayo fue marcadamente menor a los meses anteriores, las proyecciones para el mes en curso son menores y vemos además proyecciones para 2 años de inflación en un 3% o muy cercanas al valor meta. Asimismo, la presión inflacionaria, dado el frágil acuerdo entre Irán y Estados Unidos, ha ido mejorando. En contraste, las cifras de crecimiento y desempleo han sido más negativas, en línea con una visión a la baja en la tasa de política monetaria durante las próximas reuniones.
3: El comunicado posterior a la reunión de política monetaria adelanta de alguna manera lo que se va a detallar en el informe de política monetaria de junio, con la actualización del análisis al momento económico actual. En las nuevas proyecciones no alcanza a configurarse un escenario que dé por seguro un término de la guerra. Es parte de lo que comenta Héctor Osorio, socio de PKF Chile.
5: El fin de las operaciones militares en el estrecho de Hormuz ya ha generado un fuerte impacto a nivel del precio del petróleo. Por lo tanto, muy probablemente nosotros tendremos una mejor capacidad de crecimiento a lo largo del próximo semestre. Eso el Banco Central creo que todavía no va a poder rescatarlo en las cifras que va a reportar el informe de política monetaria, el IPOM, y por lo tanto deberemos todavía esperar para que estas noticias se concreten.
3: En lo que respecta a los combustibles, se registraron nuevas caídas en el precio internacional del petróleo, de 5% en el caso del Brent, hasta los $78.96, en tanto el petróleo de Texas, el WTI, retrocedió 5,8% hasta los $76.05 el barril. En nuestro país, nuevamente el ministro de Hacienda, Jorge Quiroz, se refirió a la variación de precios que se va a concretar este jueves, que podría ser de más de 100 pesos por litro en el caso del diésel. Lo escuchamos.
6: Y por tanto, esta semana parte una baja muy relevante del orden de 100 pesos. Yo creo que va a ser más de 100 pesos en diésel y casi 100 pesos en gasolina. Estos son decretos que duran, ustedes saben, 3 semanas. Y si estas 3 semanas que siguen los precios se mantienen y siguen bajando, van a venir en 3 semanas más otras bajas.
3: En cuanto al dólar, el cierre de la jornada de martes fue en los 885 pesos con 48 centavos, 7 pesos menos con respecto al día lunes. Y en la bolsa de Santiago, el IPSA terminó con un avance de 0,22%.
7: Y sobre las declaraciones cruzadas de la actual y la anterior administración del Ministerio de Hacienda sobre déficit fiscal, conversaron en lo que queda del día con el ex ministro de Hacienda, Mario Marcel.
8: Me parece a mí que hay también una diferencia en el sentido de que cuando nosotros asumimos el gobierno nos dedicamos a tratar de resolver estos problemas más que culpar y apuntar al gobierno anterior, sobre todo considerando de que cierto, muchos de estos temas habían contaminado todo el sistema político, no solamente a quienes luego pasaron a ser oposición. Yo creo que está bien, por supuesto que tenemos que preocuparnos por las finanzas públicas, son importantes, no es bueno cierto, no cumplir con la regla fiscal, pero otra cosa es tener déficit de esas magnitudes con incrementos de la deuda, uso de fondos soberanos como se dio en aquella oportunidad. Y como decía, nosotros la verdad es que no nos dedicamos a apuntar al gobierno anterior, sino que más bien a resolver los problemas que tenía el país.
7: ¿Y habrían tenido motivos para apuntar al gobierno anterior con tanta fuerza como este gobierno?
8: Bueno, yo diría que tanto o más. Se mencionaba recién algunos de los datos macro y fiscales, pero pensemos también que en enero del 2022, ya pasada la segunda vuelta y a dos meses del cambio de gobierno, se propuso, ¿cierto?, la creación de la PGU, y se propuso con un financiamiento solo parcial. De partida para el año 2022 había muy poco de los 2.000 millones que costaba, y después para los años siguientes las medidas tributarias que se aprobaron financiaban solo dos tercios del costo de la PGU, y en la práctica fue en realidad menos de la mitad. También, cierto, venía la deuda con las generadoras eléctricas por el congelamiento de las tarifas. A esa altura ya era como de 3.000 millones de dólares, llegó a ser cerca de 5.000. Estaban todas las deudas con los prestadores privados que se habían acumulado durante el COVID-19. Así que la verdad es que había muchas situaciones complejas. O sea, uno mirando retrospectivamente dice, pucha, nosotros absorbimos todo esto en un año en el cual además hubo una consolidación fiscal que fue récord en el mundo, porque pasamos de un déficit de 8.5% a un superávit de 1.5, es decir, de 10 puntos del producto de cambio en el balance fiscal. Incluso absorbimos dentro de eso el efecto de la guerra de Ucrania sobre los precios de los combustibles, sobre los precios de los alimentos. Todo eso lo hicimos en el 2022 sin quejarnos, sino que más bien abocándonos a resolver los problemas.
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10: Otra cosa, el proyecto de esa laguna universal, las indicaciones del Ejecutivo, hay reacciones, Camila López.
11: El proyecto busca reemplazar el actual sistema que obliga a las empresas con 20 o más trabajadoras a financiar el beneficio de esa laguna. En su lugar, el gobierno propone un mecanismo universal que permita acceder a este derecho a madres, padres y cuidadores de niños menores de 2 años, independientemente del tamaño de la empresa en que trabajen. Para financiarlo, el Ejecutivo plantea crear un fondo especial costeado con una cotización de 0,35% de recargo del empleador, la que será compensada con una reducción equivalente del aporte que hoy se destina al seguro de cesantía. Además, la implementación del sistema será gradual durante 4 años. Sin embargo, las indicaciones han generado reparos desde distintos sectores. Una de las críticas más fuertes ha venido desde la ex ministra de la Mujer, Antonia Orellana, quien ha planteado que el nuevo esquema terminaría beneficiando especialmente a las grandes empresas que actualmente deben costear directamente el beneficio. Además, ha cuestionado que los recursos provengan del seguro de cesantía, que se incorpore el copago, y que la propuesta no considere a los jardines Junji, Integra y BTF, una mirada que también está presente en el mundo sindical. Desde la Central Unitaria de Trabajadores advierten que el fortalecimiento del empleo femenino no debería financiarse a costa de los recursos destinados a proteger a los trabajadores frente al desempleo, y cuestionan además la implementación gradual de la reforma. Escuchamos a Karen Palma, vicepresidenta de la Mujer y Equidad de Género de la CUT.
12: Cuando hoy día las mujeres tienen la tasa de desempleo de 10,5%, es imprescindible que el gobierno tome cartas en el asunto. Pero estas cartas no pueden ser a costa de cualquier medida. Y vemos con preocupación lo que pasa con el financiamiento. Ya se ha hecho costumbre por parte del gobierno financiar las políticas sociales a cargo de los trabajadores y trabajadoras. También queremos plantear con mucha agudeza al gobierno. Nos han dicho que hay una urgencia de empleo, cuestión que compartimos desde la central. Pero presentan un proyecto que es gradual. Hoy día el proyecto no debiera contemplar esa gradualidad y debiera dar una respuesta concreta a las mujeres del mundo del trabajo.
11: Pese a esas críticas, el proyecto también ha encontrado respaldo. Desde el mundo empresarial, la propuesta ha sido bien recibida porque no implica nuevos costos para los empleadores y contempla un periodo de adaptación gradual para las empresas. En tanto, el ministro o secretario general de la presidencia, José García Ruminot, aseguró que hay sectores de la oposición que han quedado conformes con la propuesta.
13: Esa laguna estaba dentro del programa de gobierno del presidente José Antonio Kast. Teníamos dificultades por el financiamiento, todos sabemos de que no tenemos recursos fiscales para hacerlo, y por lo tanto en el Ministerio del Trabajo con el ministro Tomás Arrau se encontró una fórmula que tanto en vastos sectores de la oposición como por supuesto nosotros en el gobierno y los parlamentarios oficialistas encontramos que ha sido una muy muy buena fórmula para poder terminar con estos 100 años de discriminación laboral hacia la mujer.
11: Por ahora el proyecto continúa su tramitación en la Comisión de Educación del Senado y los parlamentarios tendrán plazo hasta el lunes para presentar indicaciones.
7: Estábamos escuchando recién a Camila López. Vamos a saber ahora de la defensa del exministro Nicolás Grau, que adelantó que en la sala de la Cámara alegará que no se cumplen los requisitos formales para que la acusación constitucional en su contra sea considerada. Francisco Becerra.
14: Durante la madrugada del martes ingresó a la Cámara Baja la contestación del exministro Nicolás Grau a la acusación constitucional en su contra. Un documento de 160 páginas con los descargos que, después, ante la comisión parlamentaria que analiza la acción, expuso su abogado Patricio Zapata, quien adelantó que en la sala alegará que la acusación no cumple con los requisitos formales para ser considerada.
15: Los diputados acusadores no logran en el escrito el mínimo para que la Cámara en su conjunto pueda pronunciarse de manera correcta y apropiada. La conexión entre ciertos actos u omisiones y la infracción de normas constitucionales o legales. Castigar a alguien por violar una cuestión especulativa es injusto.
14: El diputado republicano Luis Sánchez, integrante de la comisión revisora, dijo quedar sorprendido por la exposición de la defensa.
16: Cuando en un instrumento que la misma ley establece como el informe de finanzas públicas no está contenida toda la información que debiese estar contenida ahí, presiones de gasto, por ejemplo, como el reajuste del sector público, el aumento de las cotizaciones previsionales, hay una falta de la ley. A mí me sorprende mucho que el abogado señor Zapata de cierta forma desconozca el contenido de la acusación cuando ahí mismo están señaladas las normas y de lo que se habla son infracciones a derecho.
14: Desde el anuncio de esta ofensiva contra Nicolás Grau, el viceministro Claudio Alvarado dijo esperar que no se desate una espiral de acusaciones constitucionales. Aún así, desde la oposición ya se piensa en una contraofensiva sobre el actual ministro de Hacienda, Jorge Quirós. Hablaron por separado el Frente Amplista, Jorge Brito, y el socialista Juan Santana.
17: Con la misma vara que juzga, será juzgado. Y el ministro Quirós, en un año, tendrá que responder a este Congreso Nacional por qué sus proyecciones en relación al déficit fiscal, a los ingresos fiscales y también a la deuda pública no se han cumplido. En tan solo 3 meses han tenido que rectificar todo.
18: No vamos a validar ese argumento para poder acusar a ningún ministro de Hacienda en el futuro por la misma causal. Sin embargo, lo que hemos visto en la reunión que hemos sostenido con organizaciones de la educación y salud sí constituyen infracciones que eventualmente ha cometido el ministro de Hacienda y que son relevantes para los chilenos y chilenas.
14: La defensa de Nicolás Grau pidió a la comisión revisora que invite y escuche a los directores de presupuestos, al actual y a los anteriores, sobre el cálculo de las proyecciones. Lo mismo con otro ministro de Hacienda y, si es posible, que se invite también a Jorge Quirós. Si bien el titular de Hacienda apuntó a que asistiría solo si es que está obligado, deslizó un elemento que podría servirle a la defensa de Nicolás Grau.
19: Yo nunca me he pronunciado sobre ese tema del ministro Grau, porque el ministro de Hacienda ha buscado siempre estar por sobre ese tipo de acciones. Las proyecciones nunca son exactas en economía, eso es todo lo que puedo decir.
20: Es uno de los argumentos de la defensa lo que usted acaba de decir, que las proyecciones pueden errar.
19: Bueno, si un argumento de la defensa, así sea.
14: Con la contestación de la defensa ya en manos de las y los diputados, se espera que la acusación llegue a la sala de la Cámara la próxima semana, ya sin coincidir con la tramitación en el Senado de la mega reforma tributaria del Ejecutivo.
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8: Cohecho, falsificación de instrumento público, trata de personas. Los eventuales delitos detrás del ingreso irregular de menores haitianos entre 2023 y 2025. La Fiscalía inicia diligencias, habrá comisión investigadora en la Cámara.
10: Homicidio en Bajos de Mena, hay un hombre baleado ahí en Maipú. Una mujer fue asesinada en medio de un robo. En Providencia, otro asalto con dos adultos mayores maniatados en su casa.
8: Con suma urgencia comienza el trámite del registro de vándalos e incivilidades. Desde la DC proponen uno paralelo para los delitos económicos.
10: La Moneda busca votos entre los diputados para aprobar hoy su solicitud de endeudamiento público. Banco Central modera alerta por inflación y mantiene la tasa de interés en 4,5%.
8: El Senado despachó a ley el reajuste que eleva el salario mínimo hasta los 553.553 pesos. Retroactivo desde mayo.
10: Licencias médicas en viaje o de vacaciones. Corte Suprema abre 56 cuadernos de remoción en la primera línea del Poder Judicial, entre ellos al cuestionado juez Daniel Urrutia.
8: Tras semanas de tensión con la ministra Marín, el presidente le pidió la renuncia a la subsecretaria de la Mujer, la RN Daniela Castro.
10: En el exterior está en su interrogatorio a Rodríguez Zapatero, acusado de corrupción en España. El esperado acuerdo entre Irán y Estados Unidos se firmará este viernes en Suiza.
8: Y en el fútbol, Messi histórico. Con un hat-trick, la Pulga igualó a Klose como el mayor goleador de los mundiales. Mbappé al acecho. Hoy debutan Portugal, Inglaterra y Colombia. 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
10: Primera mesa de reporteros, de reportera, la de las 7 de la mañana en este día miércoles 17 de junio, con 6 grados de temperatura en la capital. Mañana fresca, otoñal. Nada como para preocuparse, pero va a ser frío todo el día.
8: Nada para preocuparse. La garganta preocupa, Rodrigo.
10: ¿Qué le voy a hacer? Además, es preemergencia ambiental.
8: Además.
10: La máxima 14, eso es lo que está previsto aquí en la región metropolitana. Alguna cosita el resto del país. La Serena, Coquimbo, nublado con 15 de máxima. El Valle del Elqui, 22. Rico. Espectacular. Paihuano, por ejemplo. Valparaíso, 12. Y el interior, 16 nomás, en Los Andes, en San Felipe.
8: Mira, bajito.
10: Valdivia, donde estuviste zona el fin de semana, 12 grados, ahí en la zona del calle. ¿Qué más? Temuco, 13 grados hoy día.
8: Temuco, 13 grados. Vamos a estar hablando esta mañana de el escándalo que se ha producido por esta denuncia de un eventual tráfico de personas por el ingreso de niños haitianos bajo el programa de reunificación familiar. Todo apunta primero a 2025, pero no solo a ese año. Mariano Reyes, ¿cómo estás? Buen día.
0: ¿Cómo estás, Verónica? Rodrigo, muy buenos días. Claro, no solamente apunta ese año, podría ser incluso desde varios años antes, y vamos a hablar hoy sobre los antecedentes que se conocen de estos vuelos con centenares de niños haitianos de los que hoy no se tiene ubicación en nuestro país. El exdirector de Migraciones se ha defendido frente a varias críticas que han caído sobre él desde el mundo parlamentario. Por lo pronto se activa una comisión especial investigadora en la Cámara que va a analizar los vuelos con haitianos desde el 2014. En adelante. Ojo, que el presidente Kast sigue bien de cerca este tema. ¿Por qué? Lo vamos a estar comentando en breve.
8: Vamos a volver contigo, Mariano, en unos instantes para eso. Vamos a estar hablando también de precio de los medicamentos con la ex subsecretaria de Salud del segundo gobierno del presidente Piñera, directora ejecutiva del Centro de Políticas Públicas e Innovación en Salud de la Facultad de Gobierno de la Universidad de Desarrollo, Paula Daza. El precio de los medicamentos que nos preocupa permanentemente a muchos y particularmente a la gente que sufre enfermedades crónicas.
10: Me acordé de los reportes COVID con las blusas de la subsecretaria Daza, ¿te acuerdas?
8: Sí, eran lindas.
10: Y después vinieron las corbatas de Marcel.
8: Es cierto.
10: Ahora habría que mirar, ¿eh? Habría que mirar.
8: Y vamos a hablar de deportes también con Ernesto Contreras, que no usa corbata.
10: El que busca encuentra. No, Ernesto, no. Hoy día debuta Portugal, debuta Inglaterra con Croacia, partidazo. Debuta Colombia después de el Messi histórico de anoche en Kansas City.
8: Y queremos escucharlos también a ustedes en esta mesa de reporteros y reporteras. Estamos en el WhatsApp Cooperativa, el más 569-7888-0770.
1: Vero, Rodrigo, buenos días. Estoy muy de acuerdo con el registro de vándalos de delitos de cuello y corbata. E incluso deberíamos ir más allá. Debería ser con efecto retroactivo. Al ser un registro, no habría problema porque no es aplicación de ley. Buenos días.
6: Buen día, Diario Cooperativo.
8: Hola, buen día.
6: Me parece excelente lo de la ley de vándalos con los de cuello y corbata. Han causado más daño que rayar una muralla, que protestar. Esos se han robado medio Chile. Hay que ponerse a pensar nada más quiénes son los vándalos. Muy buena ley, los felicito.
8: Ya, eso es por
10: la iniciativa de la ADC, como la tuya, la mía y dos más.
8: Claro, es lo que está proponiendo. No están considerados como vándalos quienes cometen delitos de cuello y corbata. Y ellos dicen, bueno, si a esta gente por rayar la muralla la van a penalizar, eventualmente le van a cobrar una multa, si es algo más grave, si detienen el tránsito, si lanzan bombas, molotov, hay una pena de por medio además, y van a quedar además en el registro, ¿no? Entonces dice, bueno, la gente que comete delitos de cuello y corbata y que es condenada por eso, debería también estar en un registro especial y perder algunos beneficios. Tema para ustedes ahí en el WhatsApp Cooperativa, el más 569-7888-0770.
10: Felipe Cofré en las calles de Santiago, incluso en el subsuelo. ¿Qué tal, Felipe?
9: Sí, subimos a la superficie para tener mayor señal porque acompañamos al ministro Martín Arrau acá en la estación de Metro Baquedano en esta nueva estrategia de copamientos que se está realizando, estoy un poquito cansado por la escalera, por la estrategia de copamiento que se realiza en la línea del metro, con gran cantidad de personal de carabineros que está apostado en la línea 1 del metro. Estas estrategias de copamiento que se está realizando en distintos puntos también de la región metropolitana. Perdón, chiquillo, si me dan un minuto para tomar ahí, que iría corriendo de la...
8: Sí, entendemos.
10: Tome aire nomás, hay una agenda policial bien intensa, lamentablemente, digamos, con varios crímenes, y además a esta hora hay actividad del ministro Rau con este nuevo copamiento policial en el metro, cuestión que se ha repetido estos días desde que él asumió ahí en el Ministerio de Seguridad. Ha sido vistoso también y público su presencia en este tipo de operativos que se han dado. Yo recuerdo el otro día uno en Independencia, otro me da la impresión de que en La Cisterna o en la línea 2, y ahora en este tramo de la línea 1 que va desde Baquedano hasta el metro Los Héroes. Entendemos que el punto de prensa va a ser en República, y ahí Felipe, no sé si va a llegar corriendo porque va a tener que tomar más aire todavía. Ahora sí.
8: Va a subir la escalera seguramente a pie el ministro, igual que tú nomás,
9: Felipe. Oye, y el estado físico terrible, pido las disculpas.
10: Yo no te puedo decir nada.
9: Claro, que lance la primera piedra.
8: No se puede.
9: Mira, les cuento que esta estrategia de copamiento es, claro, como tú dices, Rodrigo, parte acá en el metro Baquedano, en donde había gran cantidad de patrullas de carabineros que se acaban de retirar para posicionarse en distintos puntos del eje Alameda, que contempla, claro, este trayecto desde Baquedano hasta Los Héroes. Ya se había hecho en otras oportunidades, por ejemplo, el pasado día lunes en las cercanías del metro Ecuador, por Toro Mazote, en ese lugar en donde está apostada la pequeña Caracas. Y ayer se había dado también un pequeño balance respecto de esas estrategias de copamiento. Fue a nivel nacional el pasado lunes y se lograba la detención de más de 1,000 personas, que principalmente tenían órdenes de detención vigentes, otros fueron detenidos sorprendidos en situación de flagrancia. Con esta estrategia de copamiento, lo que se intenta hacer es precisamente eso, realizar controles de detención y dar la sensación a la ciudadanía de mayor presencia policial en las calles. Es lo que decía, y le preguntábamos también al ministro antes de salir hacia el Metro República, en donde va a estar este punto de prensa. No se desviste un santo para vestir otro, es decir, si se sacan carabineros de las calles o de las poblaciones para realizar estas estrategias de copamiento masivo, dice el ministro que no, porque el personal territorial apostado en esos lugares finalmente no se ha movido, sino que los funcionarios policiales que están en este copamiento pertenecen a las prefecturas de radiopatrullas, que al menos acá en la región metropolitana existen dos, y esos funcionarios que pertenecen a estas prefecturas son los que están apostados al menos durante toda esta mañana en esta estrategia de copamiento de la línea 1 del metro. No sé si están las declaraciones del ministro que acabamos de mandar, porque hubo una especie de alocución hacia los carabineros y luego nosotros lo abordamos y le hicimos algunas preguntas. Lo escuchamos.
14: No, usted puede ver que la mayoría de ellos son de la comisaría de Radio Patrulla, que efectivamente en Santiago hay dos comisarías de Radio Patrulla dedicadas precisamente a reforzar ciertos servicios. Carabineros tienen servicios territoriales, como usted dice, que son las tenencias, las comisarías, que están distribuidas en nuestro territorio, pero también hay unidades especializadas que tienen diferentes funciones, por ejemplo, esta COP, que es de orden público, Radio Patrulla, que refuerza tus servicios, así que tranquilidad en eso, que efectivamente son servicios que Carabineros, como digo, hace todos los días.
9: Claro, eso es lo que decía el Arrau, luego de tomar un tren del metro desde Baquedano hacia República, como les decía, y también abajo saludó a algunos funcionarios del metro, también a carabineros que se encuentran apostados de punto fijo. Vamos a pasar a revisar información policial de las últimas horas, que también es amplia. Partimos en la comuna de Providencia, donde la noche de ayer se registró un violento asalto a una pareja, un matrimonio de adultos mayores, un hombre de 91 años y una mujer de 84. Cinco delincuentes ingresan a su casa, la registran completa, los amarran a ellos y los apuntan, los amenazan con armas de fuego. No es la primera vez que les pasa, incluso esta es la segunda vez que sufren un asalto de estas características, y se está investigando si es que ambos asaltos tienen relación con la misma banda que perpetra este violento hecho ocurrido ayer. Vamos a escuchar precisamente el relato de las víctimas, que es bastante desgarrador.
16: Entraron cuatro fulano o cinco. Eran cinco. Entraron enmascarados al dormitorio y le pusieron así un cuchillo a mi mujer en el cuello. Y mi mujer gritaba, y a mí otro me amarró la...

0: la mano.
1: ¿Y a mí también?
0: Se llevaron bastante. El, la argolla de los dos.
1: ¿De qué mil?
0: Me la arrancaron del, del dedo.
2: Claro, ahí estaba el relato de este hombre de 91 años que da cuenta las amenazas que sufren, pedían joyas, incluso estos delincuentes se llevaron la argolla de matrimonio de estos adultos mayores. Otro hecho ocurre en la comuna de Maipú, en Pelarco con Zapallar, ahí una mujer de 64 años, nacionalidad venezolana, estaba realizando una actividad de baile entretenida, una actividad deportiva, una clase de zumba, en las cercanías de su casa, y cuando se dirigía a su domicilio fue abordada por un solitario delincuente que le intentó quitar sus pertenencias. Al resistirse ella, recibe al menos 3 puñaladas de este hombre, que finalmente huye de este lugar, incluso dejando las pertenencias de esta mujer botadas en ese lugar. Por la gravedad de las lesiones, esta mujer termina falleciendo. Y minutos después, hasta una comisaría, llega un menor de edad acompañado de su madre, manifestando haber sido el autor de este asalto y haber provocado la muerte de esta mujer de 64 años. El fiscal Luis Bacha, de la Fiscalía Metropolitana Occidente, entregó detalles.
3: En cuanto a la causa de muerte, sería producto de un ataque que sufrió con arma cortopunzante. Habría sido atacada esta persona con arma blanca por parte de un sujeto, por lo menos, que habría llegado a la unidad policial de carabinero del sector, un sujeto acompañado de un familiar, y habría referido en este caso la persona, específicamente su madre, porque cuanto el sujeto sería un menor de edad en este caso, la madre habría referido de que este habría tenido alguna participación en este hecho.
2: Claro, y otro hecho que ocurre también en la región metropolitana es un homicidio que se investiga en la comuna de Puente Alto, en el sector de Bajos de Mena, en donde un hombre que estaba al interior de su auto es baleado en la cabeza, pierde la vida camino hacia un centro asistencial. Se investiga que desde otro vehículo llegaron dos sujetos y le efectuaron disparos, en lo que se investiga como un posible ajuste de cuenta. Yo me voy al Metro República, voy a ir en auto, sí, así que voy a estar en mejores condiciones para el próximo despacho.
4: Perdón que me ría al final de una nota policial, pero imposible no hacerlo. Sí, claro, hay que evitar subir escaleras cuando uno va a ir al aire unos minutos después.
5: Gracias, Felipe. Retomamos en un ratito.
4: Chao, Felipe.
2: Chao, buen día.
4: Oye, y poniéndonos serios, muy grave, muy serio lo ocurrido, tanto con esta señora asesinada ahí en la zona poniente de Santiago por no querer entregar sus cosas. El tipo la mata, la cuchilla, arranca y deja lo que se iba a robar ahí mismo, ¿no?
5: Imagínate, ella venía de zumba.
4: No, o sea, pensando en otra cosa, relajada.
5: Relajándose.
4: Y lo que le ocurrió a este matrimonio de adultos mayores, él más de 90 años, ella más de 80, maniatados, amarrados, le robaron hasta sus argollas de matrimonio, que deben haber tenido a estas alturas un valor más sentimental que
5: económico, ¿no?
4: Que económico.
5: Y ya le habían robado ya.
4: No, todo terrible lo que ha pasado esta noche en materia policial.
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14: Miremos lo que pasó en la última jornada en La Moneda, donde se acogió o tuvo eco, ¿no?, el informe de Contraloría respecto a un eventual tráfico de personas por el ingreso irregular de niños desde Haití. Después se supo que venía la alerta de la Subsecretaría de la Niñez y la Defensoría de la Niñez desde el 2023 a la fecha. O sea, ¿qué pasó entre medio? Se anuncian investigaciones en el Congreso. Además, se conoció por la tarde la salida de la Subsecretaria de la Mujer, una cuestión que indignó en la interna a Renovación Nacional. Mariano Reyes, tú con la noticia.
16: Sí, el número de niños eventualmente involucrados en tráfico de personas, Rodrigo, Verónica, es todavía incierto. Por lo pronto se habla de al menos 200, pero lo que advierten en La Moneda es que esto podría ser mucho más profundo de lo que se sabe hasta ahora. ¿Por qué? Porque el preinforme de la Contraloría que se dio a conocer estudió solo entre enero y abril del año 2025, pero las autoridades de la Fiscalía han dicho que no se tiene certeza de cuándo fue el primer vuelo charter en esta materia y cuándo fue el último. Todo esto se da en el marco de un programa de reunificación familiar. Ese era el motivo por el cual se realizaron esta serie de vuelos charter que la Contraloría terminó fiscalizando y encontró ciertas irregularidades. Por ejemplo, no hay base de datos de quienes estaban sentados en ese avión. No se hizo un cruce para corroborar la dirección donde iban a llegar estos niños, niñas y adolescentes a nuestro país. Incluso se daba que un adulto representaba a una treintena de niños en todo este programa de reunificación. Por lo tanto, esto significa que, primero, no se tiene el paradero de estos niños, están inubicables actualmente, y segundo, tampoco se tiene la ubicación de aquellos adultos que recibieron a estos niños, niñas y adolescentes provenientes de Haití. En el Congreso se activaron una serie de acciones fiscalizadoras, una comisión especial investigadora, una citación al exdirector de Migraciones del gobierno anterior, Luis Eduardo Taller, a la Comisión de Gobierno Interior en la Cámara y a la Comisión de Derechos Humanos en el Senado. Taller también ha planteado una especie de defensa. Él ha dicho que durante su periodo también se hicieron denuncias a la fiscalía, por estas sospechas. Dice que también se frenó el programa de reunificación familiar proveniente desde Haití, justamente por las sospechas que estaba generando estos centenares de niños que estaban llegando a nuestro país. Eso mientras el gobierno del presidente Kast ayer tuvo una vocería. El subsecretario del Interior, Máximo Pavés, se le consultó qué responsabilidad cree que tiene el gobierno de la gestión anterior, y lo que ellos zanjaron es no polemizar con las ex autoridades. Habla Luis Eduardo Taller y el subsecretario del Interior, Máximo Pavés.
12: Nosotros en el Servicio Nacional de Migraciones hicimos el año 2023 una denuncia al Ministerio Público en contra de algunas líneas aéreas y agencias de viaje porque detectamos que había vuelos que venían con niños sin las condiciones del traslado adecuadas. Y adicionalmente, en agosto del 2025 le pusimos freno a las visas de reunificación familiar desde Haití.
17: Yo no quisiera calificar los esfuerzos del gobierno anterior porque esta situación se investigara. Nos parece que esto es de una gravedad tal que el gobierno no va a confrontar directamente las responsabilidades del gobierno anterior. La opinión pública podrá juzgar.
18: Ya, estaba ahí la voz de Luis Taller, el ex director de Migraciones durante el gobierno del presidente Boric, la voz también de Max Pavela, que escuchábamos al final, el subsecretario que funge como vocero de gobierno. Respecto de lo de Luis Taller, cuesta entender que si él dice que hubo alertas y que él las planteó en el año 2023... en el año 2025 hayan entrado de todas maneras al menos estos 200 niños, niñas y adolescentes haitianos acompañados por ¿cuánto? Una docena de personas, entiendo que es, no mucho más que eso, Mariano.
16: Sí, exactamente.
18: Cuesta entender que entre medio no se haya hecho nada, digo.
16: Claro, hay muchas dudas todavía de cómo se da finalmente esta situación. Contraloría ha detectado ciertas descoordinaciones entre el Servicio de Migraciones, la Subsecretaría de la Niñez, incluso la Policía de Investigaciones, porque no estamos hablando de 10 o 20 niños, estamos hablando de centenares, al menos 200. Y lo que dicen desde el gobierno, insistimos, es que esto es solo la punta del iceberg, que podría ser mucho más profundo y que podría tener una data de años antes. De hecho, este es un tema que lo ve bien de cerca el presidente José Antonio Kast. En La Moneda comentan que él desde que era diputado oficiaba en ese entonces al canciller Heraldo Muñoz por el masivo ingreso de haitianos al país, y es por eso también que el presidente decide involucrarse en este tema, tuiteando justamente la gravedad de este asunto el día lunes por la tarde-noche. Lo veía en su distrito, el entonces diputado Kast, explican que le llamó mucho la atención en ese entonces que los comedores solidarios de Paine se llenaran repentinamente de migrantes haitianos. Por ende, la tesis que existe en Palacio es que esto va más allá del gobierno anterior y que hay una mafia, ¿no? Que podría haber una mafia detrás de toda esta situación que podría estar operando.
14: Eso, perdón, eso, solo un apunte ahí, Mariano, eso es parte de lo que también estuvo en la discusión pública. Algunos lo acusaron derechamente, pero no sé si después se logró probar. Durante el segundo gobierno de Michelle Bachelet con el canciller Heraldo Muñoz, en algún momento respondiendo a esto, porque habían acusaciones muy duras desde la derecha en ese momento, de que poco menos que el Estado estaba detrás de este tipo de vuelos charter que parecen un poquito descontrolados, o parecían en ese momento un poquito descontrolados.
16: Exactamente, hay críticas ahí y bueno, el presidente Kast ha mencionado varias veces la situación humanitaria en Haití, ha tenido varias veces críticas a la gestión, sobre todo del gobierno de la expresidenta Michelle Bachelet. Sin ir más lejos, recordarán ustedes que cuando el presidente Kast entregaba sus motivos de por qué no apoyar a Michelle Bachelet en la Secretaría General de la ONU, él ponía sobre la mesa la gestión que tuvo la exmandataria respecto a Haití, tanto como comisionada de Derechos Humanos como expresidenta de la República de Chile.
14: Se hacía alusión a esos vuelos, precisamente.
16: Exactamente. La tesis que existe en Palacio es que esto va más allá del gobierno anterior, que hay una mafia detrás que podría estar operando, y eso explica en parte por qué la bancada de diputados republicanos ayer en la Cámara anunció una comisión investigadora, no que cubra el periodo del preinforme de la Contraloría, sino que extienda ese periodo de análisis desde el 2014 en adelante, coincidentemente con el periodo del ex gobierno de la presidenta Bachelet. Esa determinación de la bancada republicana generó una reacción crítica de la oposición, donde dicen, bueno, la fiscalía ya está investigando, hay que dejar que las instituciones avancen por su cuenta. Hablan el diputado republicano José Carlos Mesa y Raúl Soto, diputado presidente del PPD.
19: Conocer las responsabilidades, pero no solo las responsabilidades que puedan acontecer respecto del gobierno del presidente Gabriel Boric, sino que creemos que esto debiese extenderse al menos los primeros ingresos masivos de inmigrantes irregulares en nuestro país a comienzo del año 2014.
20: Creo que no es bueno que cosas tan graves y que involucran en este caso a niños y niñas se lleven a la contienda política y por lo tanto lo responsable es dejar que esto siga el cauce institucional. Esto ya está en manos de la Fiscalía.
16: Bueno, el gobierno anunció un cambio en el protocolo de ingreso al país para menores de edad. Ellos deberán ponerse a disposición de su padre o madre en el mismo control fronterizo por donde estén ingresando a Chile. Esto opera desde mayo de este año, es un mes atrás aproximadamente. Así también, solo podrán ingresar si se tiene la autorización de su padre, madre o una tercera persona que, a su vez, tenga autorización de los progenitores del menor de edad, justamente para evitar estas situaciones. Y hoy a las 9 de la mañana el fiscal nacional va a recibir en la sede del Ministerio Público al director de Migraciones, Frank Sauerbaum, para ir afinando cuáles son los antecedentes que tiene el servicio que puedan finalmente aportar a esta investigación.
18: Voy a insistir en lo que planteábamos denante. Ah, sí, desde el año 2023 ya había información respecto de la llegada de vuelos charter con niños, niñas, adolescentes haitianos. Si en ese momento lo alertó, como dice que lo hizo el exdirector de Migraciones, Luis Taller, si hubo alertas, entiendo, de parlamentarios.
14: ¿Desde la Defensoría de la Niñez?
18: Si la Defensoría de la Niñez manejaba información, la Subsecretaría de la Niñez, entiendo que también la manejaba.
14: ¿Por qué continuó esto?
18: O sea, hay un problema entonces institucional, porque no se pudo detener una situación que termina estallando hoy, primero por este informe de Contraloría, particularmente sobre lo ocurrido en el año 2025, pero que comenzó mucho antes. O sea, hubo al menos 2 años en que pudo detenerse, se pudo enfrentar y no se hizo. Y no hablo de la responsabilidad exclusivamente política, sino de un problema institucional, de instituciones que no lograron resolver un problema que tenían frente a sus ojos.
14: Ahora, si hay delitos, posibles delitos, como decía ayer el fiscal Valencia aquí, esas son responsabilidades personales y hay que investigar si hay organizaciones detrás de esto, pero también funcionarios públicos involucrados. Y ahí se puede configurar el cohecho, la falsificación de instrumento público, incluso la trata de personas, que sería una cuestión muy, muy delicada. Hablamos de menores de edad. Gracias, Mariano.
16: Que tengan buen día.
18: Chao, Mariano.
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3: Cooperativa, 7:35 minutos. 7:35 minutos.
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5: Bueno, los partidos de hoy día, Inglaterra-Croacia, Uzbekistán-Colombia, antes va a jugar Portugal de Cristiano, el bicho, y su sexto mundial, igual que Messi, claro que Messi tiene más goles.
6: Vamos a estar hablando con Ernesto Contreras de aquello en unos minutitos.
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6: Y a esta hora queremos hablar del acceso a los medicamentos en nuestro país, que sigue siendo una de las principales fuentes de gasto para muchas familias chilenas. Según datos de la OCDE, cerca del 78% del gasto en medicamentos en Chile es financiado directamente por las personas, muy por encima del promedio en los países desarrollados. Queremos conversar sobre las propuestas para ampliar la cobertura en medicamentos, pero también de otros temas, con la doctora Paula Daza, ex subsecretaria de Salud, directora ejecutiva del Centro de Políticas Públicas e Innovación en Salud de la Facultad de Gobierno de la Universidad del Desarrollo e integrante del nuevo Consejo Consultivo del Ministerio de Salud. ¿Cómo está, doctora? Muy buenos días, bienvenida.
7: Muchas gracias, muy buenos días, Verónica, muy buenos días, Rodrigo, ¿cómo están ustedes?
5: Buen día, gusto saludarla, gracias por el contacto. Bueno. Oiga, ya llamó mucho la atención la columna que escribió el otro día respecto del valor de los medicamentos y en particular la propuesta de este plan universal de medicamentos ambulatorios, en particular digo por el costo que significa para los bolsillos de las familias chilenas financiar esos remedios. ¿En qué pie estamos? ¿Cuál es el diagnóstico?
7: A ver, lo primero es decir que el gasto de bolsillo en salud en nuestro país supera lo que la OECD, al menos, o la Organización Mundial de la Salud dice que una familia tiene que gastar. Y ahí, obviamente, los medicamentos son parte importante, más allá de las consultas, los exámenes, muchas de las otras cosas que los pacientes hoy día están financiando por parte de su bolsillo. Sabemos que un gasto excesivo en salud empobrece a la familia completa, ¿cierto? Una situación de emergencia. Es que hay un elemento que es muy importante, que son los medicamentos. Y hoy día sabemos que Chile tiene programas. Tenemos el GES, que efectivamente ha sido una buena política pública. El GES financia algunos de los medicamentos que para aquellas patologías que están en el GES, como sí, la hipertensión, la diabetes, claro, el cáncer, insuficiencia renal. Tenemos también la ley Ricardo Soto para medicamentos de alto costo. La atención primaria tiene lo que se llama el Fondo de Farmacias para Enfermedades Crónicas, que es el FOFAR. Sin embargo, todos estos programas no están articulados y eso hace que finalmente una persona vaya donde un doctor, ¿cierto?, en el sector privado, en algún lugar, puede incluso ir a la atención primaria, el medicamento en ese minuto no está en la farmacia, en la atención primaria, sí, y el paciente termina gastando. Entonces, ¿hacia dónde tenemos que avanzar? Primero que nada, tener modelos más integrados, que las personas no anden con un comprahuevo por aquí.

0: por allá viendo cuándo se le financia y cuándo no. Y por lo tanto, creemos que este es un elemento que se tiene que tomar. Y antes de darte la propuesta, es decirte por qué. Porque sabemos que hoy día hay una buena adherencia a los tratamientos. Si una persona que tiene una hipertensión, que tiene una diabetes, que tiene cualquier enfermedad crónica, y se toma sus medicamentos, la posibilidad de que esa persona vaya a un servicio de urgencia, se complique, es menor. Y por lo tanto, finalmente, el gasto total para el país, es cierto, va a ser menor, porque esa persona no va a estar hospitalizada y el bienestar de salud, obviamente, va a ser mucho mejor para la persona. O sea, es mucho mejor invertir en tratamientos preventivos de cuidado que finalmente el tratamiento en una hospitalización y lo que significa probablemente después en lo que significa rehabilitación. Doctora, eso es importante tenerlo en conciencia.
1: La propuesta es crear un fondo para financiar medicamentos ambulatorios prioritarios. ¿Cómo funcionaría? ¿Cuánto costaría una medida de ese tipo?
0: Bueno, hoy día...
1: ¿Y cómo se financia?
0: Claro, lo que nosotros planteamos, que hoy día existen fondos que se están destinando, pero están absolutamente disgregados. Lo que yo le digo, algo está algo está acá, algo está allá, y por lo tanto lo que nosotros planteamos es crear un fondo para aquellas enfermedades prioritarias que hoy día significan un gasto de bolsillo importante, que son muchas de estas enfermedades crónicas. ¿Cómo se financia? Hoy día se financian con fondos del Estado, efectivamente para las personas que están en el CIES, ya sea a través de la modalidad FONASA o la modalidad libre elección. Y si esa persona, por ejemplo, va a una farmacia a comprar de esos medicamentos, que esos medicamentos estén subsidiados por este fondo de medicamentos. ¿Cómo se hoy día sabemos que efectivamente estos son recursos estatales que tienen que invertirse? Porque acá uno dice, bueno, ¿de dónde saco la plata? Estos son fondos internacionales. Nosotros calculamos que esto puede ser aproximadamente partir con un 0,5% del fondo que hoy día se gasta en salud. Pero si miramos el gasto total en salud, efectivamente esto es menor. Y sin embargo, esto va a tener un impacto probablemente en las hospitalizaciones y en lo que hoy día está gastando el sistema de salud en su conjunto.
2: Para aterrizarlo, estamos hablando de los que no están cubiertos por el sistema público hoy día, por supuesto. Deme un ejemplo.
0: Por ejemplo, una persona que va al médico, una persona que tiene cualquier enfermedad, puede ser una hipertensión, las enfermedades más comunes. Ese medicamento hoy día esa persona va a la atención primaria y se lo debieran entregar, no se lo entregan. O esa persona va en la moda libre elección a un médico particular y el médico le hace una receta. Esa receta que le hace, esa persona no lo puede retirar hoy día en la atención primaria. Entonces, ¿qué es lo que proponemos nosotros? Que esa persona efectivamente vaya a la farmacia A, B o C, que tenga convenio, obviamente, porque esto tiene que haber un convenio. Es lo que pasa en el GES un poco. Hoy día ocurre en el GES, ¿cierto? Entonces esa persona va a la farmacia y le dice, bueno, estos son los medicamentos que están en este fondo que le puede financiar y que la mayoría de ellos van a ser genéricos, bioequivalentes o genéricos. Y por lo tanto, esa persona va a pagar un delta, es decir, el fondo pagaría un 20%, un 30%, ahí hay que ver de acuerdo a los recursos que tengamos, y el resto lo pagaría la persona. De esa manera se va disminuyendo ese gasto de bolsillo que hoy día están haciendo la familia. No le va a pagar, doctora, el 100%, ¿sí?
1: ¿Y esto lo está planteando usted en el Consejo Consultivo del que forma parte ahí en el Ministerio de Salud? Recordemos, con varias otras ex autoridades del Ministerio, de distintas, con distintas miradas políticas incluso.
2: ¿El Consejo Nacional de Salud?
0: Así, hoy día todavía recién, este consejo recién se empezó, o sea, se hizo parte hace unas semanas atrás. Vamos a empezar a funcionar, la primera sesión es ahora en julio, pero nosotros sí le hicimos llegar una propuesta, que de hecho la llamamos PUMA, que es Plan Universal de Medicamentos Ambulatorios, a la ex ministra Jimena Aguilera en su momento, cuando ella estaba de ministra. Nosotros le hicimos llegar, demostramos los datos, hicimos un estudio profundo, cuánto costaba, cómo podemos ir avanzando, obviamente, en forma paulatina, cuánto disminuiría el gasto bolsillo, cuál sería el impacto de que las personas no se hospitalizaran. Tenemos un estudio serio y se lo hicimos llegar en su momento a la ex ministra Jimena Aguilera, pero desgraciadamente en ese minuto no lo tomaron en cuenta, y obviamente yo lo voy a plantear en el consejo que estoy, que creo que el gasto de bolsillo ambulatorio es un elemento que tenemos que ir avanzando, que todos los países tienen modelos que van avanzando en esta línea, porque sabemos que el gasto de bolsillo, especialmente Verónica, para las familias más vulnerables. Sí. Pues por otro lado, integrar, es lo que hoy día, por ejemplo, el GES en tanto FONASA como ISAPRE tiene este mecanismo. Entonces, ¿cómo nosotros no somos capaces? Ya tenemos una experiencia con el GES de muchos años. Sí. Bueno, tenemos que extenderlo y tenemos que ser mucho más dinámicos. Hoy día el GES se incorporan las canastas cada 3 años recién.
2: Ya, hay un músculo ahí que se puede explotar. ¿Qué le parece en este sentido la iniciativa del PDG, que fue parte de la negociación de la mega reforma con el gobierno en la Cámara para destrabar eso, de, no es la devolución, pero en la práctica recuperar el 19% del IVA que se le aplica también a los medicamentos? ¿Es una buena medida, a su juicio? Habría que ver qué medicamentos son todavía, pero...
0: Obvio, yo no la he analizado en profundidad, pero en principio creo que son medidas que distorsionan finalmente el mercado.
2: ¿Pero no va en la misma línea de aliviarle el bolsillo a las personas?
0: Son obviamente va en la misma línea, todos en la línea que es aliviarle el bolsillo a las personas. Lo que nosotros estamos proponiendo es una forma y una metodología distinta que ya está validada en otros países. Esto es lo que yo le estoy proponiendo, no es nada nuevo en el mundo de la salud. Se han hecho propuestas en este aspecto y lo tenemos en Chile, como es el GES, ya tenemos una experiencia. Lo que nosotros no podemos intervenir del punto de vista del mercado es la innovación y la tecnología. No podemos evitar, cierto, que las personas, que la industria siga invirtiendo en tecnología e innovación, porque creo que es un elemento fundamental para que las personas puedan acceder a nuevos medicamentos. Entonces, creo que esto es una propuesta distinta. Sí es una cobertura y sí significa un subsidio para aquellas, especialmente las más vulnerables.
1: Ya, y ya que habla de subsidios, ¿se puede, con la restricción de recursos que hay en el Ministerio de Salud, se puede hacer más con menos, como decía el ministro de Hacienda hace unos días o una semana?
0: Yo planteo que nosotros podemos hacer mucho, entregar mucho mejor salud con los recursos que tenemos actualmente. Si uno mira el presupuesto de salud, cuánto ha ido aumentando en forma significativa, en forma exponencial en los últimos años en Chile, obviamente hoy día tenemos recursos que han ido avanzando en nuevas tecnologías y eso es positivo, pero tenemos muchos recursos que no se están gastando de la manera más eficiente. Y una manera eficiente de gastar es invertir más en prevención y en promoción de la salud para disminuir los gastos en lo que es más caro, que es la hospitalización. Por ejemplo, si yo invierto más en vacunas y vacuna al 90% de mi población, probablemente muchas de esas personas no van a terminar hospitalizadas en una UCI donde los gastos son mucho más altos. Entonces, yo puedo ser mucho más, entre paréntesis, inteligente en la forma que gasto mis recursos, que hoy día son, que está haciendo el Estado y las personas desde su bolsillo también, por supuesto.
1: Es la ex subsecretaria de Salud, directora ejecutiva del Centro de Políticas Públicas e Innovación en Salud de la Facultad de Gobierno de la Universidad del Desarrollo, integrante del Consejo Asesor del Ministerio de Salud, además, la doctora Paula Daza. Muchas gracias por conversar con nosotros, doctora, que tenga un buen día.
0: Muchas gracias y muy buen día para ustedes también.
2: Igual, hasta luego.
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7: Cooperativa, 7:50 minutos. 7:50 minutos.
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9: Extraordinario Messi, ¿eh? ¿Qué quiere que le diga? ¿Qué pasó? Hoy día, Ronaldo a la cancha, Colombia. Va a estar en la antena de Cooperativa Ernesto Contreras. Buen día.
10: Hola, Rodrigo, Vero.
11: Hola, Ernesto. ¿Cómo están? Buen día.
10: ¿Cómo les va?
11: Aquí ¿Tamaña? Mirando a Messi, que yo siempre que lo veo Messi? Digo, pero si este cabrón solo camina en la cancha y ayer volaba.
9: No, lo dejaron solo. Nadie lo marcaba.
10: Bueno, hay que pegarle como le pegamos, Rodrigo.
9: Todo también.
10: Dejamos solo a cuántos jugadores chilenos y no hacen lo que hace Messi. Tiene su mérito. O sea, también podemos decir que el arquero Zidane, el hijo de Sisu, bastante discreto, siguiendo la tónica de los hijos de los grandes jugadores.
11: Jordi Kroos, Blandas, ¿no? Sí.
10: Ediño, el hijo de Pelé, que también era arquero, se alejó lo más que pudo de la posición de su papá, pero así todo no pasó nada. Ayer, extraordinario Messi en el primer gol, pero sí, un error garrafal del arquero Zidane, manitos de mantequilla, como dice Rodrigo, y el tercero, un golazo, para mí.
9: Sí, bueno.
10: Golazo, se la pone en el palo derecho y nada que hacer. Tremendo lo de Messi, que a punto de cumplir 39 años, marca 3 en su estreno ante Argelia, con todas las grandes dudas que habían sobre su momento futbolístico en Estados Unidos, jugando en el Inter de Miami, con poca competitividad, y también con los problemas físicos que tuvo antes del Mundial, que incluso lo marginaron de casi todos los amistosos, salvo el último, donde apareció y ya mostró que estaba en buena forma, pero había que verlo en la competencia, discreto Argelia, muy discreto. Sí,
9: como que uno esperaba más, ¿no?
10: Sí. Pero a alguno ayer le bajaban la caña, pero bueno, España jugó un Cabo Verde y empató a cero.
9: Yo esperaba más de Senegal también. Debutar. Tenía como un buen planteamiento, buenos jugadores, pero Francia le pasó por arriba.
10: Le pasó por arriba, gran candidato Francia. Vamos a ver si Argentina, siempre es candidato a Argentina, vamos a verlo fuera de este grupo, porque está Austria, el próximo rival, ahí ya sube el listón. Ayer Austria le ganó a Jordania, Y el otro es Jordania, o sea, es un grupo bien accesible, como ha sido la preparación de los argentinos, así que vamos a ver cómo responden con selecciones de mayor nivel, pero está comprobado que son tipos extraordinarios y que están compitiendo muy bien en este Mundial. Leo Messi iguala a Miroslav Klose, 16 goles, goleador histórico del Mundial, Vero, y le quedan por lo menos dos partidos más, por lo menos tres, porque Argentina con lo de ayer prácticamente ya está en 16-2, aunque pase alguna catástrofe, y le quedan muchos partidos para marcar. Así que en este Mundial no solo tendremos la pelea por el título, seguramente entre Argentina, Francia y quien se meta ahí en la discusión, sino que la del goleador histórico del Mundial, porque ayer Kylian Mbappé marca también un doblete, también con un golazo de media distancia, y quedó con 14 goles. Quedó a 2 de Miroslav Klose y también a 2 de Messi, así que van a estar peleando palmo a palmo ambos jugadores por ser quizás goleador histórico del Mundial terminada esta cita planetaria.
11: Oye, Ernesto Rodrigo estaba mirando un posteo de Fox Sports.
10: ¿Ya?
11: Que tuvo que publicar en medio de los partidos una explicación de por qué Lionel Messi no jugaba por Estados Unidos y sí por la selección de Argentina. Eso habla de lo poco que saben en Estados Unidos de fútbol, ¿no?
10: No
11: puede jugar por Estados Unidos esta noche, porque aunque es un jugador del Inter de Miami, su equipo nacional es Argentina y es ineligible para jugar por Estados Unidos. ¿Cómo tenés que salir a explicar algo así por la televisión?
10: Increíble.
9: De propósito, bueno, no sé. A mí me dice un destacado político, dirigente gremial de la plaza por interno, que no sea injusto con los hijos de... Porque Giuliano Simeone, un gran jugador, por ejemplo. La Brujita Verón, también, gran jugador. Y tienen padres también talentosos, digamos.
10: Pero hablamos de grandes estrellas mundiales.
9: Sí, de bueno.
11: Grandes.
10: Claro, esa es la gracia del hijo de... Giuliano Simeone, que está en la selección.
9: Sí, no lo o sea, es que tiene una banca argentina.
10: Sí,
9: no la quisiera cualquiera.
10: Sí, pero el hijo de siempre el concepto con la gran estrella, incluso el hijo de Franz Beckenbauer trató de jugar, y el hermano mayor de Lucas Zidane, Enzo Zidane, también trató, sí, y tampoco. Bueno, es muy fuerte también la carga del nombre. De repente le va mejor hasta como técnico que como jugadores. Oye, escuché a Leo Messi, que con una humildad que de verdad sorprende en un momento de máxima gloria, se acordó del gordo Ronaldo. Escuchemos a Messi.
6: No, la verdad que no, la verdad que es un honor obviamente estar ahí por lo que significa estar al lado de Klose, lo que está, Ronaldo también ahí, pero creo que no significa nada, ¿no? Mbappé también, que hizo hoy dos. Al final es estadística y nada más. Si bien es un orgullo poder competir con todo ello, no significa nada para mí. Ronaldo, de lo que yo vi, fue uno de los más grandes y no está primero. O sea que queda sola una estadística.
9: La harían igual.
11: Sí,
9: es que, de los nueve.
10: De acordarse un brasileño, claro, hay que ser humilde.
9: De los nueve de la historia, Ronaldo debe ser el más. De lo que nosotros hemos visto, por lo menos, estamos de acuerdo con Messi.
10: 100% de acuerdo. Mira, y algunos decían que Messi pone un poquito de orden, y yo estoy de acuerdo que igual no hay que quitarle mérito a nadie, pero que esto lo liderara Klose por sobre Ronaldo, por sobre, bueno, Messi, tanto jugador, pone un poquito de justicia, pero hizo 16 goles el alemán y con otro tipo de juego, un 9 más clásico, pero veremos a cuánto llega Leo Messi y también a cuánto va a llegar Kylian Mbappé. Tamaña presión para Cristiano,
9: pero,
10: hoy día.
9: Claro, pero Cristiano ya, igual que Messi, este sería el último. Mbappé le queda un par más, por lo menos.
10: 27 años, por lo menos le quedan uno, creo.
9: O uno, por lo menos.
10: Uno en un gran nivel. Oye, escuchemos a Kylian Mbappé, a propósito, que me ha encantado algo del Mundial. Primero, he encontrado que ha estado muy bueno en lo general, muy buenos partidos, estadios llenos, buen ambiente, claro, con las cosas que ya hemos hablado, el tema político, pero el cooling break.
9: Lo estético ha funcionado, digamos.
10: Lo estético y la cancha, netamente, ha funcionado. Y las grandes figuras han aparecido. Hemos hablado de Mbappé, doblete. Hablamos de Haaland, marcó. Hablamos de Messi, tres. Vamos a ver qué pasa con Cristiano. Pero han aparecido los grandes nombres del Mundial. Y ayer fue Kylian Mbappé, el dictador, como le están diciendo, como le dicen ahora a Mbappé por su conflicto en el Real Madrid. Marca dos. Y bueno, se acerca a esta discusión. Escuchemos a Kylian, que también va por su revancha en este Mundial.
12: No, para No hay venganza. Si empiezo a jugar, para todos los que me critican, creo que debería jugar hasta los 80 años. Juego para la historia de mi país, para que el equipo llegue a la final y gane el Mundial. El resto es parte de mi personaje y mi carrera.
11: Parte del personaje.
10: Palabra de un Mbappé.
11: Uno cree que sí.
10: Y que está en un momento dulce de su vida y arrancó muy bien el Mundial, a pesar de todo lo que lo envolvió en su año en el Real Madrid.
9: Está enamorado.
10: Es un lujo jugar. Está enamorado. No hay que culparlo. Tenemos la suerte también de estar enamorados.
9: El amor es así.
10: No somos como
9: el
10: papel, bueno.
9: Pero el camino es misterioso.
10: Pero estamos contentos. Oye, ayer Austria le ganó a Jordania 3-1 y hoy día, afírmense, porque hoy día viene muy bueno porque...
9: Vamos.
10: Te gustan nuestros afectos, va Cecilio Waterman, va César Yanis, lo que tenemos en el Mundial. Arrancamos a las 13 con dos conocidos, a uno que atendimos y otro que nos atendió. Portugal con el Congo. Veremos a quién le sirve mejor la preparación contra el equipo de Córdoba. Inglaterra-Croacia, 16 horas, bueno. Transmite Cooperativa Deportes,
9: buen
10: anótelo.
9: Partidazo.
10: Los ingleses con Tuchel en la banca y con algunas dudas en la preparación y con crítica a la nómina. 19 horas. Gana Panamá. Ahí está Cecilio Waterman, ahí está César Yanis, Udeconce y Cobresal representados hoy día en el Mundial en Toronto, en Canadá. Y cerramos, transmite Cooperativa de Deportes también, Uzbekistán contra Colombia, Ciudad de México.
9: Sí,
10: ahí está.
9: Caribe.
10: Sí, Caribe. Veremos cómo debuta el cuadro colombiano con James Rodríguez a la cabeza, buscando ser el segundo sudamericano en ganar en esta Copa del Mundo. Lo logró Argentina el día de ayer. Y con esto, queridos compañeros, cierra la primera fecha de este Mundial. Sacaremos primeras conclusiones, pero va a cerrar con el Uzbekistán-Colombia por la antena de Cooperativa Deportes, donde estamos viviendo el Mundial, también en nuestras redes sociales. Dos partidos, Croacia-Inglaterra y los colombianos con su estreno, querida Verónica Rodríguez.
9: Que le vaya bien a Colombia, ya. Ernesto, mucha suerte.
11: Que le vaya bien también a usted.
10: Abrazo a ustedes también.
11: Ernesto.
10: Nos vemos más rato. Chao, chao.
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9: Eventuales delitos detrás del ingreso irregular de menores haitianos entre los años 23 y 25. Cohecho, falsificación de instrumento público, trata de personas, incluso lo dijo el fiscal nacional. Habrá comisión investigadora en la Cámara.
11: Homicidio en Bajos de Mena y un hombre baleado. En Maipú, una mujer fue asesinada en medio de un robo. Se negó a entregar sus cosas. En Providencia, otro asalto con dos adultos mayores maniatados en su casa.
9: Con suma urgencia comienza el trámite del registro de vándalos e incivilidades en el Congreso. Desde la ADC proponen uno paralelo para los delitos de cuello y corbata.
11: La Moneda busca votos entre los diputados para aprobar hoy su solicitud de endeudamiento público. Banco Central modera alerta por inflación y mantiene la tasa de interés en 4,5%.
9: El Senado despachó a ley el reajuste que eleva el salario mínimo. Se va a llegar a los 553.553 pesos. Es retroactivo desde mayo.
11: Licencias médicas en viaje o de vacaciones. Corte Suprema abre 56 cuadernos de remoción en el Poder Judicial, entre ellos al cuestionado juez Daniel Urrutia.
9: Tras semanas de detención con la ministra Marín, el presidente le pidió la renuncia a la subsecretaria de la Mujer, la RN, Daniela Castro. Hay un nuevo nombramiento, mismo partido, pero hay molestia en esa tienda.
11: En el exterior, extenso interrogatorio a Rodríguez Zapatero, acusado de corrupción en España. El esperado acuerdo entre Irán y Estados Unidos se firmará este viernes en Suiza.
9: Y en el fútbol, Messi histórico, con un triplete de la pulga, ganó Argentina y Messi igualó a Klose como el mayor goleador de los mundiales. Mbappé ahí, ¿eh? al acecho, hizo dos. Hoy debutan Portugal, Inglaterra y también Colombia. Luis Díaz transmite Cooperativa Deportes.
16: Pausa y ya seguimos con más información en la primera edición de El Diario de Cooperativa.
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1: 9:04.
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4: 9 horas y 11 minutos.

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0: Muy, pero muy, muy, muy, muy buenos días, Natales, y muy buenos días a toda nuestra querida provincia de Última Esperanza y a también a todos los que nos sintonizan en cada rincón de la región de Magallanes, ahí donde la radio es la gran compañía del hogar, del trabajo y también del camino. Ya estamos a mitad de semana, este miércoles 17 de junio, y aunque el frío patagónico se hace sentir en todas partes del cuerpo, aquí en la radio la encendemos los micrófonos y con el corazón abrigado y el optimismo bien arriba para acompañar. Hoy les proponemos mirar el día con gratitud, tenderle una mano al vecino y recordar que la fuerza de nuestra comunidad está en nuestra gente, en esa solidaridad que nos define. Prepárense para un buen mate, un buen café, y aseguren el volumen y comience este día con la mejor energía junto a ustedes y a nosotros. Y vamos a ver hoy día quién están de onomástico, José, en este día ya miércoles 17 de junio de este 2026. Vamos a revisar a quién tenemos hoy día que saludar principalmente en el día de hoy. Así que hoy día vamos a saludar a los Ismael. Un abrazo grande, un beso grande para los Ismael. Así que tengan un lindo día los Ismael. Hoy día no tenemos pauta, José, de musical.
1: Me dijo Felipe Arturo que escuchemos música argentina porque ayer ganó Argentina 3.
0: Escuchemos sí, música argentina. Sí, lo invitaron a ver música argentina porque su nieto es argentino y chileno, tiene las dos nacionalidades, así que lo invitó ayer a comer pizza y a tomar jugo. Así que tuvieron una linda hoy tarde, a las 10 de la noche empezó el partido. Bien, pues vamos, pues José, vamos a la música.

0: Bien, y hoy día vamos a también bajitas temperaturas, vamos a estar con temperatura de máxima de 4 grados y con una mínima por la noche de 1 grado y en el día con un 77% de lluvias y en la noche con un 36%, así que vamos a tener que seguir acostumbrándonos a la lluvia. Viento un poquito, en la mañana 9 kilómetros por hora y en la noche puede bajar a 8 kilómetros por hora, pero en la noche va a bajar un poco en lo que es las precipitaciones de un 36%. La humedad en este momento es de un 85%, subiendo en la noche a un 90%. Así que abrigarse porque no va a estar el clima muy halagüeño para no tomarse algún resfrío por ahí, ¿eh? Así que hoy día, la verdad es que en la mañana uno mira y hoy será la hora para levantarme, porque la verdad es que tú te levantas a las 8, 8 y media y todavía está bastante oscuro. Recién está aclarando, ¿no, José?
1: Sí.
0: Poquito, recién está aclarando y ya son las 9:20. Así
1: A las
0: que,
1: 10 de la mañana empieza a aclarar, 10 y cuarto.
0: ¿a qué hora?
1: Como a las 10 de la mañana, si todavía está oscuro afuera.
0: Ya, ¿ves? Y por eso te digo, todavía estamos con temperatura, con el día, estamos de noche todavía. Así que bueno, oye, con respecto a lo que se está, lo que más les recomendamos es la planificación invernal y la colectividad vial, el estado de la ruta. Con las bajas temperaturas, estable en junio, la condición de la ruta 9 Norte, que es Punta Arenas a Puerto Natal y los caminos hacia el Parque Nacional Torres del Paine, es prioridad. Vialidad mantiene el monitoreo por escarcha y el llamado obligatorio a la precaución. El uso de neumáticos con speed, con cadena o con esos materiales. Ahora que usted le pasa un spray nomás y el neumático le hace una capa para que usted pueda poder transitar, ¿eh? Y a programar los viajes mejor con luz natural, ¿eh? Pues siempre la luz natural es más, se maneja mejor, ¿eh? Porque de repente, sobre todo en las carreteras donde no hay luz. No hay luz de poste ni nada de eso. La mantención de las rutas secundarias es clave para el abastecimiento y la conectividad y los pobladores rurales y estancieros, quienes dependen directamente de los medios para que veamos cómo están los caminos. Vamos a otro tema musical, José, para ir viendo. Ah, oye, lo otro que les quiero contar es cómo están hoy día los indicadores económicos, ¿eh? Volvió a bajar el dólar, ¿eh? Se pegó otro bajón el dólar el día de hoy. Vamos a revisar cómo está hoy día el dólar y cómo está el euro y cómo está el peso argentino, que baja el dólar y también baja el peso argentino. El dólar volvió a caer ayer martes en el mercado cambiario local, encadenando así una sexta baja consecutiva en medio de un buen ánimo de los mercados por los acuerdos entre Estados Unidos e Irán para poner fin a esa guerra que se ha extendido por más de 3 meses, ¿eh? Y de esa manera el billete verde descendió 4 pesos 5 centavos, quedando en la punta de los 886 pesos vendedor y 885 pesos 7 centavos comprador. En cuanto al valor del euro, está hoy en 1.028,63 centavos y el peso argentino hoy día tiene un valor de 0,62. Por eso que yo les digo que cuando baja el dólar, también baja el peso argentino. Y en cuanto a la unidad de fomento, eso sí quería bajar, ¿eh? Hoy día está en 40.784,98 centavos. Mañana va a tener un valor de 40.787,70 centavos. Esos serían los indicadores económicos. Vamos a la música que está hoy día programada por José Pecotín Vera.

0: A ver, vamos a seguir revisando, vamos a ver los titulares de los diferentes diarios, ¿eh?, del día de hoy, con tanto la prensa austral como el diario El Pingüino y también las noticias que vienen llegan también desde el diario La Tercera, que nos mantiene bien informados todos los días. Bueno, y en el titular de la prensa austral dice: alerta por narcotráfico postal. Suman 12 kilos de cocaína incautados durante una semana. Devastarán nuevo envío de droga a ciudadanos colombianos. PDI captura a Magallánico que procedió al retiro de mercancía ilegal a una agencia de encomiendas. Y también 230 jóvenes rindieron la prueba de competencia lectora y el 17 de julio se conocerán los resultados del PAES de invierno. Ahora se dan en dos tandas las pruebas. Un final feliz tuvo el rescate de Drago, el gato que estuvo varios días atrapado en un árbol, pobrecito. No maté a nadie, no causé ningún daño. Concejal natalino se defiende tras ser detenido por manejar ebrio. Y también FLIES y gobernadores regionales piden mayor descentralización y competencia para los territorios en reuniones con el presidente Kass. Y empresa alemana pide 396 kilómetros cuadrados de fondo marino para un parque eólico frente a la única colonia de pingüinos rey de Chile. Y en la portada muestra Villa Los Sauces, será una de las nuevas poblaciones que a contar del 1 de julio tendrá locomoción colectiva mayor. Hoy se ve bonita la avenida, bien amplia y bien grande, ¿eh? Así que, bueno, eso se agradece el progreso que tienen los diferentes lugares de Magallanes. Vamos a nuestra pausa y regresamos con ustedes cuando son las 9:30 minutos.
1: ¿Cuántos grados de temperatura están funcionando nuestras avas?
0: José, dígame. ¿Cuántos grados de temperatura está marcándote?
2: Hay un grado bajo cero.
0: Ya, vamos a la.
1: Hacemos esas visitas para ver cómo están funcionando nuestras avanzadas y es importante para el caso de la primera autoridad sepa en qué estado se encuentran, ver, conversar también con nuestros funcionarios que tienen a cargo las avanzadas y la verdad que siempre esas visitas uno se lleva una muy buena impresión, nuestros funcionarios muy comprometidos con el trabajo, funcionarios jóvenes y que quieren entregar algo o dejar algo en nuestra comuna, en este caso con el profesional que tenemos en la avanzada de Moncino, un profesional que estudió en Villa Moncino y que hoy día está a cargo de esa avanzada y que son jóvenes que tienen ganas de aportar y que están haciendo el trabajo para lo cual obviamente han sido encomendados. Por otro lado, nuestra encargada de la avanzada es Cerro Guido, años a cargo de esa avanzada y también en la misma situación ya es una persona que lleva años y que realmente ha sido un tremendo aporte para el desarrollo y más en ese lugar tan alejado de la urbe, en este caso de Puerto Natales, una persona muy profesional que tiene a cargo dicha misión de estar a cargo de la avanzada de Cerro Guido. Y también aprovechar a contar que ya prontamente va a llegar el convenio que tenemos que firmar con el gobierno regional. Esta semana ya nos informó el profesional a cargo del gobierno regional, así que teniendo eso vamos a poder hacer el llamado a licitación y eso es importante porque nosotros también queremos comenzar el próximo año o la temporada que se nos aproxima con ambulancias como las que obviamente se van a adquirir.
3: Lo importante acá son los tiempos de respuesta. Siento yo que es lo que ha mejorado realmente la atención a los pacientes en este caso. El principal equipo que tenemos es la ambulancia, que es la que nos ayuda realmente a realizar los traslados efectivos. Y esto se hace también todo mediante internet, mediante wifi, que es como el medio de comunicación que necesitamos 100% en todo momento. Porque acá, claro, se atienden las 24 horas. pasa algo a las 2, a las 3 de la mañana, tenemos que estar ahí para salir y para poder informar y comunicarnos correctamente.
2: Bueno, la posta cuenta con 2 box de atención y los implementos necesarios para una emergencia también, que es con lo que más funcionamos nosotros después de las 5 de la tarde. Principalmente en la temporada de invierno hay hartos resfríos, obstrucción, de, por ejemplo, pulmonía, no sé, bronquitis. Entonces es lo que más se centra, por lo menos en esta temporada aquí en la posta. Y también contamos por lo menos con todos los materiales para ello. Vamos a poder seguir haciendo nuestras visitas a terreno, que nos gusta tanto hacer, y ya más seguros con ambulancias nuevas, porque ya estas ambulancias están bastante viejitas ya.
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1: Bueno, es la segunda instancia que como municipio nos hemos ocupado y preocupado de sensibilizar este tema, de hacer las mesas de trabajo, y en esta oportunidad obviamente hay que agradecer la gran asistencia que hemos tenido, tanto público como privado. Hay 3 mesas que se están trabajando.

0: a cargo de convocar y trabajar sobre este tema. Siento que la ganadería está al debe, necesitamos que vengan más ganaderos, porque son temas de interés, son temas que también hay que tener una visión de futuro por el territorio en el cual vivimos, así que espero que para la próxima tengamos más ganaderos que nos interesa su opinión, y estas son las instancias, es aquí donde se tiene que venir a opinar, a discutir, en el buen sentido de la palabra, a opinar y también a sugerir.
1: El taller de hoy día estuvo muy, muy bueno, asistieron alrededor de 50 personas y estamos tratando de identificar las amenazas de turismo y las amenazas de ganadería. Hemos tenido unas conversaciones muy enriquecedoras, salieron relevados temas bien relevantes como el tema de los perros asilvestrados, el puma, el conflicto ganadero, y además un tema muy, muy bueno que es cómo podemos permear la cultura ganadera a los operadores de turismo y cómo los operadores de turismo se pueden involucrar de mejor forma en entender la cultura ganadera. Entonces las estrategias que vamos a diseñar van a estar en la vía de la educación, el fortalecimiento de la industria ganadera y además del fortalecimiento de la industria de turismo, así que esperamos que sea un proceso bien provechoso el de los siguientes meses.
2: Que hay que entender de que no es solo Torre del Paine, la Reserva de la Biosfera es mucho más amplia, donde hay que abordar temas netamente provinciales, sin descuidar la pertenencia que tenemos nosotros, que es el Parque Nacional Torre del Paine, por supuesto. Pero, como te digo, la instancia muy buena, el poder conversar con gente de ganadería, de turismo privado. Siempre es bueno el vínculo privado con lo público y estar colocando un punto de vista diferente, como es lo municipal, ordenanza de turismo, cambio climático y todo eso. Así que es muy importante el poder estar en esta en este seminario, en este encuentro y estar dando nuestro punto de vista.
3: Estas son unas instancias sumamente importantes para nosotros para poder conocer las problemáticas, las necesidades, las inquietudes, ¿cierto?, que manifiestan tanto la gente del turismo, servicios públicos que también están presentes y sobre todo la ganadería, que es la esencia, y como yo lo he manifestado en diversas oportunidades, que es la esencia, ¿cierto?, de nuestra comuna. Hoy en día asistieron ganaderos de la comuna, siento que nos faltó también, ¿cierto?, que llegaran más ganaderos para poder recepcionar todas sus problemáticas, inquietudes y que van a ser considerados, ¿cierto?, en este gran cambio que va a haber también, que es importante para nuestra comuna, en donde se va a cubrir un amplio territorio como reserva de la biosfera.

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2: 9:42.
5: Bueno, y vamos con los titulares del diario El Pingüino. Y habla que la PDI frustra millonario tráfico de cocaína, droga supera los 180 millones de pesos. Los detectives lograron la detención en flagrancia de un ciudadano chileno de 39 años, interceptado al retirar una encomienda sospechosa proveniente de Santiago. 8 kilos, 594 gramos de clorhidrato de cocaína en alta pureza y más de un kilo de cafeína. Bien, esto tiene que haber sido en Punta Arenas. Y también línea 8 dejará de entrar al hospital. Alejandra Lee, gerente de la empresa Transalfense. La idea es poder subir a nueva gente en este nuevo barrio y al mismo tiempo de congestionar el sector del hospital. Y arriesgan destitución, habrán procesos de remoción a 56 miembros del Poder Judicial que viajaron estando con licencia médica. Y sumario administrativo, medio ambiente posterga traspaso de CONAF a nuevo organismo y culpa a gestión de Boris. No están dadas las condiciones. ¿Se acuerda que estaba eso de que iban a traspasarlo y que iban a hacer otro? Bueno, parece que todo se va a ir para atrás. A partir del 25 de junio, Festival de la Luz se toma las calles de Punta Arenas. Y Turismo y Comercio, Magallanes da inicio al oficial la temporada invernal. 2026. Y ciudadano colombiano, pena de libertad para sujeto que vendía cocaína en delivery. Pena en libertad. Ah, la pena la va a cumplir en libertad. Medio redactada la cosa. Condenan a autores de millonario ingreso ilegal de cigarrillos. Club de Encuentro vivió una fiesta con más de 120 adultos mayores. ¿Eh? Qué bonito. Y más de 60 ovejas muertas en Porvenir. Azuamaga exige soluciones ante ataque de perros asilvestrados. ¿Eh? 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Vamos a la música y volvemos con ustedes.

0: Oye, estamos con música de intérprete argentino para ir celebrando a nuestros hermanos argentinos. Bueno, es como siempre, ¿eh? Hermanos, de repente nosotros los criticamos, ellos nos critican, pero igual los queremos, ¿eh? Porque somos, es como cuando tenemos un hermano, pues lo queremos, pero le pegamos, peleamos, nos enojamos y todo eso, bueno, pero la verdad es que siempre nos preocupamos o nos interesa saber cómo le está yendo en el mundial, ya que nosotros no podemos estar, ¿eh? Y también nos preocupamos por ver algunas informaciones de nuestros vecinos, como los peruanos. Estaba mirando una noticia de Perú con respecto a las elecciones que están viendo. Hay que, es muy probable que la candidata de derecha, Fujimori, logre tener el sillón presidencial en el Perú, ¿eh? Pero había un señor muy, sabes tú que a mí me encanta cómo hablan los peruanos, porque son muy educados, ¿eh? Tienen
1: ¡yape!
0: Con pausa y todo eso. No es así, José, las personas educadas hablan mucho mejor que nosotros. Pero los peruanos sí, me encanta ellos hablan pausado, con no tienen esos dichos que tenemos nosotros, son muy educados. Bueno, estaba conversando ahí, seguramente es un comentarista político, estaba conversando que los peruanos tienen los mismos problemas que nosotros en cuanto a la división, al asunto de derecha e izquierda, de los problemas de corrupción, de los problemas del narcotráfico y todo eso. Y justamente estaban viendo las mismas soluciones que nosotros queremos, que nos traigan nuestros parlamentarios y nuestro el presidente electo, ¿eh? Que podamos ir mejorando y viendo, ¿eh? Porque las últimas noticias con respecto a los niños haitianos que no se saben dónde están, yo creo que siempre he pensado yo que los que todos tienen todos los derechos y que son los más vulnerables son los niños, y cuando se maltrata a un niño no tiene perdón de Dios. Ah, yo no sé en qué condiciones pudieron salir esos niños, dónde están los padres que permitieron que esos hijos salieran, o los recogieron de los niños que estaban en la calle o que estaban vulnerables. Pero la verdad es que eso sí que es un gran crimen, ¿eh? Que yo pienso que las personas las que permitieron esto, las autoridades que permitieron esto, porque esto no fue solo, van a tener que dar muchas explicaciones, ¿eh? Bueno, y hoy día desde Valparaíso viene la información del último minuto de este horario. El adverso se proyecta el escenario para la oposición en el Congreso. Por una parte está la discusión de la mega reforma en el Senado, y la cual no pudieron incidir con cambio de proyecto del gobierno. Y con otra, la acusación constitucional en contra del exministro Nicolás Grau, que podría aprobarse el próximo martes en la Cámara. Dos temas que significarían el traspié para la izquierda, que pese a sus intentos por coordinarse desde la ADC, el Partido Comunista no logra tener una mayoría que asegure que el oficialismo ceda sus pretensiones. Bajo este contexto, la presidenta del Frente Amplio, Constanza Martínez, expresó que nosotros iniciamos este gobierno sabiendo que teníamos minoría en la Cámara. Era parte de las condiciones en las que uno tiene que trabajar políticamente, dijo. La baja disponibilidad también de agua para las generaciones hidráulicas encendió las alertas sobre los expertos ante el próximo invierno, un periodo del año donde existe menos aporte a esta generación renovable. Los aportes hídricos acumulados durante octubre del 2025 y marzo del 2026 se mantienen en forma sostenida por debajo del promedio histórico, acercándose a los mínimos registrados en la última década y media, y indicó Claudio Espinosa, socio director de Aclay Consultores. ¿Ah? Así que estamos hasta sin el norte, acá no, porque acá está lloviendo mucho. Yo creo que vamos a tener vamos a guardar agua, me salió la palabra. Así que, porque está lloviendo mucho y se pronostica que va a llover más todavía. Los brujos decían que van a haber inundaciones en Chile. No necesitamos inundaciones, pero sí necesitamos que nos llegue el agua necesaria para no que haya sequía, porque los campos, ¿ah? Que cultivan necesitan agua. Vamos a la pausa. Son las 9:57 minutos. ¿Cuántos grados tienes tú? Aquí no me lo marca, José.
1: No, tenía un grado bajo cero recién, hace un ratito. Tenía un grado bajo cero.
0: Pero dice que va a llover. Precipitaciones, dice, está anunciando.
1: Seguramente más ratito lloverá.
0: Así que tú andas en bicicleta.
1: En bicicleta toda la vida.
0: Ah, ya, pero no, seguramente no te va a mojar para allá cuando te vaya ya. Es que a esa hora no lluevas, porque dice que en el día va a llover.
1: Y en la noche menos. ¿Primer segmento de horóscopo?
0: Vamos con el horóscopo.
1: Y después vamos con nuestra pausa comercial.
2: En este primer segmento del horóscopo del día de hoy, conoceremos qué dicen los astros para los signos de Aries, Tauro, Géminis y Cáncer.
3: Aries, 21 de marzo al 20 de abril. Entras hoy en una etapa en la que no vale pararse mucho a diario a pensar ni ir más despacio para no cometer errores, Aries. Por supuesto que no has de cometerlos, pero no por ir más lenta, sino por tener alerta los cinco sentidos. Ahora es preciso que empieces a avanzar a toda velocidad porque se te presentarán muchas oportunidades, pero también tienen otros pretendientes. Necesitas detectarlas y ser la primera en optar a ellas. No dejes que nadie se te adelante, Aries. Está en juego tu futuro profesional. Hoy también deberías dedicar poco de tiempo a tu gente, a la familia. Prescinde de otras cosas, pero visítales y llévales algún detalle. Les harás muy felices y contribuirá a tu propio bienestar emocional, que te está haciendo un poco de falta. A partir de ahora, procura cuidarte y mimarte un poco más a diario.
2: Tauro, 21 de abril al 20 de mayo. Estás en una excelente etapa en la que puede consolidarse tu relación, Tauro. Hoy es un día muy propicio para que disfrutes con tu pareja de vuestra unión. Celebrad de alguna manera original, quizá en la intimidad, el haberos encontrado. Únicamente cuida a diario que no se instale la rutina entre vosotros. El amor necesita constante transformación y renovación. Lo conseguiréis si ambos tomáis la decisión de poner un poco de sal y pimienta a lo vuestro. En el terreno laboral, no te muestres tan susceptible, Tauro. Hoy te dirán algo importante que en realidad te ayudaría a mejorar a diario, pero seguramente te lo tomarás fatal, o incluso podrías sentirte humillada. Aprende a aceptar las críticas constructivas y distinguirlas de una simple bronca. Esto te ayudará a avanzar más rápidamente, y con esta actitud palabras y evita darles interpretaciones equivocadas.
3: Géminis, 21 de mayo al 21 de junio. Te espera hoy un buen momento en tu vida profesional, Géminis. Sucederá algo que te permitirá avanzar en tu carrera hasta conseguir los objetivos que te has propuesto a diario. Pero también es cierto que el camino no es llano. Puede haber alguna dificultad para que todo salga perfecto. Tal vez sea un roce o una discusión. No saltes a la primera. Piensa antes de abrir la boca y decir cosas de las que luego puedas arrepentirte. Controla tus impulsos y todo irá bien. No es día para que otras personas se hagan una idea equivocada de ti, Géminis. Si esta tarde alguien con quien estás muy cómoda y feliz te invita a tomar algo o a salir el próximo fin de semana, acepta. De la conversación que mantengáis hoy pueden salir muchas cosas positivas a diario.
2: Cáncer, 22 de junio al 22 de julio. Aunque estás ahí, saliendo adelante con mucha fuerza de todas las dificultades que te han surgido en los últimos días, Cáncer, quizá te sientas hoy un poco triste y con un bajón de energía. Recapacita y date cuenta de que no has de tirar la toalla, que todavía puedes avanzar mucho más. Si lo haces, te espera una etapa de gran felicidad. Empieza a apreciar más a diario todo lo bueno que te rodea: tu pareja, tus amigos, tu familia, tu trabajo y tus grandes dotes para realizar todo aquello que te propongas. Esta nostalgia que te invade hoy posiblemente venga de una situación negativa un tanto reciente, Cáncer. Valora que no es la única experiencia en tu vida, y la mayoría han sido positivas. Tu vida es a diario muy aceptable. No te juegues un futuro espléndido por una tontería.
3: Así hemos dado lectura a los primeros cuatro signos del zodiaco. Después volvemos con los signos de Leo, Virgo, Libra y Escorpión.
4: 10 horas y 2 minutos.
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6: La visita del Seremi de Agricultura para nosotros, esta comuna que también sigue siendo ganadera, es de mucha importancia, donde abordamos temas como el abigeato, también el tema que estamos viviendo y que obviamente tenemos que trabajar para buscar el equilibrio sobre la fauna silvestre, también el resguardo fitosanitario de nuestra frontera. Así que son temas importantes que también donde le mencionaba que quedamos a disposición y si podemos generar reuniones con nuestros ganaderos de nuestra comuna, entendiendo que ellos hoy día se van a reunir en la delegación provincial, donde también hay invitados de nuestros ganaderos de Torres del Paine.
7: Primero vinimos a saludar nuestra visita protocolar, saludar a la alcaldesa, venir a ver cuáles son las necesidades que tienen, los temas que tenemos en conjunto y cómo podemos colaborar para el beneficio de la comuna desde nuestra ayuda como ministerio. El levantamiento que hizo el ministerio que nos enfocáramos en la seguridad, tanto productiva como social. Dentro de eso, el tema de la vigiato tiene un rol preponderante porque es una realidad que existe en la región, extendida por todas partes, y nosotros tenemos que ver cómo intervenir, cómo controlar, y creo que vamos a poder trabajar y hacer muchas cosas en conjunto y ayudarnos mutuamente.
8: La ganadería es súper importante, pero también su interacción con el turismo y los efectos que ello tiene en la vida silvestre, la vida en los parques nacionales. Es una reunión muy informativa, muy enriquecedora. Abigeato es un tema muy caliente en toda la región. Cerro Castillo y la comuna de Torres del Paine no deja de ser una excepción. Así que estamos trabajando firme en eso. Como lo comentábamos con la alcaldesa, tenemos una comunicación muy fluida con Carabineros y con la PDI. De hecho, compartimos los expedientes sancionatorios al respecto, para poder llegar a ser mucho más eficientes las dos instituciones en nuestro rol fiscalizador y de control.
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10: 10 horas y 11 minutos.
11: Oye, estamos contentos con el asunto de que van a bajar los combustibles, que la guerra de Irak con Estados Unidos. Pero Trump advierte que el texto del acuerdo con Irán no es definitivo. Si no se comportan, dice, volveremos a bombardear. El mandatario remarcó que el documento se trata de un memorando de entendimiento, ¿no? El presidente estadounidense Donald Trump advirtió hoy miércoles que el texto de acuerdo alcanzado en Irán para poner fin a la guerra no es definitivo y que si Teherán no se comporta volverá a lanzar bombas justo en medio de sus cabezas. El texto con acuerdo no es definitivo, es un memorándum de entendimiento y eso no me gusta. Y volveremos a lanzar bombas justo en medio de sus cabezas. Si no me gusta, si no se comportan, volveremos a bombardear, dice. Ok, porque no se han comportado durante 47 años, dijo Trump al inicio de una reunión con el mandatario egipcio Abdel Fattah al-Sisi. En el encuentro tuvo lugar el margen de la cumbre del G7 de la localidad francesa de Evian, que comenzó el lunes y se clausura este miércoles, y en la misma semana en el que Washington y Teherán tienen previsto firmar el viernes dicho memorándum en Suiza. La verdad es que no se sabe nada, que si van a ser cierto o no ser cierto. Parece la cuenta el cuento del lobo. 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Y vamos a una pausa, José, musical, y regresamos con ustedes.

Bien, bueno, estábamos mirando con respecto del texto de acuerdo con Trump, que dice que no es definitivo, ¿eh? Todos estábamos muy a la expectativa, pero ahí la cosa dice otra cosa. Bueno, y entre las noticias que también nos traen hoy, el diario el diario El Mall, como también nuestra agencia asociada Orbe, habla también de la fuga de venezolanos del mercado laboral en los sectores en riesgo por una posible escasez de mano de obra. La cantidad de trabajadores venezolanos en el país viene disminuyendo en una velocidad inédita, dice, ¿eh? Más de 45 mil trabajadores venezolanos abandonaron el mercado laboral chileno en los últimos 12 meses. El fenómeno consignado por el Mercurio es que el trimestre móvil febrero abrió y acumuló una caída anual del 8% en la fuerza laboral de esa nacionalidad. Contempla 6 meses consecutivos a la baja, algo que no se había registrado desde la migración venezolana hacia Chile explotó. La magnitud del fenómeno ya impacta a las cifras generales de empleo, mientras el trimestre que termina en abril registró 68.299 nuevos puestos de trabajo al incluir la salida de venezolanos, el saldo asciende a 113.813 nuevas plazas. En tanto, el perfil de los que salen entrega pistas sobre sus movilizaciones. En su total son personas que llevan 5 años o menos en Chile y el 84,4% ocupaba empleos informales o en condiciones de subempleo. Juan Bravo, director de Observatorio Contexto Económico de la Universidad Diego Portales, señaló que AEMOL que esto responde a una lógica clara. La mayoría de quienes tienen dicho nivel educativo y están ocupados están súper empleados por calificaciones, es decir, ejerciendo empleos de mediana o baja calificación que no son acordes a su nivel educativo. En ese sentido, no es sorprendente que este perfil de venezolano esté comenzando gradualmente a abandonar el país, indicó, ¿eh? Realmente los profesionales, acuérdense que cuando llegaron acá, los profesionales médicos, abogados, todo eso, ellos no tenían ningún problema en trabajar en cualquier cosa porque lo único que necesitaban es un empleo para poder mantener a su familia. Venían arrancando de la Venezuela, que no les da ninguna posibilidad, de ello. Así que la verdad es que, como decían, solitos se están yendo, pero principalmente las personas que ocupaban cargos y que ahora van a tener que ver los chilenos ocupar esos cargos porque no querían trabajar en lo que trabajaban la gente extranjera que estaban dispuestas a trabajar en cualquier cosa. Vamos a una pausa y regresamos. ¿Ah?

0: Bien, y seguimos revisando las noticias que nos traen. Ah, hoy no me revisa. Hoy día las noticias que nos trae el diario La Tercera, de lo que tienes que saber hoy día. Lo que sí les quería contar es que el jueves 18 de junio habrá una charla sobre posesión efectiva dictada por el abogado de la Unidad Jurídica Regional del Servicio de Registro Civil de Identificación. Para obtener tu código de activación de clave única, recuerda asistir con un correo electrónico vigente, requisito indispensable para la activación. Esto es a las 11 horas en la Biblioteca Municipal de calle Bernardo Filippi, 510, acá en Puerto Natales. Esto es lo que manda el gobierno regional, que es gobierno en terreno. El jueves 18 de junio, charla sobre la posesión efectiva. Así que pero si lleve su código, su clave única, se la activan ahí, pero sí lo que tiene que llevar es su correo, para que se la pueda crear si usted no la tiene creada. Es importantísimo. Ahora todos los trámites le están pidiendo la clave única, y la clave única es suya, no se la dé a nadie. Oye, hoy día, sigue hoy día el fútbol, como todos los días, el mundial ya partió. Y hoy día juega Estados Unidos, ¿o no? Con Portugal.
1: Colombia juega Portugal. Vamos a buscar la planilla, espérenme.
0: Sí, dice Estados Unidos y Portugal con Cristiano Ronaldo como líder. Comienza este miércoles su odisea en el Mundial 2026 ante la República Democrática del Congo. Va a jugar con el Congo. ¿Qué tal son los africanos para el fútbol?
1: Bueno, hasta ahora lo han hecho bien.
0: Ya.
1: Juega Portugal con Congo, también tiene, no lo entiendo, Uzbekistán y Colombia.
0: Ya, oye, ¿y Argentina también jugó con los africanos, no?
1: Argentina ayer jugó con Argelia y le ganó 3-0.
0: Sí, pero no nada que ver con los africanos.
1: Hoy día también juega Inglaterra con Croacia, ese partido va a estar bueno.
0: Sí.
1: A las 5 de la tarde, hora Magallanes.
0: Ya, no, pero no miro yo, no me gusta el fútbol. Ya, vamos a la música.
1: Vamos a nuestro segmento de horóscopo.
0: Vamos con el horóscopo. Hoy día, bueno, son las 10:28, nos quedan poquitos minutos. Pues, se ingresa a este horario Felipe Muñoza con su programación diferente a la nuestra.
1: Vamos al horóscopo.
2: En este segundo segmento del horóscopo del día de hoy conoceremos qué dicen los astros para los signos de Leo, Virgo, Libra y Escorpión.
3: Leo, 23 de julio al 22 de agosto. Haz funcionar hoy tu cerebro a tope, Leo. Estimula tu mente. Estás en un momento súper adecuado para captar nuevos conceptos y desarrollar nuevas ideas a diario. No lo desperdicies porque quizá esta buena ocasión, también aspectada por los astros, no se repita durante mucho tiempo. Estás en un muy buen momento profesional. Aprovéchalo. En el terreno sentimental, si estás empezando a sentir una fuerte atracción por una persona, deja que las cosas sucedan por inercia, de manera natural, Leo. No presiones a diario para verle, ni le mandes un montón de mensajes para que tenga que responder. Si mantienes la calma, todo saldrá a pedir de boca. Es un proceso que irá algo despacio, pero acabará bien. Hoy quizá tengas un encuentro con alguien que cambiará tus esquemas precisamente en este terreno. Haz caso de los consejos que puedan darte.
2: Virgo, 23 de agosto al 22 de septiembre. Si te lo propones, Virgo, hoy puede ser un gran día para ti. Solo tienes que confiar en tu poder y en los valores que posees. Ahora no es momento de pensar mucho las cosas. Si te detienes, pasarán de largo las oportunidades que se te pueden presentar a diario. Has de empezar a actuar y tomar decisiones para conseguir tus objetivos. Aprovecha que hoy los astros te confieren una fuerza inigualable. Demuestra de lo que eres capaz de lograr. En el amor, Virgo, necesitas volver a apreciar a diario los detalles, esas pequeñas cosas que convierten cada día en único y que son el verdadero motor de vuestra relación. Quizá últimamente has estado poco cariñosa y es por eso que tal vez observas un cierto distanciamiento de tu pareja. No es nada importante, la pasión volverá. Empieza hoy mismo a recuperar el tiempo perdido.
3: Libra, 23 de septiembre al 22 de octubre. Si te sientes hoy como perdida, Libra, es por cierto influjo astral, pero te sentaría muy bien explorar en tu interior. Busca a diario un rato de tranquilidad y aislamiento para pensar en profundidad sobre lo que más te conviene en este momento de tu vida. Esta sensación de vacío no tiene por qué ser negativa, al contrario, te puede aportar mucho si sabes sacarle partido. Es la que podría empujarte a salir adelante en medio de la oscuridad para abrirte paso hacia la luz que ahora necesitas. Uno de los aspectos que más te preocupa a diario es el laboral, pero puedes superarlo. Empieza a mostrar de lo que eres capaz de lograr si te lo propones. Hoy alguien relevante reparará en lo mucho que vales, Libra. El amor está también en un buen momento, aunque tendrías que valorar más a quien tienes a tu lado.
2: Escorpión, 23 de octubre al 22 de noviembre. Ten hoy muy presente que puedes ser muy exitosa si te lo propones, Escorpión, pero es que a veces ni lo intentas. Es más, incluso te dejas arrastrar a diario por la melancolía y borras toda traza de tu brillo personal. Hoy puedes tener ocasión de apreciar lo cerca que estás de alcanzar aquello que te has propuesto y deberías sentirte feliz. Siente el momento y alégrate sinceramente por ello. En el amor puede que te guste una persona que ya te dejó claro desde el principio que no quiere atarse, Escorpión. De hecho, tú tampoco querías enamorarte, pero a diario vas por ese camino. Si aceptaste salir con él pensando solo en vivir el momento, recuerda que lo hiciste libremente. No le censures ni le presiones ahora. Divertirse no es malo si está acordado. El riesgo es que uno de los dos cambie y acabe enamorándose.
3: Ya conocimos los primeros 8 signos zodiacales. Al regreso, conoceremos qué se dice para los signos de Sagitario, Capricornio, Acuario y Piscis.
4: 10 horas y 32 minutos.
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2: 10:41.
3: Bien, y ya nosotros lo estamos retirando. Vamos a seguir con Felipe Muñoz con el programa de Una Mañana diferente a nosotros también. Y tal, estaba consultando a Felipe antes de que nos vamos con respecto a que esto hay cosas nuevas que están llegando, y una de esas es la pérdida de la ida de muchos profesionales venezolanos que llegaron a Chile y trabajaban en cualquier cosa, como decíamos nosotros. Entonces, al perder las expectativas, ¿tú qué opinas al respecto?
4: ¿Yo?
3: Sí, bueno.
4: ¿Qué me va?
5: Ya, bueno. Bueno, era natural. Los primeros inmigrantes que llegaron de Venezuela principalmente eran gente profesional. Sí. Después ya empezaron a llegar gente malula, principalmente. Y claro, lo que esperaban los venezolanos que son profesionales es que pudieran ejercer en Chile una profesión a la cual estudiaron, y a la cual de pronto no existió un gran reconocimiento con respecto a esta situación en Chile con respecto a ellos, salvo la situación de la pandemia, donde necesitamos, por ejemplo, mucho profesional en la medicina. Y es que recordemos que anteriormente, antes de la pandemia, cualquier profesional de la salud que viniera del extranjero era muy difícil que pudiera ejercer aquí en Chile, porque las medidas para poder validar sus estudios en Chile eran muy estrictas, especialmente para el asunto de la medicina. Pero se vino la pandemia y bueno, tuvieron que requerir de ellos en forma obligatoria. Esto después fue validado en el gobierno de Boric, ¿sabes? Lo que pasa es que esto era una medida temporal, y Boric los volvió a darle la confianza para que sigan, pese al descontento de algunos médicos, porque dicen por ahí que, bueno, yo conversé con un par de ellos y dicen que si bien ellos estudiaron, de pronto no tienen la misma escuela que tienen en Chile. Yo le digo, pero pensar que un corazón en Chile y un corazón en Venezuela es lo mismo. Sí, pero me dice que los estudios no son los mismos, y que bueno, que deberían nuevamente reevaluar esa situación. Y por otro lado, bueno, si fueron los primeros en llegar, son también los primeros en abandonar, en irse. Porque además, si Venezuela lograse fortalecerse como debieran, recordemos que Venezuela era un país así de chiquitito antes de que empezara a ganar plata, y empezó a ganar plata y se creció en población, pero en forma rápida, porque ellos tienen petróleo, tienen oro, tienen diamante, ahora también están con el asunto de las tierras raras. Entonces, es un país demasiado rico Venezuela, entonces les alcanza para todo. Lo que pasa es que con los gobiernos chavistas esta repartición no fue todo lo equitativo que tenía que haber sido, para nada en realidad. Y bueno, ahora se espera de que esto empiece a mejorar, y los que mejor van a estar son la gente que es profesional. Y los delincuentes, bueno, están esparciéndose por todos lados, ese es el problema.
3: Sí,
5: no, ya.
3: Bueno, Felipe,
5: voy a ganar Argentina.

0: Sí, estamos con la música de cantantes argentinos, ¿viste? ¿Para qué? Un poquito. Yo ayer, cuando fui a hacer el despacho a Sabores Artesanales, ahí el amigo es argentino, y yo dije, voy a hacer el despacho hoy día, no va a ser que pierda Argentina y mañana venga y no. Porque existían dos posibilidades: si perdía, iba a estar de mal genio hoy día. Y si ganaban como ganaron, capaz que encuentre tremenda fiesta hoy día. Oiga, ¿qué cuento este de los niños haitianos que trajeron a Chile? Son muchos por lo demás. Y esto, yo estaba analizando y estudiando y viendo la situación. Esto se ve cuando ocurrió el problema con Haití, esto del terremoto. Recordemos que ahí yo trabajaba en el regimiento y muchos cabos y personal del ejército se iba esencialmente a Haití, más que nada también por los beneficios que esto significaba. Eran mejores sueldos, venían con plata, le daban plata cuando venían acá, y hacían misiones en Haití. Y bueno, de esas misiones en Haití se produce que es impajaritable, como dicen por ahí, es imposible de evitar de que uno a donde vaya crea relaciones y afectos. Entonces, dentro de esos afectos se producen también con los niños y se produce también con gente adulta. De hecho, por ahí tenemos una representante en el deporte que es haitiana y que se trajo a Chile en esta época de crisis, y que ahora representa a Chile siendo que ella es haitiana, ¿ya? Entonces, de ahí se dio también el hecho de que vinieran muchos mucha gente que vino con la estimación hacia niños haitianos, que se trajeron y se los trajeron, ¿no? Entonces, con todo el colapso que existía en ese entonces en Haití, y que no creo que haya mejorado mucho tampoco, mejor vida se le ofrecía aquí en Chile. El problema es que me da la impresión que los registros de la gente que vino no está. Entonces hay un desorden de papeles, creo que el ingreso fue, había una suerte de beneficios para traerlo. Entonces, el problema está ahora, porque es que hay denuncias, pero hay irregularidades con respecto a estos nuevos ciudadanos que ya me imagino ya son chilenos y que, bueno, vinieron de una forma muy extraña a nuestro país. Y es el tema que está abocando el día de hoy y que, bueno, he escuchado varios noticieros hoy día, y principalmente esa es la noticia más relevante. Ya la vamos a profundizar un poco más. Son las 10 de la mañana con 52 minutos y vamos con Pecosín.
1: Un tema musical. Vamos con Luciano Pereira.
0: Sí, pues.
1: ¿Cómo tú se llama este tema musical?
0: ¿Cómo tú?

0: Bueno, ahí estamos escuchando, este era Luciano Pereira con esa hermosa canción. Ya, estoy aquí viendo mi horóscopo. No, nada que ver, ya está mirando el horóscopo, oiga. Quiero ver los partidos de hoy. Ayer está en la radio, salió la transmisión, pues, ¿ah? ¿Sí lo escuchó? Sí, se conectó justo a tiempo. Exacto. Exactly. Ya, hoy día, Portugal, República del Congo. Ahora aquí vamos a ver a Portugal con este Cristiano Ronaldo. Inglaterra con Croacia. Ese va a estar bueno, ¿ah? Inglaterra, Croacia. Es a las 5 de la tarde, eso lo vamos a ver. 5 de la tarde. Ahí vamos a estar pegados a la tele de Pecosín. Sí, al computador. 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No, no lo tomen así como que es una obligación del hombre, sino que, oye, que se portó bien. 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Oiga, la puntuación, según las estadísticas, el mejor jugador del mundial hasta el momento es Lionel Messi con 3 goles. Después, esto por goles, Messi lleva 3 con 2 de Nueva Zelanda. Isak Jones también con 2 goles. Noruega, Aisling Hanslund. Oiga, o sea que en el partido alemán 7-1 todos los goles fueron de distintas personas. Correcto. Ninguno se mandó unos 2 ni 3, no. El mejor jugador en asistencias, el que mejor asiste, el que mejor pasa la pelota. Ah, aquí destaca un alemán, pero en la aquí están los 3 mejores, ¿eh? La mejor, Alexander Isak de Suecia, de Nueva Zelanda Chris Wolf, y aquí está Alemania, Dennis Hundau. ¿Quién lleva el récord de tarjetas? Bueno, ahí todos llevan una. Aaron Hitker de Escocia, de Brasil. Casemiro y Diego Gómez de Paraguay. Tarjeta roja, México, César Montes de Sudáfrica. Y dos, pues la verdad que el partido de Sudáfrica sí. Ya le puso color, ya le pusiste mucho grullo. Se van a matar. Bueno, a ver, los goleadores. Claro, Alemania sí, Karl Hansen, Hans, 2 goles, Sí, el único que lleva 3 goles es Lionel Messi. Bueno, vamos a ir a la pausa. El último segmento del horóscopo y la pausa comercial.
1: En este tercer y último segmento del horóscopo del día de hoy, conoceremos qué dicen los astros para los signos de Sagitario, Capricornio, Acuario y Piscis.
2: Sagitario, 23 de noviembre al 20 de diciembre. Estás en una etapa de cambio, Sagitario, y ahora podrás comprobar cómo ciertos caminos que parecían totalmente cerrados empiezan a diario a abrirse ante ti. Algo que debes hacer en esta nueva etapa que estás empezando a recorrer es precisamente decidir cuál es el que puede conducirte a tu objetivo. No temas hoy tomar la iniciativa, o empezarás a tambalearte y esto te perjudicaría. Tus superiores aprecian tu forma de desarrollar las tareas y estás muy bien considerada. Es probable que cuenten contigo para una promoción a medio plazo. En el terreno sentimental, no te alteres si hoy tu pareja te dice que saldrá el viernes con sus amigos. Es normal que tenga su espacio y tome sus propias decisiones a diario, Sagitario. De hecho, tener vuestras propias actividades a nivel individual es lo que evitará la monotonía. Salto también con tu gente.
1: Capricornio, 21 de diciembre al 20 de enero. Estás en un buen momento para los negocios, Capricornio, aunque puede que anterioridad no te hayan dado el resultado que esperabas. Hoy, sin embargo, es distinto, porque gracias a los anteriores fallos has aprendido a valorar mejor los riesgos a diario y tus inversiones están mucho mejor encaminadas. Hoy quizá tengas una propuesta para invertir que te cree algunas dudas. Analízala según esos criterios adquiridos y atrévete a correr el riesgo, Capricornio. En el amor, Te espera también un día muy agradable, quizá con un romántico final por una cita que puedes tener con alguien a quien has conocido hace poco. Esta puede ser una excelente opción para conocerse más a fondo. Con esta persona podrías ser muy feliz a diario. Solo de ti y de tu actitud depende que la relación prospere. De hecho, reúne todos los requisitos para que así sea.
2: Acuario, 21 de enero al 19 de febrero. Te sentará muy bien hoy, Acuario, dejar en manos de otras personas algunas de las muchas cosas que tienes entre manos. Tu costumbre de controlar personalmente a diario hasta el mínimo detalle del trabajo en ocasiones puede resultar negativo. Es más, muchas veces es bueno liberarse de las cargas de diario, aunque sea momentáneamente. Hazlo y aprenderás también a ver las cosas desde otra perspectiva. Si en algún momento te sientes sobrepasada, quizá no es solo por el trabajo, sino porque las cosas no acaban de funcionar en tu relación, Acuario. La mejor solución es sentarte hoy con tu pareja y hablar sinceramente de lo que está pasando a diario. Muchas crisis sentimentales se producen por falta de comunicación más que por falta de amor. No quieras ser tú una de estas personas. Además, seguro que encontrarás las palabras adecuadas. Lograréis superar estos momentos bajos.
1: Piscis, 20 de febrero al 21 de marzo. Hoy, Piscis, deberás tomar una firme decisión sobre algo muy importante. Has de evitar que a diario algunas cosas del pasado hagan mella en tu presente. Ahora estás en una etapa de madurez y puedes lograr todo lo que quieras si no dejas que la vida te supere y caigas en absurdas nostalgias que solo sirven para entorpecer la buena marcha de tu vida. Desecha todo lo que no te sea útil, sobre todo las cosas relacionadas con lo que ya has dejado atrás. Mantente en constante evolución a diario y hoy mismo borra de tu mente lo que se refiera a experiencias negativas pasadas. En tu relación de pareja, Piscis, deja de organizar todo el tiempo las cosas que vais a hacer. Permite que tu amor tome algunas iniciativas. Al 50% estaría muy bien.
2: Así hemos conocido los 12 signos del zodiaco para el día de hoy.
3: 11 horas y 8 minutos.
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7: Bueno, nosotros siempre hacemos esas visitas para ver cómo están funcionando nuestras avanzadas y es importante para el caso de la primera autoridad sepa en qué estado se encuentran, ver, conversar también con nuestros funcionarios que tienen a cargo las avanzadas y la verdad que siempre esas visitas uno se lleva una muy buena impresión, nuestros funcionarios muy comprometidos con el trabajo, funcionarios jóvenes y que quieren entregar algo o dejar algo en nuestra comuna, en este caso con el profesional que tenemos en la avanzada de Moncino, un profesional que estudió en Villa Moncino y que hoy día está a cargo de esa avanzada y que son jóvenes que tienen ganas de aportar y que están haciendo el trabajo para la cual obviamente han sido encomendados. Por otro lado, nuestra encargada de la avanzada es Cerro Guido, años a cargo de esa avanzada y también en la misma situación, ya es una persona que lleva años y que realmente ha sido un tremendo aporte para el desarrollo y más en ese lugar tan alejado de la urbe, en este caso de Puerto Natales, una persona muy profesional que tiene a cargo dicha misión de estar a cargo de la avanzada de Cerro Guido. Y también aprovechar a contar que ya prontamente va a llegar el convenio que tenemos que firmar con el gobierno regional. Esta semana ya nos informó el profesional a cargo del gobierno regional, así que teniendo eso vamos a poder hacer el llamado a licitación y eso es importante porque nosotros también queremos comenzar el próximo año o la temporada que se nos aproxima con ambulancias como las que obviamente se van a adquirir.
8: Lo importante acá son los tiempos de respuesta. Siento yo que es lo que ha mejorado realmente la atención a los pacientes en este caso. El principal equipo que tenemos es la ambulancia, que es la que nos ayuda realmente a realizar los traslados efectivos. Y esto se hace también todo mediante internet, mediante wifi, que es como el medio de comunicación que necesitamos 100% en todo momento, porque acá, claro, se atienden las 24 horas. Pasa algo a las 2, a las 3 de la mañana, tenemos que estar ahí para salir y para poder informar y comunicarnos correctamente.
9: Bueno, la posta cuenta con dos box de atención y los implementos necesarios para una emergencia también que es con lo que más funcionamos nosotros después de las 5 de la tarde. Principalmente en la temporada de invierno hay hartos resfríos, obstrucción, de, por ejemplo, pulmonía, no sé, bronquitis. Entonces es lo que más se centra por lo menos en esta temporada aquí en la posta. Y también contamos por lo menos con todos los materiales para ello. Vamos a poder seguir haciendo nuestras visitas a terreno que nos gusta tanto hacer. Y ya más seguros con ambulancias nuevas, porque ya estas ambulancias están bastante viejitas ya.
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3: Once horas y 20 minutos.
0: ¿Cómo le llamo yo a este proyecto que presentó esta mañana el gobierno, que se llama el proyecto, que lo presentó la Cámara de Proyectados, que se llama el Registro Nacional de Actos Vandálicos e Incivilidades? El nombre lo dice, Registro Nacional de Actos Vandálicos e Incivilidades. Bueno, vandálico e incivilidad no es lo mismo. Incivilidad es cuando tú haces actos que son que son reprochables. No pagar el Transantiago, por ejemplo, es una incivilidad. Vandálico es cuando tú pintas una muralla, haces un rayado, haces daño a la propiedad pública o privada. Es un acto vandálico. Incivilidades son cosas que no están aferradas a una norma ética en realidad. Y esas son más o menos ya más o menos discutibles. Tomar la vía pública, por ejemplo, no es un delito, no estás matando a nadie, pero está mal visto. A pesar que en otros países lo hacen. Bueno. Y ellos quieren hacer un registro que va a ser desde 1 a 5 años. Es como le llamábamos antiguamente. Te tengo en la lista negra, ¿cierto? Es como que no te estoy olvidando. Aquí estáis. Ahora, ¿qué persigue esto? Principalmente, te tengo chequeado. Por ejemplo, actos vandálicos graves. Destrucción de daño a bienes públicos. Ataque a monumentos nacionales. Incendios. Tráfico de drogas en barrios, de agresiones o amenazas directas a carabineros, fiscales, profesores o personal de salud. ¿Ya? Incivilidades viales, por ejemplo, y de transporte, que dice relación con el bloqueo intencional de calles. Evasión sistemática del pago de transporte público. Esto es solo evasor del Transantiago. Y la retención ilegal de micros y vehículos y colectivos. Después está las incivilidades de convivencia. Esta es la que le digo yo, la de convivencia. Que son el consumo de alcohol o droga en la vía pública. Relación de rayados o grafitis no autorizados. Comercio legal organizado. Botar escombros clandestinamente y organizar bingos. Esta ahí no me gustó. Bingos o lotería sin permiso. Ah, pero ahí pues tiene que dar el permiso a la municipalidad. Claro, porque la actividad de los bingos está normada por ley y es una actividad, no sé si exclusiva, pero está destinada a los casinos de juego, en definitiva. Y eso es lo que se contrapone un poquito a los bingos que se hacen principalmente para un beneficio, cosas así. Pero aquí se podría hacer con el permiso municipal. Si no lo haces con permiso municipal y te arrancas por los tarros y haces un bingo, caería, todavía no, este es un proyecto de ley que va, caería en incivilidades. ¿Qué sanciones podría verse supuesta? Por ejemplo, la pérdida de gratuidad y la PGU. Quienes cometan actos vandálicos considerados especialmente graves, ahí están tipificando ya, lo perderán el acceso al financiamiento gratuito de la educación superior y el beneficio de la pensión garantizada universal. Además, por ahí, por ejemplo, bloqueo de documentos, prohibición absoluta de obtener o renovar la licencia de conducir, quedando suspendida si ya existe, y también el pasaporte. Otra pena que podría ser las restricciones habitacionales, imposibilidad de postular a subsidios de vivienda del Estado o programas de subsidio de arriendo, retención de dineros, retener automáticamente la devolución anual del impuesto a la renta. Claro, usted ya es para gente que tributa. Oye, usted le dice, si usted no tributa, dueña de casa, le dice, oye, te vamos a retener la retención anual de la renta, y le dice, ¿y a mí qué? No pago impuestos directos, pero indirectamente pago impuestos. Veto de acceso, prohibición de ingreso a casinos de juego, espectáculos masivos y partidos de fútbol profesional. Podrían ser, ¿ah? Algunas de las incivilidades. Ahí lo va a presentar al ministro de Seguridad, don Martín Arrau. Pero a mí lo que me llamó la atención es que la Democracia Cristiana, si bien manifiestan ellos que lo van a aprobar la, no como ley, la idea de legislar. Esta es la idea, vamos a legislar con respecto a esto, vamos a tomarlo en consideración, consideramos que sería un buen tema para discutirlo, para conversarlo y poder sacar una ley. Lo que ellos manifiestan es que estas incivilidades también se aplique al mundo, a la gente de cuello y corbata. ¿Qué quiere decir? A la gente que maneja poderes del Estado, principalmente. Como por ejemplo, y aplicar inhabilidades corporativas, vetos de contratos con entidades públicas, bloqueo de documentos, pérdida de beneficios fiscales, entre otros. Esto tendría que, por ejemplo, algunos delitos, malversación y fraude, fraude al fisco, malversación de caudales públicos y estafas complejas. En materia de corrupción, cohecho, soborno y también lavado de activos. Bueno, todos esos delitos que tienen que ver con personas públicas, que también entren dentro de estos delitos de o esta famosa lista negra de las famosas incivilidades. Eso es lo que está en conversación. Esto entró ahora a la Cámara de Diputados. Y vamos a ver después, vamos a ir a la música, porque otra de las iniciativas que entra a discusión es la ley de salas cuna. Ojalá salga antes, que porque esa es hasta los 2 años nomás. Así que si tiene una hija, un hijo que, o una guagua que va a cumplir los 2 años, mientras la tramitan, esto no va a salir nunca.

0: 11 horas y 31 minutos.
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1: 11 horas y 39 minutos.
2: Ya. Otro de los proyectos que ha presentado es el proyecto de las famosas salas cuna, y que quiso apurar, Boric, antes de salir, que se aprobara rápidamente, pero según el gobierno de Kast no tenía el financiamiento como corresponde. Ahora ellos encontraron el financiamiento, pero no sale plata del Estado. Pero aquí hay como una trampa, fíjese. Porque el proyecto de sala cuna, directa o indirectamente, lo van a pagar todos los chilenos. ¿Por qué? ¿De dónde se va a sacar esta plata? A usted no le van a descontar nada, ni le van a agregar nada de su sueldo. Usted va a tener su sueldo intacto. No le van a decir, oye, ¿sabe qué? Todos los chilenos van a financiar las salas cunas, así que usted va a ver su sueldo igual. Lo que sí va a bajar es el aporte que... lo que se va a hacer aquí es una redistribución del seguro de cesantía. Si el empleador... porque esta es una plata que paga el empleador, que le paga el sueldo y da un 0,35% para el seguro de cesantía, que usted tampoco lo paga. Usted sabe que tiene un seguro de cesantía, pero no sabe si lo paga. Sabe que tiene un seguro de invalidez y de accidental y todo esto. También lo paga el empleador. También. Entonces,

hay una aseguradora que usted lo está asegurando. Entonces hay cosas que los paga el empleador y que, bueno, hay empleadores que se lo descuentan al trabajador. Bueno, para aquellos casos de que el... Porque hay algunos que le dicen, ¿sabe qué? Tú vas a ganar sueldo mínimo más imposiciones, ¿cierto? Bueno, ahí las imposiciones no las está pagando el trabajador, las está pagando el empleado. Usted está recibiendo el sueldo del mínimo bruto. Pero la, hay gente que le pagan el sueldo mínimo y le descuentan la imposición, ¿cierto? Entonces, claro, para ambos casos la situación va a ser la misma. No le van a descontar más, no le van a descontar menos. Lo que sí va a afectar es la distribución del seguro de cesantía. De ese 0,35% que paga usted o paga el empleador, no sé cuál sea el caso suyo, personal, porque si se lo descuentan, lo paga usted. Pero si le pagan sueldo bruto más imposiciones, se las paga el empleado. Eso entiendo yo. ¿Ya? Entonces, ese 0,35% que está aportando el empleador para su cesantía o para su vejez o para lo que usted quiera, o para su plan de salud y todas esas cosas raras, hay un 0,35% que es el seguro de cesantía, y de ese seguro de cesantía se va a redistribuir. No me aclara aquí cuánto va a ser, si el 0,35 le van a sacar una puntita o y va a quedar en 0,30 para el seguro de cesantía y 0,05 para las salas cunas. Bueno, ahí se va a financiar, de ahí van a salir los recursos. Se van a ver mermados, dice, sí, claramente. Si usted quedaba cesante y le iban a dar, no sé, el 80% de su sueldo, bueno, ahora le darán el 75% de su sueldo. Ahí lo va a sentir usted. Pero como empresa seria como la nuestra, ¿qué posibilidades tiene usted de quedar cesante? Bueno, eso, de ahí va a salir la plata. Entonces ahí están los resquemores, que al final uno dice que no, que las paga el empleado, en otro que las paga el empleador. Yo le digo, sabe que claramente depende cómo pague el empleador. Si el empleador le descuenta las imposiciones al trabajador, claramente lo está pagando el trabajador. Pero si usted pactó con el empleador, es decir, sabe que sueldo mínimo más imposiciones, bueno, lo está pagando el empleador. Entonces es una discusión de largo aliento. Pero ahora, ¿quién es? Después viene el trabajo de la implementación. Si esto se aprueba, ¿cómo puedo acceder? Porque está la cuna universal de las 84 semanas, que es donde termina el postnatal, hasta los 2 años. Ahí usted puede, como trabajador, como trabajadora, en una primera etapa, como trabajadora, usted va a poder enviar a esta sala cuna universal a sus niños para que se los cuiden mientras usted trabaja. Entonces, eso es lo que dice. Y después, en el cuarto año, no, en el tercer año, se va a implementar para los padres, para los hombres. Entonces, mire, para el primer año se incorporarán trabajadoras del Código del Trabajo y tutelas. Esto parte en el tiro, más de trabajadoras con contrato dependientes del reglamento del Código del Trabajo, es decir, con contrato formal. Incluyen principalmente a las mujeres que trabajan en micro, pequeñas y medianas empresas, como pymes, con menos de 20 trabajadores que están... Claro, porque antes a la empresa lo obligaban a tener su propia sala cuna cuando tenía más de 20 trabajadoras mujeres. Y empresas que no tenían 20 trabajadoras mujeres, ¿qué hacían con las guaguas? Entonces, esto lo que pretende es que... y alguna empresa las pilla, ¿para qué vamos a hacer una cosa por otra? Algunas empresas tenían 19 trabajadoras para no tenían el número 20 para no tener sala cuna. Bueno, ahora no. Ahora todas tienen derecho a sala cuna. No van a estar en la empresa principalmente, pero sí se van a destinar los lugares y recintos donde se va a realizar esta famosa. Y por eso las platas que se necesitan para implementar también los recintos, las cuidadoras y todo este cuento que se necesita implementar para una sala cuna universal. ¿Qué pasa? ¿Por qué hasta los 2 años? Porque después a los 2 años entra ya
el proceso de medio menor, de que ya entran al otro sistema, ya entran en parte de la JUNGI y la JUNAE, ¿cierto? Entonces, de Integra y la JUNGI. Entonces ahí ya entran otro sistema que tienen otra forma de financiamiento y este cuento. ¿Bien? Entonces, eso es lo que está entrando e ingresando el gobierno. Vamos a ver, también está entrando como materia de discusión, no es como norma, no es como ley. Así que la macro reforma de reconstrucción está siendo discutido para que, o sea, está entró al Parlamento para que lo discutan, para ver si lo discuten. Lo misma situación para Salas Cunas y la misma situación para lo que le conté anteriormente, que es el poder hacer este registro para las incivilidades y cosas delictuales. ¿Ya? Aclarado este punto, vamos a la música, son las 11 de la mañana con 47 minutos.

Ya. A ver. Sí. Me llega una pregunta, ¿qué va a pasar? ¿Cómo va a funcionar el sistema en definitiva? Bueno, hasta según el artículo 203 del Código del Trabajo, ¿te acuerdas que más de 20 mujeres tú tenías que tener tu sala cuna? Si no tenías sala cuna o no tenías un recinto especializado para ello, la empresa podía contratar a una prestadora de servicio que un jardín particular que cuidara y hiciera la de sala cuna para estos niños. Oiga, derecho a baño no hay, ¿ah? ¿Eh? No, para el baño pico sí. Oiga, entonces, estas empresas que tenían 20 personas, bueno, ya no van a tener que pagar la sala cuna, primeramente. Ya no van a tener que pagar ni con esta otra empresa, ni con... Entonces lo que hace, en este caso, la empresa que va a manejar las plata es el IPS. Déjeme ordenar la idea. El IPS, todos estos recursos, todos estos fondos van a estar en manos del IPS. Ahora, ¿qué pasa? Se buscan recintos, esencialmente, o se amplían los de la Junji o Junaeb, o se va a contratar servicios de otras entidades, se harán nuevos recintos, lo que sea. Lo interesante aquí es que usted, el Estado le va a resguardar respecto a que usted tiene una guagua de menos de 2 años, el Estado se la va a tener. El financiamiento ya se lo expliqué. Entonces le da tranquilidad. Desaparece la ley 203, que dice que empresas con más de 20 personas tienen que tener sala cuna por obligación. No, ahora no, ellos, porque si no pagarían dos veces, pagarían la sala cuna y pagarían el aporte a la sala cuna, que es universal. Todo el mundo la paga. Después podemos discutir eso. Entonces, claro, porque usted me puede decir, oye, yo no tengo guagua, pero después discutimos eso. Entonces, esa plata se destina para estas salas cunas, donde construirán nuevos recintos, donde se destinará, y ya sabe que aquí hay un jardín particular que puede cubrir 100 personas, y se van acomodando. Yo creo que en la marcha se va a ir solucionando este problema, pero lo que le garantiza esto es que todos los niños, no sé si tendrán rasgos de vulnerabilidad o no, pero todos los niños menores de 2 años van a tener derecho a sala cuna para que sus mamás trabajen. Después se van a incorporar en la tercera o cuarta etapa a los papás también, ¿ya? Sí, porque hay padres solteros también, ¿cierto? Y que se han quedado con los hijos. Bueno, en materia de situaciones familiares hay para escribir varios libros. Pero el Estado, en primera instancia, sería cargo de esta situación. Y los que están en empresa, y que la empresa le paga a los trabajadores, yo no sé si aquí en Natalia habrá ese caso, pero si es que lo hubiese, tal vez las pesqueras y cosas así lo puede hacer. Pero en caso que lo hicieran, bueno, esos convenios no se pierden. Lo que se hacen es que el destinatario, el nuevo jefe, ya no va a ser la empresa, sino que va a ser principalmente el Estado, ¿ya? Todos esos contratos que estaban ya para cuidar. Pero esto, cuando entra en vigencia, esto no es ley todavía, y yo se lo recalco bien, esto no es ley, esto es lo que está proponiendo el gobierno que se haga. Y ahí usted podría tener hasta los 2 años a su hijo en una sala cuna. ¿En qué ayuda esto? En que ya esta restricción de las 20 trabajadoras, las empresas ya podrían tener entre una a 500, si quieren, y que sean todas mujeres. Pero antes, la verdad, es que las empresas se restringían y decían, no voy a tener más de 20 mujeres porque si no, tengo que tener una sala cuna. Y la otra es la tenencia de los niños, pues. Imagínese, si yo estoy en una empresa, que una mujer está en una empresa que no tiene 20 trabajadoras, no tiene derecho a sala cuna, también es injusto. ¿Por qué tengo que entrar a una empresa que tenga más de 20 trabajadoras para que me puedan garantizar a alguien que me cuide los niños? No. Yo creo que es una muy buena ley, ¿eh? No sé dónde le podrían sacar punta al lápiz para que quede la punta más afinada. Yo creo que va a estar el problema un poquito más en la implementación de esta ley. El espíritu es bueno. Yo creo que el fondo es bueno. La forma como lo hacemos es otra cosa, ¿ya? En el fondo yo creo que todos estamos de acuerdo. En la forma de financiamiento, la forma de cómo se implementa, ahí podemos haber matices.
pero transversalmente yo creo que nadie podría estar en desacuerdo de la sana cuna universal. Y cuando me digan, no, me van a sacar plata, ¿sabe qué? Todos los chilenos pagamos impuestos para arreglar plazas de aquí, de Arica, de Iquique, de La Serena, de... Lo que hace el Estado es que pesca todos sus impuestos y los reparte a nivel nacional. Así que usted, con su aporte fiscal, que lo hacen directamente comprando una lata de fideo, un paquete de arroz, ahí usted paga un 20% y ese 19%, perdón, ese 19% se va a las arcas fiscales y el Estado decide qué hace con esa plata. Efectivamente es su plata, pero usted no decide qué hace con ella. La misma situación. Ahora, ¿qué está haciendo con esta plata? Apoyando a todas las mamás de Chile que tienen hijos menores de 2 años para que puedan llevarlo a una sala cuna. 11 de la mañana, 56 minutos. Un tema musical, Pecosino.

0: Muy bien, ahí estamos con esta música argentina, claro, un poquito por ver que Argentina ganó el día de ayer 3-0. Un partidazo de Messi, ¿cierto? La verdad que todavía juega, 38 años. ¿Hasta qué edad podrá jugar? ¿Será el último mundial? Yo creo que ya sí, ya.
1: Yo creo que sí, su último
0: Cuare
1: mundial.
0: tipo el otro mundial va a tener 43 años. Sí, capaz que pueda lo tengan por amor al arte, sí, como así. Así como juega, ¿hasta qué edad jugó Valderrama?
1: Valderrama jugó hasta los 41 años.
0: Hasta los 41.
1: Y Cristiano Ronaldo, si juega hoy día, 41 años.
0: 41 años.
1: ¿Sí?
0: Ya. Mire. No, no va a jugar nada.
1: Sí, se va a
0: No va a
1: jugar.
0: jugar nada. Ya, bueno. Entonces, hoy día juega el polaco. Así que mañana, si gana Polonia, vamos a tener música polaca. No, mentira. No conocemos ni un tema. Bueno, nos despedimos, pues. Nos vamos. Nos reencontramos mañana, si Dios así lo permite. En la tarde vamos a estar con los contactos o vamos a estar en Reca Sur. 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Nos estamos anticipando para el Día del Padre. Oiga, esto es para que sepan las mamitas, los hijos, la hija, la abuela y todo el mundo que el domingo es el Día del Padre. Ojalá nos pesquen como pesquen el Día de la Madre. ¿Ya? ¡Nos vamos! Chao, que le vaya bien. Mañana, esto será así como lo hace Pancho Saavedra. Nos veremos mañana en otra. 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
3: 12 horas y 3 minutos. 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
13: 12 horas y 11 minutos.

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0: 12 horas y 22 minutos.
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0: 12 horas y 27 minutos.
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0: 12:35.
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3: 12 horas y 40 minutos.
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0: 12:52.
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0: 12 horas y 56 minutos.
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0: 13 horas y 2 minutos.
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4: 13 horas y 8 minutos.

0: 13:12.
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0: 13 horas y 17 minutos.
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0: 13 horas y 26 minutos.
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2: 13:32.
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3: Se va a mantener más bien nublado. Verónica, buenas tardes.
4: ¿Cómo estás, Rodrigo? Buenas tardes. ¿Qué ocurre en el resto del país? En el extremo norte, cielos parciales con 19 grados de temperatura máxima prevista. Hasta los 17 van a llegar en Antofagasta, lo mismo que en Copiapó, y también con un cielo nublado, pero que por momentitos, por un lugar sí, otro no, va a quebrar el sol. Cielos cubiertos en La Serena, Coquimbo, a 15 grados nomás la máxima, bajita. Al interior, Vicuña, agradables 21 grados ahí en el Valle del Elqui. ¿Qué ocurre un poquito más al sur ahí en la región de Valparaíso? La costa bien cubierta, 12 grados nomás en Valparaíso, Viña del Mar, 13 esperan ahí en la zona sur de Algarrobo, San Antonio, Cartagena. Hacia el interior, también cielos nublados, La Calera, Quillota, Villa Alemana, La Ligua, y cielos parciales en San Felipe y los Andes, que hoy bajan hasta los 16 grados como temperatura máxima. Nos vamos al sur de la capital, región de O'Higgins, 13 grados de máxima esperan en Rancagua, hasta los 10 nomás llegan en Talca, lo mismo que en Chillán, con cielos bien cubiertos. Viento en Concepción, donde llegan a los 12 grados, 13 esperan en Temuco, a pleno sol, eso sí. Mientras que en Valdivia también hay solcito, 12 grados la máxima. 10 esperan en Puerto Montt con cielos parciales, 7 nomás en Coyhaique con la misma condición. Chubascos todo el día de hoy y mañana en Torres del Paine con una máxima de 5 grados, 5 también esperan en Punta Arenas con chubascos durante la tarde. Nieve en la Antártica con 3 grados bajo cero. Viento en Rapa Nui con una máxima de 23 grados. Así está Chile. Así partimos el diario de Cooperativa.
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3: Son un fenómeno, entendemos, en sectores más rockeros de la juventud por estas horas, por estos días, por estas semanas, estos meses. La banda Candelabro, pero que parece que atraviesa un quiebre, algún problema hubo. Cuando confirman la salida de dos de sus integrantes anoche, piden incluso respeto por el momento que atraviesan. Lo cierto es que llegaron de Europa, están preparando su primer Cabo Pulicán, hasta ahora han tocado más bien en recintos más pequeños, entiendo, y en la calle aquí en el barrio París-Londres. Hay harto video dando vuelta, viralizado, de esas presentaciones que fueron, insisto, un fenómeno. Hace poco ganaron varios premios Pulsar también. Tienen un discurso bien político los jóvenes de Candelabro, pero ahora tienen a dos integrantes menos.
4: Hacen algo que se ha llamado Art Rock. En los premios Pulsar se quedaron con dos de los principales galardones de la noche: Mejor Álbum Rock y Álbum del Año por su trabajo Deseo, Carne y Voluntad, un disco bien conceptual con el que han conseguido consolidarse como una de las agrupaciones más relevantes de la nueva escena musical chilena. La noticia del quiebre de Candelabro entonces llama la atención porque ocurre justo cuando están atravesando el mejor momento de su creciente carrera. No se trata de un grupo masivo en términos comerciales, pero sí de la agrupación que muchos críticos y músicos identifican hoy como la principal revelación del rock chileno reciente. Formados en Santiago, primero como proyecto del músico Matías Ávila y luego como

0: Sí, dicen que respetan, que fueron importantes, que han sido fundamentales para la banda, pero yo no leo tanto cariño, digamos, valoramos su dedicación y esfuerzo. Agradecemos que esta noticia sea tomada con el mayor respeto posible, la publicación que ha hecho noticia de Candelabro.
1: Tocaron en Lollapalooza, han hecho además presentaciones en Argentina, en México, en España, tienen una postura política pública. Sus integrantes suelen hablar de educación, de cultura, de contingencia, algo que los ha acercado, dicen, a una tradición de bandas chilenas donde aparecen referencias tan evidentes como Los Prisioneros y Jorge González.
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0: Vamos a los avances del diario de Cooperativa en esta segunda edición de hoy.
1: Y partimos sabiendo o conociendo nuevos antecedentes en el caso de los niños haitianos ingresados de forma presuntamente irregular a Chile. Mariano Reyes, contigo, buenas tardes.
3: ¿Qué tal, Verónica? Muy buenas tardes. Claro, se van conociendo nuevos antecedentes de este verdadero escándalo por el ingreso de un centenar de niños, niñas y adolescentes haitianos, de los cuales no se tiene ubicación. A esta hora, la Comisión de Seguridad del Senado está sesionando con el director de Migraciones presente y también con el jefe anticorrupción de la Fiscalía, Eugenio Campos, también presente. Más temprano, el titular de Migraciones se reunió con el fiscal nacional y aclaró que durante el año 2022 y el año 2025 se autorizaron cerca de 16.000 solicitudes de reunificación familiar. Ahí la Contraloría analizó solo una muestra de 150 casos aproximadamente, y solo en esa muestra hay 64 niños inubicables. Sin embargo, el caso todavía no responde preguntas bien relevantes. ¿Cómo el sistema no pudo advertir el ingreso de estos niños, considerando una serie de oficios que fueron enviados a las instituciones investigativas durante años atrás? El defensor de la niñez estuvo conversando con el diario de Cooperativa, evidentemente molesto, reclama que en su momento a nadie le importó las advertencias que habían levantado y adelanta una eventual denuncia contra el Estado de Chile. El detalle lo comentamos en breve.
0: Vamos a volver contigo, Mariano Reyes, en un ratito. Otra de las noticias del día, el informe de política monetaria del Banco Central. Gonzalo Aguirre, buenas tardes.
4: ¿Qué tal? Buenas tardes. Y luego del comunicado de la última tarde en que se decidió mantener la tasa de interés en 4,5%, esta mañana el Banco Central se pronunció en un nuevo informe de política monetaria cruzado por el conflicto en Medio Oriente y el precio de los combustibles, aunque el acuerdo ya anunciado quedó fuera de este análisis estadístico. De todas formas, se actualizan las proyecciones para la economía, que queda cuesta arriba para este 2026. La proyección de la inflación acumulada en diciembre sube a 4,2%, mientras que en materia de crecimiento el rango se acota y queda entre 1 y 1,75% para este año. Es parte de los datos que estaremos revisando más adelante aquí en Cooperativa.
1: Gonzalo Aguirre con la información económica. Vamos a volver contigo en los próximos minutos. Y hay mucha actividad en el Congreso: acusación constitucional, autorización de deuda al Estado. Por la tarde, registro nacional de vándalos. Jorge Espinosa Cuellar, tú estás atento a todo. Buenas.
5: Sí, ¿qué tal? Hola, Verónica, buenas tardes. Con la asistencia del ex ministro Mario Marcel y del director de presupuestos, José Pablo Gómez, está sesionando la comisión que analiza la acusación constitucional contra el ex ministro Nicolás Grau. Hace algún rato, Marcel advirtió lo riesgoso que sería presentar acusaciones por proyecciones que no se cumplen debido a los efectos que esto podría tener. Se estima que también, además, esta tarde, dentro de poco rato, la Cámara de Diputadas y Diputados votará en la sala el proyecto que autoriza al gobierno a adquirir una deuda adicional en 6.200 millones de dólares, adicional, digo, a lo aprobado en la ley de presupuesto de este año, y se va a aprobar también. Ya lo han comprometido en su voto favorable los diputados de la Democracia Cristiana, entre otros. Y además, en un rato más también, pero en la Comisión de Hacienda del Senado se va a votar en general, en segundo trámite, la mega reforma tributaria que baja impuestos a las grandes empresas y ofrece una invariabilidad por 25 años. Todo esto en materia legislativa, política y económica, y además en la tarde se inicia la tramitación del proyecto que crea el Registro Nacional de Vándalos, que ha generado

0: bien serias aprehensiones y cuestionamientos entre algunos.
1: Ha provocado varios cuestionamientos el proyecto del Registro Nacional de Vándalos e Incivilidades, además de esta propuesta de la Democracia Cristiana de crear uno similar para el caso de los delitos de cuello y corbata. Vamos a saber más de aquello con Jorge Espinosa en los próximos minutos.
2: Fernanda Ávila y el asunto Saliasnik. Fernanda, bienvenida.
3: ¿Qué tal? Sí, vamos a hablar de la situación que sigue complicando al embajador de Chile en Israel, Gabriel Saliasnik, a quien la Fiscalía de Valparaíso ya había abierto una investigación por posible tráfico de influencias y negociación incompatible contra el abogado. A ello se le suma, además, que esta semana se le abrió un procedimiento disciplinario interno en el Colegio de Abogados, del que fue consejero. Según los últimos antecedentes de la carpeta investigativa y consignados también por el medio Reportea, el ahora embajador habría tenido un rol relevante en el nombramiento de al menos 7 ministros de cortes de apelaciones y una fiscal judicial a cambio de otros favores. Esto también ha abierto un flanco en el oficialismo, ya que el gobierno lo respaldó y lo mantiene en su cargo. Los detalles los vamos a conversar en minutos aquí en el diario de Cooperativa.
1: Vamos a volver contigo, Fernanda, con esa información y vamos a estar también mirando la información policial de lo que ha ocurrido en la capital, particularmente en Maipú, en Puente Alto, en Providencia. Felipe Cofré, buenas tardes.
4: Buenas tardes, Vero. Claro, en la comuna de Maipú se investiga el asesinato de una mujer venezolana de 64 años que volvía de una clase de zumba hacia su casa cuando fue abordada por un adolescente de 16 años que le propinó varias puñaladas causándole la muerte. Un hecho que se investigaba en primera instancia como un intento de robo. Luego se confirmó a través de las cámaras que es un ataque directo de este adolescente que se entregó en una comisaría minutos más tarde en compañía de su madre. Se le va a imputar el delito de homicidio. Otro hecho de similares características ocurre en la comuna de Puente Alto, en donde un hombre fue asesinado al interior de un vehículo luego de recibir varios disparos. Y vamos a hablar más adelante también de un violento asalto que sufre un matrimonio de adultos mayores, un hombre de 91 años, una mujer de 89, que fueron maniatados en su casa por un grupo de delincuentes que ingresaron a robar. El detalle, por supuesto, más adelante.
2: Vamos a estar en las calles de la capital contigo, Felipe, y miramos también lo de la Araucanía, en particular lo de Loncoche, un caso que remece a la comunidad local. Claudio Arévalo, con el avance, buenas tardes.
5: ¿Qué tal, Rodrigo, Verónica? Buenas tardes. Genera mucho impacto en la región de la Araucanía y también en Loncoche la detención de estos 13 adolescentes acusados de tener participación en el homicidio de una mujer de 53 años de edad. Los antecedentes que se han conocido en las últimas horas dan cuenta que la hija de la víctima habría pagado 60 mil pesos para matar a su madre, a compañeros del liceo. Vamos a entregar los detalles luego desde la Araucanía para el diario de Cooperativa.
1: Vamos a volver contigo a la región, por supuesto, para saber de Loncoche. Hacemos el diario de Cooperativa siempre acompañados por BCI. 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
2: Ya, algo del Mundial, está a punto de salir Portugal a la cancha con el Congo, la banda de Cristiano Ronaldo, ¿será este el último baile del bicho? Es muy probable. Vamos a ver qué hace, porque Mbappé metió 2 ayer, Haaland 2, Messi 3, tiene un desafío el hombre. Oye, el equipo de Portugal extraordinario, Vitinha, Bruno Fernández, Pedro Neto, no...
1: Joao Cancelo.
2: Me gusta Portugal. Además se espera un homenaje de ellos a su compañero muerto, Diogo Jota.
1: Tienes toda la razón, el accidente, claro, los dos hermanos.
2: Efectivamente, así que se viene eso. Y estamos en Buenos Aires, el día después de Messi, ¿no? ¿De qué manera comenzó Argentina la defensa del título? Ulises Lencina, ¿qué tal? Bienvenido.
1: Hola, Ulises.
7: ¿Qué tal? ¿Cómo les va? Buenas tardes.
2: Te noto contento.
1: Mirándolo celebrar nomás, Ulises.
7: todo el ámbito político argentino, desde el presidente Javier Milei hasta el gobernador bonaerense, el peronista Axel Kicillof. Vamos a Argentina, carajo, dale campeón, todos en redes sociales. Anoche hubo bocinas, claro, el partido fue tarde, pero se escucharon bocinas en distintos barrios de la ciudad, aunque toda la fiesta se vivió en el Parque Sever. Esto es cerquita de la Embajada de Chile, ahí en el Planetario, en el Rosedal, donde hay una pantalla gigante. Miles de personas se concentraron a ver el partido y, por supuesto, celebraron esta actuación de Messi. Pero hay un chileno, quizá el más famoso aquí en Argentina, Benjamín Vicuña, siguió el partido en familia, se fotografió junto a sus hijos en el sillón y uno de los chicos con la camiseta de la selección albiceleste. Y una aclaración, que arrancó varias sonrisas: mañana van al colegio igual. Este es el debate en Argentina, ¿no? Porque hoy,
1: si hubiera feria o no, chicos, como tan luego.
7: Muchos chicos se quedaron sin ir a clase. Vos sabés que una provincia, La Rioja, dispuso asueto directamente. Mira, al
1: conocemos La Rioja
7: de la
1: por
7: administración
1: Menem.
7: Pública.
1: Conocemos La Rioja. Estuvimos hasta en un matrimonio ahí en La Rioja alguna vez hace una veintena de años, por lo menos.
7: Bueno, sigue siendo provincia peronista La Rioja, aunque ahora la descendencia de Menem es socia de Milei. Pero bueno, dispusieron directamente este asueto para que la gente pudiera festejar, ¿no? Hizo frío anoche en Buenos Aires. Yo creo, Vero, Rodrigo, que hasta ayer no había clima de mundial aquí, ¿no? No se veía absolutamente nada, al punto tal de que los medios de deporte, sobre todo los canales de televisión, hicieron campañas para despertar a los hinchas. El producto de la situación económica, bueno, de que Argentina es reciente campeona y también del formato de este mundial, que es muy largo, ¿no? Oye, pero yo creo que a partir de anoche se despertó un público, un poco el público, la pasión albiceleste.
2: Ya, y hay entonces una expectativa de bicampeonato. ¿Incluso se vendrá la cuarta estrella?
7: Creo que es el deseo de cualquier hincha argentino, pero también muchos tienen una dosis de realismo y entienden que esto, si bien es posible, es muy difícil porque los otros también juegan y el fútbol no tiene memoria, ¿no? O sea, los laureles de ayer no te garantizan la gloria de hoy.
2: Oye, ¿y se renueva el debate Messi-Maradona o no?
7: Vos sabés que sí, yo creo que hoy es más Messi, ¿no? Hablaron algunos árbitros acá en Argentina. Vos sabés que la gran mayoría de los árbitros aquí en Argentina coincidieron en que el planchazo de Messi mereció una tarjeta amarilla.
2: Y se lo dejaron pasar.
7: Pero no, nadie habló de la expulsión, ¿eh? Sí que merecía una sanción de tarjeta amarilla, porque si bien es una acción de juego, directamente hay violencia, ¿no? Es decir, no se ha soslayado la falta que cometió Messi, que ni siquiera lo amonestaron.
2: Perdona, Uli, pero hubo una suerte de fanfest en medio de esta, como, no sé, apatía, puede ser, de algunos sectores, o no dio para
7: tanto. Sí, la fanfest es en lo que yo te decía, ahí en los bosques de Palermo, en la Plaza Sever. Esa es la fanfest, donde hay DJ, hay patio de comidas, y también hay una gigantografía de la Copa del Mundo obtenida por Argentina, donde, bueno, la gente puede sacarse sus fotografías también con gigantografías de la selección. Esto es gratis, por eso es que la gente se concentra ahí. Y bueno, como los precios por ahí están caros, y te decía, Argentina padece un grave ajuste del gobierno, muchos pueden llevar la conservadora, ¿no? Y esto alivia bastante los costos. Para que te des una idea, también hay otra fanfest en el Parque Cervecero en Quilmes, en el Gran Buenos Aires. Un choripán y una cerveza sale unos 10,000 pesos chilenos, claro, más o menos.
2: $10.
7: Así que está la opción de irte a comer algo y tomarte un par de cervezas, porque hay happy hour en horario de selección. Pagas una y te llevas dos chops.
1: Oye, pero lo que uno ve en Estados Unidos es harto hincha trasandino de visita y participando del mundial. Y anoche me da la impresión de que todo el estadio era celeste. Entiendo que no todos eran argentinos, que puede haber habido una parte de Kansas, en el Kansas del partido, ¿no?
2: Sí.
1: Que se haya sumado también a la locura por los actuales campeones.
7: Se estima, Vero, que más o menos unos 20.000 argentinos han viajado. El resto es gente que directamente está radicada en los Estados Unidos o bien simpatizantes de la selección albiceleste, sobre todo desde que Messi juega en la liga estadounidense, ¿no?
1: Además,
7: esto hay que reconocer, muchas de las camisetas albicelestes que se vieron ayer en Kansas tienen que ver con la presencia de Messi en la liga norteamericana.
2: Claro, se funde ahí también la hinchada del Inter de Miami. Oye, Ulises, como siempre, un agrado, disfrute de la medialuna hoy día. Más rica que nunca. Vamos a ver cómo sigue esta cuestión, porque es recién el primer partido.
7: Un fuerte abrazo, y aunque no sea el ámbito, permitime a la memoria de un querido amigo, Hans Marwitz, siempre en mi corazón.
2: Perfecto, perfecto. Nos sumamos, lo recordábamos temprano. Gracias, Ulises.
7: Chao, querido. Chao.
1: Un abrazo, bien, Uli.
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20: Hubo oficios, levantamos alertas, pero a nadie le importó. En Cooperativa, el defensor de la niñez aborda la investigación por el ingreso irregular de menores haitianos.
21: Se reuniste con el fiscal nacional, director de migraciones, dice a propósito que el 24 las autoridades perdieron el control de los procesos de reunificación familiar.
20: Conmoción en Loncoche, un adolescente habría pagado 60 mil pesos a un
21: Empeoran las proyecciones del Banco Central sobre inflación, inversión y crecimiento para este año. En 2027 mejoraría el PIB hasta un 3%.
20: Otra noche de violencia en la capital. Hubo un homicidio en Puente Alto, otro crimen en Maipú y una pareja de adultos mayores maniatados en su casa de Providencia.
21: En el exterior, líderes del G7 también piden un alto al fuego para el Líbano. Rodríguez Zapatero declaró por 3 horas en causa de corrupción que golpea al PSOE en España.
20: A los 85 años se apagó la voz de Hans, el gringo Marbit, icónico relator de Radio Cooperativa y el Canal 13.
21: Y en el Mundial, después del show de Messi anoche, a esta hora debuta el Portugal de Cristiano Ronaldo. Más tarde, Inglaterra-Croacia. Y el estreno de Colombia será en transmisión de Cooperativa Deportes.
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21: El bicho en cancha, Cristiano, Vitinha y compañía a esta hora. En el Mundial de Fútbol, ya viene el comentario de Ernesto Contreras. Miércoles 17, 12 grados de temperatura en la capital, 14 va a ser la máxima por la tardecita después del almuerzo. 17 se esperan hoy en Copiapó, también en Antofagasta, 10 nomás en la Isla Grande de Chiloé.
20: Y partimos en contacto con la región de la Araucanía para saber de esta adolescente que pagó a un compañero de liceo para que matara a su madre. Esto ocurrió en Loncoche. Esa es la principal hipótesis que maneja la PDI. Claudio Arévalo, tú conoces la historia. Buenas tardes.
22: ¿Qué tal, Verónica? Rodrigo, buenas tardes. Hay mucho impacto aún en la comuna de Loncoche luego de conocerse esta noticia. La Brigada de Homicidios de la Policía de Investigaciones, en paralelo, detuvo a 13 adolescentes compañeros de liceo por su participación confesa en el asesinato de Carmen Barrera Rantul, de 53 años de edad, quien fue brutalmente asesinada al interior de su vivienda. Se han entregado antecedentes muy escabrosos en las últimas horas respecto a que la Policía de Investigaciones maneja la información que la propia hija de la víctima habría pagado 60 mil pesos a un compañero de liceo para ultimar a su madre. Escuchemos al subprefecto jefe de la Brigada de Homicidios de la Policía de Investigaciones, Sergio Alarcón, con mayores detalles.
23: Una persona que presentaba múltiples lesiones provocadas con un elemento cortopunzante. Se logró dar con el paradero de 3 imputados que tendrían relación directa, 2 varones y una persona de sexo femenino, quien correspondería a la hija de la víctima. Los antecedentes que se manejan hasta este momento es que la hija de la víctima se habría concertado y planificado junto a su pareja, Pololo, que se contactaron con un tercer imputado, quien le ofrecieron un pago de 60 mil pesos para efectos de cometer el delito.
22: Se trata de alumnos de cuarto año medio de un liceo de la comuna de Loncoche que están detenidos y vinculados a este crimen. El fiscal regional de la Araucanía, Roberto Garrido, señaló que hay una gran cantidad de antecedentes que se indican a estas personas como partícipes de los hechos, no solo registros de video, sino también algunos testimonios que maneja el Ministerio Público. Lo pasamos a escuchar.
0: La acción homicida la realiza uno de los adolescentes, accedió hasta el domicilio, habiéndosele permitido el acceso, dejando una ventana abierta del domicilio. Es solamente una persona quien realizó esta acción. El hecho, por la entidad del ataque y la cantidad de las lesiones, también él manchó su rostro y sus vestimentas con sangre. Esto fue detectado incluso por terceros. Hay una gran cantidad de antecedentes que se indican a estas personas como partícipes de los hechos, no solo registros de video, sino que también algunos testimonios. Y por eso que es necesario poder hacer una precisión mayor para poder hacer una formalización que sea lo más ajustada no solo a los hechos, sino que también a los antecedentes reunidos.
22: Dentro de los antecedentes que se han conocido en las últimas horas, se señala que la víctima recibió más de 80 lesiones, incluso fracturas también. El Ministerio Público informó que por ser menores de edad, las penas que arriesgan estas personas que fueron detenidas no pueden superar los 10 años de privación de libertad, puntualizó Roberto Garrido. La investigación, Verónica Rodrigo, sigue en desarrollo a esta hora en la comuna de Loncoche por parte de la Brigada de Homicidios de la PDI, indagando mayores precisiones respecto a un hecho que impacta a gran parte de la región de la Araucanía.
1: Vamos a estar contigo a medida que se vaya desarrollando esta historia terrible. Un adolescente que manda a matar a su madre, involucrado en el pololo, y un compañero de liceo.
2: De no creerlo.
1: Gracias, Claudio. Buenas tardes.
22: Buenas tardes.
2: En las calles de la capital, otra noche de asaltos, crímenes, uno en Puente Alto, una mujer apuñalada que muere en las calles de Maipú, hay un detenido ahí. Y no solo eso, Felipe Cofré, bienvenido, buenas tardes.
3: Hola, muy buenas tardes. Claro, es harta la información policial acá en la capital. Partimos en Maipú, donde una mujer de 64 años fue asesinada a puñaladas en plena vía pública cuando volvía de una clase de zumba que estaba muy cerca de su domicilio. Este hecho ocurre cerca de las 20 horas en la intersección de calle Zapallar con Abisinia. Esto es en la Villa El Abrazo. Ahí la víctima fue abordada por este desconocido que la esperaba escondido tras un arbusto. Con un cuchillo le propinó varias heridas cortopunzantes en la parte superior del cuerpo y luego huyó. Esta mujer de nacionalidad venezolana fue asistida por vecinos que solicitaron ayuda médica, pero pese a los esfuerzos, finalmente esta víctima terminó perdiendo la vida en el lugar. El hecho se investigaba en primera instancia como un robo con homicidio, pero tras revelarse las cámaras de vigilancia del sector, se confirmó que se trataba de un ataque directo. Así lo indicaron también testigos que asistieron a la víctima. Escuchamos a una de ellas y también a una compañera de estas clases de zumba que compartió con ella antes de su asesinato.
24: Nosotros escuchamos gritos alrededor de las 9 de la noche de una persona pidiendo ayuda. En lo que nosotros salimos a pedir ayuda, la señora ya estaba tirada en el piso, con heridas en su cabeza y en su cuello. Cuando nosotros llegamos, sí tenía signos vitales, pero ya a los minutos falleció. Lo que se logra ver en las cámaras fue un ataque directo, más que nada. Sí, ella tenía todas sus cosas, no le pudieron robar nada.
25: Y lamentablemente nos enteramos que había sido nuestra compañera Isabel, que habíamos estado participando recientemente en clases de zumba, habíamos estado con ella. Ella siempre fue una persona muy alegre, cariñosa, carismática.
3: Minutos más tarde, este adolescente de 16 años, imputado por el hecho, se fue a entregar a una comisaría de carabineros en compañía de su madre. Desde el Ministerio Público comunicaron que este menor ya cuenta con antecedentes por otro homicidio, además de trastornos mentales diagnosticados. Cambiamos de tema, hablamos de un violento robo que afectó un matrimonio de adultos mayores en la comuna de Providencia. Son 5 delincuentes encapuchados que ingresaron a su hogar ubicado en calle Arturo Medino, donde sorprendieron a un hombre de 91 años y a una mujer de 84 que se encontraban al interior de su habitación cuando fueron intimidados con cuchillos y posteriormente amarrados por estos delincuentes que registraron la casa completa y se llevaron objetos de valor. Vamos a escuchar el relato de una de las víctimas.
26: Entraron 4 fulanos o 5. Eran 5. Entraron enmascarados al dormitorio y le pusieron así un cuchillo a mi mujer en el cuello. Y mi mujer gritaba, y a mí otro me amarró la mano.
4: Y a mí también.
26: Se llevaron bastante. La argolla de compromiso de los dos. Me la arrancaron del dedo.
3: Y esto se suma a otro homicidio registrado en el sector de Bajos de Mena, en la comuna de Puente Alto, en donde un hombre de 21 años fue asesinado al interior de su vehículo luego de recibir un disparo en la cabeza. Se investiga de un vehículo en el que llegaron dos personas desconocidas que luego del ataque terminaron huyendo.
2: Felipe Cofré, en las calles de Santiago, muchas gracias, buenas tardes.
3: Buenas tardes.
2: Entró con todo Portugal, se juega a esta hora en Norteamérica, Mundial 2026, cabezazo de Joao Neves, centro de Pedro Neto, la mete el hombre del PSG, 1-0 Portugal arriba, minuto 6, y ya estamos en el 8:30, sigue ganando el cuadro luso.
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20: Abrimos la página económica del diario de Cooperativa para saber de una menor proyección de crecimiento y una inflación más alta para el término del año, que es lo que, o parte de lo que se espera para la economía, de acuerdo al último informe de política monetaria del Banco Central. En las estimaciones incide el conflicto en Medio Oriente y, adivine, los combustibles. Gonzalo Aguirre, buenas tardes.
5: ¿Qué tal? Muy buenas tardes, y a pocos días de que termine esta primera mitad del año, el Banco Central publicó el segundo informe de política monetaria de este 2026. Se actualiza el panorama económico local y el Instituto Emisor ha destacado que la inflación total ha aumentado con rapidez, impulsada por el significativo shock de costos derivado del conflicto en Medio Oriente. Así, la evolución de la inflación se ha producido en línea con lo esperado, con riesgos que, dice, siguen siendo relevantes. Eso sí, se detalla que el anuncio de acuerdo entre Estados Unidos e Irán se produjo después del cierre estadístico del IPOM, anuncio al cual reaccionaron positivamente los mercados financieros globales, con alzas en las bolsas, una depreciación global del dólar y una caída en el precio del petróleo. Estuvo presentando el informe en la Comisión de Hacienda del Senado la presidenta del Banco Central, Rosana Costa.
6: Las noticias de los últimos días son positivas, pero el conflicto no se ha resuelto definitivamente y su tónica han sido los constantes vaivenes. Así como fuimos cautelosos en el momento en que las tensiones escalaban, también es necesario serlo ahora. Esto significa ver cómo decantan los acontecimientos, más allá de reconocer que, además de ser positivo para la economía global, el acuerdo disminuye la probabilidad de escenarios más complejos. Por lo pronto, es importante tener presente que la sola apertura del estrecho no necesariamente implica una normalización inmediata de la oferta de petróleo y de otras materias primas.
5: En cuanto a las proyecciones, el informe dice que, al igual que en marzo, se sigue proyectando que la inflación regresaría a valores en torno a 3% en el segundo trimestre de 2027. Para fines de este, la estimación varió al alza, lo que se relaciona con el precio del petróleo. Pasamos de la expectativa de un 4% acumulado en diciembre de 2026, en el IPOM de marzo, a 4,2% en este informe. En paralelo, se complica el escenario en materia de crecimiento, pues el rango previsto para 2026 se reduce a entre 1 y 1,75%. Este era de 1,5 a 2,5% en el IPOM de marzo, una revisión que se explica en gran medida por la sorpresa negativa del primer trimestre. Por ese punto, escuchamos a Rodrigo Montero, decano de la Facultad de Administración y Negocios de la Universidad Autónoma.
7: Sin duda es un guarismo bastante modesto, diría yo. Sin embargo, si también pensamos que durante la primera parte de este año el crecimiento probablemente estará en torno a 0%, el valor que nos muestra el Banco Central de un crecimiento en torno al 1,5% para este año muestra también que el segundo semestre, la segunda parte de este año, estará bastante dinámica, con un crecimiento que podría empinarse incluso por sobre el 3%. Y esperamos que ese impulso no sea solamente para el segundo semestre, sino que se mantenga en el tiempo.
5: En lo que respecta a la mega reforma, el Banco Central detalló que el escenario central no considera los alcances del proyecto de ley del Plan de Reconstrucción Nacional, que aún se encontraba en trámite, dicen, al cierre estadístico de este informe, tema que sí abordaron en la Comisión de Hacienda del Senado el senador independiente Rojo Edwards y la senadora del PS Daniela Chicardini.
4: ojalá podamos llegar a un buen acuerdo en este Senado, porque lo que se desprende de este informe es que Chile requiere un cambio, y un cambio profundo. A mi juicio, la reforma que estamos viendo se queda muy corta. Con la reforma que tenemos, mejoraremos un poco algunos indicadores.
8: A mí me preocupa cuando se plantea una mega reforma que va a traer mayor estrecha fiscal, mayor nivel de endeudamiento, por ende, ¿no es cierto?, recortes. El gasto público va a ser un factor determinante también en las consecuencias de la economía en nuestro país.
5: En cuanto al crecimiento para los próximos años, en 2027 el rango de variación del PIB quedó entre 2 y 3%, pero ojo, se acota en 2028 y queda entre 1,75 y 2,75%. Nos quedamos a la espera para esta tarde, además de la oficialización de la variación en los precios de los combustibles. Una baja, se ha dicho, en torno a 100 pesos por litro a partir de mañana.
9: Quedamos, como tú dices, a la espera de la confirmación de aquello por parte de la ENAP. Gracias, Gonzalo. Buenas tardes.
5: Chao, muy buenas tardes.
2: Poblete lo del 2026. Ojalá que se cumpla lo del 2027. Por ahora, surge en el mundo de la salud, expertos de la UDD, una idea para ayudar al bolsillo de la familia en materia de medicamentos ambulatorios. Un fondo estatal, el Plan Puma. ¿De qué se trata? Gloria Gutiérrez, buenas tardes.
10: ¿Qué tal, Rodrigo? Buenas tardes. En Chile, el gasto de bolsillo en salud, es decir, el pago directo por bienes y servicios de atención médica, es del 35% en relación al gasto total de las familias, una cifra más alta que el promedio de países OCDE, en torno al 18%, y más alta también que lo recomendado por la Organización Mundial de la Salud, entre un 10 y 25%. Es por esto que la ex subsecretaria de Salud y actual académica de la Universidad del Desarrollo, Paula Daza, propuso la creación de un fondo estatal destinado a financiar medicamentos ambulatorios prioritarios para reducir el gasto mensual en remedios. Conversamos con dos pacientes, una que utiliza el sistema GES y otra que no, que nos contaron sobre sus gastos mensuales en remedios y lo que hacen para reducir costos. Son Gloria Neira y Gabriela Acuña.
11: Yo soy enferma renal. Al principio tenía que comprar mucho de mis remedios porque no existía esto de que estaban en la canasta GES. Gracias a Dios fueron incorporando muchos remedios. Si fuera por unidad, cada inyección serían como 60 mil pesos. Yo ocupo 10 al mes, serían 600. Gracias a la canasta GES pago 22, 23 mil pesos y me incluyen todos los remedios que necesito en el mes.
12: Tengo hipotiroidismo y trastorno afectivo bipolar. Tomo 5 medicamentos diarios. Lo que yo hago para ahorrar más dinero es ir a la farmacia del doctor Simi los días lunes con el 25% de descuento, aproximadamente 50 mil pesos. En la ISAPRE me han ofrecido pertenecer al GES, me han pasado los papeles y los precios que me saldrían serían más o menos los mismos a los que yo podría acceder en la farmacia del doctor Simi, porque serían con una cadena más grande y que los son más caros. Entonces, al final, al bajar el precio, quedan más o menos lo mismo.
10: Plan Universal de Medicamentos Ambulatorios, PUMA, por sus siglas, es la propuesta que hace entonces la ex subsecretaria Daza, quien destacó la existencia de diversos programas que permiten financiar medicamentos de manera más barata, como lo son el GES, la ley Ricarte Soto o el FOFAR, pero que no funcionan de manera articulada, lo que dificulta muchas veces a los usuarios. En cuanto al financiamiento, la académica explicó que el plan podría comenzar utilizando un 0,5% del fondo que hoy se gasta en salud, lo que permitiría subsidiar hasta un 30% del precio de los fármacos. Escuchamos parte de la conversación con la ex subsecretaria de Salud, Paula Daza, en la primera edición del diario de Cooperativa.
14: Existen fondos que se están destinando, pero están absolutamente disgregados. Lo que nosotros planteamos es crear un fondo para aquellas enfermedades prioritarias que hoy día significan un gasto de bolsillo importante, que son muchas de estas enfermedades crónicas. Y una manera eficiente de gastar es invertir más en prevención y en promoción de la salud para disminuir los gastos en lo que es más caro, la hospitalización. Si yo invierto más en vacunas, probablemente muchas de esas personas no van a terminar hospitalizadas en una UCI, donde los gastos son mucho más alto.
10: Bien, una propuesta que Daza presentará ante el Consejo Nacional de Salud, que se conformó hace algunas semanas con varias ex autoridades, gremios y académicos para generar propuestas que fortalecerían la salud pública del país. Según aseguró Daza esta mañana, la medida fue propuesta a la anterior ministra de Salud, Jimena Aguilera, pero que desgraciadamente en ese minuto no lo tomaron en cuenta.
2: Sí, en el Consejo Nacional de Salud están, entre otras, bueno, Paula Daza, la exministra Begoña Yarza, está también el exministro Artaza y Enrique París. Gloria, gracias.
10: Buenas tardes.
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9: Momento de hablar de fútbol, de hablar de mundial, de hablar de Portugal-Congo, que está en pleno desarrollo. Ya está con nosotros Ernesto Contreras. ¿Cómo estás, Ernesto? Buenas tardes.
15: Hola, Vero, Rodrigo, ¿cómo están?
16: Aquí estamos.
15: Ganando Portugal 1-0 al Congo. Por ahora, gol de João Neves a los 6 minutos de juego. El estreno del equipo de Cristiano Ronaldo, que además marca historia. Es el 6º mundial que juega, al igual que Leo Messi. Memo Ochoa tiene 6 mundiales, pero no jugó 2 de ellos. Estuvo solo en la nómina. Ajá. El arquero mexicano, y en este torneo no se ve que vaya a jugar. Él también ha estado en 6, pero en nóminas.
16: Claro.
15: Cristiano y Messi han jugado en cancha. Por eso lo de ellos es histórico, y Leo Ochoa queda como un poco cuando un jugador gana la Champions o algo sin sumar minutos, que a veces no les pasan ni siquiera una medalla. Así
9: es que harto, son
15: ocurre
9: grandes.
15: Por eso.
9: Tú decías en la mañana que Leo Messi está por cumplir 39.
15: En junio, el 24 de junio.
9: Y Cristiano ya 41, tiene 40, ¿no?
16: 41.
15: Es un poquito mayor incluso Cristiano.
16: Lo que dijiste de la Champions, me acordé del ejemplo de Bravo, ¿te acuerdas? En el Barcelona.
15: Claro, él dice, el otro día alguien le enrostró que no había sido campeón de la Champions en redes sociales.
16: Ah, ya.
15: Y él le dijo, te mando la foto de la medalla y la cuenta con el 1.000.000 de euros que me pasaron por los premios.
9: ¡Déjale!
15: Así que,
16: pero no jugó.
15: No jugó, pero sí le pasaron medallas. Así que, pero en este caso el récord es de Cristiano y de Messi. Han estado en cancha y uno con mayor éxito que otro. 41 tiene Cristiano, el 5 de febrero. Físicamente se ve mejor que Messi. No es que Messi esté mal físicamente, pero se ve
16: impecable,
15: porque él dice que tiene una edad biológica de 28 años. Pero ¿sabes qué yo creo? No sé cómo lo han visto ustedes, pero siento que hay un cierto declive futbolístico que no se le ve a Messi todavía. Se ve perfecto en lo físico.
16: Otro estilo también.
15: Sí, pero de hecho, en la previa del partido del Mundial no marcó goles, de hecho, ni a Chile. Y después juega el último partido preparatorio, que tampoco hace goles. Y fue algo criticado Cristiano. Bueno, ayer marcó 3 goles Messi. Y obviamente que algo de presión debe sentir el portugués. Claro. Es imposible que no. Ahora, después de lo que hizo su archirrival.
16: Argentina juega para Messi, increíble. Todas le llegan. Además, ayer recibía solo porque los argelinos no
15: marcaron. Además, que el arquero Zidane
16: se comió los dos
15: se
16: por
15: comió
16: lo menos.
15: Dos de tres.
16: El rebote en el segundo.
15: Sí, el rebote trae el tiro de McAllister. Y el primero, que claro, el remate es muy bueno de Messi, pero va al medio y el arquero llega. Vale. Solo que le duelen las manos.
16: Qué manitos débiles.
9: Lo toca con los dedos.
15: Y cuando llega a la pelota, los que juegan al arco dicen, hay que sacar esa pelota. Después el tercero que hace Messi es brutal. Bueno. No hay nada que hacer el arquero.
16: Ahora,
15: el arquero
9: ese
15: argelino.
9: Chiquillo Zidane estaba jugando con máscara, por lo tanto algo tiene que haber.
15: Sí, tiene una máscara.
9: No quiero justificarlo.
15: Todo el rostro, pero fíjate que la había usado en la preparación.
9: También.
15: No tengo el detalle, lo vamos a ver de por qué la máscara, pero obviamente algo había. Irán a buscar a Tomás Guillier. ¿Te acuerdas que los argelinos fueron los que buscaron a Guillier hace un par de meses, el arquero chileno?
16: ¿Por qué?
15: Porque él tiene raíces argelinas. Tiene. No me voy a tirar el carril, pero tiene un familiar.
16: Tiene algo ahí.
15: Podría ser elegible para Argelia. Y lo buscaron. En teoría habría declinado Guillier en una de esas, no sé si habrá estado en el Mundial, pero vemos que en el arco no son fuertes. Fractura de mandíbula y mentón, Vero, en un partido con el Granada en abril. Por eso tenía esa máscara que le rodeaba la cara.
9: Todavía.
15: Así que está ganando Portugal, para muchos uno de los candidatos para ganar el Mundial. De mitad para arriba son monstruos.
16: ¿Viste el medio campo?
15: Una locura.
16: Piña, Joao Neves, Bruno Fernández.
15: Está Bruno Silva, que se va al Real... Bernardo Silva, que se va al Real Madrid.
16: Bernardo Silva.
15: Pedro Neto. A mí me gusta Nuno Méndez, el lateral izquierdo del Paris Saint-Germain.
16: Sí,
15: vuela,
16: bueno,
15: se come la cancha. Se lesionó a última hora Rubén Díaz. No está
16: el
15: jugando.
16: Central.
15: El zaguero del City. Así que tiene ahí una baja Portugal. Colombia hoy día. Vamos a escuchar voces mientras seguimos esperando lo que pase con los portugueses, porque hoy día es un día de estrenos para equipos que son cercanos a nosotros. Colombia, obviamente, está en la zona. Queremos que le vaya bien, harto colombiano en nuestro país, contra Uzbekistán, 22 horas, Grupo K en el Azteca.
16: Y Panamá.
15: Transmite Cooperativa Deportes a las 7, Panamá en Toronto contra Ghana. de Cecilio Waterman y César Yanis.
0: Vamos, Panamá.
15: Vamos, Udeconce y Cobresal representados en este mundial.
0: Y Udeconce y Cobresal están con más ganas que yo diciendo porque por cada partido
15: llega platita.
0: Llegando plata.
15: Cada día que estén fuera en disciplina mundial.
0: Cada día,
15: son
0: ni siquiera cada partido.
15: $11,000. Calculen que están por lo menos 20 días fuera, pensando que estos equipos no, seguramente Panamá no va a no avanzar. 200,000 verdes, no es malo, es bueno, sí. Portugal que le está ganando al Congo hasta ahora en Houston, 1-0, y nos falta lo que va a ser transmisión de Cooperativa Deporte. Nosotros arrancamos a las 14, 15:30 Álvaro Lozano con una síntesis del diario de Cooperativa, y luego inmediatamente empalmamos con lo que pasará en Dallas con el Inglaterra-Croacia.
16: Muy bonito. ¿Cómo estaría el gringo Marvitz relatando el Mundial?
15: Vamos a recordar a Gringuito en el programa de las 14, nuestro querido ex relator que nos dejó a los 85 años con el relator 3-0 de Chile a Brasil. ¿Te acuerdas? Goles de Stay, Zamorano, Salas.
16: Ah, perfecto.
15: Un 3-0 en el Nacional. Año 2000, que fue algo impensado ya para nuestro fútbol.
16: Ya lo quisiéramos hoy día.
15: ¿Cómo terminó ese proceso con Pedro García dirigiendo ante Venezuela? 0-2. Sí.
0: Un caballero, Hans Marvitz.
15: Tremendo.
0: Yo lo recuerdo primero de Ovación, luego de Al Aire Libre, trabajando en Cooperativa durante muchísimos años.
16: Ovación en Cooperativa.
0: Sí. Sí. En los tiempos de Ovación, eso me acuerdo.
15: Sí, nosotros, bueno, compartimos viajes con él, un gran compañero de viaje, muy amigo Nelson Acosta.
16: Ah, sí.
15: Él entraba a Pinto Durán a jugar, dominó con Nelson Acosta.
16: Listo.
15: No se hablaba de pega, no se hablaba de fútbol.
16: Dominó.
15: Él iba a jugar y se iba.
16: Qué rico.
15: Gran compañero de viaje, bueno, saluda a su familia.
16: Leí.
0: Por supuesto.
15: A todos.
16: Leí una cosita que escribió el Chico Díaz.
15: Bueno.
16: Que le agradece también.
15: Chiquitito fue su,
16: amigo, su enseñanza.
15: Su compañero de viaje. Amigo. Como Chico Díaz con Toño Prieto. También, compañero eterno de viaje. Ya, escuchemos algo de los colombianos. Recordaremos a nuestro querido Hans Marvitz a las 14 con sus grandes relatos en Cooperativa Deportes Colombia. Néstor Lorenzo. Esto es lo que dice el técnico colombiano antes del debut contra Uzbekistán.
1: Es ideal que el jugador que venga a jugar una competencia de esta haya tenido experiencia previa, ¿no? Con el grupo y con el equipo. Por supuesto que todo lo que han hecho en eliminatoria o en amistosos, incluso en microciclos con nosotros, le sirven como para tener de experiencia previa, pero también se habla sobre lo que es esta competición en sí, ¿no? Continuamente estamos bajando el mensaje de lo importante que es un mundial y la intención es tratar de estar absolutamente concentrados en todo momento y achicar el margen de error que puede haber en un partido amistoso, por ejemplo.
15: La palabra de Colombia, que tiene a James Rodríguez, Luis Díaz, obviamente, la gran estrella de los colombianos. Se perdieron un gran centro delantero, más bien se perdió en el Mundial, que es John Durán. ¿Se acuerdan? Delantero de Aston Villa, que en su momento fue evaluado en cerca de $80 millones, se va a jugar a Emiratos Árabes, se pierde, tiene 22 años, pierde su carrera básicamente, y él era el 9 de Colombia en este mundial. Lo lloran todavía los cafetaleros.
16: Yo me acuerdo de Zapata, que estaba en el Atalanta, ¿te acuerdas?
15: Sí.
16: En algún momento que la rompía.
15: La rompía, pero en la selección.
16: ¿Poco?
15: Poco cuando iba a jugar a la selección Zapata. Pero va a estar a las 22 horas Colombia jugando contra Uzbekistán. Algo de lo nuestro. Mañana juega la U.
16: Sí, pues.
15: Torneo Nacional. Ojo que hay un llamado.
16: Vamos todavía.
15: De parte de la barra de los de abajo a no asistir al estadio.
16: O sea, hay que ir más todavía.
15: Fíjate en algo, Rodrigo. Parece que el llamado, no sé si está surtiendo efecto o la campaña azul también invita a no ir. Solo se han vendido 12,000 entradas.
16: Ya, voy a comprar al tiro.
0: Eso. Poquito.
15: Poquito sí, para un partido a las 20 horas.
0: Importante.
15: Con O'Higgins, día jueves, Estadio Nacional. Uno dice, lindo momento para ir a ver a la U. A las 20 horas.
0: Ah, buen horario también.
15: Así que pareciera. Es el llamado.
0: A llegar después del trabajo.
15: Totalmente. O el llamado, la gente está ya desencantada con este equipo también, que no ha entregado mucho en los últimos partidos.
0: Pues en el frío también.
16: Ya sé lo que quiero para el día del padre.
15: Estaba muy helado hoy día. ¿Quiere ir a ver los Wanderers?
16: La entrada de mañana.
15: ¿No? Ah, lo de mañana.
16: Que me financien la entrada de mañana. Paso el dato.
15: Es un buen regalo. Soluciona la vida a los hijos también cuando el padre dice quiero esto.
0: Es verdad.
15: Porque te decía que el domingo juega la U con Wanderers en el Nacional Copa Chile. Arranca la Copa Chile para la U.
16: ¿A qué hora
15: eso? 17:30.
16: Ah, no, voy a estar en la casa de mi suegro, no voy a poder.
15: Y a las 18 hay fútbol mundial. Uruguay va a jugar ese día con Cabo Verde a las 6. Pegadito a la U. Escuchemos a Gago. Le preguntaron por el partido con O'Higgins, el momento azul, totalmente irregular de la mano del argentino.
17: Creo que tenemos la posibilidad de terminar en una posición que necesitamos y que buscamos. Tenemos un partido donde tenemos un rival con un entrenador que es un equipo trabajado, un equipo que intenta jugar. Nosotros también vamos a tratar de seguir con la misma línea, de tratar de corregir errores, potenciar las cosas buenas que hicimos. Y va a ser un partido, intentaremos que dinámico para nuestra parte, tratar de tener el control del partido y de llevar a jugar el partido que buscamos.
15: La U hoy día está novena, 21 puntos, está a 15 de Colo-Colo. O sea, en el mejor de los casos puede terminar a 12 del Cacique con una rueda completa por jugar. Así que está complicado ya. Pillar a Colo-Colo para la U es imposible, probablemente va a tener que mirar.
16: Pero meterse en una copita internacional.
15: Pero fíjate que está novena y está a un punto de la Copa Sudamericana, un punto, y a tres de la Libertadores. Porque está todo muy condensado, así Colo-Colo el que se disparó.
18: Están muy apretados del segundo bajo.
15: Es como Coquimbo el año pasado, que se disparó y fue campeón mucho antes y la pelea terminó, como tú dices, Vero, de los coperos y los de abajo.
18: Claro.
15: Los que están en el Zócalo, que es Calera y Cobresal, equipos que le han ganado a Gago, de hecho, están en el sótano. Última Calera,
16: a propósito,
15: que le ganó 2-3. Y penúltimo Cobresal, que está con 13 puntos. Y el único partido que ganó el último 7 fue a la U. Así está la U. Así que va a jugar mañana y se cierra así la primera rueda ya formalmente del campeonato.
16: La duda 28 ya.
18: La duda que nos quedó de Tomás Gilier, tiene ascendencia familiar. Su abuela paterna nació en Argelia. Eso por es. Eso Argelia lo estaba buscando. Pero él, al menos por ahora...
15: Escucha, no sabía volver Gilier.
18: Llamado por...
15: Córdoba lo llama siempre.
18: Sí, claro, pero pone, no ha jugado.
16: Pone solo no a Vigorú.
15: No, le ha puesto un minuto. No, o sea, algo medio inexplicable que no se pueda ver un poco a otro arquero. Ya Vigorú se ha demostrado que lo ha hecho bien.
16: Sí, lo hace bien.
18: El
16: sí.
18: mejor regalo para el domingo, para el Día del Padre, dejarlos tranquilos viendo partidos.
15: Viendo el Mundial.
18: Pues ya, que hagan el asado y nada más.
15: Eso, y que se olviden y vayan
16: a ver el
15: fútbol.
16: Yo no lo
15: sé. Mira, el domingo, y nos vamos, España-Arabia, 12 del día, Bélgica-Irán, 15 horas, Uruguay-Cabo Verde, 18 horas.
18: Ay, justo no le gusta ningún
15: Nueva
18: partido
15: Zelanda, Egipto,
18: padre presente.
15: 21 horas.
16: Me quedo con la U contra...
15: Con el Wanderers, Copa Chile.
18: Sí. Va a tener que celebrar el Día del Padre todo el día.
15: Poco atractivo el Día del Mundial, pero el Mundial.
18: Abrazo.
15: Chao, que estén
18: Chao.
15: Bien.
18: Hasta la próxima.
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30: 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Una, 37 minutos. Una, 37 minutos.
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32: Abrimos la página política del diario de Cooperativa para hablar sobre el caso de los niños haitianos. El director del servicio...

0: Si bien hoy es un escándalo a raíz de un preinforme de la Contraloría, lo cierto es que durante los últimos 10 años han existido varias advertencias de que algo raro estaba pasando con el proceso de reunificación familiar. El exdirector de Migraciones, Luis Eduardo Thayer, aseguró que en 2023 había puesto en conocimiento de la Fiscalía que compañías aéreas habían enviado desde Puerto Príncipe a menores de edad sin sus documentos al día. Y ahí se identifica tres empresas: Arajet S.A., Aruba Airlines y Galisteir, según aclaró la DGAC hoy mediante un comunicado. Además, parlamentarios levantaron una serie de oficios que dieron paso a la investigación de la Contraloría. Incluso la Defensoría de la Niñez venía advirtiendo desde hace años que algo en el proceso de reunificación familiar no se estaba realizando de manera correcta. El defensor de la niñez, Anuar Quisille, en conversación con el diario de Cooperativa, manifestó su frustración por no haber sido escuchado en su momento. Incluso adelantó una eventual denuncia contra el Estado de Chile.
1: Hubo oficios a la Subsecretaría de la Niñez, al Servicio Nacional de Protección Especializada, no mejor niñez, al Servicio Nacional de Migraciones, al Director de Derechos Humanos del Ministerio de Relaciones Exteriores, a la Policía de Investigaciones de Chile, y por eso mismo que nosotros desde la Defensoría de la Niñez, lo que sí estamos haciendo, ahora que ya conocemos, ¿verdad?, la eventual comisión de delitos, es evaluando todas las acciones, entre otras cosas, para poder interponer una denuncia contra el Estado de Chile. A nadie le importó cuando nosotros estuvimos levantando antecedentes, levantando alertas, poniendo en conocimiento situaciones, ¿verdad?, donde las cosas creíamos que estaban haciendo mal.
0: Bueno, esta mañana el director del Servicio de Migraciones se reunió con el fiscal nacional para afinar la entrega de antecedentes. El fiscal le explicó en esa reunión que hay una serie de aristas investigativas y que va a tener que definir si es que unifica o no la investigación. En tanto, el titular del servicio, Frank Sauerbaum, comentó que de 2022 a 2025 se autorizaron unas 16.400 solicitudes de reunificación familiar, apuntando a un oficio del gobierno anterior que terminaba flexibilizando el proceso debido a la situación de violencia que vivía Haití en ese momento. Pasemos a escuchar lo que comentó el titular del Servicio de Migraciones, Frank Sauerbaum.
2: La Contraloría es una muestra de todos estos niños, una muestra de 105. De los 105, no encontró 64. Los tomaban en Haití, los pasaban a República Dominicana y de República Dominicana tomaban vuelos hacia Chile. Muchos de ellos, como les digo, con toda su documentación, sin ningún inconveniente, pero en muchos casos hoy día no tenemos el paradero de estos niños, fundamentalmente porque no se hizo una labor dedicada y fina. A nosotros nos preocupa de que el gobierno anterior, el año 2024, haya flexibilizado los criterios de ingreso de miles de niños y que haya perdido el control.
0: Bueno, y en la Comisión de Seguridad del Senado está exponiendo hasta ahora el jefe de la Unidad Anticorrupción de la Fiscalía Nacional, el fiscal Eugenio Campos. Su intervención ayuda a entender la magnitud del problema y asegura que la primera tarea que encomendó el jefe del Ministerio Público es dar con el paradero de los niños inubicables.
3: Estamos señalando una cifra conservadora, créanme que es conservadora. Efectivamente, cuando yo señalé que serían 200 niños, niñas y adolescentes aproximadamente, lo más probable es que estoy equivocado y que esa cifra no se va a equivocar hacia abajo, se va a equivocar hacia arriba. Dentro de todo lo grave, lo más probable entonces es que podemos encontrarnos con vuelos con lista de pasajeros que no sea fiable. El Ministerio Público va a investigar con la mayor fuerza todo lo que diga relación con funcionarios públicos. La primera instrucción que el fiscal nacional ha dicho con fuerza al interior del Ministerio Público es abocar nuestras mayores energías a la ubicación de niñas y adolescentes.
0: Bueno, dos apuntes al cierre que se desprenden de esta comisión de seguridad en el Senado. Primero, el director de Migraciones desprendió la tesis de que Chile haya sido ocupado como un país de paso. Esto porque niños chilenos, pero de padres haitianos, pidieron una serie de solicitudes de refugio en países centroamericanos como Guatemala y México. Y segundo, el fiscal Campos descartó que exista hoy una pista, un antecedente que apunte a un eventual tráfico de órganos. Se le preguntó directamente si es que había algún antecedente al respecto. Él dice, uno no puede ser alarmista, junto con insistir que eso está descartado.
4: Eso por una denuncia de un diputado, ¿no?
5: Sí, de Basaletti, del que era general de Carabineros, que habló de otros casos en el norte del país. Ayer se lo preguntábamos al fiscal nacional, que se planteó exactamente en los mismos términos que el fiscal Eugenio Campos.
4: Eso no lo puede descartar sin haberlo investigado, pero también es una...
5: No resulta plausible.
4: Bueno, claro, difícil de pensar.
5: Tal vez. Bueno. Gracias, Mariano. Buenas tardes.
0: Chao, buenas tardes.
4: Otra cosa... Los líos al interior del Ministerio de la Mujer, que terminaron con la salida de la ex subsecretaria, de la hoy ex subsecretaria,

0: ARN Daniela Castro. En Exante se publicaron algunos chats de la interna de Renovación Nacional y había, por decirlo menos, molestia con todo esto. Camila López, buenas tardes.
1: ¿Qué tal? ¿Cómo están? Buenas tardes. Sí, el expresidente José Antonio Kast solicitó ayer la renuncia de la ahora ex subsecretaria de la Mujer y Equidad de Género, Daniela Castro, militante de Renovación Nacional. La decisión se produjo en medio de las diferencias que mantenía con la ministra del ramo, Judith Marín, un conflicto que se había hecho público durante las últimas semanas y que incluso llegó a la Moneda a través de gestiones de la presidenta del Senado, Paulina Núñez, también de RN. Y es que las tensiones entre la ministra y la ahora ex subsecretaria no eran nuevas. Durante los últimos meses se habían acumulado diferencias políticas y de gestión, por ejemplo, tras la solicitud de renuncia a la directora del CERNAMEC, Priscila Carrasco, y otras decisiones adoptadas al interior de la cartera, lo que fue deteriorando la relación entre ambas autoridades. Desde el Congreso, la senadora Núñez dijo que respalda la decisión e intentó bajar el tono de la polémica, aunque advirtió que las principales afectadas por este tipo de disputas internas terminan siendo las mujeres que esperan respuestas del ministerio.
2: Evidentemente que no solamente respaldamos su decisión, es él quien toma las decisiones, sino que nos ponemos a disposición para seguir colaborando con el gobierno, tanto Daniela Castro, incluso desde otro espacio, como también respecto del Ministerio de la Mujer. Sé que Marcia Rafael va a hacer una tremenda labor, porque las únicas que pierden y perdemos en eventuales diferencias que se producen entre las autoridades son las mujeres, sobre todo en un ministerio que, convengamos, en algún tiempo incluso se dudó de su permanencia. Por lo tanto, creo que lo que nos corresponde como dirigentes políticos es que el foco esté puesto nuevamente en las mujeres.
1: Bueno, la salida de Castro se concreta además en un contexto de otros ajustes realizados por el Ejecutivo durante los primeros tres meses de gobierno, tanto a nivel ministerial como de subsecretarías y seremis, lo que ha abierto cuestionamientos sobre la estabilidad de algunos equipos de gobierno. Desde la oposición, el diputado socialista Daniel Manucheri afirmó que la remoción de otra autoridad refleja dificultades de gestión al interior del Ejecutivo y apuntó al alto número de cambios registrados durante los primeros meses de la administración.
3: 4 subsecretarios, 2 ministros, 22 seremis y no llevan ni siquiera 100 días. Esto es un gobierno en rodaje, un gobierno en práctica. Y el detalle es que el ensayo lo están haciendo con Chile y la cuenta la pagan las familias. Kast prometió orden para el país y no es ni siquiera capaz de mantener ordenado su propio gobierno.
1: Tras la salida de Daniela Castro, el gobierno designó a Marcia Rafael, también de Renovación Nacional, como nueva subsecretaria de la Mujer y Equidad de Género. Mientras tanto, la Moneda ha insistido en que los cambios buscan fortalecer la coordinación interna y dar continuidad a la agenda del ministerio.
0: Gracias, Camila.
1: Buenas tardes.
4: Y nos vamos al Congreso en Valparaíso, donde hay intensa actividad hoy con el proyecto de endeudamiento y la mega reforma tributaria, más la creación del Registro Nacional de Vándalos y la acusación constitucional contra Nicolás Grau. A todo está atento Jorge Espinosa Cuellar. Buenas tardes.
5: ¿Qué tal, Verónica? Muy buenas tardes. Y en efecto, la acusación constitucional contra el ex ministro de Hacienda, Nicolás Grau, entra ya a su etapa de deliberación en la comisión parlamentaria que la analiza. Todo esto antes de que pase a la sala el martes o miércoles de la próxima semana. A petición de la defensa del acusado, hoy expusieron ante la comisión el ex titular de Hacienda, Mario Marcel, quien manifestó lo riesgoso que a su juicio sería avanzar en esta acusación, y el director de presupuesto del actual gobierno, José Pablo Gómez, quien fue consultado respecto de si observó algún dolo o mala fe en el manejo de las finanzas públicas.
6: La acusación constitucional a los ministros de Hacienda por diferencias en proyecciones a mí me parece extraordinariamente riesgosa, porque en el futuro van a estar expuestos a mayores presiones de las habituales. Se van a entregar menos proyecciones, porque si cada proyección es un riesgo de una acusación constitucional, bueno, lo primero que voy a hacer es entregar menos información. Y por supuesto el riesgo de un mandato breve concluido con una acusación constitucional va a desalentar a profesionales calificados de servir al cargo de responsabilidad del Ministerio de Hacienda.
7: Nosotros hicimos una investigación interna que no ha concluido. El formato que tiene su investigación sumaria. Hay un fiscal instructor que está haciendo una serie de entrevistas, está revisando el material que corresponde. Por lo tanto, no puedo hacer ninguna cosa diferente de decir, observamos esto y detectamos estas diferencias y nos parecen relevantes como para poder haberlas mostrado en el FP1.
5: Hace pocos minutos en la sala de la Cámara fue votada y aprobada la propuesta o la petición del gobierno para que el Congreso autorice un endeudamiento de 6.200 millones de dólares adicionales a lo aprobado ya en la ley de presupuesto vigente para este año. La mayoría fue construida, por cierto, con los votos del oficialismo más el PDG y la Democracia Cristiana. Vamos a escuchar qué decía respecto de la necesidad de este mayor endeudamiento al ministro de Hacienda, Jorge Quirós.
8: Sencillamente, el presupuesto del 2026 no estaba adecuadamente financiado y este proyecto lo que busca es financiarlo, además de resolver los problemas de deudas de arrastre con PODE. Ha emergido una preocupación natural por el tema del gasto público y en particular por el gasto del Ministerio de Salud. Y puedo asegurar que estamos haciendo todos los esfuerzos para que los ajustes presupuestarios se realicen en áreas donde se necesite mejor gestión. Porque no podemos dejar que los remedios sigan venciendo las bodegas mientras existen necesidades no cubiertas, como tampoco puede ser que tengamos que botar vacunas y que éstas no lleguen a la población.
5: El ministro Jorge Quirós se trasladó de la Cámara al Senado, donde a esta hora, en la Comisión de Hacienda, se está haciendo el último debate previo a la votación en general de la mega reforma tributaria del Ejecutivo. Ahí el oficialismo, la derecha en general, va a imponer su mayoría para aprobar la idea de legislar esta propuesta, que después debe visar la sala del Senado antes de que regrese de nuevo a la misma Comisión de Hacienda para el análisis particular del proyecto. Y esta tarde en la Cámara se inicia la tramitación del controvertido proyecto que crea el Registro Nacional de Vándalos. Desde la Comisión de Seguridad de la Cámara Baja, el diputado Jaime Araya, de la bancada del PPD, y atención, la diputada Gloria Navellán, del Partido Nacional Libertario, manifestaron sus reparos respecto de esta propuesta.
9: Es sorprendente la baja calidad que tiene el proyecto. Son buenas ideas y otras rayan en la estupidez. No puede ser que, por ejemplo, se incluyan en el registro personas que matan carabineros y no queden en el registro personas que matan funcionarios de la PDI, funcionarios de gendarmería o de las propias Fuerzas Armadas e incluso funcionarios municipales en cumplimiento de sus deberes, que ha ocurrido. Y lo otro que creo que es una buena jugada táctica del gobierno para evadir la discusión sobre el levantamiento del secreto bancario, que los tiene muy, muy complicados.
10: Así a priori, a mí hay muchas cosas que no me parecen cuerda, no me parecen razonables, y bueno, tendremos que revisar quiénes son vándalos, quiénes no son vándalos, cuáles son las penas. Hoy día siento que esto es una majamama que nadie entiende.
5: La Comisión de Seguridad está convocada para las 5:30 de la tarde con el propósito de conocer este proyecto, cuando a esta hora, en este momento, sigue sesionando, reitero, la Comisión de Hacienda del Senado para votar en breve la mega reforma tributaria.
4: Jorge Espinoza Cuellar con la información. Gracias, buenas tardes, Jorge.
5: Buenas tardes, Verónica.
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0: El pato del Congo, ¿eh? Se fueron al entretiempo. Portugal y el Congo en el Mundial 1-1, iba ganando Portugal, pero no, cayó el segundo. Cristiano, algo ausente incluso a ratos del juego. Gol de Huiza, el hombre que juega en la Premier League. 1-1 se juega en los Estados Unidos.
4: Sepamos de la complicada situación del recién confirmado embajador de Chile en Israel, Gabriel Zaliasnik. Fernanda Ávila, buenas tardes. Estábamos en contacto con Fernanda Ávila, que nos iba a contar del Colegio de Abogados, que abrió un procedimiento disciplinario contra el embajador de Chile en Israel, el abogado Gabriel Zaliasnik, quien ya enfrenta una investigación por posible tráfico de influencias y sus nexos con Luis Hermosilla. Hay cuestionamiento desde la Asociación de Diplomáticos también. Fernanda Ávila, ahora sí estamos contigo.
2: Buenas. ¿Qué tal? Buenas tardes. Sí, un escenario cada vez más complejo para el embajador de Chile en Israel, Gabriel Zaliasnik, que por un lado la Fiscalía Regional de Valparaíso investiga su vínculo con el abogado Luis Hermosilla en el nombramiento de jueces y posteriores favores, y ahora el Colegio de Abogados abrió un proceso disciplinario en su contra. Esto último corresponde al curso de una denuncia interna del colegio a raíz de las conductas expuestas en las filtraciones en los chats entre Zaliasnik y Hermosilla. Según lo que consignó el medio Reportea, el embajador habría influido en los nombramientos de los supremos María Cristina Gajardo y Diego Sinpertigue, en los ministros de la Corte de Apelaciones de Santiago, Antonio Ulloa, Verónica Sabaj, Paula Merino, Lilian Leighton y Alejandro Aguilar, además de otros en regiones y una fiscal judicial. La consejera del Colegio de Abogados, Macarena Carvalho, explicó en qué consiste el proceso disciplinario que podría terminar con la expulsión de Zaliasnik, pero descartó referirse a las investigaciones en curso. Escuchamos.
3: Hasta el momento no hemos tomado formal conocimiento como consejo de la presentación de esta denuncia, sin perjuicio de que estamos al tanto, los consejeros, de que ella fue ingresada y presentada. Se tiene que pronunciar los tribunales éticos del colegio, ver la admisibilidad de esa denuncia, y ahí se inicia la investigación para luego...

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4: Quince horas y dos minutos.
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0: de tiempos, porque estamos recalculando el gran editorial de Marcelo Bartichotto sobre Trabaja el VAR, sobre el extraordinario Lionel Messi. Bueno, arrancamos los títulos inmediatamente con el Mundial. Messi hace historia en su debut en la Copa del Mundo e iguala a Miroslav Klose como el máximo goleador histórico en las Copas del Mundo. A esta hora se estrena Cristiano ante Portugal, con Portugal ante el Congo, 1-1. Terminado el primer tiempo, en la tarde será el turno de Inglaterra-Croacia. Transmite Cooperativa pegadito a este programa. Panamá gana y en la noche... No gana Panamá, es Panamá versus Ghana. Claro, queremos que gane Panamá por Cecilio.
1: ¿Cómo
0: ¿no?
1: lo sabe? Digamos, ¿cómo lo hace?
0: Perdón. Pitonizo. Bueno, y en la noche, Colombia debuta ante Uzbekistán con relatos de Ibobay y comentarios de Prieto. Y el llamado tiene su efecto. A poco más de 24 horas, la U solo ha vendido 14.000 tickets para el partido de mañana ante O'Higgins, donde va a cerrar la primera rueda del torneo nacional. Además, hay directorio donde Azul Azul empieza a delinear el plantel para el segundo semestre. Colo Colo se rearma. Hoy te contamos los movimientos directivos para reforzar al superpuntero para la segunda parte del año. Además, el Tribunal de Disciplina postergó en una semana la resolución del caso Javier Correa. Y en la Católica, Daniel Garnero aseguró que no está fácil seducir a jugadores para que vengan a jugar a nuestro país. Además, la Católica debutará contra Deportes Copiapó en Copa Chile con Carrusel, con equipo alternativo. Arrancamos esta edición de Cooperativa Deportes.
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3: Mientras Chile presiona de la forma en que lo hace hasta el instante, va a ser muy difícil que Colombia logre presionar y logre contactarse con la pelota. Zamorano tiene el centro, solo sale la cabeza, son 20 goles, tiene el centro.

0: partido, sexto en las eliminatorias, en la faena personal también, el 3-0 para Chile en 41 minutos. Fácil, asociado, simple y contundente la jugada de Chile para llegar a la malla. Zamorano apoyado, levanta cabeza, mete profundo para Salas, nadie en la marca, frentazo abajo haciendo picar la pelota.
1: Así lo narraba, esto fue camino a Francia, Chile, cuando la super selección de Nelson Acosta, gran amigo de nuestro querido gringo Marvitz, goleaba a Colombia, triplete de Marcelo Salas, cuando Chile era poderoso acá. Bueno, nuestro querido ex compañero Hans Marvitz, no solo relator histórico de Cooperativa, sino de Canal 13, relató esa campaña, así narraba uno de los tres goles del matador Salas. Hoy día arrancamos obviamente con su voz, porque nos acompañó durante años, años. Hoy día nos dejó a los 85 años, y bueno, Toño Prieto. También está Marcelo, está el Pato Muñoz, que obviamente lo conocieron. También yo alcancé a estar con él mucho tiempo, viajar, pero tú fuiste compañero de viaje y aventuras con el gringo. Imagino que él podría haber escrito un libro con tanta historia que tenía.
2: Sí, lo primero, una voz inconfundible en el relato radial chileno histórico. O sea, es una voz histórica de la radio. Hans Marvitz, también en Canal 13, donde también marcó una época. Pero su relato era un relato sobrio, muy, muy marcado en los detalles y en la jugada misma. Se centraba mucho en eso, no iba a los otros detalles, se fijaba en lo que pasaba en el juego. Y escuchamos el relato, justamente, exacta, que está destapado, que recibe libre, que el pase viene por acá, que la combinación es muy buena. Ese era el gringo era
1: clarito,
2: clarito en eso, además con un tono de voz inconfundible, apasionado por el relato, se preparaba, tenía muchas formas de prepararse, conviví con él en muchas coberturas, y adicionalmente, puedo decir, digamos, un gran compañero en todo sentido, a la hora de viajar, pero también en las transmisiones, muchas generamos y bueno, teníamos mucha conexión. Pero él, digamos, yo quiero recalcarlo, el relato de él era inconfundible, y él disfrutaba con relatar. O sea, donde fuera, me tocó ir a... Relatamos en tribuna, nada, pleno sol, con lluvia, partido memorable, uno de cuando desciende Osorno y un partido y hay una invasión de cancha y por primera vez se lleva preso un jugador y tiene una frase donde dice la policía tiene que intervenir, y varias veces, porque era un desmadre feroz, y bueno, muchas otras, y pude convivir mucho, pero imborrable. Fui con él a un viaje a Austria, cuando inició el proceso Marcelo Bielsa, y era la tierra de sus abuelos, sus antepasados, de ahí vinieron. Y estaba medio trabado, íbamos a la misma ciudad donde venían sus abuelos, y bueno, pude verlo ahí, se le salió el alemán porque sus abuelos le hablaban alemán, pudo revivir, o sea, lo acompañé en un viaje muy especial. Lo vi cantando en un café canciones de niños, así de que cantan los niños en los primeros años de colegio, porque se le había enseñado a su abuela, con todo un café, él los hizo cantar, y bueno, era una persona sumamente sociable, muy querido, muy querible. Muy querible. No le conocí así como enemigo. Tenía sus propias leyes, pero lo remarco en el relato, porque lo conocimos al gringo en el relato y estuvo acá en esta casa muchos años, en partidos muy importantes. Y sí, me recuerdo, un recuerdo para él, para su familia, me recuerdo con alegría, mucho más allá que se nos fue, digamos. Lo recuerdo por eso, te transmitía eso. Llegaba un avión, cerraban la puerta y decían, ya estamos, no nos podemos bajar, aquí estamos nomás, si se cae nomás. Así te saluda. Ya estamos, cerró la bolsa, aquí estamos.
1: Pato,
3: me tocó convivir con él, me tocó hacer los viajes probablemente menos glamorosos, no por culpa de él, por culpa mía, porque yo estaba recién empezando en este trabajo, y él se subía a ese bus y iba a relatar un partido de clase B o de clase C con la misma disposición y buen ánimo con el que relataba al otro día un clásico, en el que obviamente yo no estaba, digamos. Y era... A mí me quedaron dos cosas de él. Uno, su inagotable sentido del humor, porque tú te subías a un bus y te reías y las dos, tres horas que duraba el viaje. Y que los mejores consejos que me dio, que no los voy a repetir ahora, son consejos para la vida. Y eso a mí no se me olvidó nunca de una persona que, como dice bien el Toño, fue querida. Yo, es tan cierto lo que dice, no recuerdo un enemigo del Gringo Márquez, no recuerdo que diga no soporto a este tipo. Fue un tipo entrañable, un tipo querible, y esos consejos para la vida yo los atesoro y me los llevo como el recuerdo que me queda de él. De cagazo, porque nos tratábamos así. Esa era una palabra que él tenía para una situación compleja, algo que no venía bien, decía cagazo.
1: De hecho, a su hijo le decía cagacito.
3: Cagacito.
1: Así lo llamaba. Grande Gringo, te recordamos con mucho cariño. Estaremos, obviamente.
4: Un abrazo muy grande para la familia, ¿no?
1: Sí, para la familia, para su hijo Gustavo, para todos. Así que fue hermoso haberte conocido, Gringo. Lo terminamos con otro gol. Gerardo Rodrigo, usted tiene ahí la manija. Otro gol del Gringo y nos metemos al Mundial. Vamos a México, está empatando Portugal. FanFest de Portugal. Ahí nos vamos, porque hay sorpresa a esta hora con los lusos y los congoleños.
5: De Chile, David Pizarro la entregó sobre el medio. Ahí está Marcelo Salas, muy alejado de lo que es la zona penal brasileña. Ahí está manejando la pelota de nuevo, entregando Salas para Estay. Estay más atrás. David Pizarro intenta un enganche, lenta la acción, la levanta para Tello. Tello con un cabezazo, la baja para Salas. Se fuga Salas de la marca del jugador Asunzao. Profundiza, entra Zamorano, viene el primero, entra Zamorano, gol de Chile.

0: produce la apertura del marcador y está iniquida con pierna derecha para el primer tanto del partido. Chile en ventaja. Ahí está el pase de Salas. Es ahí que baja la pelota por derecha. Le pega violentamente el choque en tira para adentro.
1: Que en paz descanse el gringo Marvitz. 14 con 13. Lo recordamos como siempre en cooperativa.cl. Obviamente están los homenajes a nuestro ex compañero. Pregunta Pablo Hobbs, el 3-0 a Brasil, día de lluvia. Claro, es el relato del gringo Marvis, goles de Stay, de Sala y Zamorano. Partíamos escuchando uno de Marcelo Salas a Colombia en esa jornada histórica del fútbol chileno. Abrazo a todos los que recuerdan al gringuito. Gabo te decía, dice, él te hacía imaginar el partido tal como era. Te lo relataba tan bien que te llevaba a tu mente el partido de forma perfecta si no estabas viendo de tele. Así que ahí lo seguimos leyendo a todos ustedes. Como es habitual, ahora nosotros nos metemos en el Mundial de Fútbol, porque a esta hora hay sorpresa, Marcelo Pablo Bartichotto.
2: Sin duda.
1: Lo que está pasando a esta hora con Portugal.
2: 50 minutos, 1-1, ganaba Portugal 1-0, lo empató el Congo y recién estuvo más cerquita el Congo de ganarlo que Portugal. La salvó el arquero un tiro. Así que sí, claro que sorpresa.
1: Están jugando en Houston. Abrió el marcador Joao Neves a los 6 minutos e igualó Joan Huiza a los 50. Ya con el agregado, fue a los 5 minutos de descuento. Lo están empatando. Voy a México.
3: Sí, me está pasando algo con los africanos.
1: ¿Qué está pasando
3: en este
1: con
3: mundial?
1: Los africanos.
3: Ya no son africanos. Son europeos. O sea, tú ves la vida de esos futbolistas y la mayoría ya segunda generación de familias en Europa, por lo tanto, criados en Europa. En todo.
2: Perdón, Antonio, creo que no sé si es la primera vez que se demoró el arquero y le cobró córner para Portugal.
3: Claro,
2: se
3: demoró el saque de meta.
1: Sí. Se cumplió una nueva regla del Mundial. Te demoras.
2: No había pasado, ¿no?
1: Y te vas al tiro de esquina.
3: Hubo un lateral, se demoró un equipo.
2: Sí.
3: Le cambiaron al otro lado.
4: El lateral es más tolerable. El saque de meta a favor, se te vuelve córner en contra.
2: Claro.
1: El lateral, si esto fuera básquetbol, te quitan la posesión si te demoras. Claro, ahí saca el lateral el equipo real. Pero acá se demoraron y hay un tiro de esquina.
3: ¿Cinco segundos?
1: Cinco. 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
2: Vamos.
1: 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Te explica lo que acaba de pasar. Perdió la posesión el cuadro de Congo y hubo tiro de esquina para Portugal.
3: ¿Qué habrá opinado de la falta de Messi ayer el sheriff?
4: Yo sé lo que opinaba.
1: Oh, el planchazo. Lo vamos a hablar en un rato.
3: Ahora, terminando los europeos, te decía.
1: Usted no me deja seguir, ¿no?
3: Breve, o sea, ya que hablaste del Congo, revisas la historia de los futbolistas.
1: ¿Sí?
3: O sea, nacieron en Europa, se educaron en Europa, se alimentaron en Europa y entran a los centros de formación de los equipos a los 7, 8, 9 años. O sea, son de familias africanas, pero son jugadores europeos. Claro. Eso es lo que está pasando. Se ve selecciones africanas mucho más potentes.
1: Era hora que ellos quitaran jugadores, siempre les quitaban a ellos. Los marroquíes, sobre todo, están adoptando jugadores con raíces marroquíes para sus jugadores. Que no sea claro.
3: O sea, los mejores de Francia vienen del continente africano.
1: Así es. España, tocaba también que sacara un poquito el continente africano. Ya, vamos con Lucho Marambio, FanFest de Portugal. ¿Lo pueden creer o no lo pueden creer los lusos empatando con Congo? Esto no estaba en los planes de nadie, probablemente. ¿Cómo estás, Luchito? A las 6 te ven en con camiseta de lunes a viernes en video especial del programa de YouTube. ¿Cómo estáis, Lucho?
5: Abrazo grande, Ernesto. Muy bien. Mira, sorpresa acá y sabes por qué quiero describir el ambiente. Estamos en el FIFA FanFest. Acá en México son las 12:17. ¿Ya? Horario laboral. ¿Sabes cuánta gente hay acá a esta hora? Más de 50.000 personas ya en el Zócalo.
1: Qué envidia.
5: O sea, la cantidad de gente, porque el mexicano está loco por Cristiano Ronaldo. Mira, y está lleno de colombianos también, porque hay muchos colombianos que se vinieron a Ciudad de México sin entrada y que van a vivir el partido en el Zócalo. Ayer lo vivimos con los argentinos, que no pudieron ir a Estados Unidos porque eran privativas en cuanto al precio de la entrada, y se vinieron a México y lo están viviendo como si fuese el Mundial acá. Hoy en el Estadio Azteca se esperan 63.000 colombianos y 40.000 colombianos acá en el Zócalo. O sea, una locura la cantidad de colombianos que hay por acá. Y en el partido de ahora, golazo.
1: No lo grites,
5: sí, que lo justo lo estaba mirando acá. No, es que acá son todos hinchas de Cristiano, les da lo mismo Portugal. Los mexicanos están locos por Cristiano, viene llegando la hinchada colombiana. Sigue llegando más que esta, a ver, véanlo ustedes.
2: Sí, está.
5: Sí, está offside. Yo creo que es gol, ¿ah?
2: La segunda pelota.
5: ¿Sí? Sí.
2: La segunda.
3: Vuelve de la posición de offside y entra.
2: Cuando la baja.
1: Está bien anulado, Lucho. La segunda pelota, cuando recibe el pivoteo, está adelantado. ¿Qué nos contabas de Colombia? Vaya a estar en el Azteca hoy día, Colombia-Uzbekistán.
5: Sí, no, una locura lo que te decía. 63.000 colombianos en el estadio, 40.000 en el Zócalo, otros 20.000 en el Ángel de la Independencia. Está lleno de colombianos acá en Ciudad de México, de verdad que es algo increíble. No ha habido incidentes y hay algo que repiten los turistas acá, que el Mundial debió ser exclusivamente en México, por el ambiente que se vive, por cómo están viviendo los partidos, por cómo se siente también el extranjero cada vez que viene aquí al Zócalo. Como te digo, 50.000 personas a esta hora. Mañana, cuando juegue en México, en Guadalajara, se esperan más de 100.000 personas acá. De verdad que es una locura. Y a ver, le quiero preguntar aquí a los mexicanos, estamos en vivo para Chile. ¿Cómo están? Estamos en vivo para Chile. Nos hemos dado cuenta que acá les gusta mucho Cristiano Ronaldo en México, ¿no?
6: Sí, bastante.
5: ¿Cuál es tu nombre?
6: Andrea.
5: ¿De dónde eres, Andrea?
6: De aquí, de la Ciudad de México.
5: ¿Por qué les gusta tanto Cristiano Ronaldo?
6: Porque creo que es de los mejores jugadores que existen actualmente.
5: ¿Tú? ¿Tu nombre? ¿Qué ibas a grabar ahora? Primero la entrevista, después grabas. ¿Cuál es tu nombre?
6: Valeria.
5: Valeria, ¿por qué le gusta tanto Cristiano Ronaldo en México?
6: Es que es el mejor, ¿qué te digo? Increíble, fue increíble.
5: Muchas gracias. Para aquí en México todos nos dicen que es el mejor de la historia. El mejor de la historia. Dicen, Ronaldo. No es que nos caiga mal Messi, pero Cristiano Ronaldo es el mejor para ellos. Es que hay una locura por CR7 en México, pero brutal.
1: Yo creo que ya lo dejó atrás el argentino. Bastante atrás. Pero bueno, es opinión de cada uno, obviamente.
5: No, por eso te digo, sí, acá hay una locura.
1: Locura por Cristiano.
5: Cada uno con su... Cada uno con su siete.
3: Exacto.
5: Cada uno con su siete, Barty.
2: Claro.
1: Pato, claro. Algo para Luis. Porque viene Ibobay con todo lo que ocurrió ayer y lo que viene hoy día. Ronda de preguntitas. Partes tú, Patricio. ¿Tú querías decirle algo?
3: Respecto de la gente que se plantea frente a la posibilidad de entrar a un estadio, de comprar un boleto. ¿Qué opina? ¿Qué dice el mexicano de la calle?
5: Exacto. Sí, es que claro, él y ellos ya saben que son parte del Mundial acá en el FanFest. Porque, de hecho, en los partidos que están programados en Ciudad de México y en Guadalajara, la gran mayoría, te diría que un 80% viene de Estados Unidos. O sea, es el que puede pagar ese boleto. Es excluyente para ellos. Y el mexicano sabe que la fiesta del Mundial la tiene que vivir acá. Ahora, ¿te digo algo, Pato? Eso le pasa a los argentinos. Ayer había más de 2.000 argentinos acá en el Zócalo. Y uno dice, ¿son de Ciudad de México? No, viajamos de Buenos Aires. ¿Y por qué? Porque queríamos vivir el Mundial. No podemos ir al estadio, no podemos pagar una entrada, pero lo vinimos a vivir acá como si fuese el Mundial. Y esa es la particularidad que hoy tiene México, de que recibe y hace sentir a los turistas como si todos los partidos fuesen acá.
1: Claro, en Argentina no quieren mucho a Messi, pues acá me aporta bien la gente. Tienen ahí una rivalidad que ellos...
2: No quieren mucho a Argentina y por ende a Messi.
1: Eso se van con Cristiano. Claro. Lo último, Lucho, hoy día para el partido con Colombia y Uzbekistán, ya nos decías, va a estar repleto el estadio, ya escucharemos a los colombianos, pero ¿cuál es el pálpito de la gente allá?
5: No, los totalmente confiados. Ayer hubo una concentración, un banderazo colombiano en el Ángel de la Independencia. Estamos en vivo para Radio Cooperativa de Chile. ¿Su nombre y de qué ciudad viene?
7: De New Jersey.
5: Ah, de
7: Estados Unidos.
5: Y usted es colombiano.
7: Sí.
5: ¿Qué le parece jugar aquí en México?
7: Oh, excelente, excelente. La gente es maravillosa, un buen país, y yo creo que ganamos
5: 3-0. ¿Usted es colombiano y cuánto tiempo ya ha radicado en Estados Unidos?
7: 36 años.
5: Muchos mexicanos, muchos turistas dicen que el Mundial debió ser exclusivamente aquí en México, que se siente esa vibra del Mundial.
7: Sí, eso es verdad. Y los colombianos aquí se sienten como si estuvieran en casa.
5: Muchas gracias, éxito.
7: Okay, gracias.
5: Un testimonio, reflejando un poco lo que se vive acá en New Jersey, radicado colombiano y que siente esta vibra del Mundial acá en Ciudad de México.
1: Y estaremos siguiéndolo como siempre contigo en la previa, en un rato más, con el arranque de Inglaterra-Croacia, que será transmisión de Cooperativa Deportes. Te mando un abrazo, Lucho, nos reencontramos durante la jornada como siempre y que te vaya muy bien en ese banderazo y en el estadio esta noche.
5: Abrazo grande, que estén muy bien.
1: Luis Marambio, de Con Camiseta a Cooperativa Deportes, desde Ciudad de México. ¿Cómo sigue el partido? Marcelo Bartichotto ha estado cerca el Congo del 2-1.
2: Cuidado. Más cerca el Congo que Portugal. Tuvo dos claritas el equipo africano y Portugal tuvo esa que le terminó anulando el gol a Cancelo de chilena. pero el partido ya no tiene tanto protagonismo Portugal, más allá que lo maneja y todo, pero no como en el primer tiempo, que tuvo 80% de posesión de balón.
1: Sí, una locura.
2: En el primer tiempo.
1: Oye, voy a lanzar la pregunta, que nos quedó un poco atrasada con la contingencia desde el Zócalo de México, a propósito de lo que hizo Leo Messi, no solo por lo que hizo ayer, sino que ya está batiendo récords históricos, cada partido que ya comienza a ganar va a ser un récord, cada gol que haga es un récord, por eso te preguntamos, ¿en qué lugar de la historia ubicas a Leo? No quiero preguntar por un podio mundial, pero va por ahí. ¿En qué lugar de la historia está Messi? Para muchos es el mejor. ¿Qué opinas tú? Lo respondes con nosotros en cooperativa, arroba cooperativa enex, y estamos en el más 569-7888-0770 y también estamos en el YouTube. ¿Quiere responder como siempre? Usted, me gusta que responda.
3: No creo que haya un podio. No elude.
1: Hecho. No elude nada.
3: Yo creo que hay un podio.
1: A ver, deme el podio entonces. A la fecha, al 17 de junio.
2: ¿Usted cree?
3: Pero yo creo que... O sea, desde dónde lo quieras mirar, si lo miras por los títulos, los resultados, muchas cosas. O sea, para entrar en este podio tenés que ser campeón del mundo. Y Pelé, Maradona y Messi son.
1: Están.
3: Los otros no son.
1: ¿Y ese es tu podio? Sí. Pelé, Maradona, Messi.
3: Ahora, tendríamos que hacer un segundo podio.
1: No,
3: pero eso lo dejamos para otro día.
1: Un podio de los terrenales.
8: No hay que, no de los extraterrestres. No hay que dejar a los demás afuera porque esos tres están en una altura que los otros, siendo muy buenos, no alcanzan. Es un nivel de excelencia que otros no tienen. Estoy de acuerdo con el Toño. Esos son los tres mejores.
1: Yo por eso, cuando dicen que Cristiano es mejor que Messi, yo me van a pararme y irme.
8: Cristiano no...
1: Mira, Cristiano ahora...
8: Lamentablemente no puede entrar ahí.
1: No entra en la discusión.
8: A ese salón.
1: ¿Tú, Barty, te animas o no? Hoy,
2: sí.
1: Con todo lo que está pasando en el mundo del fútbol.
2: Yo soy de la idea de que... Es que a Pelé no lo vi jugar, pero...
3: Pero puedes verlo.
2: No, sí, pero no es lo mismo. No es lo mismo ver...
1: ver un partido.
2: Que ver un video grabado y... No es lo mismo. Pero yo a Pelé lo pongo en el podio. Lo pongo. Por todo lo que me hablaron mis viejos, mis abuelos y todo lo que se dice de él. Y lo pongo a Maradona y Messi. Messi cada vez se está acercando mucho más a Diego, ¿no? Pero... En gusto no hay nada escrito y yo creo que Diego para mí es, porque aparte fui contemporáneo de él también, jugué en contra de él y me parece que para mí fue el más grande. Pero bueno, lo de Messi es increíble.
1: ¿Tú no pones a Messi todavía como el más grande de la historia? Porque muchos lo ponen ahí.
2: Sí, sí.
1: Ahí era, la Torre decía que era
2: válido.
1: Por ejemplo, poniendo ejemplos de comunicadores destacados.
2: Sí, está bien, pero son gustos también, ¿viste? Yo creo que sí, que está ahí. Después podemos... Ya, yo creo que los tres están en un nivel superlativo y después entra a tallar el gusto de cada uno.
8: Es que personalmente creo que si te van a hacer la pregunta, hay que ir necesariamente al terreno de los gustos, porque lo otro sería tomar registro, meterlo en un computador, pedirle a una IA que te haga el cálculo y vas a tener un resultado según los criterios que tú ingreses, digamos. Eso se llama los prompt, ¿no? Mm. Claro, ingresas las instrucciones y la IA te saca una cuenta. Y ahí alguien va a ganar. Yo, cuando respondo esa pregunta, elijo y seguiré eligiendo a Maradona, porque para mí Maradona tenía una capacidad que los otros dos no tenían. Yo creo que Maradona hacía todo en la cancha. Todo. No solo hacía lo más difícil y lo más lucido, que es lo que hacen... que lo que hizo Pelé y lo que sigue haciendo Messi, lo de ayer sigue siendo una clase magistral de cómo jugar y de cómo jugar además a la edad que juega Messi. No sé si se fijan en el gol en que él capta el rebote, hay una cámara que lo sigue y la manera en que se está moviendo y siguiendo la acción. Messi, que es el que menos necesitaría, es el más involucrado en la jugada. Más que todo su compañero, el que está... Bueno, y por eso llega ahí, digamos. Por eso llega al rebote y puede hacer el gol. Pero Maradona arreglaba a otros que no tenían tanto. Maradona lo arreglaba porque él era el socio de todos. Y si él tenía que pegar una patada, si él tenía que bajar, si él tenía que jugar de volante central a rato, él lo hacía. Y eso que incluso trascendía la cancha, porque cuando tú necesitabas que alguien pusiera el pecho, el tipo se ponía. Y a mí eso me... Eso a mí siempre me cautivó, digamos. Y por eso, cuando yo tengo que elegir uno, con Pelé, siendo un poquito injusto con Pelé, porque estoy más lejos en el tiempo, yo sigo eligiendo a Maradona. Me parece el gallo más fascinante en la historia del fútbol.
2: La BBC,
1: Marcelito.
2: hizo un...
8: ¿Le pidió a la IA?
2: No a la IA, sino que la BBC hizo una estadística de los 10 mejores jugadores en los mundiales.
8: ¿Pero estadística?
2: ¿En los mundiales? Un análisis de los 10 mejores jugadores. Dejó afuera, inclusive excusándose, dejó afuera a Cruyff, dejó afuera a diferentes jugadores. Bueno, los 10 son Hart, de Inglaterra, el que le hizo los 3 goles en la final.
8: ¿Y se lo puso uno?
2: No, 10. Te voy nombrando.
1: De arriba hacia abajo.
2: De arriba hacia abajo. Cafú.
8: Ya.
2: 9. 8. Paolo Rossi.
8: Ya.
2: Goleador. Italia. 7. Zidane.
8: Ya.
2: 6. Mbappé.
8: Campeón y goles.
2: 5. Beckenbauer. 4. Messi. 3. Ronaldo.
1: El gordo.
2: El gordo.
8: Claro, campeón del mundo.
2: 2. Maradona.
8: Uno Pelé.
2: Y uno Pelé.
8: Claro. Ahora, claro, generacionalmente se ve uno, por distintas generaciones se ven más jugadores o menos. Hoy día, los más jóvenes que ven a Messi, que pudieron ver a
2: A Messi no se lo sacan más jóvenes.
8: Bueno,
2: no.
8: Por eso te digo, pero hoy día tú entras a la red y ves partidos, muchos partidos de Pelé completos, muchos, no pocos, muchos. O sea, tú puedes ver partidos completos, globales, partidos importantes, donde se acaba la raza de... Los tres primeros que hablamos tienen una condición. Dámela, la querían siempre. Ellos eran el motor de los equipos. Venía, dámela, y armaban juego. Y
2: era otro fútbol.
8: O sea, lo que tú quieras, o sea, Pelé, sin bar, lo molían a patadas.
2: Sí, yo cabezazo, sé. Eso sí.
1: Oye, crack, para dar,
8: no sé si lo mataron.
1: Para dar un último dato, y viene Ivo Bay con lo que está pasando y lo que viene, dijo Ronaldo, el gordo Ronaldo, lo dijo el día de ayer, es hora de que el mundo deje de esconderse y acepte que Messi es el mejor de la historia. Bueno, lo dijo Ronaldo. Upa. Nazario, la discusión está abierta, muchachos.
8: Messi? Están... Messi dijo, no, sobre su récord, dijo, no me importan los números, porque los números son relativos. Para mí Ronaldo
1: fue el
8: mejor
1: post partido. El mejor de los goleadores.
8: Ah, pero está en una relación entonces. Messi dijo, para mí Ronaldo ha sido flores el mejor jugador que dio. O sea, entonces minimiza su récord diciendo que hay otra calidad de jugadores y lo menciona al gordo.
1: Bueno, ahí está entonces. Para Ronaldo, el mejor de la historia es Messi. Para ti, ¿quién es? A propósito de lo que está haciendo el argentino, está lanzada la pregunta. Sigue empatando Portugal con el Congo. Ojo, puede venir otro resultado sorpresivo con un africano de por medio. Ivo Bay.
9: Buenas tardes.
1: Las reacciones, lo que viene hoy día tenemos doble transmisión en Cooperativa de Deportes.
9: En un ratito más vamos a estar con el choque de europeos y con el estreno de la última selección que faltaba, Colombia, que también va a estar en las antenas de Cooperativa cuando se mida ante Uzbekistán, pero vamos con lo que ocurrió la jornada de ayer, porque comenzó la defensa de la corona del conjunto argentino con el partido 200 de Messi, y además algo que no se ha mencionado, o que de alguna forma termina siendo casi un dato anecdótico para la grandeza que significa Lionel Messi en la historia del fútbol. Es el goleador máximo de las Copas del Mundo. Ayer pasó de estar en la línea de Kylian Mbappé, de Gerd Müller, a dejar en el camino a Ronaldo e igualar a Miroslav Klose. 16 goles en Copas del Mundo para Lionel Messi, que ayer se estrenó con la Argentina en este presente certamen y lo hizo con un triplete, ya está con polémica, porque algunos estaban reclamando que debió haberse ido expulsado en una entrada ahí. También con lágrimas, con digamos un momento complicado que él mismo señaló en la zona mixta, dijo que no ha sido un tiempo fácil para el astro argentino, se deslizaba del otro lado de la cordillera en algunos medios de comunicación que un problema familiar vinculado al padre, también lo ha tenido este 2026 un poco complicado, desconcentrado, sin embargo ayer eso no hizo mella, por lo menos su actuación, donde se matriculó con una contrastante de muy buena factura, naturalmente Leonel Messi, que una vez consultado sobre este estreno, estos tres goles, esta buena presentación junto a su combinado, él dice que la vida lo ha tratado de una manera espectacular, que cada momento que está viviendo en esta etapa de su carrera es un regalo, agradecido Lionel Messi, no solamente por los tres goles, sino por el estreno en la jornada de ayer frente a Argelia. Esto fue lo que señaló el mejor jugador del mundo.
10: Como dije recién, no puedo pedir más, de todo lo que recibí, como lo dije muchas veces, gracias a Dios me regaló demasiado, y todo lo que viene ahora es disfrutar, como dije muchas veces. No miro ser primero, segundo, tercero, creo que es un elogio increíble que te digan que sos uno de los mejores de la historia. Eso es impresionante, ¿no? Con toda la gente que juega al fútbol, con todos los monstruos y jugadores que pasaron toda la vida en el fútbol, poder estar entre los mejores, increíble. Y después la gente elige, siempre hay uno, otro, pero no es algo que, como otra estadística tampoco, ¿no? Me cambia mucho. Soy un agradecido de estar entre los mejores y agradecido por todo lo que pude conseguir.
9: Lionel Scaloni también tuvo palabra, era que no para Lionel Messi, pero él se refiere a la relación que hay al interior del plantel argentino con el 10 del equipo. Lo miran como un dios, pero también lo miran como alguien muy cercano. Esto fue lo que señaló el técnico campeón del mundo.
11: La verdad nunca me lo puse a pensar, pero yo creo que hace 20 años él juega bien. Más allá de que nosotros en Argentina sí que es verdad que en la selección en los últimos años fueron maravillosos. Si te tendría que responder qué encontró, bueno, a lo mejor naturalidad, saber que tiene al lado un grupo de amigos, de gente que se va a brindar al máximo por él, que naturalidad diría yo, que lo ven a él como si fuera un dios, y que también lo ven como si fuera un pibe de barrio. Cuando tienen que hablar algo con él lo hablan, y eso es espectacular. Lo que transmite es algo difícil de explicar. Yo me puedo estar acá tirando una hora intentando explicar, pero hay que estar ahí para ver lo que se siente, la atmósfera, que el aura que se dice, ¿no? El aura que genera estar al lado de él. Y eso es diariamente. Es muy, muy difícil de explicar con palabras. Habría que, alguno de ustedes tendría que estar para verlo y vivirlo. Pero yo creo que si fuera algo, la palabra es naturalidad, saber que al final somos personas y que algún día el fútbol se acabará, y hacerle entender que mientras tanto lo disfrute.
9: Hoy, séptima jornada ya de la Copa del Mundo, donde tenemos el estreno de Portugal en este momento en cancha, 1-1 ante República del Congo. Ayer a la medianoche, por el grupo de la Argentina, va a ser el próximo rival de Argentina, Austria, que derrotó 3-1 a Jordania. En un rato más, Inglaterra frente a Croacia, gana ante Panamá el equipo de Yaris y Waterman. Eso. Va a estar pendiente del conjunto centroamericano con tarde de las 19 horas, y será transmisión de Cooperativa en el cierre del día. Uzbekistán ante Colombia. A pesar de que no ha tenido un periplo en los últimos años tan fácil James Rodríguez, pero tiene un número asegurado en la selección colombiana. De hecho, para el estreno, a pesar de que físicamente no estaba, o por lo menos se especulaba cómo llegaba James Rodríguez para este juego frente a Uzbekistán, lo que señalan desde Colombia y los medios ligados al conjunto cafetalero en la cobertura ya en los Estados Unidos, que va a estar en la jornada de hoy como titular ante el conjunto uzbeco. Bueno, cómo llega James Rodríguez, también la intensidad, digamos que Colombia, claro, no le fue del todo bien en los amistosos previos a la Copa del Mundo, dejando ahí alguna duda, particularmente desde el punto de vista físico, sobre todo cuando se midió ante rivales de mayor peso como los europeos. Se midió ante Francia, perdió ante Croacia también, lo mismo. ¿Cómo llega el conjunto de Néstor Lorenzo? Lo escuchamos al técnico del conjunto colombiano.
12: No, bueno, creo que los mundiales nos están demostrando que no hay equipos pequeños, que no hay que subestimar a nadie. Uzbekistán es un equipo que ha tenido muy buenos resultados con buenos equipos, tiene un gran técnico, tiene 4 o 5 jugadores de mucha categoría, y sobre todo es un equipo ordenado que sabe a qué juega, ¿no? Y esa es el desafío nuestro para afrontar mañana y poder superarlo.
13: ¿Y hay algo mejor que un gol al último minuto?
14: No.
13: Esto es disfrutarlo con un asado,
14: sí,
13: 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Esa, Toño Prieto, es la tripleta perfecta, como la que hizo Leo Messi ayer, Argelia. 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
14: Sipo.
13: Claro.

0: anda bien el hombre.
1: O sea, tiene una revancha propia, personal, después de varios años difíciles. Es el capitán, además, hoy de la selección. Bueno, tiene un equipo armado que se vio bien en las clasificatorias, todo este ciclo técnico. Pero bueno, ahora viene el partido de la verdad. Todos son difíciles, o sea, nadie tiene algo regalado. Así que será un inicio de Colombia. Ojalá que lo veamos triunfar. Un equipo que juega bien, que tiene un buen equipo, tiene buenos futbolistas en principales ligas europeas, así que bien. Y cómo me alegro que Messi hizo dar la voltereta en Argentina a millones de hinchas y a miles de periodistas.
2: Periodistas, harto periodista. Messi. Hubo algunos que osaron en la previa volver a sacarlo del equipo y le están cobrando todas las cuentas, entre ellos el señor Lieberman. Oye, ¿algo que quieran decir? Inglaterra, Croacia, transmite Cooperativa. Pegadito a esto nos vamos a Inglaterra, Croacia. Gran partido. Buen partido. Panamá gana y bueno, Uzbekistán, Colombia. Últimos minutitos para cerrar el bloque. ¿Algo que quieran aportar? ¿O comentar de lo que queda hoy día? No, ¿o de lo que está pasando con Portugal-Congo?
3: Está difícil el partido, no está fácil para Portugal.
2: ¿Ha tenido dos cristianos?
3: Sí.
2: Pero
3: sí.
2: Trabado, no ha podido llegar limpio al remate.
3: Lo tiene ahí, pero no encuentra los espacios. Congo está jugando por momento un 5-4-1 o 6-3-1.
1: 6-4.
3: Sí.
4: Ahora, el equipo tiene tantas variantes que hasta los más pintados salen si el entrenador lo considera. O sea, ganó a Nuno Méndez. Realmente, es que tiene una evaluación de un año extraordinario. Bueno, salió, entró Semedo a jugar por ahí, por esa zona. Pero claro, tiene que intentar.
3: Es que tiene que intentar
4: algo, porque se está empatando el partido. Y Congo, ojo, que ha tenido, como decía Marcelo, su llegada. Entró Rafael Leao también, el del
2: Milan.
4: El del gancho a...
2: Y ese va.
4: derechazo.
2: A nuestro querido Iván Román. Oye, abrazo a Jorge Leiva de Valpo. Abrazo al panel. Para mí están primero Pelé y Maradona, porque además de ser los mejores, eran líderes dentro de la cancha, con opinión dentro y también fuera de ella. Mientras que desde Temuco, Mike, poquito lo de Argelia, más encima el pobre Zidane tuvo una jornada horrible. Muy mal el arquero Lucas Zidane.
4: Yo iba a decir eso, me dio pena la cara de Zinedine,
2: del papá,
4: mirando el partido, claro, porque él sabe que, creo que más que, pues él dijo que era decepción. Yo creo que más que decepción, lo que hay es el sufrimiento normal de un padre viendo que el hijo hizo un partido discreto, como hicieron varios defensores de Arabia Saudita ayer. Porque está bien, o sea, de Argelia, perdón. Está el gran partido de Messi, la manera inteligente de Messi, su calidad para hacer los goles, pero pucha, ayer tuvo harta libertad. El primer tiro, no le sale nadie en un momento. Y la coloca ya al rincón.
3: ¿Tiene responsabilidad un poco el arquero?
2: Toda, creo yo.
3: Sí,
2: el remate muy bueno,
3: El remate muy bueno, pero el arquero va con las dos manos.
2: Y va bien.
3: Ya no se vuela más así con las dos
2: manos. Volaba raro a ratos.
3: Se vuela con mano cambiada para tratar de llegar un poco mejor.
4: Sí. Que antes los profesores de arquero decían que no lo hicieras, ¿te acuerdas? Porque decían, pierdes alcance.
2: El mano cambiada.
4: Claro.
2: Rambo Ramírez, primero que vi con mano cambiada en su momento. Oye, Toño, para cerrar, remata bien Messi, pero es toda de Zidane, llega bien y se le dobla las manos y después da rebote.
4: El del rebote es horrible.
2: El tercero
4: horrible,
2: nada que hacer, se la pone un costado. Toño, lo último,
1: Sí, para mí, por ahora, este mundial tiene una tendencia y es el mundial de los arqueros, todos muy buenos, salvo Zidane.
4: Bueno,
2: no le pega a Zidane.
1: Pero tiene, puede recuperar.
3: Él era 10.
1: Puede recuperar.
2: Claro.
1: No,
2: el papá, y además está con una fractura en la mandíbula que lo hace llevar una máscara extraña que le rodea la cara.
1: Como estamos viendo ya, yo te diría que dos décadas donde cambió el formato del entrenamiento de los arqueros. Los arqueros entrenan antes, los arqueros así corrían igual que los fútbol de los jugadores de campo. Ahora entrenan aparte, tienen arqueros, ejercicios propios, formas de técnicas nuevas. Yo te diría que en los últimos 20 años hay un mejoramiento de los arqueros espectacular. Estamos viendo arqueros.
2: Salvo Zidane. Bueno, por eso se quieren llevar a Guillier, quizás en Argelia, porque lo andaban buscando a Tomás Guillier. Oye, antes del corte.
5: Lo último, el lunes Argentina frente a Austria.
2: Con Austria, ya.
5: Sí, la segunda estación del albiceleste de la Copa.
2: Y la última, ¿era para Roja lo de Messi? Porque eso cambiaba todo. ¿Era muy similar o fue muy similar a la de Palavecino en la Liga Nacional?
3: Sí.
2: Cuando Palavecino simula y le pega un planchazo por casualidad. Creo que Messi está con menos tiempo de reacción, pero un planchazo igual. No sé cómo la pueden evaluar ustedes,
3: planchazo,
2: muchachos.
3: Voy a ir a ver, ¿no?
4: Sí, ¿es planchazo, les parece a usted?
1: Es la clásica, que llega tarde.
2: Y le pone la suela en la pantorrilla.
3: Capaz que la podía haber ido a ver al VAR. Pero el VAR consideró que no era expulsión.
1: Yo creo que el sheriff lo echaba.
2: Javier Castrilli, en la academia, si hubiera tenido clases en la academia, Javier Castrilli era...

0: Yo quisiera escucharlo.
1: Sí. Ya, polémico lo de Messi en cuanto a esa expulsión, brillante lo que pasó. Muchas gracias, mi querido Ibuay.
2: Buenas tardes, buenas
1: 22
2: tarde.
1: Horas.
2: Ahí estaremos. Con el Toñito.
1: Con Toño Prieto.
2: ¿Qué
1: dupla?
2: Sí.
1: Yo lo voy a hacer.
2: Colombia.
1: Completo ese partido.
2: Esté muy bien.
1: Por Colombia tendría que estar Ernesto Díaz Correa.
0: A las 12:30 nos quedamos. ¿No?
3: Telemut y narración de Ibuay.
1: Telemut y Ibuay. Después Rodrigo Contreras con el polaco. Para Inglaterra, Croacia. 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Saludos a Pato Valdivia y a los colchagüinos. También un abrazo fuerte para Silverio Silva. Dice que Messi tiene un reglamento aparte. Mario Aravena Neumann me dice, mi padre Mario Galvani me pide que puede leer su mensaje, por favor. Una gran pena la partida del gringo Marvitz. Tuve la suerte de conocerlo y trabajar con él. Un gran relator y una gran persona, lo dice el padre Mario Aravena, que vive en Barcelona. Don Mario Galvani vive acá, pero viene el mensaje acá a través del padre.
0: Saludo a Mario.
1: Sí.
3: Lo conocemos. En varias canchas estuvimos juntos.
0: En muchos lugares. Sí.
1: Un fuerte abrazo, don Mario, y gracias por su comentario. Abrazo a Vladimir, a Mario Valenzuela, a Gabote, Amarilla, era para Leo Messi, es Ampies. ¿Qué dice Ibai que lo vi desde la altura de la jugada de Messi? No sé, va a estar en la noche con Uzbekistán y con Colombia. Ahí estará con toda la información, no estuvo con lo de Messi. Rodrigo Núñez, abrazo también para Ramut Pixel, mahometano, el arquero francés. Dice el arquero francés Meñán, ¿no? Meñán, sí. Pero ganó 3-1. Francia sin muchos problemas a
4: sí,
1: Senegal.
4: Sí, pero cometió un par de errores.
1: Sí, tiene eso ese arquero. Es extraordinario atajando, pero tiene de repente su falencia. Sí, vamos al corte comercial, muchachos.
4: Acá me mandó Sebastián, nuestro compañero de Naola.
1: A mí la también me mandó algo.
4: La declaración que hizo Petkovic, el técnico de Argelia, hablando de
1: ¿qué
4: Messi.
1: ¿Qué dijo sobre Elio?
4: No, es larga, pero dijo que llegaron a ese partido con un plan, con disciplina y con convicción, pero a veces el fútbol te pone enfrente a un jugador capaz de destruir la mejor preparación con un solo toque de pelota. Eso es algo de lo que dijo.
1: Eso pasó con Leo Messi ayer. Gracias, Marcelo. Gracias, Sebastián. Es Naula. Vamos al corte, a la vuelta, la U. Quédese acá, habló Gago. Vamos a Colo Colo, habló Jason Rojas. Y a la Católica habló Garnero. ¿Sabes qué dijo Garnero, Toño?
0: ¿Qué dijo?
1: Está difícil convencer jugadores para venir a Chile. Bueno, corte y volvemos.

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20: 10 grados. 10 grados en Santiago.
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25: De retorno en Cooperativa, seguimos pendientes del Mundial, aunque ahora comienza lo nuestro, Liga de Primera y Copa Chile. Antes, Marcelo, cuéntame cómo está Portugal con el Congo.
26: Sí, ya estamos en los descuentos, quedan 3 minutos, dieron 5, van 1-1, partido parejo por el momento. Claro, Portugal de repente lo presiona, pero el Congo está bien parado en defensa, ¿eh? Un 5-3-2. por momentos se para el equipo africano.
25: Quedan tres minutitos, lo seguimos contando en Cooperativa de Deportes y en cooperativa.cl. Y este jueves el duelo entre México y Corea, el partido único de experto. Si le ponemos 10 lucas al empate, este puede ser empate, nos ganaríamos 25.500. 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Panchito Caneo, como siempre, un gusto, Topo querido, saludarte, bienvenido a tu casa.
0: El placer es mío, compañeros queridos, Ernesto, panel. Gusto saludarlos y verlos a través de la
25: y nos ves
0: cámaras de YouTube.
25: Perfecto, porque las nuevas cámaras son de alta resolución.
0: Se ven hermosos.
25: Muy bien. Curiosamente, nos vemos bastante bien.
26: Hasta
25: Topo.
26: Las arrugas, ¿sí?
25: Mañana cierra la U la primera rueda, buscando no quedar a 15 puntos de Colo-Colo. ¿Cómo está?
0: Sí, y anoten este que hay dos menos para este
25: dos.
0: Día jueves. Anoten.
1: El tiene un nuevo
0: yo sé que hay alguien que está anotando esta hora.
2: Sí, estoy anotando en el teléfono.
0: Sí.
2: Dale.
0: Franco Calderón.
25: Calderón. Franco.
0: Gripe. Gripe fuerte. No entrenó hoy día, no tampoco ayer. Así que queda fuera.
25: En un momento donde le faltan centrales, ¿qué más?
0: El otro. Anótenlo.
25: Anota Pato.
0: Lucas Asadi.
25: ¿Qué pasa con los vasos? Asadi, ¿qué pasó con Lucas Asadi?
0: Lucas Asadi, que durante el lunes sufrió el fallecimiento de su abuelo.
25: Ah, ok.
0: Los cercanos al jugador hablan que fue que finalmente por un tema familiar de él, que no se encuentra emocionalmente estable para poder estar el día jueves. Y hay otras voces que hablan, yo aquí voy a ser muy cuidadoso, que hablan directamente de un rendimiento futbolístico que no es de los gustos del entrenador.
25: Y que lo habría sacado de la situación.
0: Claro, dentro del plantel de la U.
25: ¿Cuántos van a la banca tú? Pues nueve.
0: Nueve.
25: Gracias a Thiago Núñez, eso. Ya, sí. Si no entra entre los nueve, Lucas Asadi y Barty entre los nueve suplentes. Sí. Digo, es que la situación es, sí, es límite para él.
26: No le gusta el entrenador o no está pasando por un buen momento. Bueno, no lo vamos a descubrir ahora que después de la lesión no pudo volver nunca a su rendimiento, pero quizás no, el entrenador considera que no está en el nivel como para jugar también.
2: O sea, estamos ¿Toñito? A 17 de junio y Asadi todavía no aparece en la
25: temporada. No aparece el año aún.
2: O sea,
25: si no empieza
2: hay,
25: el año,
2: si hay una decisión técnica, no, a mí no me extraña. O sea, el entrenador está en...
26: ¿Pero dejarlo hasta de fuera del banco?
2: O sea, bueno, a veces el entrenador te da el primer aviso, te saco, pongo. Te pongo 20
26: minutos.
2: Pero
26: no tiene
2: te
26: pongo mucho 15. Más
2: no, como sí, para... Esa es la pregunta.
26: Claro,
2: porque ya
26: tiene más para...
2: O sea, una cosa es que haga pedagogía, claro, y otra es que sacrifique un recurso, porque va 15 minutos, a lo mejor el hombre es un recurso. Eso, y eso es algo que... Yo le concedo algo al entrenador. El que más clara tiene la película es él. Él lo ve en la semana, él sabe cómo son sus caras, sus gestos, él sabe. Y si lo aparta, si es real esta versión de que lo aparta, debe ser una decisión que está fundada en algo. Yo no, ¿por qué querría regalarse Gago y regalar un recurso? Porque no. Un Asadi para 20 minutos podría ser un recurso, tal vez el técnico dice, es que ni 20 minutos me está dando.
26: Es que él ya probó eso.
2: Sí, por
26: ya
2: eso
26: lo
2: digo.
26: Probó y se dio cuenta que los que entran del banco, que suelen ser jugadores que podrían ser proactivos.

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1: Son las 16 horas.
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3: Nuestras avanzadas, y es importante para el caso de la primera autoridad sepa en qué estado se encuentran, ver, conversar también con nuestros funcionarios que tienen a cargo las avanzadas, y la verdad que siempre esas visitas uno se lleva una muy buena impresión, nuestros funcionarios muy comprometidos con el trabajo, funcionarios jóvenes y que quieren entregar o dejar algo en nuestra comuna, en este caso con el profesional que tenemos en la avanzada de Moncino, un profesional que estudió en Villa Moncino y que hoy día está a cargo de esa avanzada, y que son jóvenes que tienen ganas de aportar y que están haciendo el trabajo para la cual obviamente han sido encomendados. Por otro lado, nuestra encargada de la avanzada es Cerro Guido, años a cargo de esa avanzada, y también en la misma situación, ya es una persona que lleva años y que realmente ha sido un tremendo aporte para el desarrollo, y más en ese lugar tan alejado de la urbe, en este caso de Puerto Natales, una persona muy profesional que tiene a cargo dicha misión de estar a cargo de la avanzada de Cerro Guido. Y también aprovechar a contar que ya prontamente va a llegar el convenio que tenemos que firmar con el gobierno regional. Esta semana ya nos informó el profesional a cargo del gobierno regional, así que teniendo eso vamos a poder hacer el llamado a licitación, y eso es importante porque nosotros también queremos comenzar el próximo año o la temporada que se nos aproxima con ambulancias como las que obviamente se van a adquirir.
4: Lo importante acá son los tiempos de respuesta. Siento yo que es lo que ha mejorado realmente la atención a los pacientes en este caso. El principal equipo que tenemos es la ambulancia, que es la que nos ayuda realmente a realizar los traslados efectivos. Y esto se hace también todo mediante internet, mediante wifi, que es como el medio de comunicación que necesitamos 100% en todo momento, porque acá, claro, se atienden las 24 horas. Pasa algo a las 2, a las 3 de la mañana, tenemos que estar ahí para salir y para poder informar y comunicarnos correctamente.
5: Bueno, la posta cuenta con dos box de atención y los implementos necesarios para una emergencia también, que es con lo que más funcionamos nosotros después de las 5 de la tarde. Principalmente en la temporada de invierno hay hartos resfríos, obstrucción, de, por ejemplo, pulmonía, no sé, bronquitis. Entonces es lo que más se centra, por lo menos en esta temporada aquí en la posta. Y también contamos por lo menos con todos los materiales para ello. Vamos a poder seguir haciendo nuestras visitas a terreno que nos gusta tanto hacer, y ya más seguros con ambulancias nuevas, porque ya estas ambulancias están bastante viejitas ya.
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7: 16 horas y 11 minutos.
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10: Voy a hacer un tema que hace muchos años canto. Durante 34 años lo canté junto a una persona que tocaba la trompeta y que fue muy importante en mi vida. Pero a través del tiempo sigo desafiando a esa trompeta en esta balada.

0: 16 horas y 22 minutos.
1: Y ahora voy a cantar una canción que recorrió el mundo, que nació en la intimidad de mi hogar como un juego un poco doloroso, y que ha recorrido casi todos los idiomas. Esta canción dice así.
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0: 16:33.
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0: minutos.
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3: 16 horas y 56 minutos.
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3: 17 horas y 2 minutos.
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0: 17 horas y 12 minutos.
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0: 17 horas y 21 minutos.
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0: 17 horas y 31 minutos. 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
3: 17 horas y 49 minutos.
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3: Son las 18 horas.
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7: 18 horas y 4 minutos.

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0: ¿cierto? 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
0: Para
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0: Body.
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1: Esa es la camisetita. Está un
0: Y
1: poquito más allá. Esa.
0: 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Ya me calenté un poquito, estaba medio helado. Nos vamos a los estudios. Adelante, José.
2: 18 horas y
0: Esmeralda,
2: 47
0: comenzó muy helado. Vamos
2: minutos.
0: a comenzar por aquí primero.

0: 18 horas y 57 minutos.
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6: Bueno, la segunda reunión y final con todos los entes públicos y privados que apoyan esta actividad deportiva, ya coordinando los últimos detalles, la verdad que muy buena convocatoria. Y también decirles a todos que ya tenemos 350 preinscritos, así que los esperamos el día sábado de las 8:30. Vamos a estar en el gimnasio municipal de Cerro Castillo para que hagan su inscripción correspondiente. Carabineros va a estar apoyando del retén Torres del Paine, del retén Cerro Guido, de Casas Viejas. Esperamos si las condiciones climáticas también nos acompañan para que obviamente dos motos estén apoyando la prueba del trote que va hacia el sector del Chingue. Tenemos a disposición las ambulancias, el SAMU a nivel regional está presente, vamos a tener doctores, los TENS, por otro lado la Mutual con su paramédico y por supuesto también el Ejército también que nos apoya, la delegación provincial, los funcionarios y funcionarias de nuestro municipio, Así que Bomberos, por otro lado, que va a estar en un punto clave bastante importante en el río Don Guillermo, donde se va a efectuar el trote. Así que la verdad que una prueba muy segura, una prueba que es gratuita y obviamente que cada año, y este año así lo demuestran, tenemos 120 preinscritos más con respecto al año anterior.
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2: Bueno, primero firmamos un convenio con el Club de Leones de Natales para esta campaña y sí, sumamente importante, más el fin que tiene, el fin benéfico para familias con problemas oncológicos y pediátricos. Así que, y lo lindo de esta campaña también que la escuela Ramón Serrano Montaner se ha involucrado, también la escuela de Cerro Guido en recolectar tapitas. Y nosotros, a través del municipio, con el Departamento de Medio Ambiente, vamos a iniciar una campaña este año también con los hoteles, obviamente para seguir contribuyendo a esta hermosa campaña, al Club de Leones, por esta iniciativa. Así que nos sentimos muy, muy contentos por la entrega. Sabemos que a lo mejor puede parecer algo muy pequeño, pero el fin, yo quiero destacar el fin benéfico de juntar esta tapita y que vamos a contribuir a algo tan importante con una ayuda.
3: Bueno, hoy estamos recibiendo acá en nuestra casa del Club de Leones Puerto Natales a la ilustre Municipalidad de Toros del Paine, quienes a través de un convenio que se ha firmado hace 2 años atrás han traído una cierta cantidad de tapitas plásticas. Esto va en ayuda de las damas de café que trabajan lo que es la enfermedad oncológica para pediátrica en Santiago. Nosotros como club, todos los años, 2 veces al año, estamos entregando una cierta cantidad a Patagonia Circular, y con esos recursos son transferidos a las damas de café para ir en ayuda de las familias con hijos con enfermedades oncológicas a nivel nacional. Bueno, agradecer a la señora alcaldesa, doña Anaí Cárdenas, a todo su equipo, a la Dirección de Medio Ambiente de la Ilustre Municipalidad de Torres del Paine, por esta cooperación que va en el bien de todos nuestros niños y niñas con enfermedades oncológicas.
4: Con esta iniciativa, parte del Club de Leones, nos interesamos, hicimos el convenio hace 2 años atrás. Realizamos actividades con los niños de la comuna, en el cual se llama EcoCanje, con el estamos trabajando, y este año igual queremos innovar, como decía la alcaldesa, con una campaña previa a la temporada alta con el sector hotelero, en la cual vamos a realizar una campaña como dirección para poder recolectar mayor cantidad de tapas y kilos para que sean transportados después por el Club de Leones en la hermosa beneficencia que hace cada año a año.
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0: 19 horas y 8 minutos.
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mira, Raúl, pa' mí las deudas de juego son siempre deudas de honor. Te gané lo que más quiero. Ya había otra deuda anterior. Creo que estamos a mano. Y me pagas ahora mismo si te queda algo de honor.

0: 19:31.
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1: Diecinueve horas y 36 minutos.
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0: 19:45.
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0: 19:55.
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3: Son las 20 horas.
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0: 20 horas y 12 minutos.
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0: 20 horas y 21 minutos.
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0: ...20:27.
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0: 20:36.
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0: 20:46.
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